0: 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Y como les dije anteriormente, hoy tenemos un programa especial. Como siempre les hemos dicho, traemos palabras, traemos temas importantes, pero también traemos entrevistas. Y hoy pues tenemos una entrevista con unos jóvenes preciosos de la Universidad Interamericana de Fajardo, Puerto Rico. Ellos vienen acompañados de su profesora, la profesora Ninoshka de Jesús, y ellos son el grupo de Enactus. Así que yo le voy a pedir a la profesora Ninoshka de Jesús que nos salude en esta preciosa noche para así poder dar comienzo a esta hermosa entrevista.
1: Saludos, buenas noches. Primero que nada, ¿verdad? Gracias por la invitación y darme la oportunidad de estar aquí con mis estudiantes en la noche de hoy.
0: Qué bendición poder tenerlos acá. Y por ahí también se encuentran los muchachos. Por ahí tenemos a Karia, tenemos a Ángel, tenemos a Ian y tenemos a Jake. Estos muchachitos yo los adopté en mi corazón. Ellos me dicen tío. No les voy a decir las edades porque si no, pues entonces ustedes van a saber cuál es la edad mía y eso no es parte del programa. Pero ha sido una bendición esta travesía que he llevado con ellos por algunos años. ¿Cuántos? ¿Tres? Algunos tres, sí, cuatro años. Exacto. Y ha sido una bendición porque ellos están haciendo algo impactante. Pero yo no me quiero adelantar porque yo soy así un poquito desesperado y no quiero brincar por encima al orden que tenemos en el programa de hoy. Pero para comenzar rapidito y poder aprovechar el tiempo, vamos a comenzar hablando con la doctora Ninoshka de Jesús. Ay, dije doctora, perdona, me estoy profetizando. Y queremos que ella en esta noche nos deje saber un poco, profesora, ¿qué es Enactus?
1: Bueno, pues Enactus es una organización sin fines de lucro, está a nivel mundial, pero también tenemos un capítulo aquí en Puerto Rico. Y, ¿verdad? Dentro de ese capítulo tenemos el de estos chicos, que es el de Enactus Interfajardo. Enactus se dedica principalmente a empoderar jóvenes, a darle ese foro donde sus ideas puedan crecer, donde sean escuchados, donde sus ideas de emprender puedan tener vuelo, forma, estilo, porque todavía hay mucha esperanza en nuestra juventud y esta es una excelente plataforma para que ellos puedan exponerse, inclusive, ¿verdad? Les da la oportunidad a los que ganen a nivel nacional de exponerse a nivel mundial en diferentes partes del mundo. Así que considero que es una experiencia sumamente enriquecedora y sobre todo ahora ante tanta tecnología, es una oportunidad para llevar el aprendizaje a las comunidades que tanto lo necesitan y para que ellos puedan hacer un poquito más de trabajo en acción.
0: Qué bueno escuchar eso porque pues ante el desafío que tenemos de que algunos jóvenes quieran estudiar, pues tenemos estos muchachos, aparte de sus estudios regulares, ellos dedican este tiempo a poder impactar la sociedad y poder hacer cosas extraordinarias. De verdad que yo he tenido la oportunidad de hablar con cada uno de ellos, de sus proyectos. He tenido la oportunidad de verlos crecer poco a poco y de ver todo lo que están haciendo. Y de verdad que es algo impactante. Así que yo les recomiendo a la juventud que nos está escuchando, a los papás que nos están escuchando, que si ustedes tienen la oportunidad, si sus hijos están en la Universidad de la Interamericana de Fajardo, motívenlo, díganle que se comuniquen con la profesora Ninochka y que hablen con ella. Estas son cosas que te ayudan, te dan experiencia y sobre todo te abre un portafolio para que más adelante en el futuro pues tengas esto como referencia para que lo puedas utilizar en el futuro. Así que vamos a comenzar y para comenzar, no sé quién es la primera persona con la que voy a arrancar. Creo que es Karian. La veo un poquito nerviosa, pero ella habla mucho. Para comenzar, cuéntanos un poco sobre ustedes. ¿Quiénes son ustedes? ¿Quiénes están detrás de Conecta, K-Buddy y ProAqua? Esos son los tres proyectos que vamos a estar hablando hoy.
2: Pues somos un grupo de jóvenes universitarios de diferentes concentraciones. En su mayoría somos jóvenes biólogos y microbiólogos. Buscamos impactar dentro y fuera de la comunidad, tanto universitaria como al público. Tenemos tres proyectos, como bien mencionaste, Conecta, K-Body y ProAqua. Estos tres proyectos en su mayoría buscan impactar, como dije anteriormente, diferentes comunidades. Entre ellas tenemos la comunidad del espectro autista y también tenemos la comunidad de la salud pública de Puerto Rico, impactando a comunidades que tienen mucha sobrepoblación de mosquitos, que voy a dejar próximamente a mis compañeros, que a cada líder de proyecto que hable sobre su proyecto y que busque impactar.
0: Bien, y ya hablamos un poquito de qué es Enactus y qué hacen ustedes como equipo. Voy a hacer una pregunta, si algunos de los otros chicos se quieren añadir a esta, pueden acercarse en algún momento y cada uno puede dar su propia contestación, pero en este proceso de lo que es estar dentro de Enactus, de crear sus propios proyectos, ¿qué han aprendido ustedes personalmente al trabajar en proyectos que buscan generar este impacto más allá del salón de clase? Porque esto, muchas personas piensan que esto se hace dentro de la universidad. Y esto, me corrige, profesora, si en algo estoy incorrecto, pero entiendo que esto va más allá. Esto ustedes lo hacen fuera de... Ustedes aplican tiempo suyo personal para poder hacer estas cosas. O para hacer esto hay que tener una pasión. Uh-huh. ¿Qué ustedes han aprendido personalmente al trabajar en estos proyectos?
2: Al trabajar con estos proyectos, hemos trabajado con el público, hemos hablado con diferentes comunidades, hemos estado expuestos a diferentes realidades, diferentes personas. Como mencioné anteriormente, ambos de nuestros proyectos que trabajan con niños del espectro autista, hemos podido entrar en su mundo, hemos podido ver cómo estos trabajan, cómo ellos se logran autorregular en cuestión de su mundo. Y hablando sobre ProAqua, también hemos logrado ver la problemática de nuestro país, hemos logrado ver la situación en cuestión de los mosquitos, de los dengue, chikungunya y zika. Hemos tratado de aportar un poco más a nuestra salud pública de nuestro país.
0: ¡Qué bendición! Y de verdad que yo no solamente los estoy entrevistando porque esto es algo que yo he escuchado o que he visto. O sea, yo soy parte tengo la bendición de ser parte de K-Buddy. No voy a hablar de K-Buddy todavía, pero este proyecto es una bendición. Esto es un proyecto impactante. Mi hijo ha visto el progreso y el cambio a través de este proyecto y ha sido una bendición enorme. Yo he podido ver cómo mi niño pasó de ser un niño asocial, porque él no se asociaba con las personas, y ver cómo este proyecto lo ha ayudado a tener un mejor amigo, a poder desarrollar unos sentimientos que antes yo no veía en él. El que él duerme con lo que ustedes utilizan en este proyecto. Si sigo hablando voy a decir lo que es. Así que yo quiero que ustedes sepan que no solamente he escuchado o lo he visto trabajar, sino que en mi familia K-Body ha sido un impacto brutal. Y de verdad que ha sido una bendición desde el día uno que adquirimos lo que ustedes ofrecen. Así que vamos a conectar, a comenzar rápidamente con Conecta, tecnología que entiende a las personas. Cabe resaltar que el autismo es algo que ha estado ganando un auge gigante. Es algo que se ha vuelto como que el plato del día. O sea, si analizamos, probablemente el 80% de muchos niños están pasando por esta situación, y hay muchos papás que pues están pasando por el proceso de comenzar a entender y aprender de esta condición. Pero hoy vamos a comenzar con Conecta. Ángel, qué bendición tenerte aquí en esta noche. Salúdanos, danos un saludito.
3: Hola, muchísimas gracias por la invitación.
0: Ángel, Conecta tiene un componente muy personal para ti. ¿Cómo nace la idea del proyecto y qué realidad te llevó a decir, tenemos que hacer algo?
3: Bueno, el proyecto esto surge de mi experiencia personal al identificar las necesidades de estas herramientas adaptadas a personas que tienen dificultades en comunicarse y no pueden hacerlo naturalmente.
0: Y cuando hablamos de personas que enfrentan este tipo de barreras para comunicarse, muchas veces las personas que no viven esta realidad, o sea, que no están pasando por la condición o no tienen familiares que están pasando por la condición, muchas veces no comprenden completamente lo que significa. ¿Cómo puede afectar la vida cotidiana de una persona no poder expresar fácilmente lo que quiere, siente o necesita?
3: Comunicarse
1: Sí, ¿verdad? Es la independencia, porque hay muchas personas, ¿verdad? Ayudando un poquito a Ángel, hay ocasiones que hay personas, por ejemplo, autistas no verbales, personas que tuvieron un derrame cerebral y que sus problemas del habla continúan, y a veces expresarse es un poco complicado porque pierden movilidad o no saben cómo hacerlo, y en el caso del niño que tiene un autismo no verbal, no sabe expresarse. Entonces, el comunicador que está creando Ángel no tan solo es un comunicador, es boricua, ¿ok?
0: ¡Vamos!
1: En este comunicador vamos a tener hasta la palabra alcapurria, limbel, todas esas palabras que tal vez un niño quiera, pero no sabe cómo pedirlo. Porque aunque tal vez haya algún tipo de comunicador antes, pero esa parte puertorriqueña es la que nos está trayendo Ángel, creando el primer comunicador puertorriqueño. Y quiero decir que él es un chico de diseño de videojuegos con un minor en diseño gráfico, y él diseñó toda la aplicación completa, desde sus mecanismos hasta los dibujos que aparecen en ella.
0: O sea que no hay límite. Ángel es la viva experiencia, ¿no, Esther? El vivo ejemplo de que cuando uno se propone algo, no hay límites que nos puedan detener. Y de verdad que estoy súper orgulloso de ti. Te lo dije, este muchachito viene back to back de ganar dos competencias, primer lugar de tópico. Yo creo que vamos a darle un aplauso, se merece un aplauso, de verdad que sí. De verdad que yo lo veía y era inevitable que se me salieran las lágrimas, porque yo lo vi desde la primera competencia en la Interamericana y vi como poco a poco. Cuando lo vi en la segunda competencia dije, wow, este es el mismo muchacho que yo dejé hace un tiempito atrás en la competencia. De verdad que tienes un talento y yo sé que vas a impactar a muchas vidas. Pero para muchas personas que probablemente nos están escuchando y nunca han utilizado un comunicador, ¿qué es este comunicador y cómo funciona? Si me puedes explicar un poco.
3: Un comunicador es una herramienta tecnológica que contiene imágenes que al presionarlo reproduce la voz en voz alta. Y este mecanismo hace que la persona se comunique más rápidamente.
0: Yo imagino que al presionarlo, el niño, de tanto presionarlo y seguir escuchándolo, también lo puede ayudar a que se memorice cómo se pronuncia y pierda el miedo de hablarlo. Porque muchos niños autistas, cuando yo comencé a estudiar la condición de mi niño, y creo que es la primera vez que lo digo, que tengo un niño que es autista, me gusta ser un poco reservado con eso, pero la repetición, el decirle muchas veces la misma palabra, yo todavía me acuerdo la primera vez que él me dijo te amo. Yo le decía tanto te amo que la primera vez que él me lo dijo, yo tuve que yo iba saliendo por la puerta y tuve que respirar para... Porque ¿qué fue lo que tú dijiste? Como que, ¿sabes? Ese momento tan especial. Y yo entiendo que esta es una herramienta que para muchos padres que tengan... Y mientras ahorita lo explicabas, profesora, es algo que funciona para los niños autistas y para los niños que sean no verbales, pero... Analizándolo desde un punto de vista a nivel de personas mayores, también puede funcionar para una persona que haya quedado en alguna parálisis, una persona que ya no puede hablar con la misma facilidad. Esto pudiera terminar impactando personas mayores también. Esto no se puede limitar solamente a los niños. ¿Sabes? Que si en algún momento tú lo ves, que yo sé que eso va a llegar lejos, pero de verdad que mientras ahorita lo decía, me vino eso a la mente, y de verdad que te lo doy como recomendación que en algún momento también lo expongas a las personas mayores, porque hay muchas personas que probablemente están encamadas y ya no pueden hablar y probablemente todavía recuerdan, y tocando esas palabras pudieran expresarse como lo hacían antes. Ustedes ahorita hablaron de lo de la alcapurria. Qué bueno que, porque yo es la primera vez que escucho de un comunicador, y aparte de que conserve ese concepto boricua, pero ustedes tienen como que algún plan de traducirlo a otros idiomas. ¿Qué me pueden decir de eso?
3: Andamos desarrollando un plan de expansión para expandirlo a Hispanoamérica, que no solamente la palabra alcapurria, sino traducirlo, por ejemplo, a México, que personas pueden decir taco, o Perú, Colombia, a todos esos países hispanohablantes.
0: Qué bonito. Y ustedes han dedicado, aquí por lo que estoy viendo, ustedes han dedicado más de 3.000 horas de investigación, desarrollo y validación, que, o sea, 3.000 horas es mucho.
1: Y totalmente voluntarias.
0: Totalmente voluntarias, que si mucha gente piensa que ellos están adquiriendo algún beneficio, alguna ganancia, o se les paga por esto, esto es completamente voluntario. Por eso era que ahorita yo le decía, yo me siento bien orgulloso de ustedes, porque hay que tener pasión para ver el, aunque obviamente lo tuyo nace porque nació de ti, pero como que ver la necesidad en alguien y decir, yo me voy a dedicar a ayudar a otros. Hay que tener una pasión bien bonita en el corazón para hacer esto. Pero dentro de estas 3.000 horas, me imagino que fueron cansancio, horas de noche, faltas de sueño, sacrificarse. Probablemente me toca comer ahora, pero estoy aquí. Porque si tú eres como yo soy de los que cuando estoy haciendo algo se me olvida hasta que tengo que comer. Y si tengo que pasar hambre, paso hambre. Pero ¿qué ha ocurrido durante todas esas horas?
3: Todas esas horas pude conseguir un equipo de voluntarios que me han ayudado en desarrollar esta aplicación, lo que me facilitó incorporar nuevos elementos que nos traía el comunicador. Pero estos voluntarios me han ayudado bastante en desarrollar mi aplicación.
0: Qué bueno. Y te pregunto, el campeón de dos primeros lugares back to back, de eso no se me quita. Yo creo que le voy a mandar a hacer un trofeo y se lo voy a regalar de parte de MM Multimedia y del programa para que él lo guarde. Fueron aceptados por el programa Fase 1. Profesora, explícanos un poco qué es este programa.
1: Bueno, ¿verdad? Primero también diciéndolo, los dos premios fue en la categoría de los tópicos social y innovación, así que su proyecto tuvo, ¿verdad?, el impacto de ser elegido como un gran impacto social y como una innovación para la comunidad. Y pues, ¿verdad?, gracias a todas esas validaciones que ha tenido, logró entrar a lo que es fase 1. Fase 1 es como un tipo de aceleradora. En esta aceleradora le van a dar diferentes tipos de talleres y herramientas para que pueda escalar como un negocio más a profundidad, ¿verdad? Porque la idea es que también todo ese esfuerzo de Ángel a largo plazo él pueda desarrollar una aplicación y pueda generar ingresos a través de toda su creatividad.
0: Bien, qué bonito. Y de verdad que esto, yo se los digo, esto es algo, no es fácil estar frente a esos jueces. Yo no estaba presentando y yo creo que yo estaba más nervioso que Ángel. Yo decía, yo creo que yo estaba trabajando ese día y a mí como que se me olvidó por completo que yo tenía una cámara en la mano cuando salí gritando porque él ganó. Pero es algo bien... bien retante, porque ellos están frente a unos jueces que ellos no juegan. Ellos están ahí para realmente evaluar que tu proyecto tiene un impacto y que va a ser algo que a largo plazo va a dar fruto. Pero esa fase 1 para ti, Ángel, ¿qué presenta ese logro para ti?
3: Este logro representa como un paso de establecer lo que es Conecta y poder como oficializarlo oficialmente y poder impactar a más comunidades desde esta plataforma.
0: La plataforma está diseñada desde Puerto Rico y ya como me habías dicho anteriormente, están buscando llevarlo hacia otros países hispanohablantes. Pero, ¿qué tan fácil ustedes piensan que sería adaptar Conecta, por ejemplo, de Puerto Rico a México, República Dominicana, Colombia, o cualquier otra comunidad hispanohablante?
3: Adaptar la cultura puede ser bastante sen- sencillo porque hemos diseñado una arquitectura que nos permite adaptar y traducir la cultura rápidamente desde nuestra plataforma.
0: Estos muchachitos no están jugando, ellos vienen listos, ¿sabes? Ellos, yo quiero que ustedes sepan, ay, de verdad, que ellos no pasaron por el proceso de ver todo este crecimiento, pero de verdad que, Ángel, te felicito, estoy muy orgulloso de ti, te exhorto a que siga, no pares, de verdad, porque yo sé que esto va a ser un impacto extremadamente grande. Lo que hoy parece un árbol chiquitito, si tú sigues regándolo de la manera que tú vas y con la dedicación y el empeño que lo haces, porque eres bien dedicado, yo sé que eso va a bendecir a muchas personas. Y Conecta busca que una persona pueda expresar lo que necesita, pero nuestro próximo proyecto atiende otra necesidad igualmente humana: poder sentirse seguro y regular sus emociones. Así que, ¿cómo nace K-Body? Y para eso tenemos a Ian, que nos va a estar hablando en esta noche de cómo nace K-Body. Cuéntame, Ian.
4: Pues primero que nada, saludos y gracias por la invitación. Pues K-Body nace al identificar simultáneamente la necesidad de herramientas accesibles para apoyar la regulación sensorial y emocional de niños neurodivergentes. Y también el problema de los desperdicios textiles en Puerto Rico.
0: Mira, aquí tengo K-Body pasa de ser un textil descartado a una fuente de confort. Cuando vemos un K-Body por primera vez, podríamos pensar simplemente que es un peluche. O sea, que porque cuando yo lo vi por primera vez, yo lo cogí y lo primero que yo le dije a Ninoshka fue: ¡ay, qué rico! Me gusta cómo se siente, yo quiero uno. Pero yo no tenía la idea de cómo esto me iba a impactar. Porque cuando yo era pequeño, probablemente no habían los estudios necesarios para saber si yo era autista o no era autista, porque mami dice que yo era hiperactivo y que yo daba como que dolor de cabeza. Pero, ¿qué es realmente K-Body? Cuéntame un poquito más.
4: Pues K-Body es una herramienta sensorial y emocional, personalizada, diseñada para brindar comodidad, regulación y apoyo a estos niños neurodivergentes según sus necesidades.
0: La última vez que yo había escuchado un poco más del proyecto, había escuchado que esto se prepara customizado para cada niño, depende de su peso. Profesora, ¿qué nos puedes decir un poquito de eso?
1: Sí, cada K-Body, ¿verdad?, tiene unas características en específico. De hecho, esto es diseñado porque en la universidad contamos con un programa de terapia del habla y tenemos una profesora que es la que nos ha guiado a través de esta idea de cómo desarrollarla y todo. Y con ella aprendimos que estos peluches con peso ayudan a poder a los niños con neurodiversidad, sea autismo, inclusive, como bien dice, déficit de atención o hiperactividad, los puede regular. Entonces, acorde, ¿verdad?, al peso del niño, lo tomamos con un porcentaje y ese porcentaje es el peso del peluche para que realmente pueda ser como ese regulador para él.
0: Yo creo que por eso es que me gusta tanto el peluche. Sí. Muchas personas no entienden lo que ocurre con niños neurodivergentes cuando están expuestos a ambientes con demasiado ruido, luces, donde hay muchas personas u otros estímulos. ¿Cómo puede un objeto sensorial ayudar durante esos momentos de sobrecarga?
4: Pues cuando estos niños reciben demasiados estímulos al mismo tiempo, ya sea ruido o luces, pues algunos niños neurodivergentes pueden experimentar una sobrecarga sensorial, dificultando su capacidad para desenvolverse en su entorno.
0: Y sí, porque yo lo he visto en David, porque a veces, al principio, cuando él comenzó a exponerse a lo que era el sol, cuando llegamos a Puerto Rico, porque en Estados Unidos el sol no era tan fuerte, pero cuando llegamos aquí, él se tapaba del sol. Si estábamos dentro de la iglesia y él escuchaba los ruidos como la guitarra, la batería, se tapaba los oídos, aunque constantemente llevándolo, ellos como que se acoplan y se acostumbran. Pero es algo bien fuerte, porque si el niño no tiene en dónde centralizar toda esa frustración, por eso es que vemos que ellos como que hacen sus tantrums, se desesperan, uh-huh, comienzan a llorar. Entonces muchas personas no entienden eso, pero cuando yo comencé a estudiar la condición de mi hijo, ¿sabes lo que es? Que él no soporta los gallos. Él no puede escuchar el sonido de un gallo. Y yo me puse a averiguar como que, pero ¿por qué el ruido? Y no es el ruido del gallo. Es que probablemente a mí no me gustan en lo absoluto. Pero el ruido que yo escucho en ciertos decibeles, él lo escucha 3-4 veces más alto que yo. Eso no se trata del ruido, se trata de que el hipersensorialismo que él tiene lo hace escuchar ese sonido más fuerte. Por eso es que yo soy bien fácil para detectar cuando hay un niño con la condición. Y yo sé que si hay un ruido, trato como que de que, mira, hay que bajar el ruido porque es que es algo que se ha vuelto tan y tan y tan natural. Tú puedes entrar a un restaurante y de 8 niños que hay, por lo menos tú puedes detectar que 3 o 4 pueden tener el síndrome del autismo. Te pregunto, cuando me hablaste de lo de las sobrecargas y eso, creo que ibas a decir algo, profesora.
1: No, es que de hecho por eso es que nace el nombre K-Body, porque lo que queremos es que sea un body para él. Recuerdo que una vez, creo que fue dialogando con usted, me había dicho de lo de los bodies en el ejército, que siempre te acompañan a donde quiera que vayas. Y de ahí sale, ¿verdad?, esa inspiración, que sea ese body que siempre esté con el niño y que sea su lugar seguro. Entonces, por eso es que queremos que más allá de un peluche sea ese acompañamiento, sobre todo cuando están en estas etapas de desarrollo que se están exponiendo a su primera escuela, a su primer entorno distinto, que porque realmente el niño con autismo le gusta mucho tener un control de dónde está, pero hay veces que lo tienen que llevar a una tienda nueva, a un lugar nuevo, a una escuela nueva, y que él por lo menos pueda tener este body que lo acompañe y que cuando él siente ese momento de ansiedad tenga por lo menos, ¿verdad?, ese amigo que es este peludito, ¿verdad?, hecho de crochet, que pueda entonces autorregularse más fácil.
0: Y esto del body es algo que se utiliza mucho en el ejército. Inclusive, no puedes salir a ningún lado si tu amigo no está contigo. Y eso es lo que ha creado David. Es demasiado de atachado a su amigo. Nosotros no lo podemos dejar. Los otros días tuvimos una crisis emocional porque su muñequito se le rompió la nariz y él todavía tiene la nariz guardada. Él dice, Titi Nino me va a arreglar mi muñequito. Y créeme que él sí lo ha vuelto su mejor amigo. Y es bien impactante ver como que él antes necesitaba que yo estuviera todo el tiempo durmiendo con él. Ahora no, ahora él duerme. O sea, yo puedo dormir con él, pero entre medio tiene que estar Pip. Para los que no saben, el mejor amigo de mi bebé se llama Pip. Ese es su mejor amigo. Prontamente vamos a estar tirando por ahí en YouTube. Vamos a tirar un videito para que ustedes conozcan a su amigo Pip. Ustedes insisten mucho en que therapy should never be one size fits all. ¿Cómo personalizan cada K-Body según las necesidades del niño?
4: ¿Verdad? Primero, nosotros tenemos un link en nuestra página de Instagram donde tanto ya sea el papá, la mamá o el terapeuta, pues personaliza el niño, o sea, personaliza el K-Body según las necesidades del niño. Ya, y escoge ahí ya sea el color, textura y el peso para que pueda hacer un efecto en el niño.
0: Perfecto. Y K-Body conecta dos problemas que parecen no tener relación. Las necesidades sensoriales de niños neurodivergentes y los desperdicios textiles. ¿Cómo surgió esa conexión?
4: Pues esta conexión surge al preguntarnos cómo podíamos transformar estos materiales que normalmente pues terminarían en los vertederos en una herramienta útil que atendiera a una necesidad real de la familia.
0: Bello. Y ya más de 600 personas entre niños, familias, terapeutas y educadores han tenido contacto con K-Body, ¿verdad? Que no son 2 o 3 personas, es mucha gente. Se ve poquito, pero es mucha gente. ¿Qué les ha enseñado esta experiencia? ¿Qué testimonios han tenido?
4: Pues esta experiencia con más de 600 personas nos ha enseñado, ¿verdad?, que cada niño, cada familia es diferente. Y escuchar a estas familias, terapeutas y educadores es fundamental para crear una solución que realmente tenga un impacto.
0: Profesora, ¿qué tienes que decirnos acerca de eso? ¿Has tenido algún testimonio? ¿Has hablado? Porque yo sé que tú también tienes a alguien cercano que tiene uno. ¿Qué nos puedes contar acerca de eso?
1: Sí, de hecho, yo tengo uno, mi mamá tiene uno, porque yo digo que skateboarding no tiene edad realmente, pero algo que sí me ha gustado mucho, que más allá del peso, que fue su parte original, también hay gente que le encantan las orejas. Yo he visto personas que dicen, pero, y la idea, ¿verdad? A veces me preguntan, ¿y por qué es un conejito? Y yo, bueno, pues se quedó conejo porque aman las orejas. Y yo los veo, ¿verdad? Porque la parte de las orejas le hicimos una parte sensorial distinta al cuerpo, porque hay veces que hay niños que prefieren diferentes texturas acorde al momento o acorde a la situación. Y esa experiencia que nos digan, por ejemplo, nuestras orejas nos encantan, pues ha sido un elemento para decir, las orejas se quedan. Cuando nos dicen, nos gusta cómo se siente, ¿verdad? Y ahí también vemos la personalificación, ay Dios mío, de personalizar cada uno, porque realmente cada persona se impacta distinta. Por lo general nosotros tenemos tres modelos, que son los que ellos tocan, y hay veces que dicen, ay, este me gusta más porque está más apretado, este me gusta más porque está más fluffy. Y acorde entonces a los que ellos prefieran, ¿verdad? Los que nos ven en persona, pues también entonces desarrollamos su personalidad. Eso es lo bueno, que al ser un producto artesanal, porque es 100% hecho por artesanos, hecho en tejido, tratando de envolver y seguir viva la cultura del tejido. Y además, pues, reciclamos textiles porque hay veces que las personas piensan que, ay, la ropa se regala o puede ser de segunda mano. Pero ¿y qué pasa con esa ropa tal vez manchada o que está rota o que tiene algún damage que no puede tener una segunda vida? Pues se iría a veces directamente al vertedero. Y esa es la parte que estamos rescatando, que hay veces que yo le digo la tela olvidada, por decirlo de una manera. Además, tenemos lo que es el fast fashion, que son modas que cambian constantemente y se ve el desperdicio como ha aumentado de estos textiles a nivel mundial. Literalmente está siendo una situación bien preocupante.
0: Sí, que al no reciclarse se convierte en contaminación porque sí. si termina sin usarse.
1: Y no tan solo eso, el textil es el que más tarda en disolverse porque hay algunos contaminantes que pueden ser un poco más rápido, pero un textil puede durar hasta 20 años
0: wow.
1: o más en poder desintegrarse.
0: Seguimos aprendiendo. Todos somos K-Buddy. Yo digo que, mira, de verdad, yo hablaba los otros días con mi hermana acerca de eso. Y yo digo que si para los tiempos que nosotros nos criábamos, que no voy a hablar de los años porque no quiero que la gente sepa mi edad, ya estamos bastante avanzados. Pero yo digo que si para esos tiempos hubiera habido la tecnología que hay hoy en día o los estudios que hay hoy en día para poder identificar las personas que tuviéramos autismo, pues yo creo que muchas personas hoy en día hubieran sido diagnosticados desde aquel tiempo. Ustedes ya han entregado más de 30 K-Buddies mediante su colaboración con Somos Laur. ¿Quién es Somos Laur? Cuéntame.
1: Pues Somos Laur es una entidad que se dedica a precisamente impactar a las comunidades diversas y entonces vieron en nosotros una oportunidad para impactar a un grupo de personas sumamente especiales que son de autismo, que se llaman el auténtico orillo. Y tuvimos la bendición de llevar 30 K-Buddies de regalo de Navidad. Y fue una experiencia hermosa donde pudimos compartir con las familias, con los niños, poder darles sus K-Buddies, bailar con sus K-Buddies. De verdad que fue una experiencia bien bonita. Y, ¿verdad? Y agradecemos siempre a Somos Laur que hayan contado con nosotros para esa experiencia tan bonita.
0: ¿Lloraron?
1: Claro.
0: Ah, pues la experiencia estuvo buena. Y luego de haber entregado esto, me imagino que ustedes pudieron ver las reacciones de los uh-huh. familiares. ¿Qué ha significado ver el producto directamente en las manos, ya en las manos de la familia para las que ustedes lo crearon? Porque crearlo es una cosa, o sea, tomarse uh-huh. el tiempo, dedicarse. Ya una vez ustedes lo entregan, ya ahora van a ver la recompensa del esfuerzo que ustedes tuvieron. ¿Cómo es? ¿Qué significa directamente para ustedes eso?
4: Pues ver más de 30 K-Buddies directamente en las manos pues de esta familia y de estos niños, en parte nos ha confirmado que K-Buddy no es solamente un producto, sino una herramienta creada para generar bienestar, apoyo y un impacto real en la vida de estos niños.
0: De verdad que sí, y gracias. Gracias por pensar en ellos, porque como lo dije en el comercial, yo traté de dejarme llevar por el boceto que la profesora me había enviado, pero cuando tú eres impactado directamente por el programa, no necesitas una línea de conversación. Tú mismo puedes expresar lo que has sentido a través del programa. Y realmente, como les dije en el anuncio, se los puedo decir ahora directamente, gracias por pensar en ellos, porque pues tristemente vivimos en un país donde los niños autistas pues no les han dado ese cariño, ese afecto que ellos necesitan. Y yo entiendo que ya es tiempo de que la sociedad despierte y entienda que tenemos que hacer algo. Tenemos que hacer algo porque en algún momento papá y mamá no van a estar. Uh-huh. En algún momento ellos van a estar solos y nosotros necesitamos que ellos puedan llegar a su máximo nivel de desarrollo para que cuando papá y mamá no estén, pues ellos puedan seguir su vida normalmente. Ya hemos hablado de tecnología, inclusión, neurodiversidad, economía circular y bienestar emocional. Pero nuestro tercer proyecto parte de un problema que prácticamente todos los puertorriqueños conocemos. Los benditos mosquitos de Puerto Rico, que yo entiendo que comen purina de gallo, porque cuando se te paran encima de la piel, tú sientes como si te hubiera aterrizado una avioneta en el brazo. Yo creo que si tú no estás bien sentado, te puedes tumbar del asiento el mosquito. Y ahora queremos hablar de ProAqua, ciencia, salud y sostenibilidad. Y para eso tenemos a nuestro amigo Jake, el próximo doctor de... ¿Verdad? Vamos a seguir para allá.
5: Vamos a ver.
0: El próximo doctor. Jake, de ProAqua también existe una historia muy personal. Y yo sé que es muy tuya. ¿Qué ocurrió y cómo esa experiencia se convirtió en el punto de partida del proyecto?
5: Perfecto. Buenas noches. Mi nombre es Jake Maldonado. Soy biólogo. Este problema lo vinimos analizando desde que tuvimos la oportunidad de ver cómo la pérdida de un familiar cercano nos empujó y nos ayudó a lanzarnos a buscar una alternativa. Yo creo que no solamente una alternativa, un propósito y una misión para poder erradicar estas enfermedades que tanto daño están haciendo. Y pues, por decirlo así, por culpa del dengue, perdimos un familiar. Y desde ahí empieza esta historia.
0: ¡Wow! Y ustedes identificaron otro problema. Algunos productos que utilizamos para protegernos también pueden terminar afectando el ambiente. ¿Qué ustedes descubrieron durante esa investigación?
5: Eso es correcto. Como antes dicho, somos biólogos. Nos encanta la ciencia, nos encanta movernos y medirnos desde las evidencias científicas. Desde, ¿verdad?, parte de la historia, nos lanzamos a buscar esa data científica. Eso que tal vez los repelentes que actualmente se encuentran en el mercado contienen estos químicos como el DEET y la picaridina, que afectan de una manera agresiva totalmente a los cuerpos de agua y a la salud pública de Puerto Rico, que es tan importante.
0: Y es bien importante leer lo que uno se pone, porque mucha gente ni cuida lo que se come, ni cuida lo que se pone. Uh-huh. Y tenemos que cuidarnos porque el cuerpo humano responde a lo que nosotros lo exponemos. ¿Qué hace diferente a ProAqua frente a un repelente tradicional? Por ahí hay mucho en el mercado. Pero ¿qué hace a ProAqua distinto a los demás repelentes?
5: Pues eso es correcto. ProAqua tiene una formulación, te diría yo, que comprobada ya desde testimonios y ya desde aquello, ¿verdad?, que vemos como una experiencia. ProAqua va más allá de ser una empresa social o un producto, es una experiencia. Y yo creo que ProAqua tiene muchos distintivos que logra ser único.
0: Ustedes, además de repeler mosquitos, buscaron que esta fórmula fuera apta para pieles sensibles y propiedades humectantes, porque hay personas que pues tienen condiciones de la piel que no pueden usar todo tipo de repelente. ¿Por qué decidieron incorporar esos elementos?
5: Es correcto. Parto desde la premisa en que este servidor tiene dermatitis atópica y es desde ahí que nosotros como equipo buscamos una formulación correcta para todo tipo de pieles. Y si la comprobamos en pieles sensibles, ¿por qué no son efectivas en pieles común y corriente?
0: Qué bonito pensar en esas personas así, porque es que otros repelentes no se pueden utilizar, pero ustedes pensaron en eso. Yo tengo entendido que el proyecto comenzó como un repelente, pero ya ustedes desarrollaron también una vela. Yo me acuerdo cuando nosotros éramos pequeños, ¿cómo era que se llamaban
1: las cobras?
0: Las cobras. Dios mío, tú no sabías si correr del mosquito o correr del olor que dejaba la cobra, porque tú decías, yo temo por mi vida, yo me puedo asfixiar. Tengo que tener. Entonces, ustedes ya hicieron una vela, pero ¿qué otras posibilidades ustedes visualizan para la línea de Proaco? ¿Hay algo más que ustedes tengan en mente crear?
5: Claro, estamos trabajando en lo que es la formulación 3x1, que va a contener pues el repelente, el bloqueador solar y el formato travel size, que es bien importante para que te lo puedas llevar a cualquier pedacito de país.
0: O sea que ya están pensando en eso de echarlo en la maletita, pensando en cuántas onzas.
5: Es correcto.
0: Me encanta cuando me vaya de viaje para Hawái, que lo tengo en mente, porque quiero ir para Hawái, te voy a avisar para que me prepares uno. Ya ustedes cuentan con más de 180 clientes, ¿sabes? Que esto no es un proyecto piloto, ya esto es algo que está corriendo como manda. Y 175 unidades vendidas. ¿En qué momento ustedes se dieron cuenta y dijeron, ¿sabes qué? Proaqua no es solamente algo que yo tengo en mi mente, Proaqua puede ser un negocio. ¿En qué momento ustedes se dan cuenta de esto?
5: Desde la necesidad de la población. Las ventas hablan por sí solas y el movimiento habla por sí solo. Y yo creo que eso pues nos motiva cada día a poder seguir expandiéndonos como empresa social, porque no tan solo buscamos vender, buscamos que todas las personas que tienen Proaqua tengan una calidad de vida.
0: Ustedes han recibido reconocimiento como el Premio de Innovación de Oriental Bank, STEM Award de Carbono 3 y Blue Economy Award de Tote Marine. Pero, o sea, si ustedes están recibiendo estos reconocimientos es porque estas personas dijeron, esto funciona, esto es algo que se merece ser reconocido y que se merece seguir hacia adelante, porque yo estoy 100% seguro y he visto que para que estas cosas sigan hacia adelante en el acto, ustedes tienen que ser relevantes. ¿Qué significan estos reconocimientos para jóvenes que comenzaron tratando de resolver un problema? Pues yo me imagino que ustedes dijeron, vamos a comenzar con esto, pero ya cuando ustedes están con 3 reconocimientos, ¿qué significa esto para ustedes?
5: Pues mira, esta línea va más dirigida a la juventud, de que se puede, de que podemos innovar, de que podemos luchar y de que podemos lograr, de que podemos llegar a ser quienes nosotros pensamos que podemos ser. So, creo que para... No hay gigante, no hay nada que te obstaculice.
0: Y cuando tienes una idea, es cuestión de meterle ganas, meterle tiempo, meterle dedicación y hacerlo. Porque uno puede ser un biólogo por tener un título. Ahora, ser un biólogo que ve un problema y que va detrás de la solución, eso es realmente pasión por lo que estás estudiando. Ahorita estaba Ángel con una aplicación, luego estaba Ian viendo la necesidad de unos niños que necesitaban resolver sus problemas sensoriales, y luego estás tú que estás viendo tristemente a través de una pérdida familiar, tuviste que nace esta iniciativa de poder pelear con estos mosquitos, porque la gente piensa que los mosquitos son sencillos, pero si un mosquito pica a una persona que tiene, o sea, él puede transmitir una enfermedad a otra persona, que es algo serio. Y de verdad que excelente proyecto, y yo sé que es solo el comienzo de las cosas grandes que ustedes van a ver. Gracias. Ahora quiero hablar con la mentora. Tenemos 3 proyectos y una misma generación. Profesora, después de escuchar los 3 proyectos, vemos algo interesante. Ninguno comenzó preguntando qué podemos vender, sino que comenzaron preguntando qué problema podemos resolver. Y yo entiendo que usted es parte de esto, porque usted se multiplica en ellos. ¿Qué nos puede decir?
1: Bueno, ¿verdad? Quiero decir que yo llevo ya con Enactus 16 años, desde que yo era estudiante. ¿Y por qué esto es importante? Porque ellos cambiaron mi visión. Más allá de yo poder prepararme en una área académica para generar ingresos, entendí que las habilidades también tienen que usarse para poder ayudar a otros. O sea, está muy bien que generemos ingresos, claro que sí, todo el mundo quiere trabajar. Pero, ¿y la gente? ¿Dónde los dejamos? ¿A dónde podemos servir con lo que aprendemos? Siento que, pues, quiero, como bien dices, multiplicar en mis estudiantes, que más allá de tener tal vez una mentalidad que le llamamos en educación una educación bancaria, estoy estudiando para generar dinero, no, cambiemos la mentalidad un poco más a lo que diría Freire, que dice, vamos a educar para la comunidad. Vamos a educar para echar adelante. No podemos seguirnos quejando de que Puerto Rico tiene problemas. ¿Qué vamos a hacer para resolver los problemas que hay en Puerto Rico? Y eso es algo que siempre, ¿verdad?, trato de inculcarle a mis estudiantes, de que vamos a trabajar. Si en el proceso podemos generar ingresos, claro que sí, qué bueno. Pero lo más importante siempre es no ser más una estadística, sino tratar de bajarla desde algún punto con el conocimiento que estamos adquiriendo. Así que, ¿verdad? Siempre he tenido esa mentalidad y esa filosofía que me ha acompañado durante los últimos... Ay, Dios mío, ahora digo, yo no voy a decir mi edad, pero todos los años que llevo educando... eso no se dice aquí.
0: Son pales.
1: No ayudes. Entonces, ¿verdad? Sí, siempre, ¿verdad? Cuando comenzamos un proyecto en Actu, siempre busco qué pasó. Vamos a ver noticias, qué es lo que se está actualizando, qué necesidades podemos encontrar dentro de las habilidades que tienen mis estudiantes. Porque como bien son proyectos diversos y todos son como que identificados a las habilidades que ellos desarrollan y que vean que más allá de su carrera también tienen unas habilidades donde pueden impactar las comunidades y pueden hacer inclusive una interacción de su habilidad con su conocimiento.
0: Profesora, mucha gente piensa que desarrollar estos proyectos es fácil. Yo sé que no. Yo tengo la bendición de poder contar con la amistad de Ninoshka por muchísimos años. Vuelvo y repito, no voy a decir los años porque nos van a delatar. Pero hemos tenido la bendición de ser amigos por muchos años. Y yo he visto muchas veces las frustraciones por las que usted ha pasado. ¿Cuántas veces a ti te llegaron personas a la oficina y te dijeron, mira, tú sabes qué, profesora, ya, hasta aquí? Yo no quiero, yo me voy a detener. Ya yo no quiero seguir con esto. ¿Y cómo los pudiste ayudar a continuar?
1: Mira, cada vez que hay una final todos me quieren renunciar. ¿Verdad? Me río porque realmente ellos tienen un doble componente. No es tan solo desarrollar su proyecto. Es crear esa estadística, levantar esos datos y defender su trabajo ante unos jueces. Y realmente... bueno, ¿verdad? Y es a nivel de todo Puerto Rico, no es que están compitiendo entre ellos, es que hay más de 11 universidades donde ellos compiten. Así que ellos generan mucha presión, es muchas horas de práctica, muchas horas de ensayo, de trabajo, y realmente sí, a veces han llegado y dicen no puedo, pero después lo piensan bien y dicen vale la pena. Y continúan, y gracias a Dios, en los últimos años siempre, ¿verdad?, han terminado en finalistas, han llevado diferentes premios en el área de los tópicos. Así que yo me siento muy orgullosa de todos los esfuerzos que hacen porque no es fácil. Estamos viviendo en una generación que tienen que trabajar, que no hay dinero, que son muchos los compromisos y que ellos saquen de su tiempo para servir a la comunidad. Yo me siento orgullosa de cada uno de ellos.
0: Y dijiste algo que me sacudió, porque es que muchas veces cuando queremos rendirnos es cuando más cerca estamos de la meta. En las finales es que todo el mundo quiere renunciar. Y de verdad que yo he sido parte de esa frustración. Inclusive los otros días tuve la bendición de que la profesora me llamó y me dijo, aquí estamos practicando. Yo creo que bajé más por la lasaña que por la práctica. Pero ella me llamaron y me dijeron, mira, los muchachos están practicando. Y yo tuve la oportunidad de llegar a verlo practicar. Y de verdad que no es fácil. Estamos hablando de que hay que estar... alrededor de 7, 8, 9 minutos hablando sin parar, sin fallar, aprendiéndonos cada uno de los, o sea, utilizando hints para poder, y no es una sola vuelta, estamos hablando de que eran, ¿qué hora eran? Como las 11:30 de la noche.
1: Eso es así.
0: Y todavía estos chicos estaban allí dándolo todo. De verdad que yo les exhorto, chicos, a que no se rindan, a que sigan haciéndolo, lo están haciendo bien. Son jóvenes, yo diría, distintos a los demás. Digo, no poniendo a ninguno por encima del otro, porque todos los estudiantes que estudian son especiales, pero verlos a ustedes dando la milla extra da mucho que decir y da a entender que todavía hay una juventud que se separa para causar un impacto social. Profesora, una pregunta más. ¿Qué necesita Puerto Rico para impulsar más proyectos como estos?
1: Bueno, esa pregunta está buena. Bueno, siento que lo más importante, primero que nada, como profesores y parte de los educadores, creer en nuestros estudiantes, creer en sus potenciales y hacerlos creer en ellos mismos. Creo que a veces lo que yo le llamo el síndrome del impostor, ellos mismos no ven la capacidad tan grande que tienen nuestros jóvenes. Así que para mí, lo primero que tenemos que hacer es, primero hay que enfrentar la realidad. y exponerlos a ellos ante las situaciones que están pasando mucho más allá de la sala de clase, que vean estadísticas, que vean noticias, que lean, que se puedan involucrar con lo que está sucediendo a su alrededor. Segundo, creer en ellos. Y tercero, hacer que ellos crean en ellos mismos, que creo que es lo más trabajo que da, pero también que hay en

0: tenemos a KBody.oficial en Instagram. Y al momento no tenemos redes sociales para conectar, pero si desean colaborar con ellos, también nos pueden escribir a cualquiera de los dos proyectos, KBody o Pro Aqua, que nos podemos conectar. Y les brindamos número de teléfono y ustedes se pueden comunicar.
1: Perfecto. Prontamente vamos a estar ayudando a nuestro hermano Ángel a crear esas redes sociales. Así que yo me comprometo. MM Multimedia se compromete a ser parte de esta, de este empuje. Ya está el primer colaborador. Así que vamos a trabajar con Ángel porque este es un proyecto que no se nos puede quedar fuera de las redes sociales. Yo sé que esto es algo que va a impactar. Aunque él está calientito conmigo porque él me debe el logo. Él no se puede ir de aquí. Gaby, lo vamos a secuestrar. Él no se puede ir de aquí sin darnos el logo. Y sin darnos varias cositas que necesitamos para poder ayudar a nuestro hermano Ángel. Y ya en esta noche tristemente, digan conmigo, hemos llegado al final de nuestro programa. Me hubiese gustado tener por lo menos como 3 horas para estar aquí hablando con los chicos, porque sé que hay muchas cosas que no pudimos terminar. Pero luego de esas competencias que vienen por ahí, los vamos a traer de nuevo para que ellos nos digan cómo les fue. Porque yo sé y declaro que ellos van a ganar. Así amén, que, ay, amén, bendito, amén. Pero con esa fe, yo sé que ellos van a ganar, amén. Y que ellos van a hacer esto, y que ellos van a ser exitosos en estas competencias que vienen de camino. Familia, gracias a todos los que nos sintonizaron en esta hermosa noche. Recuerden que mi nombre es Miguel Morales, evangelista de la iglesia CMC, Conquistando a Modo de Cristo, y mi pastora Desiree García. Le enviamos un abrazo, un beso gigante. Si usted no tiene una iglesia donde congregarse, usted se puede congregar con nosotros todos los martes y viernes a las 7:30 de la noche y todos los domingos a las 10 de la mañana. 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Recuerde que este fue su programa, La Hora del Café. Nos vemos el próximo jueves a las 8 de la noche. Dios me los bendiga, Dios los guarde y gracias por conectarse.

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0: tinieblas ya no alumbren.
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2: Y la Biblia dice que cuando en Egipto había guerra y maldición, en Gosén había protección y bendición del Espíritu y de Jehová. Alguien adora a Dios con esa palabra, te va a cuidar a ti y a los tuyos. Y dice la Biblia, caerán a mi lado 1,000 y 10,000 a mi diestra, y a mí no.

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2: Ajá. 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
1: El día que tú vengas a resolver en el altar ese problemita que has estado pasando y viviendo, no te vayas triste, vete con la confianza de que lo que dejaste aquí en oración, Jehová te va a responder. Sonríale, porque hay gente que traen el muerto y se lo llevan. La Biblia dice: venid a mí todo el que esté cansado y cargue, y yo le qué, y yo me gozo, yo soy pentecostal de los de antes. Y hay un corito que dice: a la distancia no, acércate. ¿Y dónde están los de antes? Acércate al altar que está.
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0: 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Palabra de unción, poder y transformación en labios del ungido por Dios, apóstol Reinaldo López.
1: Algo más hay que hacer, alguien lo cree conmigo, algo más hay que hacer. Yo no me voy a quedar sentado, yo no me voy a quedar sentada. Hay gente que toda la vida, aleluya, lo que está esperando es de Dios sentado, pero es que sentado no se puede, mi hermano, aleluya. Usted tiene que creerlo, tiene que moverse, tiene que orarlo, porque lo que sube en oración baja en bendición. Lo voy a volver a repetir para la iglesia. Lo que sube en oración, lo voy a volver a decir que se oiga en Puerto Rico. Lo que sube en oración, lo voy a volver a repetir para la iglesia. Lo que sube en oración. Ninguna de las oraciones que le has hecho a tu Dios se van a quedar en el olvido. Todo lo que le has orado a tu Dios, Jehová te lo va a responder.
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1: Hey yo, Villanueva, Pablo, Bone Down, Music, Esther.

0: West, Pablo, Bobby Down Music, Villanueva.
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2: Pastor, este fue un testimonio, es un testimonio poderoso. Antonio, él era militar en las fuerzas especiales y tuvo una situación en los tendones de su mano. Y no tenía fuerza en la mano y no podía cerrar su mano hace 8 años. Usted oró por él, el poder de Dios, y mire, ahora está doblando su mano perfectamente.
3: ¿Qué no podías hacer?
4: Estos tres dedos para abajo, no podía hacer esto, como lo que hago con mi mano derecha, no lo podía hacer, ahora con la izquierda sí.
3: ¿Y ahora?
4: Sí, ahora tengo esta fuerza en mi mano izquierda.
3: Cierre esa mano. ¿Quién lo hizo?
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6: Te damos la gloria. Yo le invito a que llenemos este lugar de adoración por lo que Él es para nosotros.

0: ¡Aleluya!
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2: Alex Zurdo, Vida Nueva A.

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1: La hermana vino con dolor en su rodilla y el Espíritu de Dios vino sobre ella y está sana completamente de su rodilla.
2: Santo, ¿con qué sentías cuando llegaste?
3: Hoy llegué con mucho dolor en las rodillas, en las dos. Y cuando usted dijo que pasaran al frente, no pude pasar porque me dolían las rodillas. De hecho, me quité los tacones. Wow. Entonces me que haya para
2: en la silla.
3: Sí.
2: Y lo recibiste desde la silla.
3: Empecé a sentir como sueño, pero mi esposo me agarró y desperté, o sea, abrí los ojos y me sentí completamente.
2: ¿Qué no podías sanado. Hacer?
3: Pues no podía usar tacones.
2: Bueno, no podía ni venir para acá.
3: No, pasar.
2: ¿No podías doblar la rodilla?
3: No.
2: Yo quiero verte. ¿Podías caminar o no podías caminar?
3: No, sí podía caminar, pero ya he venido muchos años.
2: ¿No podías correr?
3: Problema. No, no podía
2: correr. Los tacones. Eso es un pecado en las mujeres, pero yo te olvídate, aquí Dios y yo los perdonamos. Baja, ayúdemela a bajar y quiero que vayas corriendo allá y vengas corriendo porque yo quiero ver el milagro. Corre, corre, corre, corre, corre. Corre, corre, corre, corre, corre, corre, corre, corre, corre, corre, corre, corre, corre. No podía correr, el Espíritu Santo llena a esa mujer que ha sido sanada por tu gloria. Wow, recibe sanidad, como Dios lo hizo. ¿Dónde está el marido de esta mujer? Ven, hijo, ven.
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0: Eclesia para mí significa renovación, significa nuevos comienzos y yo sé que Papá Dios tiene cosas grandes para la vida de cada uno de ustedes. Así que crean en Él y en sus promesas. Bendiciones.
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0: al Señor en esta noche.
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0: Y la Biblia dice que cuando en Egipto había guerra y maldición, en Gosén había protección y bendición del Espíritu y de Jehová. Alguien adora a Dios con esa palabra, se va a cuidar a ti y a los tuyos. Y dice la Biblia, caerán a mi lado 1,000 y 10,000 a mi diestra y a mí.

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0: ser.
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1: Te pido perdón y me humillo, reedificamos el altar y Jehová, te lo prometo, que Jehová se gloria, que Jehová no se va a olvidar, Jehová gloria, Jehová no se va a olvidar, Jehová se va a acordar. ¿Sabe por qué Jehová se acordó? Porque Jehová sabía lo que ella había orado. Pero Jehová algo a Jehová le atrae, algo a Jehová le atrae, mi alma alaba a Dios, algo a Jehová le atrae, y es una mujer y un hombre en el altar en oración, en el altar en oración. Te tengo una noticia, las pastillas de bajar de peso te pueden fallar, pero Jehová no. Las pastillas de bajar de peso te pueden fallar, pero Jehová no te va a fallar. Jehová no te va a fallar. Lo voy a volver a decir, lo digo en inglés. Jehová no te va a fallar.
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3: Una vez más, una inspiración del corazón de Willy González, redimido en memoria de una maravillosa mujer.

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repitan conmigo todos. Para el que cree, diga fuerte: todo es posible. Y como le creemos a Dios, hoy es el día de tu milagro. Si lo cree, levante sus manos bien arriba en señal de victoria.

Para mí, uno de los mejores pianistas que tiene el mundo, Hispanoamérica. Ha viajado Londres, ha viajado Suecia, ha viajado España, ha viajado Sudamérica. Es puertorriqueño de pura cepa. Y me honra con su presencia el pianista internacional Adlan Cruz, para que le pida un fuerte aplauso. Escucharlo tocar es como estar en el cielo, ¿verdad que sí?

Alan, que en cada familia podamos decir home sweet home. Todos con sus manos arriba, cantemos por familias.

0: Aplauso para Jesucristo. Que Dios bendiga a la familia del mundo. Fuerte el aplauso al maestro Adlan Cruz. Lo despedimos con un fuerte aplauso, pero más fuerte, más fuerte. Y esto es un pisco grave, esto es como decimos los puertorriqueños, un abre boca, porque vamos a hacer algo después sinfónico, pero con todas las cuerdas y con todo ese engranaje, como solo usted sabe hacerlo. Te admiramos, es un hombre que ha viajado el mundo, diferentes reyes en el mundo lo han mandado a buscar, presidentes, gobernantes. Es un hombre con mucha determinación. Admiramos tu fe, que sigas hacia adelante. Otro aplauso para Adlan Cruz. Excelente. Demasiado. Fuera de línea.
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0: 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Tu voz ha sido guía, tus palabras ungüento y tus enseñanzas dirección. Gracias, papá, por ser de bendición junto a mamá y mostrarnos con tu fe que se puede más allá de lo que nuestros ojos terrestres puedan ver. El Espíritu de Dios, a través de ti, nos guía y nos ha enseñado a entregar nuestra alma, cuerpo y espíritu para la obra de Dios. Hoy celebramos la vida de nuestro líder y guía espiritual, nuestro padre y pastor, Reinaldo López. ¡Feliz cumpleaños! Te desean tus hijos de la Congregación Eclesia La Experiencia, Kingdom Academy, Kingdom University, Kingdom Foundation for Kids, la Orquesta Eclesia y las estaciones Visión 96.1 FM, Eclesia Visión 1600 AM y Único Televisión Canal 64. Te amamos. ¡Feliz cumpleaños! Palabra de unción, poder y transformación en labios del ungido por Dios. Apóstol Reinaldo López.
1: Algo más hay que hacer. ¿Alguien lo cree conmigo? Algo más hay que hacer. Yo no me voy a quedar sentado. Yo no me voy a quedar sentada. Hay gente que toda la vida, aleluya, lo que está esperando es de Dios sentado. Pero es que sentado no se puede, mi hermano. Aleluya. Usted tiene que creerlo. Tiene que moverse. Tiene que orarlo. Porque lo que sube en oración, baja en bendición. Lo voy a volver a repetir para la iglesia. Lo que sube en oración, lo voy a volver a decir que se oiga en Puerto Rico. Lo que sube en oración, lo voy a volver a repetir para la iglesia. Lo que sube en oración. Ninguna de las oraciones que le has hecho a tu Dios se van a quedar en el olvido. Todo lo que le has orado a tu Dios, Jehová te lo va a responder.
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0: 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Apóstol Reinaldo López.
1: Pastor, este fue un testimonio, es un testimonio poderoso. Antonio, él era militar en las fuerzas especiales y tuvo una situación en los tendones de su mano. Y no tenía fuerza en la mano y no podía cerrar su mano hace 8 años.
2: 8 años.
1: Usted oró por él, el poder de Dios, y miren, ahora está doblando su mano perfectamente.
2: ¿Qué no podías hacer?
3: Estos tres dedos para abajo, no podía hacer esto como lo que hago con mi mano derecha. No lo podía hacer. Ahora con la izquierda sí.
2: ¿Y ahora?
3: Sí, ahora tengo esta fuerza en mi mano izquierda.
2: Cierre esa mano. ¿Quién lo hizo?
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0: Gracias por tu inmenso amor, Jesús. Gracias por todas esas cosas lindas que solamente tú sabes hacer en nuestras vidas. Gracias. Gracias, Jesús.
1: Palabra de unción, poder y transformación en labios del ungido por Dios. Apóstol Reinaldo López.
2: La hermana Elvira vino con dolor en su rodilla y el Espíritu de Dios vino sobre ella y está sana completamente de su rodilla.
3: Santo, ¿con qué sentías cuando llegaste?
4: Hoy llegué con mucho dolor en las rodillas, en las dos. Y cuando usted dijo que pasaran al frente, no pude pasar porque me dolían las rodillas. De hecho, me quité los tacones. Wow. Entonces me
3: en la silla.
4: Sí.
3: Y lo recibiste desde la silla.
4: Empecé a sentir como sueño, pero mi esposo me agarró y desperté, o sea, abrí los ojos y me sentí completamente.
3: ¿Qué no podías sana. Hacer?
4: Pues no podía usar tacones.
3: Bueno, no podía ni venir para acá.
4: No, pasar.
3: ¿No podías doblar la rodilla?
4: No.
3: Yo quiero verte. ¿Podías caminar o no podías caminar?
4: No, sí podía caminar, pero ya he venido muchos años.
3: ¿No podía correr?
4: Problema. No, no podía
3: Sácatate
4: correr.
3: Sácate los tacones. ¿Podía correr?
4: Problema. No, no podía
3: Sácatate
4: correr.
3: Sácate los tacones. Eso es un pecado en las mujeres, pero yo te olvídate, aquí Dios y yo los perdonamos.

0: vida de cada uno de ustedes. Así que crean en Él y en sus promesas. Bendiciones.
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1: Y la Biblia dice que cuando en Egipto había guerra y maldición, en Gosén había protección y bendición del Espíritu y de Jehová. Alguien adora a Dios con esa palabra, se va a cuidar a ti y a los tuyos. Y dice la Biblia, caerán a mi lado 1,000 y 10,000 a mi diestra, y a mí no.

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0: gracias, Señor, porque a pesar de mis caídas y mis tropiezos, tú nunca me has abandonado. Por eso hoy, toda la gloria es para ti.
1: Palabra de unción, poder y transformación en labios del ungido por Dios, apóstol Reinaldo López.
2: Te pido perdón y me humillo, reedificamos el altar y Jehová, te lo prometo, que Jehová se gloria, que Jehová no se va a olvidar, Jehová gloria, Jehová no se va a olvidar, Jehová se va a acordar. ¿Sabe por qué Jehová se acordó? Porque Jehová sabía lo que ella había orado. Pero Jehová algo a Jehová le atrae, algo a Jehová le atrae, mi alma alaba a Dios, algo a Jehová le atrae, y es una mujer y un hombre en el altar en oración, en el altar en oración. Te tengo una noticia, las pastillas de bajar de peso te pueden fallar, pero Jehová no. Las pastillas de bajar de peso te pueden fallar, pero Jehová no te va a fallar. Jehová no te va a fallar. Lo voy a volver a decir, lo digo en inglés. Jehová no te va a fallar.
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0: 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Apóstol Reinaldo López.
1: El día que tú vengas a resolver en el altar ese problemita que has estado pasando y viviendo, no te vayas triste, vete con la confianza de que lo que dejaste aquí en oración, Jehová te va a responder. Sonríale, porque hay gente que trae el muerto y se lo lleva. La Biblia dice: venid a mí todo el que esté cansado y cargue, y yo le que. Y yo me gozo, yo soy pentecostal de los de antes. Y hay un corito que dice: a la distancia, no, acércate. ¿Y dónde están los de antes? Acércate al altar que está.
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1: Palabra de unción, poder y transformación en labios del ungido por Dios, apóstol Reinaldo López.
2: Pastor, este fue un testimonio, es un testimonio poderoso. Antonio, él era militar en las fuerzas especiales y tuvo una situación en los tendones de su mano. Y no tenía fuerza en la mano y no podía cerrar su mano hace 8 años. Usted oró por él, el poder de Dios, y mire, ahora está doblando su mano perfectamente.
3: ¿Qué no podías hacer?
4: Estos tres dedos para abajo, no podía hacer esto como lo que hago con mi mano derecha. No lo podía hacer. Ahora con la izquierda sí.
3: ¿Y ahora?
4: Sí, ahora tengo esta fuerza en mi mano izquierda.
3: Cierre esa mano. ¿Quién lo hizo?
4: Dios.

0: Oh, dígale, esta es tu casa, Espíritu Santo. Vamos, vamos, dígale, esta es tu casa, Espíritu Santo.
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0: Palabra de unción, poder y transformación en labios del ungido por Dios. Apóstol Reinaldo López.
1: La hermana Elvira vino con dolor en su rodilla y el Espíritu de Dios vino sobre ella y está sana completamente de su rodilla.
2: Santo, ¿con qué sentías cuando llegaste?
3: Hoy llegué con mucho dolor en las rodillas, en las dos. Y cuando usted dijo que pasaran al frente, no pude pasar porque me dolían las rodillas. De hecho, me quité los tacones. Wow. Entonces
2: en la silla.
3: Sí.
2: Y lo recibiste desde la silla.
3: Empecé a sentir como sueño, pero mi esposo me agarró y desperté, o sea, abrí los ojos y me sentí completamente.
2: ¿Qué no podías hacer?
3: Pues no podía usar tacones.
2: Bueno, no podía ni venir para acá.
3: No, pasar.
2: ¿No podía doblar la rodilla?
3: No.
2: Yo quiero verte. ¿Podías caminar o no podías caminar?
3: No, sí podía caminar, pero ya he venido muchos años.
2: ¿No podías correr?
3: No, no podía correr. Sácate los tacones.
2: Eso es un pecado en las mujeres, pero yo te olvídate, aquí Dios y yo los perdonamos. Baja, ayúdemela a bajar y quiero que vayas corriendo allá y vengas corriendo porque yo quiero ver el milagro. Corre, corre, corre, corre, corre. Corre, corre, corre, corre, corre, corre, corre, corre, corre, corre, corre, corre, corre. No podía correr. El Espíritu Santo llena a esa mujer que ha sido sanada por tu gloria. Wow. Recibe sanidad. Como Dios lo hizo, ¿dónde está el marido de esta mujer? Ven, hijo, ven.
4: Eclesia para mí significa renovación, significa nuevos comienzos. Y yo sé que Papá Dios tiene cosas grandes para la vida de cada uno de ustedes. Así que crean en Él y en sus promesas. Bendiciones.
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1: Y la Biblia dice que cuando en Egipto había guerra y maldición, en Gosén había protección y bendición del Espíritu y de Jehová. Alguien adora a Dios con esa palabra, se va a cuidar a ti y a los tuyos. Y dice la Biblia, caerán a mi lado 1,000 y 10,000 a mi diestra, y a mí no.

0: aplauso al Señor en esta noche.
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1: Alex Zurdo, Vida Nueva, ¿ah? ¿Eh?

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1: Una de las cosas que más me enamora de Dios es que no improvisa. Él sabe lo que hace. Es que estamos en las manos correctas. En la pérdida de dos hijos, un momento muy duro, pero me consuela el saber que en la palabra Job perdió no uno ni dos, 10 de volada, de cantazo. Vino un viento y se llevó los hijos. Mas sin embargo, fue el mismo que dijo: Jehová Dios, Jehová quitó, sea el nombre de Jehová bendito. Yo sé que mi Redentor vive y que del polvo me levantará. Usted y yo no estamos en cualquier manos, estamos en las manos correctas. Por ejemplo, unos clavos en las manos mías cuestan un centavo. Unos clavos en las manos de Jehová es vida eterna. Tu vida debe estar depositada en las manos del Dios que no improvisa. Dios sabe lo que hace.

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2: Oh my God. Tomajin.

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Ei, Massacó. Se juntaron los dos a usar.

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Bueno, mi gente, ya son las 6 de la mañana. ¡Qué rico! Un nuevo día, un nuevo amanecer, una nueva oportunidad de vida, de ser feliz y de empujar el planeta, mi gente, porque si no lo empujamos, sabes que no se mueve, ¿ok? Y qué bueno que estás aquí con nosotros en el arranque a través de Yunque 92.9, Yunque 93, los dueños del este. Tú tienes que estar con nosotros. Ya tú te tomaste tu café, porque ya nosotros estamos ready para traerte todo lo que está pasando, lo trending, lo último, lo primero y lo del medio también en el día de hoy. Oye, hay que empezar no con el pie derecho, con los dos pies. Si sacas uno adelante, te caes. Vamos a caminar firme en este día y empujar el planeta. Quédate con nosotros para que tú veas todo lo que te tenemos en el día de hoy, en el arranque.

0: Mira, y quédate pendiente, escúchate quiénes están con nosotros. Oye, nuestra gente querida, nuestros auspiciadores, ahí les van.
1: ¿Está bien?
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0: Ya son las 6:20. Qué rico que están con nosotros en el arranque de 6 a 9 de la mañana. Y hoy es
1: Viernes Dorado. Y para el que se levantó ahora, buen
0: Oye,
1: día.
0: Oye, buen día. Y si tú estás con tu tacita de café en la mano, chancleteando por tu casa y entras a las 7 de la mañana, te tengo noticias. Estás tarde.
1: Porque está el que se levanta a las 5, el que se levanta a las 6.
0: El que se levanta a las 4 y media. Y el que se levanta a las 3, a la 1, a las 2 y a las 3. Claro que sí. Ave María, pero nosotros seguimos aquí. La estamos pasando chévere con ustedes. Quiero felicitar, mira que ayer felicité a un montón de gente y se me pasó felicitar a Edna Febo, que también cumplió años, está de cumpleaños, está celebrando, sigue celebrando, porque uno celebra la vida todos los días. ¿Qué te pasa?
1: La espalda.
0: Ay, la espalda.
1: Un dolorcito de momento así.
0: Ay, la espalda. Ay, la espalda, que mira, hoy es viernes.
1: Oye, para mí que me hace falta algo para que no me duela la espalda.
0: Yo creo que sí, hoy es viernes.
1: Algo frío.
0: Agua es lo que hace falta.
1: Oye, agua es lo que hace falta.
0: Una tercera parte, 33.1% de Puerto Rico está bajo sequía extrema.
1: Visto toda esa foto de esos ríos.
0: Muchachos, los embalses, los ríos, todo está.
1: Y lo triste es que, porque puede hacer falta agua, pero que tú veas que venga por ahí un mal tiempo, por
0: y de repente, ya mismo. Ajá, y de repente se dispersó. Sí. Como que no quieren llegar aquí, no sé qué es lo que pasa. Y que no es aquí solamente,
1: Libel, tú sabes que...
0: Esto es a nivel mundial, y no solamente la cuestión del agua, sino muchos desastres, terremotos. Ayer, mientras estábamos aquí, en horas de la mañana, en el Perú también se produjo un terremoto, 7.2, y después lo reclasificaron a 6.7. Sigue temblando la tierra, esto pasa todos los días. Pero la verdad que pues ese cinturón de fuego está encendido. Ya ustedes saben, tuvo una profundidad estimada aproximada de 75 millas. Se veían las montañas, mira, temblando, botando el polvorín y todo eso. Vamos a ver, uno tiene que tomar todas sus precauciones, todos sus cuidados, y estar siempre al pendiente. Oye, a quien le cayeron chinchas nuevamente después de la controversia fue al senador independiente Eliezer Molina, después que publicara en sus redes unos comentarios que muchos consideraron ofensivos hacia los integrantes de República Dominicana, de un equipo de República Dominicana de menores. Eso fue en la serie del Caribe Kids 2026. Yo no voy a repetir lo que él dijo, porque de verdad que aunque no habla malo, esto se escucha bien feo. Se escucha feo, se escucha vulgar, se escucha chabacano. Y yo no creo que estas son las actitudes que uno espera de un senador, y mucho menos de un padre de uno de los integrantes de los equipos, porque pues Eliezer Molina estaba allá con su hijo. Él ripostó lo que dijo, ¿verdad? La gente de allá, de República Dominicana, de la Liga de Béisbol Profesional de la República, después que ellos emitieran un comunicado condenando las declaraciones de Eliezer, y afirmó que la derrota deportiva nunca debe ser utilizada para ridiculizar o humillar a menores de edad, y recordó que las figuras públicas tienen una responsabilidad especial al expresarse sobre los niños. A todo esto, él nuevamente ripostó y dijo que él estaba hablando de elementos alimentarios, o sea, de cosas que se comen, y que fue a raíz, que poniéndolo en contexto, fue a raíz de los comentarios de ellos, que ellos fueron los primeros que faltaron el respeto, que no sé qué cosa, que estaban bulleando, bla, bla, bla. Sea como sea, usted como padre y como senador tiene que dar el ejemplo. Y esta no es la manera de, ¿verdad?, de bregar con los niños, y mucho menos el ejemplo que se le va a dar. Y ejemplo bueno no están dando la gente en Puerto Rico, digo, no todo Puerto Rico, pero estos pues estas personas que no hacen las cosas de buena manera, pues mira, ahora estaban enviando cocaína por correo desde Puerto Rico a Nueva York, no es que está llegando acá. Hay una investigación que culminó con un fuerte golpe a una presunta organización que utilizaba paquetes enviados desde Puerto Rico para transportar droga hacia el oeste de New York, donde según las autoridades estos cargamentos eran procesados y posteriormente distribuidos. Fueron 17 personas en total que enfrentaron, ¿ustedes saben cuánto? 117 cargos. Esto todo como resultado de la investigación que permitió descubrir el supuesto esquema utilizado para mover las sustancias controladas entre Puerto Rico y Estados Unidos. Se confiscaron más de 10 kilos de cocaína, una cantidad valorada alrededor de $500,000. Pero esta no fue la única sustancia ocupada. También incautaron 250 gramos de fentanilo y de heroína, que alcanza más o menos un total, un valor estimado de $12,500. ¿Ok? Ay, mi madre. Dios mío, mire, búsquese los chavos, búsqueselos de manera legal. Y si usted, hablando de cosas legales y de buscar trabajo, trabajo hay. Mi gente, el dinero está hecho, lo que hay es que buscarlo. Están buscando una enfermera cuidadora para el cuidado de unos padres y que sea una persona responsable, cariñosa y con vocación de servicio. Esto es en Luquillo. Y se va a estar pagando $15 la hora. Son $30 a la semana, turnos de 9 a 4 y de 4 a 10. Es un ambiente familiar y respetuoso. ¿Cuáles son los requisitos? Experiencia en cuidado de adultos, esto es preferible. Responsable y puntual, la referencia y que tenga todos sus documentos al día. Esto es el Luquillo. A todos aquellos cuidadores interesados, llamen al 640-6103, 787 640-6103. Igualmente hoy, 21 de agosto, hay mercado familiar en Naguabo, en el Coliseo Benigno Ramos, de 7 a 1 de la tarde. Consuma lo que su país produce, vaya y cómprese un cafecito bien rico, cómprese una docenita de huevos del país que no tienen salmonela y vaya y compre buenas verduras y buenas frutas de aquí del país. Ok, vamos a consumir lo que nuestro país produce. Y a raíz de todo este revolucito que ha habido con el Delfín Miguelito y todo esto en la isla vecina de Icaco, en el islote de Icaco, el Departamento de Recursos Naturales está invitando a los dueños de vacaciones a participar del taller A Navegar Bonito. Esto es un esfuerzo educativo enfocado en fortalecer las prácticas de navegación responsable y la protección de los recursos marinos. En esta actividad van a estar recursos educativos especializados. Mire, van a hablar de ecosistemas marinos y de la protección. El manejo de emergencias, incluyendo encallamiento. Los preparativos ante una tormenta. Los ejercicios prácticos de amarre para que aprenda a amarrar bien su bote. Este taller es libre de costo y esto va a ser el 2 de septiembre entre 5 de la tarde y 9 de la noche en el auditorio del Departamento de Recursos Naturales allá en Río Piedras. Oye, ese edificio lo habrán arreglado. Yo fui hace un tiempo atrás y estaba las condiciones del edificio eran críticas de verdad. Yo no sé, pero tanto que recogen en los tickets de los malbetes. Los tickets los boletos que le dan a los botes y tanto que recogen en el costo de los malbetes, pues mire, arreglen esos edificios. Y mientras tanto, si usted todavía no ha comprado sus boletos para Bad Bunny, está tarde. Pero tiene que tener mucho cuidado si usted se desespera y va a comprar boletos ahí en reventa, porque están investigando un presunto fraude con las taquillas, ¿ok? En el día de ayer se estaba investigando una querella por fraude relacionado con la compra de las taquillas para uno de los conciertos de Bad Bunny. Una chica de 23 años, residente de Guaynabo, hizo un pago de $200 por ATH móvil a un alegado vendedor. Sin embargo, nunca recibió las taquillas. Ella intentó comunicarse nuevamente con el vendedor, pero no estableció contacto. Ah, no. Si te tumbaron los chavos, no te van a contestar. ¿ok? Porque el teléfono que utilizó había sido desconectado. Tenga mucha precaución, mucho cuidado. Se dice, hay un run de que hay otra fecha nueva para los conciertos de Bad Bunny, debido a que ya se llenaron estos dos conciertos de este fin de semana. Se dice que hay otras fechas pendientes y que la venta va a ser, mira, vas a comprar las taquillas, los boletos a través de Sesco Digital, y que para garantizar que sean boricua. Eso es lo que se dice. Eso es lo que se dice. Usted a mí no me crea, porque esto todavía no es nada seguro. Pero habían y que 4 o 6 fechas ya guardadas para, o sea, ya reservadas. Pero eso es lo que se dice. Vamos a ver si es verdad. Y mientras tanto, para que usted sepa, ¿se acuerda que le hablé de la Universidad del Perreo de Wisin? Pues mira, el reggaetonero Jowell, que es el integrante del reconocido dúo Jowell y Randy, fue anunciado como el primer artista para formar parte del proyecto de la Universidad del Perreo. Saben que ya sobre 500,000 personas han accedido al site para investigar qué es lo que va a pasar en la Universidad del Perreo, que esto es un proyecto que está anunciado para Calley, y que lo que busca es estudiar, preservar y difundir la historia y la cultura del reggaetón. ¿Ok? Va a estar asociado con la historia del género, el ritmo, el dembow, la cultura urbana. Sin embargo, todavía no hay detalles cómo va a funcionar oficialmente la institución y sus programas. Yo lo que me pregunto es qué tanto se le puede llamar universidad y qué tanto, ¿verdad? Porque yo entiendo que serán quizás como unas clasecitas, esto, pero yo no sé si esto va a tener acreditación, no se sabe nada. O sea, ¿cómo va a funcionar esto a que sea a nivel profesional? No sé. Y mira, enhorabuena para Canóvanas me lleva, conectando salud, movilidad y bienestar. Esto es por cita y coordinado, y son servicios de transportación dentro y fuera de Canóvana. Y es accesible para personas con incapacidades. Esto es para personas con discapacidad, movilidad reducida y adultos mayores. Esto es Canóvana y su alcaldesa pensando en ustedes. Y lo que tiene que presentar son los siguientes documentos: el certificado de nacimiento, foto con ID con foto, evidencia de residencia, y si tiene discapacidad y es menor de 60 años, tiene que llevar una certificación médica. Ok, esto es para llevarlos y traerlos a diferentes sitios de la manera más cómoda posible, y haciendo, ¿verdad?, la vida más fácil a los residentes de Canóvanas que necesiten esta transportación. Dorado, dímelo.
1: Bueno, y Tolentino, ¿no ha aparecido todavía?
0: Ay, Dios mío, mira, es que yo, que ya tú casi, sabes como que...
1: Ya casi no sabe lo que va a decir, que va a ser calor, que no viene agua todavía.
0: Pues mira, hoy la máxima ronda en los 91 y la mínima en los 79. El viento viene del este, de 10 a 15 millas, con ráfagas hasta 18, y el oleaje está alrededor de 3 pies. El sol salió a las 6:06. Hoy había un olor a mar tan rico. No era a salgazo, era olor a mar bien rico, y el amanecer bonito, bonito. ¿Y sabe qué? Que hoy, con ese olor a mar, con ese día tan espectacular, es una nueva oportunidad para que usted avance un paso más hacia lo que usted quiere. Confíe en su camino y siga caminando. Siga caminando, arranque y levántese y pase un día chévere, porque sabe que hoy es viernes.
1: Claro. Viernes social. Y mira, y Omar Mato, que apareció por fin después de unas merecidas vacaciones. Y sabe que siempre pues esperamos, ¿verdad?, su mensaje positivo, sí, para arrancar el día.
0: Tú sabes que él está trabajando temprano con la cuestión de ayudar a la gente de Colombia, y entonces está un poquito, aparte de que ya ustedes conocen el trasfondo de lo que le sucedió en su viaje, ¿verdad?, de placer, que se convirtió como que en media pesadilla. Iba lleno de sueños y se encontró con situaciones por allá.
1: Una pesadilla.
0: Sí, se encontró con situaciones por allá, pero aún fíjate, así
1: hay cosas que uno piensa que qué malo que me sucede esto, y Dios siempre tiene un propósito.
0: Claro que sí.
1: Hay que buscarle a veces a lo malo lo positivo.
0: Exacto.
1: Porque muchas veces las cosas que usted cree que son negativas, sí, vienen con, ¿verdad? Viene con algo positivo, pero uno no lo ve en el momento, uno se molesta.
0: Claro.
1: Mira, hoy mismo cuando venía, ¿verdad?, de Nahuatl hacia Falda, eso de las 3:00 de la mañana, casi 4:00, veo que al otro lado del carril,
0: ajá,
1: yo vengo en dirección de
0: Nahuatl
1: a Fajardo, pero en dirección de, ¿verdad?, de Ceiba para Nahuatl, veo que hay 4 patrullas en contra del tránsito.
0: Wow.
1: O sea, que todos los carros que vienen, pues casi se tienen que detener porque,
0: claro,
1: estás viendo, ¿verdad?, estas patrullas en dirección contraria. Y era que venía un torito, aquello era un venadito, y era como Brown, que si, ¿verdad?, gracias a Dios que ellos estaban prácticamente escoltándolo hasta, ajá, quizá que
0: salga de la carretera.
1: Oye, cualquier carro en esa área oscura puede perder la vida.
0: Claro, pues
1: tú
0: que
1: sabes
0: sí,
1: que estos accidentes, claro, con estos sí, animales fatales, tan brutales.
0: La mayoría de los casos son fatales.
1: Y entonces eso es la PR-53, donde tú corres, ya tú sabes, si vas a trabajar, vas,
0: ay,
1: por ahí para abajo.
0: Cállate. Pues, sí, hay que estar bien pendiente a la carretera y bien pendiente
1: a todas
0: estas cosas.
1: Ya han pasado muchos accidentes con cuando el ganado se sale, ya tú sabes que...
0: Ayer había también otra situación con ganado en el área. Hay que tener mucha precaución en la carretera. Y ustedes saben que, ¿tú sabes cuál es otra ruta?
1: Esta,
0: la 66.
1: Y con esta sequía, que no
0: hay
1: que ni pasto.
0: Agüita,
1: agua, y a veces hasta pasto, porque el pasto está seco.
0: Sí, señor. Sí, señor.
1: Entonces ellos pues buscan, ¿verdad?
0: Están buscando instinto, agüita. Y usted, hablando de la agüita, mire, conserve agua. Trate de ser comedido. He visto gente por ahí con las mangueras, mira, regando agua, no es que no riegue las matas, o sea, no me malentienda, hay que regarlas porque ellas también son seres vivos y necesitan agüita, pero sea comedido, si caen una llovinita, pues mira, ok, alabado sea, qué bueno, enhorabuena, y ya se regaron las matas, pero si no hay agua, si usted ve que no llueve, usted riegue sus plantas, claro que sí, pero hágalo, ¿verdad?, hágalo a conciencia.
1: Oye, este domingo, Oliver, último juego, sí, de la serie regular de los Caciques en la clase A en Dahuao, desde las 10 de la mañana contra la Playa de Humacao. Creo que si los Caciques se llevan esas 2 victorias, prácticamente terminan primer lugar en la sección. Así que lo importante es ir y disfrutar en familia de ese doble partido desde las 10 de la mañana en el parque de Dahuao.
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0: 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Son las 6:30.
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1: Benji.
0: 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Que se une a la familia del arranque. 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
0: 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Claro que sí. Son las 6:41, vamos a una pausa y regresamos.

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23: 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Son las 6 de la mañana. 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

0: WJQ92.9, Naguabo, Fajardo, Yunque, 93, y Iribel, ya son las en punto, ¿verdad?
1: Son las y 59.
0: Pues, ya por uno.
1: Ya son las 7, ya. Pues ya cambió, son las 7 de la mañana de este precioso viernes 21 de agosto. Ave María, ya el mes se fue casi. Lo que queda es una semanita, después viene el fin de semana de Labor Day, a principios de que creo que Labor Day es el 7 de septiembre, y mientras tanto tú sabes que esta semana se estaba celebrando la Semana del Servidor Público, y no es para menos decir de que en Fajardo siempre el municipio autónomo de Fajardo y su alcalde siempre celebra todo lo bueno que hace su gente. Los que le dan la mano, los que están allí día tras día. Y ayer se celebró tremenda actividad para los servidores públicos.
0: El equipo de trabajo, ¿verdad? Que siempre hay que escoger un buen equipo para el éxito.
1: Y hablando de servidores públicos, oye, tremenda la mala noticia, ¿verdad? Triste de la pérdida de Wanda, una servidora pública.
0: Wow, que nos las encontramos mucho cuando íbamos a Jabos Pastelillo, ahí la reconocí, sí, dije, espérate, esta es la muchacha que trabajaba en la placita.
1: En la Plaza del Mercado, que le decimos la placita, y después estaba en
0: Cebetil. Y el alcalde habló súper bien de ella, una sí, de las que desde que Joey comenzó, ella pues siempre estuvo ahí en la pelea, pero que lo diga.
1: Dios mío, una mujer joven, jovial, excelente servidora. Siempre la veíamos feliz, alegre, saludando a todo el mundo, ayudando a todo el mundo. Y lamentablemente pues la perdimos. Pero tenemos en línea telefónica al alcalde de Fajardo. Buenos días, alcalde.
2: Buenos días, Libel. Buenos días, Goles. Saludos a toda la gente de Yunque 93. Y saludos a toda la audiencia. Pues triste escuchando obviamente lo de Wanda, pues mira, a toda su familia, a su hija Bedushka, que trabaja con nosotros en la Plaza del Mercado, a todos sus compañeros de trabajo en el municipio de Fajardo, a quien se había convertido casi

0: choca de sobremanera. Uno espera que, ¿verdad? Tal vez las personas cuando se retiran y después que se disfrutaron su retiro un tiempo, es que llegue esa noticia, que llegue ese momento, que te coja así, pero, no sé, cuando estás activa, pues sin duda choca más todavía, pero sabemos que estaba enfermita, que estaba pasando por muchas condiciones de salud, que ya no sufre, que esté en paz, que esté en un mejor lugar. Como dato súper positivo, junto a los pastores del municipio, había aceptado al Señor y se había convertido en una persona muy creyente. Así que, pues, recordar los buenos momentos. A toda su familia, saben que pueden contar conmigo en este momento tan difícil, que estén nuestras oraciones y que descanse en paz nuestra compañera y nuestra amiga Wanda Muñoz.
1: Óigame, alcalde, y basado en eso de que una persona tan jovial, tan alegre, tan de pueblo, tan comprometida, ¿verdad? En el día de ayer, todos los jueves, se hace karaoke allí en la plaza del mercado, y el karaoke de ayer se lo dedicaron a Wanda.
2: Porque ella cantaba también, le gustaba eso, sí.
0: Es verdad, también, dentro de sus muchos talentos, ¿verdad? Y personalidad alegre, pues también cantaba. Oye, pues,
2: y ponía
0: que es triste, pues agradezco ese detalle a la gente buena de la plaza del mercado, que de hecho vienen dos kiosquitos nuevos por ahí, esos dos que están cerrados, que van a ser así como cositas misceláneas.
1: Ajá.
0: Esperen pronto. Sí, viene otro con nuestra amiga Angela Prín.
1: Angela Prín, claro.
0: De carteras y pulseras y accesorios y todas las cosas bien lindas que ella vende. Y pues se está trabajando con volver a llenar el que era de decoraciones y de llenar globos y eso, que pues cerró, pues.
2: Si Ángela está por ahí, ya mismo en la placita hacen un show de modelaje,
1: algo hacen allí.
2: Claro.
1: Claro, eso sí.
0: Esperalo pronto en la Plaza del Mercado de Fajardo.
1: Y ya está de vuelta también Jorge, allí en lo que era Dipan
0: Beat. Sí, ahora se llama Rapid Cuisine, algo como de rápido.
1: Rapid.
0: Mira, curiosamente estaba comiendo allí cuando me llegó la noticia de Wanda, bendito tristemente. Pero sí que bueno, me encanta que ver movimiento, nuevos negocios en la Plaza del Mercado. Está muy interesante todo lo que está pasando, así que nuestra invitación a toda la gente buena que se dé la cita por allí, que la van a pasar bien.
1: Óigame, ¿cómo estuvo la mega feria de acción social?
0: Mira, es espectacular la actividad, un montón de proveedores, cientos de personas se dieron cita. Esto fue el pasado martes. Agradezco a la Oficina de Base de Fe, de nuestro pastor Melvin Montes, organizador del evento. La idea es continuar, Libel, Golden y amigos que nos escuchan, haciendo este tipo de actividades. Tal vez esa que llevamos el martes al Coliseo, pues era una mega feria tan grandota que no la podemos llevar a las comunidades, pero tal vez versiones más pequeñas de estas, pues lo vamos a seguir haciendo con las iniciativas de Alcalde en tu Comunidad, en la medida que ahora tenemos varios centros comunales de los que estamos remodelando en agenda para ser reinaugurados, pues estamos pensando también hacerlos con actividades similares a estas. Hay muchas organizaciones sin fines de lucro, muchas agencias de gobierno que están ahí para ayudarle a la gente, y pues en ese sentido pues queremos llevarle ese servicio directo a la gente para orientarlo sobre todos los servicios que se dan y que se dan también obviamente en el municipio de Fajardo. Una excelente iniciativa que queremos seguir haciéndola constantemente.
1: Ay, qué bueno, alcalde, pero le voy a decir una cosa, hay una gran preocupación y yo sé que esa preocupación es suya también. Este es el dolor de cabeza de todos los alcaldes del área este y ya básicamente de todo Puerto Rico ante la sequía que hay. ¿Cómo va eso? Porque de verdad que es preocupante. Los otros días vimos un video del embalse de Fajardo que ha bajado significativamente, y tanto usted como el presidente de la Cámara y representante de nuestro distrito, el honorable Johnny Méndez, están bien al tanto de esto y velando cada gotita de agua.
0: Mira, seguimos en comunicación constante con los amigos y compañeros de la AAA. Pero lamentablemente pues el embalse de Fajardo pues sigue bajando, todos los días en comunicación cada vez está más bajito. Nuestro llamado, ¿verdad?, al uso consciente, a no desperdiciar el agua, a recortar cualquier tipo de salidero. Nosotros pues nos estamos preparando con la adquisición de camiones, identificando los posibles, ¿verdad?, suplidores que nos van a alquilar unos adicionales. Yo tengo plataformas preparadas ya con unas cisternas que básicamente lo convierto en un camión de agua adicional, ¿verdad? Más vale prevenir que tener que remediar, y pues en ese sentido pidiendo a papá Dios que las condiciones climatológicas cambien, que venga agua, que llueva para que se llenen nuestros embalses. Pero

0: pues así las cosas, pues continúa bajando ese nivel. Pues curiosamente hoy ya mismo salgo para San Juan, que tengo reunión en la Federación de Alcaldes, y allí va a estar el presidente de la AAA para pues hablarle al grupo completo, pero pues espero hablar algunas cosas con él, tener todos los detalles al día, aunque pues obviamente tengo excelente comunicación con la gerencia de la planta y me dejan saber lo que está pasando. Pues tratar de evitar esa crisis, ustedes saben cuál es mi posición, y por nada del mundo quisiera entrar en controversia ni con el compañero alcalde de Río Grande, Bori González, a quien aprecio en cantidad, respeto, creo que es un excelente alcalde y que está luchando y velando por los derechos de su gente. Y pues en ese sentido, pues a mí me ha tocado velar también por los derechos de los míos. Y pues hay quienes pues lo pueden ver con malos ojos. Tal vez mi petición de que se cierre tal vez la línea que está duplicando el gasto de consumo diario de nuestro embalse cuando está en su peor momento. Y pues sé que no ha caído tal vez de la mejor manera.
1: Hay veces que sin querer, aunque uno no quiera, pues...
2: ¿Sabe qué es lo que pasa?
0: En mi gente de Fajardo, oye, pues mira, yo soy alcalde de Fajardo, no soy alcalde de ningún otro pueblo. Claro. Tengo el embalse en mi municipio y me mantengo en la posición de que si nosotros gastamos de 6 a 7 millones de galones de agua diarios y con Río Grande conectado, esa cantidad se duplica a 12 o 13 millones de galones de agua diarios, pues creo que es el momento de cerrar esa pluma, literalmente, no seguir consumiendo de manera desmedida. Y hay que tomar ¿verdad? Hacer los ajustes pertinentes. Para mí, creo, y eventualmente, y no quiero sonar pesimista ni estar levantando como que una alerta donde no necesariamente la hay, pero que en mi opinión yo creo que sí la hay, pero creo que eventualmente va a ser inevitable tal vez comenzar en un proceso de racionamiento aquí, en Fajardo, y eventualmente pues Luquillo y Ceiba, que son los otros municipios que diariamente pues se suplían de nuestro embalse. Oye, pero vamos a ver qué pasa. Todavía según los expertos no le pudiera quedar aproximadamente un mes de vida si no lloviera a ese embalse con verdad, como si hay buenas condiciones en este momento, estamos hablando que llueva mucho, pues la cosa puede cambiar y todas estas expresiones que yo estoy haciendo pues tal vez pudieran haber estado de más, pero pues yo estoy muy preocupado con la situación que estoy viendo y pues por eso es mi llamado. Respeto, aquí no hay nada personal. No, oye, tengo muchísima gente buena y amistades que viven en Río Grande, y así no conociera a ninguna otra persona. Yo no quiero que ningún pueblo se quede sin agua, sinceramente y de todo corazón, no como alcalde de Fajardo, como funcionario de gobierno y como una persona que tiene una posición de liderato.
2: ¿Sabe qué es lo que pasa? Respeto,
0: es esa.
2: Alcalde, lo que pasa es que pueblo chiquito, campana grande. Bueno, y usted sabe que se hacen unas expresiones y se tergiversan las cosas. Y la realidad de la vida es que hay una preocupación genuina de cada uno de los alcaldes y que la comunicación con la AAA, gracias a Dios, usted reseñó que tiene buena comunicación acá, pero muchos de los alcaldes dicen que la comunicación es mínima. Y entonces, ante tal preocupación, pues cada cual, pues, ¿verdad?, jala para su lado, obviamente.
0: No, y se entiende. Mira, y más que cuando mi antecesor y señor padre Aníbal Menéndez, en todas sus expresiones, era, y a veces lo decía de tono jocoso, para mí, y lo decía en todos los juegos de pelota y de baloncesto, en las inauguraciones, primero Fajardo, segundo Fajardo, tercero Fajardo, y si sobra algo, Fajardo, obviamente, mira.
1: Alcalde,
0: la situación del agua, pero... Pues no sé, tengo eso como que incrustado en el ADN, y yo creo que pues a todos los alcaldes pues nos toca velar por nuestra gente primero.
1: Alcalde, pero vamos a velar, a exhortarle a nuestros ciudadanos a que hagan buen uso del claro agua potable. Sí. Si te vas a lavar la boca, cierre el grifo, no lave los carros, tú sabes, vamos a ayudarle economizando también, ¿verdad? Para que nos dure un poquito más.
2: Claro.
0: Nos toca a todos, y precisamente en esta semana de servidor público, que felicité a los de Fajardo del municipio, que para mí son los mejores, esa fiesta la pasamos espectacular, pero mi felicitación para todos los servidores públicos del gobierno de Puerto Rico, en especial a los que pues laboran o están estacionados aquí en nuestro pueblo, que no necesariamente todos son residentes de Fajardo, y esa gente de acueducto, que yo sé que están en la calle todos los días fajándose, trabajando, tratando de resolver el problema, pero que igual si no llueve, ¿cómo lo van a hacer? Pero mi agradecimiento y respeto para todos ellos.
2: Qué bien. Sí, nosotros aquí hacemos lo propio y exhortamos a todo el mundo, ¿verdad?, a racionar, o sea, a usarla de manera consciente, el agua. Oye, que claro, tenemos.
0: Claro que sí. Oye, mira, estamos en una bendecidos de que en este momento, viendo la situación que están pasando otras partes de Puerto Rico, que tienen agua unos días, que tienen unos días sí, otros días no, o unas horas sí, otras horas no, nosotros no hemos caído en eso ante la situación crítica en la que está nuestro embalse. Todavía no hemos entrado en el plan de racionamiento. Con la ayuda y cooperación de toda la gente buena que nos está escuchando, podemos, ¿verdad?, postergar eso y que el agua nos dure mucho más.
1: Claro. Alcalde, sí. Comenzaron las prácticas del baloncesto femenino.
0: Mira, eso viene ya por ahí, ya llevan más de, bueno, aproximadamente una semana practicando, el equipo se ve muy bien, así que vamos a estar pendientes a Yunque 93, no tengo la fecha exacta, o sea, creo que el calendario aún no ha salido, que no tenemos fecha de la inauguración. ¿Qué día
1: creo que es septiembre 12 o 14, por ahí, cerca de a mediados de septiembre.
2: Yo había visto algo por juegos, ahí. Sí.
1: Pero se puede ir a las prácticas, ¿verdad? Las prácticas están abiertas para el público.
0: Las prácticas son abiertas, si usted quiere ir. Pues mira, estábamos practicando de lunes a viernes, no sé cuál será el plan el fin de semana, pero esta tarde hay práctica, así que si usted quiere ir a ver, saber de lo que tienen las cariduras de Fajardo, ir a ver a Zaira González, la estrella de la selección nacional y mejor anotadora de la selección en estos pasados centroamericanos, que el equipo lució muy bien, ahora ese equipo de las chicas, la selección nacional también va para un mundial, se me olvidó para qué país es que van ahora, y la caridura va a ser ahí parte de ese equipo. Así que tendremos muchas esperanzas en nuestras caridulas del baloncesto superior femenino.
2: El 12 de septiembre empieza con las criollas.
0: Pues mira, para allá tenemos la fecha entonces. Oye, sé que ya mismo viene por ahí una conferencia de prensa adicional de las cariduras para dar todos los detalles. Así que bien pendiente, y aunque 93, porque yo sé que esta temporada va a estar buenísima.
2: Óigame, vamos a quitarle el sombrero de alcalde, vamos a ponerle el de político. ¿Cómo estuvo la reunión? Que me dicen que eso fue tremendo.
0: Mira, sí, pues tuvimos este pasado martes, tuvimos la reunión de ratificación del Comité Municipal como parte de la reorganización del Partido Nuevo Progresista de cara a las elecciones del 2028. Era básicamente una reunión de trabajo, se organizaron todas nuestras unidades electorales, se ratificó la plancha de jóvenes, de mujeres, de servidores públicos. Mira, yo me siento bien complacido porque a pesar, pues, era una reunión pues de trabajo, no la queríamos que fuera tanto como meeting, obviamente se aprovecha y hay demasiados, de muchos temas importantes que hablar que están pasando en Puerto Rico, pero fueron cientos de personas que se dieron cita en el edificio de la Legión Americana allí en Bebe Calzada. Cabe señalar, si preguntan por qué la Legión Americana, pues en este momento este servidor y mi partido pues no tenemos comité. Y pues alquilamos el salón de la Legión Americana para hacer allí la actividad. Estuvo lleno, buenísima la actividad, ¿verdad? Se me ratificó como presidente para un cuarto término. Tú podrás pensar eso, que mucha gente me ve tal vez como un alcalde pues nuevo, como un alcalde joven. Yo voy para mi cuarto término en la alcaldía de Fajardo y sí, pues en realidad pues estoy corriendo ahora mismo mi sexto año como alcalde. Y pues uno decir entonces, ¿pero cómo va para el cuarto término? Pero pues lo que pasa es que yo entré en el 2020, tal vez cuando le quedaban 3-4 meses a ese último término de mi señor padre, pues para efecto de récord, ese fue mi primer término. Del 2020 al 2024 fue el segundo. Este que está corriendo pues es el tercero. Y pues entonces estoy ratificado para un cuarto, que sería el que, con la ayuda de Dios y el apoyo del pueblo, si cuando sea seleccionado una vez más como alcalde en noviembre del 2028, pues sería mi cuarto
1: término. Como pasa el tiempo rápido, uno se envuelve trabajando y abre los ojos.
0: Mientras te lo estaba diciendo, me sorprendía cómo pasan los años de rápido.
2: De verdad que sí, yo me sentí aquí, yo decía, espérate.
1: Sacando cuenta, libre con los
2: dedos. Estaba sacando cuenta aquí.
0: Pero y a esos files, pues de verdad que mi agradecimiento, de verdad que, mira, se me llenó el corazón de tanta emoción agradecerle a mi representante, a mi tío, a mi presidente de la Cámara, a un gran aliado que ha estado ahí conmigo y que le debo tanto en el mundo de la política, y me refiero a mi representante Johnny Méndez, que estuvo allí básicamente, aunque no necesariamente corriendo los trabajos, porque para eso estaba el subsecretario del partido y nuestro comisionado electoral, Aníbal Vega Borges, y el subsecretario, el licenciado Raúl Márquez, que pues oficialmente corrieron los trabajos, pero pues tanto él como representante de aquí, como presidente de la Cámara y vicepresidente del Partido Nuevo Progresista en Puerto Rico, pues llevó los trabajos, y en ese sentido, pues yo como presidente a ser ratificado, pues no me llevo los trabajos para ratificarme yo mismo. Que por eso era que se dio esa dinámica de la reunión, pero gracias a todos ellos, de igual manera, la senadora Roxana Aguilú, el representante por acumulación, Che Pérez, que es un gran amigo que está conmigo desde los años que éramos presidente de la juventud, hace mucho tiempo atrás, nuestros senadores de distrito, Héctor Joaquín Sánchez y Marisita Jiménez, oye, y a todos.
1: En ese equipo pesado también vi a Diana Méndez allí, que estuvo en la mesa.
0: Sí, mira, estaban esas dos mujeres sumamente importantes en mi vida, mi esposa Yare y mi señora madre, doña Diana Méndez, estuvieron allí conmigo, al igual que mi hermana, mi sobrino, más gente, de otros miembros de mi familia. De verdad, mira, un momento bien especial. Yo le agradezco de todo corazón a mi equipo de trabajo, al Comité Municipal del Partido Nuevo Progresista, que son cientos de personas que ocupan todas esas posiciones, y que en ocasiones hay veces que algunos partidos políticos y otras organizaciones políticas, a la hora de ratificar o de reorganizar partidos, cuestión de cumplir con el proceso de ley en la Comisión Estatal de Elecciones, pues le ponen un nombre ahí a un papel, y cuando tú le preguntas a la persona, a veces te dicen que yo soy qué. Este no es el caso del Partido Nuevo Progresista en Fajardo, gente de carne y hueso, gente que estaba allí, gente que estuvo conmigo, que me ha demostrado su apoyo desde el principio, y las nuevas caras que se siguen sumando y agregando al equipo, porque esto es para crecer, para seguir sumando. Yo te digo, emocionado, contento. Mira, nunca, no es confiado con un sentido de arrogancia de que yo me creo que yo voy a ganar, es que pues, estamos confiados en el trabajo que estamos haciendo, en la organización, en la responsabilidad, en el compromiso del equipo de trabajo y de toda la gente buena que lo compone, y pues eso le da a uno cierto sentido de seguridad. Confiado nunca, mira, no hay nada seguro en la vida, y Aníbal Meléndez decía que la política, mira, esto es siempre para correrlo asustado. Uh-huh. No importa si tú tienes el mejor candidato en contra o si tienes un muerto al otro lado, esto se corre asustado, vamos a hacer el trabajo, y que al final del camino la gente evalúe que mi carta de presentación va a ser mi trabajo. Si yo no trabajo bien, pues la gente no va a votar por mí. Si trabajamos bien, van a seguir votando por nosotros y reafirmando su apoyo y compromiso. Y yo solamente me siento agradecido y bendecido por esa gran actividad que tuvimos.
1: Y eso se trata del gran equipo también. Uno hace los movimientos, pero tener un buen equipo, ¿verdad? En cada departamento.
0: Definitivamente, Gordon, esto, el que crea que puede hacer esto solo está muy equivocado. Y por eso yo dejo claro que esto fue la ratificación del Comité Municipal de Fajardo. Todos y cada uno, son cientos de personas las que componen nuestro partido en Fajardo, ¿verdad? Y lo que son los delegados, la base, porque el Partido Nuevo Progresista somos todos, es mucho más, es un partido que le pertenece al pueblo. Yo me siento honrado de poder presidirlo en Fajardo.
2: Hablando de partido y todo esto, alcalde, qué revolucito hay a nivel central con la gobernadora, con Tomás Rivera Chat, con hay unos run de que una primaria no hay quien la despinte nadie.
0: Mira, pues, ¿verdad? En este momento, pues sí, no te voy a decir que yo soy ciego y que no veo lo que está pasando. Mira, llegará el momento de que cada cual decida si decidirá, ¿verdad? Anunciar su aspiración. En este momento, pues sí, sabemos que hay unas diferencias entre el presidente del Senado, Tomás Rivera Chatz, y nuestra presidenta del partido y gobernadora, Jennifer González. Creo que son dos excelentes líderes de carácter fuerte. Hay ciertas diferencias que hay que resolver. Y en este momento, pues sin duda, Puerto Rico entero necesita que sean resueltas.
2: Yo no le voy a preguntar ahora, porque yo sé que no sería momento correcto, pero en un momento dado usted nos tiene que decirle esto, cuál es su preferencia.
0: Ah, bueno, claro, pero oye, es que pero en este momento, ¿verdad? No hay primaria, en este momento no es como que se está retando ninguno a otro. Si me preguntas a mí, muy temprano, ¿verdad? Para estar hablando de candidaturas, pero claro que sí, yo soy de asumir posturas y en su momento, pero que quede claro, yo apoyo a la gobernadora Jennifer González en su gestión, como mismo lo dije en la reunión del pasado martes, pero de igual manera apoyo al presidente del Senado en su gestión también. Son dos grandes amigos de Fajardo, dos personas que han hecho mucho por Puerto Rico. Cuando hay partidos que no tienen liderato, pues nosotros a veces tenemos más de uno que asumen ese rol de líder. Oye, dos personas que yo sé que eventualmente llegarán a sentarse en la mesa y harán lo mejor por el Partido Nuevo Progresista y por Puerto Rico.
2: Hablando de partidos y de liderato, también se estaba reorganizando el Partido Popular en Fajardo y vimos una figura ya conocida anteriormente que que ahora es el presidente del partido en Fajardo, que es el amigo Mike Avilés.
0: Mira, es así, yo te digo, yo en lo personal, pues no tengo, Dios me libre de tener nada en contra de Mike. Él, sabemos que tiene su estilo también agresivo, lo conocemos, él estuvo en dos procesos eleccionarios en el pasado contra mi señor padre. Tú me preguntas a mí de Mike Avilés y yo no quiero ni necesariamente pensar en él como adversario del Partido Popular, lo quiero ver como un comerciante de las croabas que paga patentes, que apoya a la economía, que aporta a la economía de nuestro pueblo, que aporta al turismo, que lamentablemente, ¿verdad? Pero pues tal vez que lamentablemente estaremos encontrados en asuntos de temas y de ideales políticos, pero nada personal en contra de él. Bienvenido a este ruedo, tiene ahí un tostón para bregar conmigo y con nuestro Partido Nuevo Progresista en Fajardo.
2: Hablando de tostón, ahora todo el mundo, los ojos están puestos en el desarrollo del proyecto de Moncayo, con la preocupación del agua, que si el paso hacia la playa. Cuénteme, ¿hay algo que me pueda comentar de eso?
0: Mira, pues yo sabía que esto iba a crear controversia. Sabemos que hay unos grupos que a veces son de izquierda y de protesta, que muchas veces se identifican con el Partido Independentista de Puerto Rico, que están a veces en contra de cualquier tipo de desarrollo en Puerto Rico, y que si fuera por ellos no se construye nada y Puerto Rico no echa para adelante. Cuando me hablas a mí del proyecto, yo lo veo como una, ¿verdad?, como una excelente oportunidad de desarrollo económico y de crecimiento. Ahora bien, cuando nos vamos dentro de Quebrada Vuelta, y tú me dices que hay unos residentes que están afectados, esto no estamos hablando del acceso de la playa, porque eso para mí lo están sacando de proporción. Yo, no es que nadie me lo diga, yo lo vi con mis propios ojos, los dos pasos de servidumbre. Hay dos caminos diferentes por lo que usted puede tener acceso a esa costa. Cuando vi unas expresiones de que si hay, ¿cómo yo voy a meter por aquí un vehículo con una lancha? Y yo, bueno, número uno, que es ilegal, que no se puede hacer, para eso está en la rampa. Número dos, Libel, Golden, amigos que nos escuchan, nadie visita esa playa que está allí detrás de Quebrada Vuelta, por favor, eso todo el mundo lo sabe. Yo lo he hablado con la Junta de Residentes,
1: sabía que existía.
0: Oye, es una costa rocosa, no es bonita.
2: Para bañita. Entonces,
0: para colmo, en los videos que los protestantes llevaban, que fueron y grabaron un cantito del video, se ve toda la piedra y que es una costa incómoda. Y aún así, pues, ¿cómo llegaste? Llegaste por el paseo de servidumbre que te hizo Moncayo para garantizar los accesos de la playa, porque, como te digo, una cosa que no favorezco necesariamente sus protestas, sí favorezco uno de sus lemas principales, y es que las playas son del pueblo. Y yo, para mí, eso no es negociable, yo creo fielmente en eso, y lo he visto precisamente hasta como en la casa del gobernador, en este caso, ¿verdad?, el caso de la casa de la gobernadora en Fajardo, esa playa que está frente a la casa del gobernador, frente a esa casa de playa, todo el mundo la puede usar y pueden caminar por ahí. Así que el gobierno de Puerto Rico, su posición es que las playas son del pueblo y que nadie, ¿verdad?, es dueño de las costas. Pero con toda esa franja de terreno, que sabemos que es una franja grande, los terrenos de Moncayo son básicamente donde termina Puerto del Rey hasta el río de Fajardo.
1: Oye, estás entrando el pueblo. Alcalde, sí. y algo positivo, por ejemplo, yo pues tengo mi residencia en Quebrada Vuelta. ¿Tú sabes el valor que van a coger todas esas residencias que a veces,
0: bueno,
1: ¿verdad?
0: Para mí, y según los tasadores, va a ser más del triple eventualmente, y ¿verdad?, cada propiedad como está. Mira, pero no es menos cierto también que yo sé y me consta que hay unos residentes de Quebrada Vuelta que se afectan.
2: Claro.
0: Que son los más cercanos, los que están ahí bien pegados. Pues imagínate que, amigo que me estás escuchando, en la residencia que tú ibas, en la urbanización que tú ibas, en cualquier sector de Puerto Rico, pues alguien compró la casa que está al lado tuyo o compró el terreno que está al lado tuyo y sacó los permisos y tiene permiso en ley para construir. Oye, pues claro que el polvo nos va a resultar incómodo, y el ruido y las máquinas y los obreros con la construcción y demás, pero eso va a ser un periodo de tiempo y eventualmente la construcción va a terminar y se van a ir y la paz y el silencio y tu calidad de vida va a volver. Oye, y lo entiendo, y he sido, no sé, ¿verdad?, me he convertido en emisario y he tratado de llevar todos los problemas y todas las quejas y todas las situaciones, y no he tratado, las he llevado, que me han dado los residentes de Quebrada Vuelta. Mira, desde que toda esta situación está pasando, pues yo tuve una reunión de alcalde en tu comunidad. Ahí me llegaron algunas quejas de Moncayo, y quiero decir en la comunidad de Quebrada Vuelta, de algunos residentes. Me pidieron una reunión, un grupo de residentes con una segunda junta que hay en Quebrada Vuelta y que se pone a Moncayo, porque entonces tengo otra junta que favorece el proyecto y que tiene una excelente relación con ellos. Fui, visité las casas, vi las casas que se están afectando con el polvo, o sea, yo no creo que lo están diciendo inventándoselo, o sea, yo he visto el polvo y cómo les afecta a las casas. Pues rápido ese mismo día, al otro día estaba mi abogado en las oficinas de Moncayo conllevando esos reclamos. Pero a los par de días, ese día que el abogado fue, me consiguieron la reunión, fui a visitar el proyecto, me enseñaron, hablamos, le llevé todas mis quejas y preocupaciones. No sé, semanas o casi un mes después, volví y me enseñaron como las situaciones y mis quejas las resolvieron. Cuando estaba moviéndose mucho el polvo por esa montaña que hicieron, pues ya todo eso le habían sembrado grama para que pues ese polvo no le molestara. Sí, hay una situación que todavía no nos han resuelto, pero hasta donde me han dicho, pues tanto Recursos Naturales como los ingenieros, es que están en ley, que tienen permiso, y es como una montañita de tierra que levantaron y le pusieron unos jardines como para crear una división entre Moncayo y pues esas casas que están ahí, que de cierta manera pues a la casa le conviene porque te protege del polvo y del ruido. Pero sí, puedo entender cómo me molesta si yo antes tenía una vista chévere y ahora tengo como una loma de tierra o de grama o de jardines al lado, pues me dañan, me afectan la ventilación, me afectan la vista. Pues puedo entender, si yo me pongo en los zapatos de ese residente, también me molesta, pero a la misma vez, ¿qué legalmente yo como alcalde puedo hacer que no sea simplemente hacer una petición porque porque a mí me moleste? Yo no puedo pararte el proyecto, sería ilegal. O sea, entonces me voy a ir preso yo por pararle el proyecto ilegalmente a Moncayo. Y en este momento, pues Moncayo está en ley. Y entiendo, mira, que si imagínate esta sequía que tenemos, imagínate si Moncayo hubiera estado, pero tú imagínate, Moncayo no nos está consumiendo el agua.
2: Eso le iba a preguntar, alcalde, porque entonces ahora también está la preocupación de la cuestión de por la sequía, que de dónde ellos van a sacar agua para suplirle a todo el desarrollo.
0: Oye, cuando ese proyecto se hace, y según la información que yo tengo, es que la infraestructura de acueductos daría para suplirle a eso, y si estuviéramos en condiciones óptimas, es más, y cuando viene a ver la cantidad de agua que está saliendo para Río Grande, tú sabes que Moncayo jamás en la vida va a gastar esa misma cantidad. Mira, obviamente, ante esta situación y hoy día, con la sequía que tenemos hoy, si Moncayo estuviera en todo su apogeo y operando, pues claro que nos iba a afectar y íbamos a consumir el agua más rápido, obviamente. Pero de igual manera que 300 casas de millonarios, y que no son 300, creo que son menos, consumen muchísima agua, pues imagínate una urbanización de 500 casas de interés social, nos hubieran consumido tal vez la misma agua. Así que, oye, yo sé que en momentos pues, de necesidad, como que uno se crea cierto resentimiento hacia los millonarios y hacia los más pudientes y hacia este tipo de proyectos que no todos tenemos la capacidad económica ni el acceso de poder acceder a ellos. Pero los hace ilegales, los hace malos, los hace negativos para el pueblo. Oye, pues yo sé, yo estoy consciente de mi realidad y yo sé que yo no voy a tener una casa en Moncayo porque mi capacidad económica no da para eso. Pero en realidad está mal que llegue ese proyecto por el hecho de que yo no pueda tener una casa ahí. Pues mira, en mi opinión es que no. Crean trabajos, traen desarrollo económico, tienen plan. Oye, el proyecto cuando vienes a ver está chulísimo. Uno no siempre puede creer todas las críticas de la oposición y del sector de la izquierda. Y como yo he visto que estos ambientalistas y miembros del Partido Independentista en Puerto Rico se oponen a todo tipo de desarrollo. Mi posición como alcalde, defiendo el proyecto y lo voy a apoyar legalmente hasta donde yo pueda.
2: Qué bien, qué bien. Gracias, alcalde. Yo sé que le toca un día larguito. Hoy es viernes y estamos de celebración junto a los servidores públicos. Siguen de celebración. Ya se reanudó el transporte colectivo, ¿verdad?
0: En el día de hoy. En el día de ayer teníamos esa fiesta, pues, y amigos que nos escuchan, por eso fue que cancelamos el proyecto, pero imagínate que nuestros choferes y nuestros transportistas no puedan disfrutar de ella. Pues eso es un día, ahora seguimos con el compromiso de siempre, o aún más grande, agrandado el compromiso de seguir sirviéndole a Fajardo, pero en efecto, el servicio del trolley, este nuevo sistema de transportación pública moderno de Fajardo, nuevo, que llega a todas las comunidades de nuestro pueblo, hoy está funcionando.
2: Claro que sí, gracias alcalde, excelente día.
0: A ustedes por la oportunidad. Bendiciones, familia.
2: Amén. A usted también. Ahí está. Y escucharon ustedes al alcalde de Fajardo, Joey Meléndez, con todo lo que tiene que ver, mira que si el partido, que los servidores públicos, Moncayo, you name it. Todo lo que usted necesita saber. Vamos a una pausa que regresamos con otra interesante entrevista.
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3: ...7:36 de la mañana y hoy es viernes y ahora de Fajardo me voy para mi otro pueblo, para mi querido pueblo de Luquillo, que tenemos con nosotros al honorable alcalde, a Yerimar. ¡Qué buenos días, alcalde! Buenos días.
4: Buenos días a la familia de Yunque 93, al igual que los radioescuchas que están sintonizados de temprano con ustedes. Es un placer compartir con lo que acontece aquí en la capital del sol.
3: Igual para nosotros, igual para nosotros. Hoy le tengo dos preguntas obligadas, no es una. Ya usted sabe cuál es la primera. ¿Ya tomó café?
4: Tomamos café y tengo un cafecito en la mano ahora mismo mientras dialogo contigo, un café puertorriqueño. Sabes que para mí, yo le llamo el elixir de los dioses, y tiene ese propósito, disfrutar esa bebida y apoyar una industria puertorriqueña como la del café.
3: Claro que sí. Saludos a don Edgar. Cuando vea a don Edgar allí en la plaza, me lo saluda.
4: Sí, debe estar. Yo creo que ese saludo le está llegando directo, porque ya hemos hablado con él.
3: ¡Qué bien!
4: Y él no sabía que ya era famoso en Yunque 93. Y claro, eso hay que promocionar lo que es Calace, porque por su propia cuenta se levanta tempranito, cuela café, se va allí en la plaza y reparte y le da café a los muchachos que estén por ahí siempre en la parada de la plaza pública de Luquillo. Y eso fue un cariño que le está dando a la humanidad, y nosotros siempre tenemos que buscar esos pequeños detalles de cómo ayudarnos los unos a los otros para tener un mundo más en armonía y más de cooperación. Y ese es don Edgar.
3: Claro que sí.
4: El café en la plaza.
3: Entonces, la segunda pregunta, el dolor de cabeza de todos los alcaldes, la sequía. Alcalde, ¿hay agua en Luquillo? ¿Qué se está haciendo? Porque los embalses están bajando y ustedes se suplen también del embalse de Fajardo y de la planta de Sabana.
4: Eso es así. Ahora mismo tengo unos sectores sin agua, Brisas del Mar, Mata de Plátano. No tiene que ver con el racionamiento. Fue una avería que hubo, según me informa Acueducto, una avería en Sabana, y cuando se abrieron, pues las válvulas se dañaron y están trabajando con esas válvulas. Se supone que en las próximas horas vayan a tener agua, porque no es parte del racionamiento, es asunto de una avería. Pero dicho eso, Liberi, qué bueno que empezamos por ese tema. La situación del agua, como todos saben, es crítico. y todos tenemos que cooperar e informarnos. Se prevé incluso que por los próximos meses no llueva. De ser así, esto va a ser la peor sequía de la historia de Puerto Rico. Así que el llamado es hacer buen uso del agua, a ir ya identificando objetos, bases para poder almacenar agua. Ya se está preparando un plan de racionamiento para Luquillo, como se ha hecho, como ya entraron otros municipios. En Luquillo la cosa tardó más, y en eso pues tengo que felicitar a los de Acueducto, porque sé que hicieron un trabajo de mitigación antes de que hubiera sequía, ¿no? Los vi reparando muchos salideros, los vi trabajando las plantas de filtración, y eso pues nos aguantó un poco, pero la sequía continúa. Como todo el mundo sabe, el embalse de Fajardo, donde Luquillo se suple parte, pues está también bajando unos niveles históricos. También Luquillo se suple de río Sabana, el mismo también está bien bajito, o sea que hay que prepararnos. Pronto vamos a estar anunciando ese plan de racionamiento, y nosotros estaremos con nuestra gente. Yo tengo dos camiones cisternas, había uno que estaba averiado y rapidito lo mandamos a reparar, para tener esos camiones cisternas listos cuando haya que empezar a repartir agua por el motivo del racionamiento. Pero lo importante, todo empieza con el mejor uso del agua, cosa que debería ser siempre. No tiene que haber un racionamiento, claro. No tenemos que tener esta crisis para nosotros no dejar plumas corriendo. Usar el mínimo de agua posible. Así que, y ahora pues no es un asunto de disciplina, es un asunto de urgencia. Todos tenemos que cooperar.
3: Óigame, alcalde.
4: Igual también, que si ven un salidero, inmediatamente comuníquese con Acueducto. En Luquillo también se pueden comunicar con nosotros en el municipio, escribirnos en la página o hacer una llamada para informarle al Acueducto. Ellos van a estar detrás de esos salideros y reparando esos salideros. No hace mucho le escribimos al director de Recursos Naturales, porque una ciudadana informó en las páginas sobre el salidero, sobre unas plumas abiertas ahí en el balneario. Se lo informamos a Recursos Naturales, porque el balneario está bajo de Recursos Naturales. Ellos son los administradores. Muchos creen que es del municipio, no lo es. Eso, por esta emisora hemos hablado ya anteriormente de las batallas.
3: Claro.
4: Pero igual nos notifican a nosotros. Nosotros llamamos al encargado en Recursos Naturales para que tome carta, y ellos están en comunicación con Acueducto y han estado trabajando esas reparaciones de esos salideros en el balneario.
3: Yo sigo insistiendo que lo que está en la olla es la cuchara que lo menea, y que el balneario de Luquillo debería ser administrado por el gobierno municipal de Luquillo. Sigo insistiendo en eso.
4: Pues así mismo es. Es un patrimonio de los luquillenses, y no va a estar el menor en manos que no sea, por más responsable que sean. Nunca va a estar en mejores manos que en las manos de los propios luquillenses. Y ese es el llamado que nosotros hacemos desde la alcaldía, de que ya es hora que nos sentemos y concreticemos, porque se ha hablado mucho, concreticemos de una vez y por todas esa transferencia del balneario a la gente de Luquillo.
3: Claro que sí. Óigame, ante toda esta situación del preciado líquido del agua, hay mucha preocupación y mucho malestar de los alcaldes por la pobre comunicación de la AAA de Acueducto. ¿Cómo ha sido su relación con ellos? ¿Hay comunicación o está igual que todos los demás?
4: Pues la verdad, yo siempre soy cónsono y vuelvo para equipo cuando se trata de los compañeros alcaldes, pero en este particular sería, yo no le haría honor a la verdad si digo lo mismo, porque yo estoy teniendo una buena comunicación con Acueducto, especialmente con las brigadas que trabajan aquí en Luquillo, con el director regional, hemos estado hablando constantemente, igual que en estos días estuve hablando con Rosario, Enrique Rosario, el ingeniero en Cagua, encargado de toda nuestra zona. Me mantienen al tanto de los planes de contingencia que se están trabajando, y este llamado que hago a través de su emisora es parte del compromiso que hice con ellos de informarle a la ciudadanía de que es hora de que estamos en un estado de emergencia con el tema del agua y que hay que hacer el mejor uso posible del preciado líquido, como bien dice.
3: Claro que sí. Vámonos a algo más positivo. Cosas buenas pasando también. Mañana ustedes están trabajando de la mano con Cáritas de la parroquia San José, y mañana sábado hay una feria de bienestar, sábado y domingo. Hay feria de bienestar y mercado comunitario, ¿verdad?
4: Eso es así. Cáritas, que está trabajando a través de la parroquia San José de Luquillo, tiene mañana esa feria de wellness, ¿no? De bienestar social, que le hacemos llamado a cooperar en ella. Esto va a ser el 22 y el 23. Va a haber mercado comunitario, va a haber orientación y ejercicio, va a haber un bazar, va a haber charla de bienestar, hasta incluso va a haber una charla de servicios legales. Así que todos a cooperar con Cáritas, una institución sin fines de lucro, que está haciendo tanto bien por nuestra gente. Así que estamos cooperando con ellos, y el llamado a todo el mundo es también a cooperar, a estar y hacerse parte de esta fidelidad de bienestar que van a tener allí en la parroquia de San José por el grupo Cáritas.
3: Alcalde, el domingo hay juego.
4: Nuestros soles.
3: Sí, hay juego el domingo. Qué bueno. Esas son muchas cosas buenas pasando en Luquillo, pero ¿sabe qué? Que hay que ir para el balneario, porque pronto, ayer se dio la conferencia de prensa del Medalla Music Fest, Beach Music Fest. Cuénteme.
4: Pues sí, Lisbel, primero esos soles, como mencionaste, van a jugar este domingo a las 10 de la mañana en nuestro estadio Joaquín Robles. Jugarán contra los Marlins de Ceiba. Y nuestro equipo está jugando extraordinariamente bien. Los invito a todos a ver buen béisbol. Peloteros que de verdad que no tienen nada que envidiarle a peloteros profesionales, o por lo menos ese es el nivel de béisbol que se está viendo en el béisbol clase A y en los soles de Luquillo. Importante, la entrada es libre de costo. Así que todos los amantes del béisbol o los que quieran interesarse en disfrutar de un deporte que para mí es mi deporte favorito. Así que el llamado es a cooperar y a apoyar a nuestro equipo de los soles, que está poniendo bien en alto los colores de la capital del sol. El juego es desde las 10 de la mañana.
3: Y entonces tenemos lo de la actividad en el balneario, como el cierre del verano, va ahí.
4: Eso es así. Es el último fin de semana largo del verano. Así que va a estar extraordinario, ¿no? Se va a estar dando allí en el balneario La Monserrate. Muy bien decíamos ahorita, aunque el balneario no es del municipio, nosotros sentimos el deber de colaborar con cada circunstancia, cada evento que haya, que sea para las familias luquillenses y puertorriqueñas y los que nos visitan. Así que esto va a estar extraordinario. Se llama el Medalla Beach Fest, se ha hecho en otros municipios como en Vieques, ahora llegó acá a la Monserrate. Esto es el 5 y el 6 de septiembre, desde las 10 de la mañana. El balneario va a estar abierto desde las 7 y media para que la gente vaya cogiendo su buen spot frente a la tarima, una tarima donde va a haber grandes exponentes de la música tropical como Domingo Quiñones, la Puerto Rican Power, la Sonora Ponceña, Moncho Rivera. También va a estar amenizado por distintos DJs, como DJ Nero, King Arthur, Julio César Sanabria es otro de los artistas que se van a dar cita ahí en el balneario los 5 y 6. El domingo comienza a las 9 con una santa misa, y luego pues se continúa el evento apoteósico musical playero en el balneario La Monserrate, y ahí va a estar el municipio cooperando con ellos. Y igual en cada evento donde hayamos mucha gente, siempre presente al uso del agua. Ahorita hablábamos de unos salideros que había en el balneario, el que vea alguno, notifíquelo, para que se repare inmediatamente. Y cuando estemos allí también, por favor, usar el mínimo de agua posible. El agua, pues la agua fresca del balneario de La Monserrate, qué mejor que con estas calores que hay hoy en día, escuchar buena música, sumergido en el agua por lo menos hasta la cintura, mientras hay un desfile de grandes artistas puertorriqueños en una tarima gigante que va a haber ahí en la arena de la playa de La Monserrate.
3: Y la logística de seguridad y todo eso ya está ready con el municipio, ¿verdad?
4: Qué bueno que haces esa pregunta, Aníbal. Una de mis motivaciones más grandes para entrar también ahí, aparte de como decía, siempre que desde el balneario se necesita la colaboración del municipio, ahí estamos. Pero una de las motivaciones ha sido el nivel de seguridad que se ha establecido para ese evento. Queremos que sea un momento de compartir y de disfrute familiar, y los organizadores así lo han visto. Hay 23 agencias entre estatales y federales dedicadas a la seguridad, vigilando y que todo fluya de una manera correcta. Va a ser marítimo, o sea, va a haber vía marítimo, vía terrestre y vía aéreo, va a ser la seguridad que va a haber ahí. No se van a permitir neveritas, entrar con neveritas, que no se vaya a pasar un mal rato. La idea es que vayan, disfruten, lo auspicia la medalla. Hay ya en venta unos vasos.
3: Los vasos. Cooler,
4: todo el mundo los conoce quizás por la marca más famosa. Pero va a haber unos vasos bien bonitos con el mapa de Luquillo, la imagen de la playa y obviamente el auspiciador, que es medalla. Así que pueden ir comprándolo en los establecimientos participantes, que cada vez hay más. Ayer se unió Terruño y se unió también el Jíbaro, el cual van a estar llevando sus cajitas en la mañana de hoy. Así que aparte de que ya la Marta en Luquillo los tenía, fue de los primeros, se están vendiendo como pan caliente. Así que con esos vasitos, la idea es, y también un elemento bien importante, se está organizando de tal manera para que haya la menos basura posible.
3: Exacto.
4: De hecho, los organizadores ya tienen también un contingente de buzos, más de 12 buzos que una vez se acabe la actividad van a estar rastreando en la zona marítima y terrestre para llevarse toda la basura que vaya a haber. Yo quiero que esos buzos tengan el menos trabajo posible, porque fuimos todos cooperadores y no dejamos basura allí. Así que, siempre hay quien se le cae algún desperdicio, así que la idea es que una vez acabe, el balneario quede como el paraíso que es.
3: De verdad que sí, esto es tremenda iniciativa que la hemos reseñado, porque estos organizadores desde hace un tiempo atrás han sentado precedente con esto de los vasos para, como bien usted dice, cooperar con el planeta y no generar basura, de manera que sea la menos posible, ¿verdad? Y contribuir en la medida que nos toca. Y esa es excelente.
4: El que adquiera el vaso, Oliver, el domingo...
3: Es gratis.
4: El refill lo tiene gratis.
3: Sí, señor.
4: Así que a buscar el vasito, guardar ese souvenir también, y a disfrutar de ese evento con la menos basura posible, en un ambiente familiar y seguro.
3: Óigame, y también tiene lucha libre el 5 de septiembre en Luquillo.
4: Ese mismo día.
3: Ay, mi madre.
4: Sí, ese mismo día también en la y la Ismael Benave.
3: Ajá.
4: Vamos a tener lucha libre. Ahí salió promovido por la EWO de Puerto Rico, y el Canal 11. Así que hay una cita, para ahí hay una afiche donde da la publicidad. En ese momento yo tenía un candadito y parezco un luchador, le está relajando de que yo soy los luchadores. No, yo soy un luchador del servicio público y sencillamente estoy apoyando ese evento de lucha libre. Y hablando de servicio público, ahí lo puedes ver, tengo aquí a Ileana, Ileana está mostrándome el afiche donde aparezco yo al lado de los luchadores, nada que ver, acá luchamos por el servicio público. Y hablando de eso, muchas felicidades a todos los servidores públicos, a todos los que se levantan tempranito a servir. Gracias a ellos tenemos ciudades, gracias a ellos tenemos país. De verdad se merecen todo lo más que uno pueda hacer por ellos. Y hoy aquí en Luquillo pues estamos celebrando el cierre de la semana del servidor público con un desayunito a nuestros empleados madrugadores que de temprano están por ahí sirviendo, limpiando, y al igual que cada vez que hacemos actividades, que si bien esas actividades refuerzan el desacervo cultural, pero a la vez está bien ligada al tema de desarrollo económico. La economía está basada en servicio al visitante, y hay que hacer las actividades para convocarlo y que ruede también la economía. Y cuando se da eso, detrás de eso están los servidores públicos, limpiando antes, durante, después, y haciendo que tengamos el mejor ambiente posible para el disfrute familiar.
3: Son muchos los cafés que usted se va a tener que tomar para ese fin de semana de Labor Day, porque ya el viernes va a estar repartiendo también unos vales, una entrega de unos cheques para lo del mercado familiar.
4: Así es, vamos a estar del tingo al tango, pero qué bueno, ¿verdad? Qué bendición poder tener todo esto para nuestra gente. Eso es el 4 de septiembre, desde las 7 de la mañana a las 1 p.m., en el Salón de la Legislatura, en la Casa de Alcaldía. Pase por allí y busque su vale para que pueda ir al mercado familiar. Son para personas mayores de 60 años, y por favor, tráiganos una identificación, un ID con fotos.
3: Claro que sí. Residentes de Luquillo que presenten evidencia de residencia 60 años en adelante, y también para los beneficiarios del PAN.
4: Sí, lo de la residencia lo validamos con el recibo de agua o de luz.
3: Ah, perfecto, perfecto. Alcalde, yo le agradezco. Hoy es viernes, ¿cómo va a pasar el fin de semana? Tranquilito, recuperando y cogiendo fuerzas para lo que le espera en los próximos fines de semana.
4: Tratando de compartir con la familia lo más posible y cuando no, llevándome la familia al servicio público.
3: Qué bien.
4: Estaremos compartiendo con nuestro pueblo y la familia.
3: Qué
4: como,
3: bien.
4: Como la mayoría de los fines de semana.
3: Saludos a la primera dama, a su stylish, ella siempre lo tiene, mire, con esas camisitas ahí de moda, en talla.
4: Esa es la cheche, esa es la que tiene a uno al día. Y de verdad, una bendición contar con una compañera de vida como ella, que me ayuda tanto en esta gesta que estamos llevando por los últimos 14, 15 años de servirle desde la alcaldía a nuestro pueblo de Luquillo y a todo el que viene a visitarnos.
3: Claro que sí, alcalde. Nos vemos en el Medalla Beach Fest.
4: Nos vemos en el Medalla Beach Fest y siempre en Luquillo.
3: Claro que sí, gracias. Excelente, bendecido y maravilloso día, alcalde.
4: Igualmente, un abrazo a todos.
3: Igual, ahí escucharon ustedes. Oye, es que nosotros somos bien pariseros en el área ¿oíste? Es pari, pero qué bueno.
2: ¿Tu destino favorito?
3: Sí, señor.
2: Área de Puerto Rico.
3: Área Fajardo, tu destino favorito, Luquillo, la capital del sol, los muchachos allá en Ceiba.
2: Naguabo.
3: En Naguabo, que ese malecón está espectacular. Óyeme, ¿qué más queremos? El Río Grande. Ese trip de la paseadora en Río Grande está súper
2: bueno,
3: chévere.
2: Hasta el Salgazo coge para acá.
3: Exacto, el Salgazo no se quiere ir. Él dice, espérate, aquí es que la paso bien en el área este. Son las 7:58, vamos a una pausa y regresamos.
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3: Ahora sí. Ya son las 8:12 de la mañana. Nosotros tenemos casa llena y como todos los viernes, nuestra sección de emprendedores. Tenemos a una muy buena amiga que siempre le hemos visto para arriba y para abajo, para arriba y para abajo.
4: A una vieja inventando amiga.
3: Inventando.
4: ¿Qué
3: es eso? Y reinventándose. Y tenemos a nuestra amiga Glenda Romero de Pulpi y Tentáculos de Sabor. Buenos días, Glenda.
5: Buenos días.
3: Qué bueno tenerte con nosotros. Sabemos que tú eres emprendedora de siempre. Siempre has estado, ¿verdad? En todos estos revolucitos de negocios. Eso lo llevas en la sangre, eso no hay quien te lo quite. 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
5: Buenos días, mi gente. 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
3: Sí,
4: 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Con
3: sí.
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3: Al lado de Lili Robles.
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3: 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Qué bueno, Glenda. 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
4: Y el producto está bueno. 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Ella tiene allí a saludo a Ruth entre las muchachas.
5: La reina del mofongo.
3: Claro que sí.
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3: Qué bien. ¿Llevas desde cuándo en Ceiba?
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3: Mira para allá. Qué bien. 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
4: Mira, a Glenda, si la dejan, le sirve a Vieques y a Culebra.
3: También. De verdad que sí.
5: Va llamándome gato de cada rato.
3: De verdad claro que sí. De verdad que sí. Contra, gracias, Glenda, por estar con gracias nosotros. Mucho éxito. Y para allá vamos.
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5: Sí.
3: Ay, qué bueno.
4: Gracias a Dios.
3: Qué bueno. Después otro día hablamos de eso.
5: Está bien.
3: Vienes y estás un ratito con nosotros porque de verdad pues no nos preocupa y queremos
4: saber. Pero el que
3: saber.
4: sabe.
3: Sí. El que sabe, sabe. Son las 8:17. Vamos a una pausita bien breve porque tenemos casa llena.

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4: Bueno, mi gente, y siendo las 8 y 24 de la mañana y hablando de salud, nos acompaña en esta mañana Ricardo Carrasquillo de la Fundación Raíces Resilientes.
5: Encantado, encantado.
4: Hola, qué bueno tenerte con nosotros.
5: Muchas gracias por la invitación y aquí estamos para promocionar salud y servicios a la comunidad.
4: Oye, eso a nosotros nos encanta, llevarle un mensaje positivo y que nuestra gente, nuestros oyentes y todo el pueblo de Puerto Rico se mantenga en salud. Y con fines de esto, ustedes tienen una excelente Feria de Salud y Servicios Comunitarios mañana.
5: Eso es correcto. Tenemos el día de mañana, sábado 22, una Feria de Salud que se va a llevar a cabo en el pueblo de Loíza. Vamos a impactar el pueblo de Loíza en el estacionamiento del estadio Miguel Fuentes Pinet.
4: Qué bien, esto comienza desde las 9 de la mañana.
5: Eso es correcto, comienza desde las 9 de la mañana hasta las 2 de la tarde.
4: ¿Qué podemos esperar allí? ¿Va a haber música, hay juegos, hay orientaciones? Cuéntame, ¿qué
5: eso
4: hay allí?
5: Eso es correcto, va a haber música, juego para la familia, van a haber pruebas de salud, orientación y recursos, orientaciones de nutrición, salud mental, entre otras cosas.
4: Y entre todo este revolucito, como está la economía de Puerto Rico y del mundo entero, hay 100 compras que van a estar, ¿verdad?
5: Eso
4: cuéntame de eso.
5: Eso es así. A las primeras 100 personas que asistan y se registren van a tener 100 compras de parte de la del comedor de la Kennedy, donados por el comedor de la Kennedy.
4: Y manteniendo a la gente en shape, hay hasta pilates y todo.
5: Así mismo es.
4: Y los niñitos tienen payasos.
5: Tienen payasos, inflables, juegos de carnaval y entre otras cositas.
4: Y siendo en Loíza, tiene que haber bombi plena.
5: Eso es claro. Vamos a tener taller de bomba y de parte de San Arte.
4: Qué bien, qué bien. Oye, ¿cómo surgió esta iniciativa de ustedes, de la fundación?
5: Sí, esto es mi esposa, vamos a, es una historia.
4: ¿Historia larga, corta?
5: Corta.
4: Vale.
5: Nada, mi esposa siempre ha estado envuelta en estas iniciativas.
4: Ajá.
5: Ha trabajado con otras fundaciones y una vez llegó con una preocupación y me dijo, fui a una feria de salud y me chocó porque había muchas madres jóvenes y ella tuvo que hasta pagarle el almuerzo a
4: sí que hay hijos. Hay mucha ella vio pobreza, la necesidad.
5: Mucha pobreza, mucha necesidad y hay muchas buenas organizaciones, pero no damos abasto.
4: Ok.
5: No damos abasto y yo le dije a ella, ok, ¿qué vamos a hacer? Vamos a hacer un proyecto de vida. Ya estamos en los 40 y pico. Y yo estaba también buscando un proyecto de vida.
4: Qué
5: yo
4: bien.
5: Dije, este va a ser nuestro proyecto de vida.
4: Qué bien, qué bien. ¿Y esta, cuánto tiempo llevan ustedes?
5: Somos recientes, vamos, ya tenemos año y par de meses.
4: Ajá.
5: Pero como toda fundación, poquito a poco.
4: Poco a poco,
5: un paso a la vez. Y este paso es grande, porque esta feria de salud y servicios es monumental.
4: Oye, mucha gente que ha confiado en ustedes, muchos auspiciadores, mucha gente que va a estar participando.
5: Eso es así, eso es correcto. Va a estar participando dos generaciones de Canóvanas, Casanani, Servicios Legales de Puerto Rico, ICPR Junior College, Servicios Legales de Puerto Rico, Proyecto Escudo, La Fondita de Jesús. El Departamento de Salud nos va a proveer pruebas de VIH, pruebas de arbovirales, eso es dengue, chikungunya. Entonces va a estar AMSCA, MM, MCS. ¡Wow!
4: O sea, hay pruebas de salud, hay orientaciones, vamos a hablar de nutrición. Está la cuestión de la salud mental, uh-huh. Está la cuestión de la salud emocional de los niños con las presentaciones de payaso, está la salud física con los pilates, o sea,
5: todo.
4: You name it. Lo todo. Que no encuentres allí no lo encuentras en ningún sitio.
5: Quisimos cubrir todo y creo que cubrimos todo. Es para pasarla bien y en salud.
4: Ricardo, ¿y tienes algún plan? Bueno, me imagino que sí, de expandir estas ferias de salud un poquito más acá al área este.
5: Sí, nosotros queremos impactar área noreste. Queremos impactar todo Puerto Rico, pero un paso a la vez.
4: Claro.
5: ¿Y dónde queríamos comenzar? Yo soy natural de Loíza.
4: Ah, ok.
5: Y quisimos comenzar en el pueblo de Loíza. Vamos a impactar el pueblo de Loíza y nos vamos a extender.
4: Ustedes tienen una excelente alcaldesa que está sí. Ahí a la mano a mano con ustedes también.
5: Hemos tenido mucho apoyo del municipio. Va a estar presente manejo de emergencias, reciclaje, entre otros.
4: Qué bien, qué bien. Esto vamos a repetir en la fecha de la actividad, que es mañana, que dicho sea de paso, todavía aquellas personas... adultos mayores que no han llenado su planilla.
5: Eso es correcto.
4: De adulto mayor también tienen la oportunidad.
5: Eso es correcto. Las planillas se van a completar para adultos mayores que cualifiquen totalmente gratis por New Era Taxes.
4: Perfecto. Entonces, hay personas que tienen ese mismo deseo que tú de servir y ustedes están abiertos a recibir voluntarios
5: eso
4: en la fundación que trabajen mano a mano con ustedes. para poder llevar, ¿verdad?, un poquito de lo que se necesita para mejorar la calidad de vida.
5: Eso es correcto. Le doy gracias por todos los recursos que confirmaron que van a estar presentes y a todos los voluntarios que vamos a tener. Esto ha sido grande y bienvenido sea el que quiera ser voluntario de esta iniciativa, pues que queda bienvenido.
4: ¿Cómo pueden llegar hasta ti para obtener información sobre la fundación?
5: Se pueden comunicar al 787-451-5858. 787-451-5858 o al correo electrónico contact@raicesresilientes.org.
4: ¿Están en las redes sociales?
5: Eso es correcto.
4: ¿Cómo los encontramos?
5: www.raicesresilientes.org y nos pueden encontrar en Facebook e Instagram.
4: Como Raíces Resilientes.
5: Fundación
4: Raíces Resilientes. En Instagram y en Facebook. Y ahí se pueden comunicar con ustedes.
5: Y se pueden comunicar con nosotros. Y ver todas nuestras actividades y talleres futuros.
4: Y en este momento lo más importante es que usted se puede dar cita mañana.
5: Eso es correcto. Mañana a las 9 de la mañana, dese cita al Estadio Miguel Fuentes Pinet en Loíza. Además, vamos a tener, por parte de la compañía Access, que se dedican a la destrucción segura de documentos. Ellos donaron su servicio de destrucción de documentos. A veces uno tiene en su casa papeles, que tiene seguro social, información sensitiva, y no lo quiere tirar en el zapacón.
4: Claro.
5: Pues lo puede destruir de forma gratuita, totalmente gratis y segura, a través de la compañía Access, que va a proveer un camión de destrucción en la área.
4: Qué bien, qué bien. O sea que hay de todo un poco. Desde las 9 de la mañana se dan cita en Loíza.
5: Eso es correcto, 9 de la mañana en el estacionamiento del estadio Fuentes Pinet.
4: Qué bien, Ricardo, de verdad que te felicito a ti y a tu esposa por la iniciativa. Y gracias a Sandra Cruz, ¿verdad? Porque ella es tu promotora.
5: La promotora. Tenemos a Sandra Cruz, que es parte de la junta directiva, entre otros Wilfredo, señor Boria, entre otros que son parte de la
4: qué
5: junta
4: bueno.
5: que nos ayuda.
4: Qué bien, qué bien. Gracias por estar con nosotros.
5: No, gracias a ustedes.
4: Gracias por el desayuno.
5: Seguro. Muchísimas gracias y buen provecho.
4: Qué bueno. Ahí escucharon ustedes a nuestro amigo Ricardo Carrasquillo de la Fundación Raíces Resilientes con esa tremenda información de la tremenda feria de salud que se va a realizar mañana en Loíza. Vamos a una pausa. Mira, tenemos una merenguera por ahí espectacular. Ya quiero bailar. Vamos allá.

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0: Espérate, espérate, que estoy cansada. Déjame sentarme porque estoy aquí bailando merengue. Tenemos con nosotros a Valerie Morales. ¡Valerie!
1: ¡Ey! Estoy tan feliz. Gracias por tenerme, por recibirme aquí en mi emisora de toda la vida.
0: ¡Qué bien!
1: Yo estoy feliz de estar en mi pueblo.
0: Pues mira, de tu pueblo también nos trajeron unos creme brûlée de aquí de Fajardo.
1: ¡Qué cosa más cruel! ¡Ustedes son crueles aquí! ¿Pero qué pasó? ¿Pero
0: imagínate
1: qué cosa rica?
0: Tú, juntamos el dulce con el merengue, ¡qué rico!
1: Ah, no, pues estamos bien.
0: ¡Qué rico! Yaira, ven acá. Ven acá.
1: ¡Qué
0: cinco
1: rico!
0: Segundos, Yaira nos trajo unos creme brûlée que hace Dánica, su hija. Dánica, anteriormente habíamos estado hablando y nos trajiste unos creme brûlée.
2: Hay creme brûlée de café probando hoy, de pistacho, de Nutella, regular y calabaza.
0: A ver, María, ¿a qué número llamamos?
2: 813-728-4828.
0: Repítelo.
2: 813-728-4828.
0: ¡Qué
1: rico! Pero ya se acabaron los de Nutella y los de café porque yo me los tuve que llevar. ¿Ves? Así que eso ya no,
0: no
1: hay.
0: No te
1: ya,
0: digo.
1: Se acabó.
0: No te digo.
1: Van a tener que hacer más.
3: Sí, no, ya. Ya. Más rápido si la llaman.
0: Muchachos.
3: ¿De aquí de Fajardo? ¿De las Cruces? ¿De
0: bueno, sí, sí.
1: ¿De qué parte?
0: Exacto, okay. Exacto.
3: Pero llega donde sea.
0: Donde sea, sí. Ahí tenemos un chat de que ahí, mira, ahí eso se llena, pedimos los creme brûlée y eso es, mira, por ahí para abajo, allá ahí. Ave María.
3: Ya mismo hablamos un ratito más, ¿verdad,
0: Nivel? Está repartiendo, muchacho. Está repartiendo, pero tienes un compromiso con nosotros porque tenemos que hablar de los creme brûlée. Y tenemos que hablar del nuevo emprendimiento de José, que es Dulce Hola o La Dulce. Hola Dulce, vamos a estar hablando de eso prontito, prontito. Gracias, Jay. Y allí van a estar los creme brûlée, ahí está.
1: Ave María, pero como pero
0: ¿viste, Valerie, no, cómo te recibimos aquí?
1: Que no, que ese es mi postre favorito.
0: El mío también.
1: ¿Cómo tú sabías?
0: Bueno, pues yo lo sé todo hasta lo de anoche.
1: Ay, ¿qué? Anda. Ea, ni yo me acuerdo. Oye, tengo memoria selectiva, Libel, eso es lo que pasa.
0: Mira, tú sabes que yo soy igual, yo tengo memoria selectiva.
3: Un saludito a Sierra, que está en sintonía desde tempranito, y ya tú sabes.
0: Y tú sabes quién está bailando también y sigue celebrando. Julia Elvira. Está montada en el carro porque se le dañó el radio de la casa y me dijo, mira, me monté en el carro a escucharlo porque yo tengo que seguir celebrando mi cumpleaños y qué mejor que con este merengazo de Valerie Morales. Valerie,
1: por cierto, pues ya que estamos saludando, yo tengo que saludar a mi familia, ¿vale? Porque sabes que si no me van a desheredar,
0: no,
1: a todos,
0: muchacha,
1: y
0: total.
1: Mis amigos, así que saludos a mi prima Mirella, que la amo, mi titi Carmín, Chago, Windy allá en las parcelas Beltrán. Tengo que saludar al papá de mi relacionista público porque si no, ella se me va a ir y me deja a pie, el papá de mi Lady, así que un abrazo, un beso bien grande para Ángel Sierra. De la policía también a Daniel Olivo, a Inesita, a toda mi gente linda de aquí de la clase graduanda del 1994 de Doctor Santiago Bebe Calzada, de mi lindo pueblo.
0: Ven
1: así
0: acá,
1: que saludos a todos.
0: Tú siendo de Fajardo
1: y dura.
0: Claro. Y perteneciendo a la clase del 94, tienes que venir y hacer una presentación en el junte.
1: No, y yo estoy en el grupo y que sepan, yo quiero venir cada vez que nos reunimos y ellos se reúnen porque yo no, siempre. Cuando hacen las reuniones, cuando van a hacer todo, tengo algo, estoy en otro lado, no estoy en Puerto Rico. Y es para mi turno, entonces yo miro. No, y ahora están haciendo uno que es como en conjunto, con diferentes clases.
0: Todas las clases.
1: Pero cada vez que escogen las fechas, yo no estoy en Puerto Rico. Yo no estoy en Puerto Rico.
0: Pero imagínate.
1: Entonces, y mire, tú no sabes que yo miro la foto y yo digo, caramba. Algún día yo llegaré a poder, porque es que es bonito uno reencontrarse con la gente que uno se crió. Y yo te voy a decir, yo ando por el mundo entero, que yo digo que yo no soy de Puerto Rico, que yo soy caridura de Fajardo, pero yo estoy muy orgullosa de ser de este pueblo.
0: Claro que sí, y sabemos que no tienes tiempo porque ya esta es la tercera producción que tú estás corriendo y corriendo.
1: Sí, que por cierto, déjame saludar a quien fue mi primer productor ever, cuando yo grababa con DJ Nelson y Noriega, que Norgi Noriega es de aquí de Fajardo. Y él fue mi productor por muchos años. Mi primer disco me lo produjo pues Nolgi, que es también de aquí de Fajardo. Claro. También estudió conmigo en la Berta, en la Josefina Ferrero. Él va a decir, no contigo porque yo soy menor que tú. Y es verdad, un añito o dos menor que yo, pero decides de toda la vida.
0: Qué bien, qué bien. Esta tercera producción se titula De Mil Maneras.
1: De Mil Maneras, se llama De Mil Maneras porque yo soy de mil maneras. Yo soy, además de cantante, aunque el cantar y la música es lo primordial mío, yo también soy locutora, tengo un programa de radio en Tampa, he hecho radio aquí en Puerto Rico, en Orlando, en Nueva York, en diferentes partes. Amo la radio. La primera emisora que yo pisé fue cuando Yunque estaba allá en Naguabo,
0: claro,
1: frente a la plaza, cuando estaba Chubito Martínez Jr., Betsy Vázquez estuvo allá también, Ricky. Betsy es amiga mía, yo hasta le hago jingle para el programa de ella allá en Miami.
0: Esa es mi hermanita, cada vez que voy allá.
1: Sí, ella es una chulería, de verdad. Sí. So, sí, no, yo tengo mis raíces bien, bien. Yo no estoy aquí hace muchos años, pero yo tengo lindos recuerdos de aquí, de este pueblo y de Yunque como tal.
3: Gracias a Betsy, yo entré en Yunque en aquel entonces.
1: Wow. Yo estoy segura que tú y yo en algún momento coincidimos. Golden, ¿por qué?
3: Ella fue la que me hizo el ¿cómo es? Golden, ve para allá, vas a hablar con Raúl.
0: La recomendación.
3: La conexión.
1: Qué lindo, qué lindo. Pues mira, este De Mil Maneras es mi álbum, sale el próximo viernes. O sea, que esta canción que tú estás escuchando ahora mismo de fondo no la puedes escuchar en otro lado. Como que soy una chica de radio, yo decidí hacer todo al berrés. Y yo dije, pues yo voy a soltar primero a las emisoras de radio que me apoyan para antes de las plataformas. Porque para mí, yo creo que radio es comunidad. Yo creo que tú llegas más rápido a la gente de diferentes áreas por la radio. Y esto, si tú lo quieres escuchar, nada más lo puedes escuchar aquí en Yunque 93. Así que nunca te quites. Además, el video, eso sí, puedes ver el video que salió el sábado pasado, pero solamente en mi YouTube. Y ahí me encuentras como Valerie Morales. Ay, y tengo que decir otra cosa. Si yo estoy hablando y tú dices clase de 94, Valerie Morales, es que Morales es porque me casé con un chico de Juana Díaz hace mucho tiempo. Pero mi nombre de pila es Valerie Lee Acevedo López. Y así es que se me conoce aquí en Fajardo, los que son de mi clase.
0: Ahora sí te tienen que estar asociando.
1: Estoy diciendo, pero espérate, ¿esa es la loquita chiquita pelúa? Sí. Que también me decían gringuita porque yo estudié en Estados Unidos y vine a Puerto Rico sin saber español en tercer grado. Y pues era la gringuita, me decían gringuita también.
3: Yo estoy viendo el video y estoy viendo las dos copas, sí, tratando de descifrar.
0: Lo que pasa rojo, es que eso es una colaboración. Didi Hernández estuvo contigo.
1: Sí, mira, esta canción que estamos promocionando ahora mismo es una canción de Armando Manzanero, para aquellos que recuerdan la novela Mirada de Mujer de principios de los 2000. A mí siempre me ha gustado esta canción porque a mí me han roto el corazón tantas veces. Los hombres son tan increíblemente crueles con nosotras las mujeres, que somos todas santas, especialmente las de Fajardo, ¿verdad? Entonces, esta canción yo la quería grabar, pero en merengue, claro, pero quise hacer algo distinto. Quise hacerlo, Golden se cayó, él dijo, aquí yo no me voy a meter. No, él sí es un hombre muy inteligente, él dijo, yo no me voy a meter en esto.
0: Más le vale.
1: Sí, más le vale. Esta canción yo la quise hacer como si fuera una conversación, y si tú miras el video vas a entenderlo un poquito más. Porque es un dúo, pero si tú te fijas, no hay armonía. Porque es ella contándome a mí su despecho de corazón roto y yo contándole a ella. Porque cuando nos rompen el corazón, Libel, lo primero que hacemos es llamar a nuestra amiga,
0: claro,
1: ir a darnos unos tragos y ponernos a bailar.
0: Eso es así.
1: Porque estamos solteras.
0: Sí, señor.
1: Pues eso se trata esta canción en esta versión. Es una conversación de mujeres apoyándose. Y Didi Hernández, la primera vez que yo llegué a Puerto Rico, ya yo estaba fanática de ella porque ella es una cosa increíble. Es súper talentosa, es hermosa. Ella mide como 8 pies y yo mido como 3. Y el video está bien, bien interesante, pues, porque tenemos esa diferencia. No solamente nos vemos distintas, porque ella es trigueña, de pelo corto, yo soy blanquita, chiquitita. Pero también, pues, tenemos unas voces muy diferentes. Y se nota ahí como que la diferencia en carácter y todo, que yo creo que todas las mujeres nos podemos identificar. Y realmente nos llevamos muy bien, ella y yo. Entonces, pues, la invité y ella me dijo que sí.
0: Valerie, y aparte de eso, me llama mucho la atención porque tú escogiste un tema con el que te identificas por las vivencias que has tenido.
1: Claro, no, y es que es así, y muchas de las canciones en el álbum, bueno, son 8 temas, el álbum que sale la semana que viene. Tengo temas de Yolandita Monge, una canción que se llama Débil, de Gloria Estefan, una canción que se llama No Será Fácil. Como te puedes ver, yo soy una enamorada y maltratada emocionalmente. Qué triste, ¿verdad? Por los hombres.
0: Ay, Dios mío.
1: Sí, ay, Dios, qué triste está.
0: No es hora de nosotros.
1: Pero no te creas, también hablé con Jaire, la increíble compositora puertorriqueña, y escribimos ella mayormente que yo en esa canción, una canción que se llama Mala Decisión, porque a veces nosotras mujeres nos rompen el corazón, pero es como que culpa de nosotros.
0: Claro.
1: Porque estamos tomando una mala decisión sabiendo que ahí no es y volvemos ahí. Y esa canción está espectacular y hay varias canciones inéditas en el álbum. Espéralo el próximo viernes.
0: Tengo una curiosidad. Tú empezaste, tú hiciste colaboraciones con Wisin y Yandel.
1: Eso
0: con
1: es así. Daddy. Oye, tú hiciste tu asignación.
0: Oye, pues claro.
1: Pero mírate a ti, nena, pero ven acá.
0: Oye, pero ¿y qué te crees?
1: Pues sí, en este tiempo que yo estuve grabando reggaetón con Noriega, que me filmó DJ Nelson para Flow Music en aquellos tiempos cuando todavía era underground, yo tuve la oportunidad de trabajar, hacer unos coritos y a colaborar con Daddy Yankee en la canción de 12 discípulos donde hubo fuego, con Wisin y Yandel. Yo trabajé muchísimo con Wisin y Yandel. Yo salgo en un video de ellos, de Los Vaqueros. Canto el coro en Los Pistoleros de Wisin, Say Yo, Say Yo, esa de Yandel, con Big Boy, con las Guanábanas. Tengo diferentes colaboraciones que he hecho con ellos a través de los años. También hice un reggaetón para una telenovela de Telemundo llamada El Rostro de Analía. Yo soy la que hago la canción titular de esa telenovela. So, sí, yo tengo mis raíces también puestas en lo urbano, pero soy merenguera. Yo quería hacer merengue.
0: El merengue te queda espectacular.
1: Es que yo escucho en merengue, Yo escucho una canción hasta en inglés y yo ya rápido le quiero meter tambora y guira. Yo no sé por qué, pero es así.
0: Y
1: me gusta
0: mucho. Y has coqueteado con la salsa.
1: Claro, sí, en mi segunda producción, Mi Corazón, yo quise hacer algo diferente. Y en esa producción yo hice salsa, hice bachata, hice kizomba.
0: ¿Qué es kizomba?
1: Kizomba es como la bachata, pero más suave. Es como que bachata y lambada. Como que bájale un poquito a la guitarra,
0: okay.
1: Y bájale un poquito a lo tropical. Y es más como música media. Eso viene como que de África también,
0: okay.
1: Pero es bien sensual.
0: Es como para bailarle en una loseta.
1: Sí, definitivamente. Y bien sensual, bien sexy. A mí me gusta esa cosa, sí, tú sabes.
0: Claro.
1: ¿Sí? ¿A ti también te gusta esa cosa?
0: Seguro, lo sabes tú.
1: Claro.
0: Lo sabes tú.
1: ¡Ay, María! Golden Boy dice, yo aquí no me voy a meter porque esto está...
0: Está intimidado, tenemos intimidado.
3: Esto es una conversación de mujeres, sí. ¿Sabes?
1: Y te metes, te puedes meter en problemas.
0: Y tú estás aquí ahora como el Ave María entre todas las mujeres.
3: Yo las escucho.
1: Aquí ya vemos tres mujeres porque está Mila aquí, también mi relacionista pública, y ella está también velándonos, a ver si...
3: Pero mira, están llamando la canción, llamó Serranito y me dice, oye, tremenda voz, me gusta.
1: Qué bueno, gracias, yo me alegro mucho, de verdad, que muchas gracias.
3: Serranito sabe que sabe de música,
0: sí, él es catador de buena música. Óyeme, Valerie, dime. Y estás en gira promocional ahora mismo.
1: Estoy en gira promocional aquí en Puerto Rico y haré aquí toda la semana que viene también, así que verifiquen los periódicos, la televisión y todo, porque estoy haciendo varios programas. Me voy el mes que viene, con el favor de Dios, para la República Dominicana.
0: Ay,
1: también para seguir allá promocionando, y también luego voy a estar en Miami, bueno, seguimos promocionando. Qué y por ahí bien. Vienen un montón de cosas más, con el favor de Dios, y que Dios me dé salud y vida.
0: Estás de promoción, pero cuando hay una presentación.
1: Pues no sé, porque lo que estamos haciendo este show, parties, eventos acá en el área pueden comunicarse. Toda mi información de cómo comunicarse, si no tienes dónde apuntar, está en mi Instagram, Real Valerie Morales. Puedes ir a valerimorales.com. Y si quieres apuntar el numerito, porque yo canto en bodas, divorcios, funerales, cumpleaños, lo que sea, es el 787-910-8500, 787-910-8500.
0: ¿Cómo te encontramos en las redes?
1: En las redes sociales, Real Valerie Morales, pero si tampoco puedes recordarte de eso, valerimorales.com es mi portal online, y ahí están los links a mi YouTube, Instagram, Facebook. Lo único que tienes que acordarte es que Valerie, mi nombre, como se escribe, Valerie con V de vaca, A-L-E-R-I-E, no con Y.
0: Okay.
1: Porque si me buscas con Y, pues te puedes perder. Sí, exacto.
3: Oye, Valerie, ven acá, en esas presentaciones que tú dices que canta, ¿verdad? ¿Cantas otro género?
1: Claro, no, yo cuando, especialmente si tengo un evento privado, a mí me gusta saber qué la gente le gusta, qué le gusta a los clientes, que ellos quieren.
3: ¿Quieren balada, cantan balada?
1: No solamente salsa, eso, yo te canto música de Shania Twain, de Donna Summer, hago cosas de Gloria Gaynor, I Will Survive, nos vamos música disco, nos vamos cumbia, cosas de Selena, cosas de Celia Cruz. ¿Qué tú quieres?
3: Presente.
1: ¿Qué tú quieres que te lo tocamos? No, porque la idea es gozarnos.
0: Eso es.
1: Y cosas de Olga Tañón y de Giselle y Melina me encantan. Yo soy fanática de todo lo que es música.
0: Eso yo he notado. Tenemos amistades así, al igual que tú, artistas, cantantes. Y siempre hacen eso, estudian el público para poderle ofrecer lo que el público quiere.
1: Es que tiene que
0: porque
1: ser así.
0: ¿Sabes qué? Tú sabes que la mejor paga de un artista es el aplauso.
1: Claro.
0: Y entonces si uno no le ofrece lo que ellos quieren, pues...
1: Bachata también,
0: pero,
1: o sea,
0: de todo.
1: Pero, eso es bien importante.
3: Pero también es un arte que no todo el mundo puede...
1: Dominar.
3: Dominar de cantar.
1: Eso es así.
3: Géneros.
1: Y por eso fue que, mira, yo por eso fue cuando yo hice el álbum mío de Mi Corazón, fue porque yo acababa de tener, yo fui madre en el 2009. Entonces mi álbum de reggaetón salió en el 2007. Y yo dije, yo no sé por qué dar vida me dio con pensar en mi mortalidad. Pero es que todo se trata de los hijos. Tan pronto uno tiene un hijo, uno que piensa es en eso, ¿verdad? No en uno. Entonces yo dije, Dios mío, si yo me muero mañana, mi niña, lo único que va a saber es que yo cantaba reggaetón. Y aunque a mí me encanta el reggaetón y estoy muy agradecida por las oportunidades, yo soy cantante, yo no soy reggaetonera, yo no soy rapera. Y yo dije, déjame hacer otra cosa, al grabado. Y por eso hice salsa, bachata, kizomba, cumbia. Porque yo decía, bueno, si me muero ahora, pues por lo menos mi niña va a saber que yo hacía un poquito de todo.
0: Me dijiste que eres merenguera, o sea, que siempre le pones la tambora y todo.
1: Sí.
0: Ese es el género que más te llama la atención.
1: Yo no sé por qué, pero sí. Y me preguntan, ¿pero por qué? Pues yo no sé. A mí, ¿por qué a ti te gusta el café y al otro no? ¿Y por qué a alguien le gusta la empanadilla y a otro le gustan los pastelillos? No sé. A mí me encanta el merengue. Yo creo que me gusta el merengue porque, mira, esta canción es de despecho, otra puede ser de lloradera, pero como quiera es el mambo.
0: La baila.
1: Y la bailamos y nos ponemos sexy y le damos hasta abajo. Y por eso yo creo que me gusta el merengue.
3: Tú sabes que yo soy salsero de La Mata, pero yo comencé los primeros pasos.
1: Pero eres cocolo, tú no eres salsero.
3: Y yo empecé en I-96 con Candyman y el Coyote.
1: Claro. Pues mira, a Coyote yo tengo mucho que agradecerle.
3: Él me puso el
1: bájame ahí un momentito, porque es que si estoy escuchando la canción no te puedo cantar la otra. A Coyote yo tengo mucho que agradecerle porque la primera canción que yo grabé para el reggaetón fue una para Dinois con DJ Negro, que fue producida también con Sideli, que también de aquí de Fajardo.
0: El
1: y la canción

y después entraba Sidel, y esa fue la canción que hicimos para Dinois. Y luego Coyote escogió para el álbum Cacoteo Mix una canción que produjimos con Noriega, DJ Rafi Mercenario, y ese fue mi primer sencillo, mi éxito más grande hasta el sol de hoy, que me llevó hasta Europa a cantar, que es Te Excitaré. Te Excitaré.

0: Wow.
1: Pues mira, yo era el cano de Quebrada Vuelta, me decían el cano y en la escuela y eso. Pero cuando conocí a Coyote y trabajamos juntos ahí en I-96, ahí él me puso el Golden
0: el
1: Boy.
0: Golden
1: y él fue
0: Boy.
1: El que me bautizó.
0: Fíjate tú. No, es que tú y yo no tenemos. Si tú y yo no tenemos que haber de verdad coincidido en algún momento, qué cosa, ¿verdad?
2: Claro que sí, claro que
1: después
2: sí.
1: Estuve en la película de Daddy Yankee y mi nena
2: salió. Ah, yo estuve en la de Daddy Yankee.
1: Porque conocíamos a Milly Fuentes.
2: Y nos fuimos a. Es verdad.
0: Yo en esa no estuve, pero sí fui novia de Yandel en la película Mi Vida.
2: Ah, qué bien.
0: En la película de Wisin y Yandel, Mi Vida, sí.
2: Qué bien, qué bien.
1: Pues quizás en esas andadas por ahí nos encontramos algún
2: muchachos, si somos de Fajardo,
0: seguro, de seguro que sí. Y te voy a decir, Fajardo tiene una cosa muy especial. Puerto Rico es muy especial porque de aquí salen tantos talentosos.
2: Tanto talento.
0: Y no solamente en la música, en el deporte, de diferentes industrias. Nosotros los puertorriqueños estamos bendecidos en esta tierra, de verdad, que nacer aquí, yo que no vivo aquí hace muchos años, te lo digo, y todo el mundo de diferentes países habla de la bendición que es ser puertorriqueño.
2: Oye, los artistas se prueban aquí.
0: Claro, pero en Fajardo, y perdóname, ¿verdad?, que todos los demás pueblos de la isla que están escuchando, o sea, que aquellos dicen que Ponce es Ponce, pues Fajardo es Fajardo.
2: Eso es así.
0: Porque aquí de Fajardo, y modestia aparte, que pues me quiero incluir ahí también, ¿verdad?, en Fajardo hay muchos talentosos.
1: Fajardo es Fajardo y lo demás es playa.
0: Gracias. ¡Ay! No, pero papi, las playas más lindas también están aquí.
2: Exacto.
0: Y aquí es que se viene a comer marisco.
2: Ponce,
0: no es en otro lado.
2: Ponce, Fajardo es playa.
0: Y allá los de Naguabo ya yo los escucho, pero aquí también hay mucho marisco. Bueno, y es verdad, en Naguabo también, vamos a dársela.
2: Sí, no, el área este es espectacular.
0: Sí, pero sí, de verdad que sí. Así que vamos a sentirnos todos muy orgullosos de nacer en este pedacito del área este de Puerto Rico.
2: Cántame un pedacito a capela de Dime.

0: que es de Mimi Barra, que yo me atreví a meter en merengue, que ella es salsera. Ella lo grabó en salsa y yo lo metí en merengue
1: y
0: también.
1: Barra le graba muchas canciones de Gran Combo.
0: Sí, y yo pues tengo que darle ese saludo a Claudio de la Cruz, porque definitivamente él es mi socio en esto, y estoy muy agradecida por eso.
2: Valerie, ¿y ya podemos conseguir el video? ¿Podemos disfrutar del video en las plataformas?
0: Sí.
2: ¿Y ya está el álbum
0: completo? O sea, el video está en YouTube nada más.
2: En YouTube.
0: Sí, salió el pasado sábado y estamos bien felices porque ya tiene más de 30,000 views. Y eso para mí, aquellos hablan de millones, pero yo no uso bots ni nada así por el estilo. Yo simplemente hago mercadeo como Dios manda. Y le auguro a todo el mundo que por favor me sigan en Spotify, que me sigan en Apple. Eso ayuda mucho al artista, especialmente artistas independientes como yo. Yo no tengo sugar daddy, yo soy caridura de verdad. Yo trabajo y con mi dinero es que yo hago la música. Así que por favor contrátenme, por favor dame like, dame follow. Y a todos los artistas que a ustedes les gusta, hagan lo mismo, porque es un negocio
2: claro,
0: como pequeño.
2: Claro, la economía se hace entre amigos.
0: Por favor, por sí, favor, señor. Sigan esta caridura, que los representa con mucho orgullo.
2: La producción completa la podemos disfrutar después del 28.
0: El 28 sale toda la producción y va a haber una cantidad limitada de vinilos a la venta.
2: Oh, wow.
0: Eso se están tardando un poco, eso tarda mucho en hacerse y en entregarme, pero se espera que ya para principios de septiembre los tengamos en mano, y nada más se están haciendo 150, así que si estás interesado y eres coleccionista de vinilos, esto es un álbum de merengue que se grabó aquí en Puerto Rico con músicos en vivo. Yo no uso IA. No es que yo tenga nada en contra de la tecnología ni nada así, pero también quiero dejarle un mensaje a la juventud de que sí, es muy buena la inteligencia artificial, pero no hay nada como el cerebrito que Dios te dio. Que por favor, tú sabes, no dependamos, no nos pongamos vagos.
2: Claro.
0: Y es bueno utilizar estas tecnologías, pero la creatividad que puedes tú sacar de tu cerebrito no lo puede sacar nadie. Nada es como tú. Por eso es que yo no creo en la envidia, yo no creo en inseguridades, porque cada cual, yo con mis casi 5 pies de estatura, nadie puede ser como yo. Y lo que eres tú, y nadie puede ser como tú. Así que haz lo que salga de tu hermoso cerebrito y de tu hermoso ser, porque eso te lo dio Papito Dios y a más nadie.
2: Mira, me acaba de llegar un mensajito que dice... saludos amiguitas, tal vez conozco a Valerie, pues dice que estudió en La Berta, mi escuela de 39 años,
1: no,
2: y yo
1: profesor
2: le di
1: y
2: clase a Norgi Noriega.
0: Ah, pues lo más seguro, ¿quién es?
2: Canta hermoso, Rosa. Y elocuente, egresada de La Berta, Rosa Quiñones.
0: ¿Mrs. Quiñones?
2: Sí.
0: Ah, pues sí, si daba matemática, si no me equivoco, si daba matemática.
2: Yo no sé, Rosa, qué clase daba.
0: No sé.
1: Dime qué clase daba allá. Ahora ella es legisladora municipal.
0: ¡Wow! Bueno, pues hola.
2: Y que cantas hermoso.
0: Gracias.
1: Mírala aquí, espérate.
2: Español.
0: Creo que sí.
2: Daba español.
0: Español. ¡Ay, pero sí! Yo creo que sí. Ay, me estoy acordando. Mira, es que yo nací en el 76, son 50.
2: Ay, muchacha.
0: 50, pero queda mucha gasolina. Esa es otra cosa que quiero también.
1: 50, no sé,
0: se me fue la cuenta ya.
2: La edad es un estado de ánimo. No, uno de tiene verdad, la edad, mira, de la que se sienta.
0: Mira, yo he tenido personas, y es lo que estaba diciendo ahorita, yo no creo en inseguridades. Yo llevo 30 años en la música, yo llevo 20 años haciendo radio, y yo no me he sentido mejor y más segura de mí, más segura de los talentos que Dios me dio y de la mujer en la que yo me he convertido, más que ahora, en esta etapa de mi vida. Yo tengo, gracias a Dios, me cuido mucho mi salud, yo como bien, yo oro, yo creo mucho en Papito Dios, y según Él me dé salud y vida, yo voy a seguir trabajando, porque uno, ¿qué tú quieres? ¿Que cumpla 50 años y me empiece a acabar la tumba? No, mi amor.
2: No.
0: Ahora es que estamos empezando. Ahora es que está esto bueno.
2: Claro que sí. Oye, te agradecemos que hayas estado con nosotros. Ay, quisiera tener una hora más. ¿Verdad? Para quedarnos
0: pero
2: aquí
0: venimos
2: contigo.
0: Otro día. Claro. Yo vengo otro día.
2: Pero
0: yo
2: mira, hoy es viernes. Después de aquí nos podemos ir y nos sentamos a chacharear. Y...
0: ¡Acho, hace vencido!
2: Sí, vamos pues, allá.
0: ¡Claro!
2: ¡Fajar esos pastelillos!
0: A ver,
2: claro,
0: María,
2: que
0: no
2: sí.
0: Hay nada como el carrucho y el pulpo de aquí.
2: Eso es
0: He
2: así.
0: Dicho.
2: Eso es
0: Caso
2: así.
0: Cerrado.
1: ¡Fajarlo!
0: Y lo demás.
2: Y lo demás.
0: Y lo demás, pues gracias por venir.
2: Nos vamos a hacer como que nos vamos y nos vamos. Una vez más le damos gracias a ustedes por estar con nosotros de 6 a 9 de la mañana en el arranque a través de Yunque 92.9, Yunque 92.9.

0: 93 Los Dueños del Este. Mi gente, los veo el lunes. Hoy es viernes. Los veo el lunes. Vámonos para House of Pastelillos.
1: Vámonos ahora mismo.
0: Y no se pierda la repetición de lo más importante, lo último que hubo aquí en el arranque ahora a las 9 de la mañana.

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0: 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Ya son las en punto, ¿verdad?
1: Las 7 en son las y 59.
0: Pues ya por uno.
1: Ya son las 7, ya. Dale. Ya cambió, son las 7 de la mañana de este precioso viernes 21 de agosto. A ver, María, ya el mes se fue casi. Lo que queda es una semanita, después viene el fin de semana de Labor Day, a principios de que creo que Labor Day es el 7 de septiembre, y mientras tanto tú sabes que esta semana se estaba celebrando la semana del servidor público, y no es para menos decir de que en Fajardo siempre el municipio autónomo de Fajardo y su alcalde siempre celebra todo lo bueno que hace su gente. Los que le dan la mano, los que están allí día tras día. Y ayer se celebró tremenda actividad para los servidores públicos.
0: El equipo de trabajo, ¿verdad? Que siempre hay que escoger un buen equipo para el éxito.
1: Y hablando de servidores públicos, oye, tremenda la mala noticia, ¿verdad? Triste de la pérdida de Wanda, una servidora pública.
0: Wow, que nos las encontramos mucho cuando íbamos a los pastelillos, a ir a reconocer, sí, y espérate, esta es la muchacha que trabaja en el, que trabajaba en el estación, en
1: trabajó en la placita. En la plaza del mercado, que le decimos la placita, y después estaba en
0: Cebedín. Y el alcalde habló súper bien de ella, una de las que desde que yo hoy comenzó. Ella pues siempre estuvo ahí en la pelea, pero que lo diga.
1: Dios mío, una mujer joven, jovial, excelente servidora, siempre la veíamos feliz, alegre, saludando a todo el mundo, ayudando a todo el mundo, y lamentablemente pues la perdimos. Pero tenemos en línea telefónica al alcalde de Fajardo. Buenos días, alcalde.
2: Buenos días, Libel, buenos días, Goles, saludos a toda la gente de Yunque 93 y saludos a toda la audiencia. Pues triste escuchando obviamente lo de Wanda, pues mira, a toda su familia, a su hija Bedushka, que trabaja con nosotros en la Plaza del Mercado, a todos sus compañeros de trabajo en el municipio de Fajardo, a quien se había convertido casi familia, cuando tuvieron a ver uno pasa a veces más tiempo en el trabajo que en la casa. Muy triste con la pérdida de Wanda Muñoz. Oye, y eso te lo digo como alcalde, por una empleada municipal que era muy comprometida, una personalidad jovial, se dejaba sentir en donde quiera que llegara. Pero ya como persona, te digo que Wanda fue de las primeras personas que creyó en mí. Ella era una líder de Puerto Real. Y desde el primer día, cuando yo estaba en mi campaña política, o en mis pininos, por así decirlo, antes de ser alcalde, se metía a los caseríos conmigo a repartir juguetes, me ayudaba a organizar actividades. Así que créanme que es una noticia que me duele, que me toca en mi carácter personal. Oye, porque sí, imagínate, cualquier empleado municipal que mientras trabaja conmigo pierda su vida, te choca de sobremanera. Uno espera que, ¿verdad? Tal vez las personas cuando se retiran y después que se disfrutaron su retiro un tiempo, es que llegue esa noticia, que llegue ese momento, que te coja así. Pero, no sé, cuando estás activa, pues sin duda choca más todavía. Pero sabemos que estaba enfermita, que estaba pasando por muchas condiciones de salud, que ya no sufre, que esté en paz, que esté en un mejor lugar. Como dato súper positivo, junto a los pastores del municipio, había aceptado al Señor y pues, se había convertido en una persona muy creyente. Así que, pues, recordar los buenos momentos. A toda su familia, saben que pueden contar conmigo en este momento tan difícil, que estén nuestras oraciones y que descanse en paz nuestra compañera y nuestra amiga Wanda Muñoz.
1: Óigame, alcalde, y basado en eso de que una persona tan jovial, tan alegre, tan de pueblo, tan comprometida, ¿verdad? En el día de ayer, todos los jueves, se hace karaoke allí en la plaza del mercado, y el karaoke de ayer se lo dedicaron a Wanda.
0: Porque ella cantaba también, le gustaba eso.
2: Es verdad, también, dentro de sus muchos talentos, ¿verdad? Y personalidad alegre, pues también cantaba. Oye, pues.
0: Y ponía.
2: Que es triste, pues agradezco ese detalle a la gente buena de la Plaza del Mercado, que de hecho vienen dos kiosquitos nuevos por ahí, esos dos que están cerrados, que van a ser así como cositas misceláneas.
1: Ajá.
2: Esperen pronto. Sí, viene otro con nuestra amiga Angela Prín,
1: claro.
2: De carteras y pulseras y accesorios y todas las cosas bien lindas que ella vende. Y pues se está trabajando con volver a llenar el que era de decoraciones y de llenar globos y eso, que pues cerró, pues.
0: Si Ángela está por ahí, ya mismo en la placita hacen un show de modelaje.
1: Claro.
0: Un show, algo hacen allí. Claro.
1: Claro eso, que eso. Sí.
2: Esperado pronto en la Plaza del Mercado de Fajardo.
1: Y ya está de vuelta también Jorge, allí en lo que era Tipan
2: Beat. Sí, que ahora se llama Rapid Cuisine, algo como de rápido.
1: Rapid,
2: mira, curiosamente, estaba comiendo allí cuando me llegó la noticia de Wanda, bendito, tristemente. Pero sí que bueno, me encanta que ver movimiento, nuevos negocios en la Plaza del Mercado. Está muy interesante todo lo que está pasando, así que nuestra invitación a toda la gente buena que se dé la cita por allí, que la van a pasar bien.
1: Óigame, ¿cómo estuvo la mega feria de acción social?
2: Mira, es espectacular la actividad, un montón de proveedores, cientos de personas se dieron cita. Esto fue el pasado martes. Agradezco a la oficina de base de fe de nuestro pastor Melvin Montes, organizador del evento. La idea es continuar, Libel, Golden y amigos que nos escuchan, haciendo este tipo de actividades. Tal vez esa que llevamos el martes al Coliseo, pues era una mega feria tan grandota que no la podemos llevar a las comunidades, pero tal vez versiones más pequeñas de estas, pues lo vamos a seguir haciendo con las iniciativas de Alcalde en tu Comunidad, en la medida que ahora tenemos varios centros comunales de los que estamos remodelando en agenda para ser reinaugurados, pues estamos pensando también hacerlos con actividades similares a estas. Hay muchas organizaciones sin fines de lucro, muchas agencias de gobierno que están ahí para ayudarle a la gente, y pues en ese sentido pues queremos llevarle ese servicio directo a la gente para orientarlo sobre pues todos los servicios que se dan y que se dan también obviamente en el municipio de Fajardo. Una excelente iniciativa que queremos seguir haciéndola constantemente.
1: Ay, qué bueno, alcalde, pero le voy a decir una cosa, hay una gran preocupación y yo sé que esa preocupación es suya también. Este es el dolor de cabeza de todos los alcaldes del área este y ya básicamente de todo Puerto Rico ante la sequía que hay. ¿Cómo va eso? Porque de verdad que es preocupante. Los otros días vimos un video del embalse de Fajardo que ha bajado significativamente y tanto usted como el presidente de la Cámara y representante de nuestro distrito, el honorable Johnny Méndez, están bien al tanto de esto y velando cada gotita de agua.
2: Mira, seguimos en comunicación constante con los amigos y compañeros de la AAA. Pero lamentablemente pues el embalse de Fajardo pues sigue bajando, todos los días en comunicación, cada vez está más bajito. Nuestro llamado, ¿verdad?, al uso consciente, a no desperdiciar el agua, a reportar cualquier tipo de salidero. Nosotros pues nos estamos preparando con la adquisición de camiones, identificando los posibles, ¿verdad?, los suplidores que nos van a alquilar unos adicionales. Yo tengo plataformas preparadas ya con unas cisternas que básicamente lo convierto en un camión de agua adicional, ¿verdad? Más vale prevenir que tener que remediar, y pues en ese sentido pidiéndole a papá Dios que las condiciones climatológicas cambien, que venga agua, que llueva para que se llenen nuestros embalses. Pero pues así las cosas, pues continúa bajando ese nivel. Pues curiosamente hoy ya mismo salgo para San Juan, que tengo reunión en la Federación de Alcaldes, y allí va a estar el presidente de la AAA para pues hablarle al grupo completo, pero pues espero hablar algunas cosas con él, tener todos los detalles al día, aunque pues obviamente tengo excelente comunicación con la gerencia de la planta y me dejan saber lo que está pasando. Pues eso, tratar de evitar esa crisis, ustedes saben cuál es mi posición, y por nada del mundo quisiera entrar en controversia ni con el compañero alcalde de Río Grande, Bori González, a quien aprecio en cantidad, respeto. Creo que es un excelente alcalde y que está luchando y velando por los derechos de su gente. Y pues en ese sentido, pues a mí me toca velar también por los derechos de los míos. Y pues hay quienes pues lo pueden ver con malos ojos. Tal vez mi petición de que se cierre tal vez la línea que está duplicando el gasto de consumo diario de nuestro embalse cuando está en su peor momento. Y pues sé que no ha caído tal vez de la mejor manera.
0: Sin querer, aunque lugar, uno no pero, quiera, pues.
1: ¿Sabe qué es lo que pasa?
2: En mi gente de Fajardo, oye, pues mira, yo soy alcalde de Fajardo, no soy alcalde de ningún otro pueblo. Claro. Tengo el embalse en mi municipio y me mantengo en la posición de que si nosotros gastamos de 6 a 7 millones de galones de agua diarios y con Río Grande conectado, esa cantidad se duplica a 12 o 13 millones de galones de agua diarios, pues creo que es el momento de cerrar esa pluma, literalmente, no seguir consumiendo de manera desmedida. Y hay que tomarlo, ¿verdad? Hacer los ajustes pertinentes. Para mí, creo, y eventualmente, y no quiero sonar pesimista ni estar levantando como que una alerta donde no necesariamente la hay, pero que en mi opinión, yo creo que sí la hay, Pero creo que eventualmente va a ser inevitable tal vez comenzar en un proceso de racionamiento aquí, en Fajardo. Y eventualmente, pues, Luquillo y Ceiba, que son los otros municipios que diariamente pues se suplían de nuestro embalse. Oye, pero vamos a ver qué pasa. Todavía según los expertos, no le pudiera quedar aproximadamente un mes de vida, si no lloviera, a ese embalse, con verdad, como si hay buenas condiciones, y buenas condiciones en este momento, estamos hablando que llueva mucho, pues la cosa puede cambiar, y todas estas expresiones que yo estoy haciendo, pues tal vez pudieran haber estado de más, pero pues yo estoy muy preocupado con la situación que estoy viendo, y pues por eso es mi llamado. Respeto, aquí no hay nada personal, no. Oye, tengo muchísima gente buena y amistades que viven en Río Grande, y así no conociera a ninguna otra persona. Yo no quiero que ningún pueblo se quede sin agua, sinceramente y de todo corazón, no como alcalde de Fajardo, como funcionario de gobierno y como una persona que tiene una posición de liderato.
1: ¿Sabe qué es lo que pasa? Es esa. Alcalde, lo que pasa es que pueblo chiquito, campana grande. Bueno, y usted sabe que se hacen unas expresiones y se tergiversan las cosas, y la realidad de la vida es que hay una preocupación genuina de cada uno de los alcaldes, y que la comunicación con la AAA, gracias a Dios, usted reseñó que tiene buena comunicación acá, pero muchos de los alcaldes dicen que la comunicación es mínima. Y entonces, ante tal preocupación, pues cada cual, pues, ¿verdad?, jala para su lado, obviamente.
2: Y se entiende. Mira, y más que cuando mi antecesor y señor padre Aníbal Menéndez, en todas sus expresiones, era, y a veces lo decía de tono jocoso, para mí, y lo decía en todos los juegos de pelota y de baloncesto, en las inauguraciones, primero Fajardo, segundo Fajardo, tercero Fajardo, y si sobra algo, Fajardo, obviamente, mira.
0: Alcalde,
2: con la situación del agua, pero... Pues no sé, tengo eso como que incrustado en el ADN, y yo creo que pues a todos los alcaldes pues nos toca velar por nuestra gente primero.
0: Alcalde, pero vamos a velar, a exhortarle a nuestros ciudadanos a que hagan buen uso de el agua potable. Si te vas a lavar la boca, cierre el grifo, no laves los carros, tú sabes, vamos a ayudarle economizando también, ¿verdad? Para que nos dure un poquito más.
1: Claro.
2: Nos toca a todos, y precisamente que esta semana de servidor público, que felicité a los de Fajardo, del municipio, que para mí son los mejores, esa fiesta la pasamos espectacular, pero mi felicitación para todos los servidores públicos del gobierno de Puerto Rico, en especial a los que pues laboran, están estacionados aquí en nuestro pueblo, que no necesariamente todos son residentes de Fajardo, y esa gente de acueducto, que yo sé que están en la calle todos los días, fajándose, trabajando, tratando de resolver el problema, pero que igual, si no llueve, ¿cómo lo van a hacer? Pero mi agradecimiento y respeto para todos ellos.
1: Qué bien. Sí, nosotros aquí hacemos lo propio y exhortamos a todo el mundo, ¿verdad?, a racionar, o sea, a usarla de manera consciente, el agua.
2: Oye,
1: claro, que tenemos.
2: Claro que sí. Oye, mira, estamos en una bendecidos de que en este momento, viendo la situación que están pasando otras partes de Puerto Rico, que tienen agua unos días, que tienen unos días sí, otros días no, que o unas horas sí, otras horas no, nosotros no hemos caído en eso. Ante la situación crítica en la que está nuestro embalse, todavía no hemos entrado en el plan de racionamiento. Con la ayuda y cooperación de toda la gente buena que nos está escuchando, podemos, ¿verdad?, postergar eso y que el agua nos dure mucho más.
0: Alcalde, comenzaron las prácticas del baloncesto femenino.
2: Mira, eso viene ya por ahí, ya llevan más de, bueno, aproximadamente una semana practicando, el equipo se ve muy bien, así que vamos a estar pendientes a Junque 93. No tengo la fecha exacta, o sea, creo que el calendario aún no ha salido, que no tenemos fecha de la inauguración. ¿Qué día?
0: Creo que septiembre 12 o 14, por ahí, cerca de a mediados de septiembre.
1: Yo había visto algo por ahí.
0: Sí. Pero se puede ir a las prácticas, ¿verdad? Las prácticas están abiertas para el público.
2: Las prácticas son abiertas, si usted quiere ir. Pues mira, estábamos practicando de lunes a viernes, no sé cuál será el plan el fin de semana, pero esta tarde hay práctica, así que si usted quiere ir a ver, saber de lo que tienen las cariduras de Fajardo, ir a ver a Zaira González, la estrella de la selección nacional y mejor anotadora de la selección en estos pasados centroamericanos, que el equipo lució muy bien. Ahora ese equipo de las chicas, la selección nacional, también va para un mundial, se me olvidó para qué país es que van ahora, y la caridura va a ser ahí parte de ese equipo. Así que tendremos muchas esperanzas en nuestras cariduras del baloncesto superior femenino.
1: El 12 de septiembre empieza con las criollas.
2: Pues mira, para allá tenemos la fecha entonces. Oye, sé que ya mismo viene por ahí una conferencia de prensa adicional de las cariduras para dar todos los detalles. Así que bien pendiente a Yunque 93, porque yo sé que esta temporada va a estar buenísima.
1: Óigame, vamos a quitarle el sombrero de alcalde, vamos a ponerle el de político. ¿Cómo estuvo la reunión? Que me dicen que eso fue tremendo.
2: Mira, sí, pues tuvimos este pasado martes, tuvimos la reunión de ratificación del Comité Municipal como parte de la reorganización del Partido Nuevo Progresista de cara a las elecciones del 2028. Era básicamente una reunión de trabajo, se organizaron todas nuestras unidades electorales, se ratificó la plancha de jóvenes, de mujeres, de servidores públicos. Mira, yo me siento bien complacido porque... A pesar, pues, era una reunión pues de trabajo, no la queríamos que fuera tanto como meeting. Obviamente se aprovecha y hay demasiado de muchos temas importantes que hablar que están pasando en Puerto Rico, pero fueron cientos de personas que se dieron cita en el edificio de la Legión Americana allí en Bebe Calzada. Cabe señalar, si preguntan por qué la Legión Americana, pues en este momento este servidor y mi partido pues no tenemos comité. Y pues alquilamos el salón de la Legión Americana para hacer allí la actividad. Estuvo lleno, buenísima la actividad, ¿verdad? Se me ratificó como presidente para un cuarto término. Tú podrás pensar eso, que mucha gente me ve tal vez como un alcalde pues nuevo, como un alcalde joven. Yo voy para mi cuarto término en la alcaldía de Fajardo, y sí, pues en realidad pues estoy corriendo ahora mismo mi sexto año como alcalde. Y pues uno decir entonces, pero ¿cómo va para el cuarto término? Pero pues lo que pasa es que yo entré en el 2020, tal vez cuando le quedaban 3-4 meses a ese último término de mi señor padre, pues para efecto de récord, ese fue mi primer término. Del 2020 al 2024 fue el segundo, este que está corriendo pues es el tercero, y pues entonces estoy ratificado para un cuarto, que sería el que, con la ayuda de Dios y el apoyo del pueblo, si cuando sea seleccionado además como alcalde en noviembre del 2028, pues sería mi cuarto
0: tiempo. Como pasa el tiempo rápido, ay, uno se vuelve trabajando. Y...
2: Mientras te lo estaba diciendo, me sorprendía cómo pasan los años de rápido.
1: De verdad que sí, yo me sentí aquí, yo decía, espérate.
0: Sacando cuenta aquí.
2: Pero a esos fines, pues de verdad que mi agradecimiento, de verdad que, mira, se me llenó el corazón de tanta emoción. Agradecerle a mi representante, a mi tío, a mi presidente de la Cámara, un gran aliado que ha estado ahí conmigo y que le debo tanto en el mundo de la política. Y me refiero a mi representante Johnny Méndez, que estuvo allí básicamente, aunque no necesariamente corriendo los trabajos, porque para eso estaba el subsecretario del partido y nuestro comisionado electoral, Aníbal Vega Borges, y el subsecretario, el licenciado Raúl Márquez, que pues oficialmente corrieron los trabajos, pero pues tanto él como representante de aquí, como presidente de la Cámara y vicepresidente del Partido Nuevo Progresista en Puerto Rico, pues llevó los trabajos, y en ese sentido, pues yo como presidente a ser ratificado, pues no me llevo los trabajos para ratificarme yo mismo. Que por eso era que se dio esa dinámica de la reunión, pero gracias a todos ellos, de igual manera, la senadora Roxana Aguilú, el representante por acumulación Che Pérez, que es un gran amigo que está conmigo desde los años que éramos presidente de la juventud, hace mucho tiempo atrás, nuestros senadores de distrito, Héctor Joaquín Sánchez y Marisita Jiménez, oye, y a todos.
0: En ese equipo pesado también vi a Diana Méndez allí, que estuvo en la mesa.
2: Sí, mira, estaban esas dos mujeres sumamente importantes en mi vida, mi esposa Yare y mi señora madre, doña Diana Méndez, estuvieron allí conmigo, al igual que mi hermana, mi sobrino, más gente, otros miembros de mi familia. De verdad, mira, un momento bien especial. Yo le agradezco de todo corazón a mi equipo de trabajo, al Comité Municipal del Partido Nuevo Progresista, que son cientos de personas que ocupan todas esas posiciones, y que en ocasiones hay veces que algunos partidos políticos y otras organizaciones políticas, a la hora de ratificar o de reorganizar partidos, cuestión de cumplir con el proceso de ley en la Comisión Estatal de Elecciones, pues le ponen un nombre ahí a un papel, y cuando tú le preguntas a la persona, a veces te dicen que yo soy qué. Este no es el caso del Partido Nuevo Progresista en Fajardo, gente de carne y hueso, gente que estaba allí, gente que estuvo conmigo, que me ha demostrado su apoyo desde el principio, y las nuevas caras que se siguen sumando y agregando al equipo, porque esto es para crecer, para seguir sumando. Yo te digo, emocionado, contento. Mira, nunca, no es confiado con un sentido de arrogancia de que yo me creo que yo voy a ganar, es que pues, estamos confiados en el trabajo que estamos haciendo, en la organización, en la responsabilidad, en el compromiso del equipo de trabajo y de toda la gente buena que lo compone, y pues eso le da a uno cierto sentido de seguridad. confiado nunca. Mira, no hay nada seguro en la vida. Y Aníbal Meléndez decía que la política, mira, esto es siempre para correrlo asustado. No importa si tú tienes el mejor candidato en contra o si tienes un muerto al otro lado. Esto se corre asustado, vamos a hacer el trabajo y que al final del camino la gente evalúe que mi carta de presentación va a ser mi trabajo. Si yo no trabajo bien, pues la gente no va a votar por mí. Si trabajamos bien, van a seguir votando por nosotros y reafirmando su apoyo y compromiso. Y yo solamente me siento agradecido y bendecido por esa gran actividad que tuvimos.
0: Y eso se trata del gran equipo también. Uno hace los movimientos, pero tener un buen equipo, ¿verdad? Cada departamento.
2: Definitivamente, Gordon, esto, el que crea que puede hacer esto solo está muy equivocado. Y por eso yo dejo claro que esto fue la ratificación del Comité Municipal de Fajardo. Todos y cada uno, son cientos de personas las que componen nuestro partido en Fajardo, ¿verdad? Y lo que son los delegados, la base, porque el Partido Nuevo Progresista somos todos, es mucho más, es un partido que le pertenece al pueblo. Yo me siento honrado de poder presidirlo en Fajardo.
1: Hablando de partido y todo esto, alcalde, qué revolucito hay a nivel central con la gobernadora, con Tomás Rivera Chat, con... Hay unos rumrum de que una primaria no hay quien la despinte nadie.
2: Mira, pues, ¿verdad? En este momento, pues sí, no te voy a decir que yo soy ciego y que no veo lo que está pasando. Mira, llegará el momento de que cada cual decida si decidirá, ¿verdad? Anunciar su aspiración. En este momento, pues sí, sabemos que hay unas diferencias entre el presidente del Senado, Tomás Rivera Chávez, y nuestra presidenta del partido y gobernadora, Jennifer González. Creo que son dos excelentes líderes de carácter fuerte. Hay ciertas diferencias que hay que resolver. Y en este momento, pues sin duda, Puerto Rico entero necesita que sean resueltas.
1: Yo no le voy a preguntar ahora, porque yo sé que no sería correcto, pero en un momento dado usted nos tiene que decirle esto, cuál es su preferencia.
2: Ah, bueno, claro, pero oye, es que pero pues en este momento, ¿verdad? No hay primaria, en este momento no es como que se está retando ninguno a otro. Si me preguntas a mí, muy temprano, ¿verdad? Para estar hablando de candidaturas, pero claro que sí, yo soy de asumir posturas y en su momento, pero que quede claro, yo apoyo a la gobernadora Jennifer González en su gestión, como mismo lo dije en la reunión del pasado martes, pero de igual manera apoyo al presidente del Senado en su gestión también. Son dos grandes amigos de Fajardo, dos personas que han hecho mucho por Puerto Rico. Cuando hay partidos que no tienen liderato, pues nosotros a veces tenemos más de uno que asumen ese rol de líder. Oye, dos personas que yo sé que eventualmente llegarán a sentarse en la mesa y harán lo mejor por el Partido Nuevo Progresista y por Puerto Rico.
1: Hablando de partidos y de liderato, también se estaba reorganizando el Partido Popular en Fajardo y vimos una figura ya conocida anteriormente que ahora es el presidente del partido en Fajardo, que es el amigo Mike Avilés.
2: Mira, es así, yo te digo, yo en lo personal, pues no tengo, Dios me libre de tener nada en contra de Mike. Él, sabemos que tiene su estilo también agresivo, lo conocemos. Él estuvo en dos procesos eleccionarios en el pasado contra mi señor padre. Tú me preguntas a mí de Mike Avilés y yo no quiero ni necesariamente pensar en él como adversario del Partido Popular. Lo quiero ver como un comerciante de las Croabas que paga patentes, que apoya a la economía, que aporta a la economía de nuestro pueblo, que aporta al turismo. Que lamentablemente, ¿verdad? Pero pues tal vez que lamentablemente estaremos encontrados en asuntos de temas y de ideales políticos, pero nada personal en contra de él. Bienvenido a este ruedo. Tiene ahí un tostón para bregar conmigo y con nuestro Partido Nuevo Progresista en Fajardo.
1: Hablando de tostón, ahora todo el mundo, los ojos están puestos en el desarrollo del proyecto de Moncayo, con la preocupación del agua, que si el paso hacia la playa. Cuénteme, ¿hay algo que me pueda comentar de eso?
2: Mira, pues yo sabía que esto iba a crear controversia. Sabemos que hay unos grupos que a veces son de izquierda y de protesta, que muchas veces se identifican con el Partido Independentista de Puerto Rico, que están a veces en contra de cualquier tipo de desarrollo en Puerto Rico, y que si fuera por ellos no se construye nada y Puerto Rico no echa para adelante. Cuando me hablas a mí del proyecto, yo lo veo como una, ¿verdad?, como una excelente oportunidad de desarrollo económico y de crecimiento. Ahora bien, cuando nos vamos dentro de Quebrada Vuelta y tú me dices que hay unos residentes que están afectados, esto no estamos hablando del acceso de la playa, porque eso para mí lo están sacando de proporción. Yo, no es que nadie me lo diga, yo lo vi con mis propios ojos, los dos pasos de servidumbre. Hay dos caminos diferentes por los que usted puede tener acceso a esa costa, cuando vi unas expresiones de que si hay, ¿cómo yo voy a meter por aquí un vehículo con una lancha? Y yo, bueno, número uno, que es ilegal, que no se puede hacer, para eso está en la rampa. Número dos, Libel, Golden, amigos que nos escuchan, nadie visita esa playa que está allí detrás de Quebrada Vuelta, por favor, eso todo el mundo lo sabe. Yo lo he hablado con la Junta de Residentes,
0: sabía que existía.
2: Oye, es una costa rocosa, no es bonita. Para entonces, para colmo, en los videos que los protestantes llevaban, que fueron y grabaron un cantito del video, se ve toda la piedra y que es una costa incómoda. Y aún así, pues, ¿cómo llegaste? Llegaste por el paseo de servidumbre que te hizo Moncayo para garantizar los accesos de la playa, porque, como te digo, una cosa que no favorezco necesariamente sus protestas, sí favorezco uno de sus lemas principales, y es que las playas son del pueblo. Y yo, para mí, eso no es negociable. Yo creo fielmente en eso, y lo he visto precisamente hasta como en la casa del gobernador, en este caso, ¿verdad?, el caso de la casa de la gobernadora en Fajardo. Esa playa que está frente a la casa de gobernador, frente a esa casa de playa, todo el mundo la puede usar y pueden caminar por ahí. Así que el gobierno de Puerto Rico, su posición es que las playas son del pueblo y que nadie, ¿verdad?, es dueño de las costas. Pero con toda esa franja de terreno, que sabemos que es una franja grande, los terrenos de Moncayo son básicamente donde termina Puerto del Rey hasta el río de Fajardo.
0: Oye, estás entrando el pueblo. Alcalde, sí. y algo positivo, por ejemplo, yo pues tengo mi residencia en Quebrada Vuelta. ¿Tú sabes el valor que van a coger toda esa residencia que a veces, bueno, ¿verdad?
2: Para mí, y según los tasadores, va a ser más del triple eventualmente, y verlo, hay cada propiedad como está. Mira, pero no es menos cierto también que yo sé y me consta que hay unos residentes de Quebrada Vuelta que se afectan.
1: Claro.
2: Que son los más cercanos, los que están ahí bien pegados. Pues imagínate que, amigo que me estás escuchando, en la residencia que tú ibas, en la urbanización que tú ibas, en cualquier sector de Puerto Rico, pues alguien compró la casa que está al lado tuyo o compró el terreno que está al lado tuyo y sacó los permisos y tiene permiso en ley para construir. Oye, pues claro que el polvo nos va a resultar incómodo, y el ruido y las máquinas y los obreros con la construcción y demás, pero eso va a ser un periodo de tiempo y eventualmente la construcción va a terminar y se van a ir y la paz y el silencio y tu calidad de vida va a volver. Oye, y lo entiendo, y he sido, no sé, ¿verdad?, me he convertido en emisario y he tratado de llevar todos los problemas y todas las quejas y todas las situaciones, y las he llevado, que me han dado los residentes de Quebrada Vuelta. Mira, desde que toda esta situación está pasando, pues yo tuve una reunión de alcalde en tu comunidad. Ahí me llegaron algunas quejas de Moncayo, y quiero decir en la comunidad de Quebrada Vuelta, de algunos residentes. Me pidieron una reunión, un grupo de residentes con una segunda junta que hay en Quebrada Vueltas y que se pone a Moncayo, porque entonces tengo otra junta que favorece el proyecto y que tiene una excelente relación con ellos. Fui, visité las casas, vi las casas que se están afectando con el polvo, o sea, yo no creo que lo están diciendo inventándoselo, o sea, yo he visto el polvo y cómo les afecta a las casas. Pues rápido ese mismo día, al otro día, estaba mi abogado en las oficinas de Moncayo conllevando esos reclamos. Pero a los par de días, ese día que el abogado fue, me consiguieron la reunión, fui vice del proyecto, me enseñaron, hablamos, le llevé todas mis quejas y preocupaciones. No sé, semanas o casi un mes después, volví y me enseñaron cómo las situaciones y mis quejas las resolvieron. Cuando estaba moviéndose mucho el polvo por esa montaña que hicieron, pues ya todo eso le habían sembrado grama para que pues ese polvo no le molestara. Sí, hay una situación que todavía no nos han resuelto, pero hasta donde me han dicho, pues tanto Recursos Naturales como los ingenieros, es que están en ley, que tienen permiso, y es como una montañita de tierra que levantaron y le pusieron unos jardines como para crear una división entre Moncayo y pues esas casas que están ahí, que de cierta manera pues a la casa le conviene porque te protege del polvo y del ruido. Pero sí, puedo entender cómo me molesta si yo antes tenía una vista chévere y ahora tengo como que una loma de tierra o de grama o de jardines al lado, pues me dañan me afectan la ventilación, me afectan la vista. Pues puedo entender, si yo me pongo en los zapatos de ese residente, también me molesta, pero a la misma vez, ¿qué legalmente yo como alcalde puedo hacer que no sea simplemente hacer una petición porque a mí me moleste? Yo no puedo pararte el proyecto, sería ilegal, o sea, entonces me voy a ir preso yo por pararle el proyecto ilegalmente a Moncayo. Y en este momento, pues Moncayo está en ley. Y entiendo, mira, que si imagínate esta sequía que tenemos, imagínate si Moncayo hubiera estado, pero tú imagínate, Moncayo no nos está consumiendo el agua.
1: Eso le iba a preguntar, alcalde, porque entonces ahora también está la preocupación de la cuestión de, por la sequía, que de dónde ellos van a sacar agua para suplirle a todo el desarrollo.
2: Oye, cuando ese proyecto se hace, y según la información que yo tengo, es que la infraestructura de acueductos daría para suplirle a eso, y si estuviéramos en condiciones óptimas, es más, y cuando viene a ver la cantidad de agua que está saliendo para Río Grande, tú sabes que Moncayo jamás en la vida va a gastar esa misma cantidad. Mira, obviamente, ante esta situación y hoy día, con la sequía que tenemos hoy, si Moncayo estuviera en todo su apogeo y operando, pues claro que nos iba a afectar y íbamos a consumir el agua más rápido, obviamente, pero de igual manera que 300 casas de millonarios, y que no son 300, creo que son menos, consumen muchísima agua, pues imagínate una urbanización de 500 casas de interés social, nos hubieran consumido tal vez la misma agua. Así que, oye, yo sé que en momentos pues, de necesidad, como que uno se crea cierto resentimiento hacia los millonarios y hacia los más pudientes y hacia este tipo de proyectos, que no todos tenemos la capacidad económica ni el acceso de poder acceder a ellos. Pero los hace ilegales, los hace malos, los hace negativos para el pueblo. Oye, pues yo sé, yo estoy consciente de mi realidad y yo sé que yo no voy a tener una casa en Moncayo porque mi capacidad económica no da para eso. Pero en realidad está mal que llegue ese proyecto por el hecho de que yo no pueda tener una casa ahí. Pues mira, en mi opinión es que no. Crean trabajos, traen desarrollo económico, tienen plan. Oye, el proyecto cuando vienes a ver está chulísimo. Uno no siempre puede creer todas las críticas de la oposición y del sector de la izquierda, y como yo he visto que estos ambientalistas y miembros del Partido Independentista en Puerto Rico se oponen a todo tipo de desarrollo. Mi posición como alcalde, defiendo el proyecto y lo voy a apoyar legalmente hasta donde yo pueda.
1: Qué bien, qué bien. Gracias, alcalde. Yo sé que le toca un día larguito. Hoy es viernes y estamos de celebración junto a los servidores públicos. Siguen de celebración. Ya se reanudó el transporte colectivo, ¿verdad?
2: En el día de ayer teníamos esa fiesta, pues, y amigos que nos escuchan, por eso fue que cancelamos el proyecto, pero imagínate que nuestros choferes y nuestros transportistas no puedan disfrutar de ella. Pues eso es un día, ahora seguimos con el compromiso de siempre, o aún más grande, agrandado el compromiso de seguir sirviéndole a Fajardo, pero en efecto, el servicio del trolley, este nuevo sistema de transportación pública moderno de Fajardo, nuevo, que llega a todas las comunidades de nuestro pueblo, hoy está funcionando.
1: Claro que sí, gracias, alcalde, excelente día.
2: A ustedes por la oportunidad. Bendiciones, familia.
1: Amén. A usted también. Ahí está. Y escucharon ustedes al alcalde de Fajardo, Joey Meléndez, con todo lo que tiene que ver, mira, que si el partido, que los servidores públicos, Moncayo, you name it. Todo lo que usted necesita saber. Vamos a una pausa que regresamos con otra interesante entrevista.
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0: viernes y ahora de Fajardo me voy para mi otro pueblo, para mi querido pueblo de Luquillo, que tenemos con nosotros al honorable alcalde, a Yerimar. ¡Qué buenos días, alcalde! ¡Buenos días!
1: Buenos días, la familia de Yunque 93, al igual que los radioescuchas que están sintonizados de temprano con ustedes. Es un placer compartir con lo que acontece aquí en la capital del sol.
0: Igual para nosotros, igual para nosotros. Hoy le tengo dos preguntas obligadas, no es una, ya usted sabe cuál es la primera. ¿Ya tomó café?
1: Tomamos café y tengo un cafecito en la mano ahora mismo mientras dialogo contigo, café puertorriqueño. Sabe que para mí yo le llamo el elixir de los dioses y tiene ese propósito, disfrutar esa bebida y apoyar una industria puertorriqueña como la del café.
0: Claro que sí, saludos a don Edgar, cuando vea a don Edgar allí en la plaza me lo saluda.
1: Sí, debe estar, yo creo que ese saludo le está llegando directo porque ya hemos hablado con él.
0: ¡Qué bien!
1: Y él no sabía que ya era famoso en Yunque 93. Y claro, eso hay que promocionar lo que es Calace, porque por su propia cuenta se levanta tempranito, cuela café, se va allí en la plaza y se parte y le da café a los muchachos que estén por ahí siempre en la parada de la plaza pública de Luquillo. Y eso es un cariño que le está dando a la humanidad, y nosotros siempre tenemos que buscar esos pequeños detalles de cómo ayudarnos los unos a los otros para tener un mundo más en armonía y más de cooperación. Y ese es don Edgar.
0: Claro que sí.
1: El café en la plaza.
0: Entonces, la segunda pregunta, el dolor de cabeza de todos los alcaldes, la sequía. Alcalde, ¿hay agua en Luquillo? ¿Qué se está haciendo? Porque los embalses están bajando y ustedes se suplen también del embalse de Fajardo y de la planta de Sabana.
1: Eso es así. Ahora mismo tengo unos sectores sin agua. Brisas del Mar, Mata de Plátano, no tiene que ver con el racionamiento. Fue una avería que hubo, según me informa Acueducto, una avería en Sabana, y cuando se abrieron, pues las válvulas se dañaron y están trabajando con esas válvulas. Se supone que en las próximas horas vayan a tener agua, porque no es parte del racionamiento, es asunto de una avería. Pero dicho eso, Eliberi, qué bueno que empezamos por ese tema. La situación del agua, como todos saben, es crítico. Y todos tenemos que cooperar e informarnos. Se prevé incluso que por los próximos meses no llueva. De ser así, esto va a ser la peor sequía de la historia de Puerto Rico. Así que el llamado es hacer buen uso del agua, a ir ya identificando objetos, bases para poder almacenar agua. Ya se está preparando un plan de racionamiento para Luquillo, como se ha hecho, como ya entraron otros municipios. En Luquillo la cosa tardó más, y en eso pues tengo que felicitar a los de Acueducto, porque sé que hicieron un trabajo de mitigación antes de que hubiera sequía, ¿no? Los vi separando muchos salideros, los vi trabajando en las plantas de filtración, y eso pues nos aguantó un poco, pero la sequía continúa. Como todo el mundo sabe, el embalse de Fajardo, donde Luquillo se suple parte, pues está también bajando unos niveles históricos. También Luquillo se suple de río Sabana, el mismo también está bien bajito, o sea que hay que prepararnos. Pronto vamos a estar anunciando ese plan de racionamiento. Y nosotros estaremos con nuestra gente. Yo tengo dos camiones cisterna, había uno que estaba averiado y rapidito lo mandamos a reparar para tener esos camiones cisternas listos cuando haya que empezar a repartir agua por el motivo del racionamiento. Pero lo importante, todo empieza con el mejor uso del agua, cosa que debería hacer siempre. No tiene que haber un racionamiento, no tenemos que tener esta crisis para nosotros no dejar plumas corriendo, usar el mínimo de agua posible. Así que, y ahora pues no es un asunto de disciplina, es un asunto de urgencia, todos tenemos que cooperar.
0: Óigame, alcalde.
1: Igual también que si ven un salidero, inmediatamente comuníquese con Acueducto, en Luquillo también se pueden comunicar con nosotros en el municipio, escribirnos en la página o hacer una llamada para informarle a Acueducto, ellos van a estar detrás de esos salideros y reparando esos salideros. No hace mucho le escribimos al director de Recursos Naturales, porque una ciudadana informó en las páginas sobre el salidero, sobre unas plumas abiertas ahí en el balneario. Se lo informamos a Recursos Naturales, porque el balneario está bajo es de Recursos Naturales, ellos son los administradores. Muchos creen que es del municipio, no lo es. Eso por esta emisora hemos hablado ya anteriormente de las batallas.
0: Claro.
1: Pero igual nos notifican a nosotros llamamos al encargado en Recursos Naturales para que tome carta, y ellos están en comunicación con Acueducto y han estado trabajando esas reparaciones de esos salideros en el balneario.
0: Yo sigo insistiendo que lo que está en la olla es la cuchara que lo menea, y que el balneario de Luquillo debería ser administrado por el gobierno municipal de Luquillo. Sigo insistiendo en eso.
1: Pues así mismo es. Es un patrimonio de los luquillenses y no va a estar en mejores manos que no sea, por más responsable que sean, nunca va a estar en mejores manos que las manos de los propios luquillenses. Y ese es el llamado que nosotros hacemos desde la alcaldía, de que ya es hora que nos sentemos y hablemos ya. Concreticemos, porque se ha hablado mucho, concreticemos de una vez y por todas esa transferencia del balneario a la gente de Luquillo.
0: Claro que sí. Óigame, ante toda esta situación del preciado líquido del agua, hay mucha preocupación y mucho malestar de los alcaldes. Te lo dije o no te lo dije que te lo ibas a disfrutar, lo mejor del arranque del día de hoy. Y ¿sabes qué? Mañana te espero nuevamente de 6 a 9 en el arranque a través de Yunque 92.9, Yunque 93, Los Dueños del Este. Chao, los quiero.
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0: Muy buenos días, amigos de Entérate con Presencia, el programa número 1 de 10 a 11. Y hoy es viernes 21 de agosto del 2026. Oiga, y qué clase de exitazo la versión impresa de el periódico Presencia con unas tremendas noticias. Y de hecho lo estaba hojeando ahorita y hay algo interesante porque habla sobre los derechos del estudiante de educación especial. Y es bueno que muchas personas que tengan pues hijos con esta situación pues se enteren, porque sí, hay derecho, además de un montón de tremendas entrevistas, tremendas noticias. Así que felicitamos a Diana Cámara y a todos los muchachos que todos los días están trabajando, ya sea pues el ejemplar impreso que sale todos los jueves o presenciapr.com en las redes. Bueno, dicho esto, vamos rápidamente al mensaje positivo. Lo tenemos por ahí. En lo que llega el mensaje positivo, seguro que sí. Vamos a saludar a Alondra, que está aquí con nosotros. Buen día, Alondra.
1: Buen día, Jordi. ¿Estás bien? Buenos días. Este ánimo tuyo me encanta. Y terminar la semana con ese entusiasmo con el que te caracteriza me encanta. Así que es un honor tenerte aquí y también estar con Golden en los controles en este viernes 21. Agradecida, bendecida. Y vamos a comenzar. No sin antes, tengo que dar un saludito y felicitar a mi abuela Juana, que está de cumpleaños en su número 78. Así que envío bendiciones y salud, y tengo que hacerlo porque sabes lo que es que te lleven a la escuela, te recojan, ¿verdad? Y después tengan esta comidita caliente para ti. Yo creo que todos vivimos eso con algún pariente, y en este caso mi abuela fue clave y ayudó mucho en mi hogar. Así que muchas gracias, abuela, te amo. Así que nada, vamos sin antes comenzar con el mensaje positivo. Y dice, hablando de riquezas, ¿verdad? Aquí habla de la familia. Bueno, dice, la riqueza que jamás experimentarás es tener un cuerpo saludable, una mente tranquila y a las personas adecuadas en tu vida, la mayor riqueza. Y muchas veces pensamos que es lo material, que es lo que tengo puesto, lo que llevo encima, que no nos llevamos nada de eso cuando nos vamos de este mundo. Y realmente está en la paz, dice aquí, en el cuerpo saludable, en la salud, que es lo más importante que tenemos para permanecer, y a las personas adecuadas, a los que nos aman y a los que amamos. Así que muchas gracias, Anónimo, por ese mensajito. Unas palabras, Jorge.
0: Anónimo, el más que sabe de esto. Bueno, lo vamos a repetir para que se te meta en la mente. La mayor riqueza que jamás experimentarás es tener un cuerpo saludable, una mente tranquila y a las personas adecuadas a tu vida. Hay que buscar eso, hay que buscar eso. Como dice muy bien mi amiga Alondra, nos enfocamos muchas veces en las cosas materiales y todo eso es pasajero. Y es bueno tener dinero y es bueno disfrutar la vida, claro que sí. Pero que eso no sea la ansiedad tuya, ni si no lo tengo me muero, se fue el internet y caigo en crisis. No, hay cosas más bonitas y sobre todo, como muy bien tú dijiste, la salud. El sistema nos envía para un área, tú tienes que vivir en tal sitio, te tienes que poner tal ropa, debes vivir este estilo de vida y este es el carro que vas a comprar. Pero nosotros, pues, planificadamente y con la ayuda de Dios, pues podemos romper ese esquema. Oye, y hablando de esquemas, el tiempo. ¿Cómo está ese tiempo? El Servicio Nacional de Meteorología, ¿qué nos informa hoy? ¿La tienes por ahí, Alondra, o la leo yo? Dime.
1: Bueno, si quieres leerla tú, ese libro tuyo me encanta. Porque parece que me desapegué. Como estabas hablando del desapego, del mensaje positivo, me desapegué tanto del celular. Que esto se me frizó, pero ya lo tengo aquí. Vamos a seguir. Suma. El Servicio Nacional de Meteorología informa una

0: advertencia de calor para los 61 municipios y está vigente para hoy desde las 10 de la mañana a las 5 de la tarde, mientras persisten condiciones calurosas, brumosas y mayormente soleadas para la presencia de polvo del Sahara. Se esperan pocos aguaceros con una máxima cercana de 89 grados y este sábado y domingo aumentará la humedad y los aguaceros serán pasajeros, aunque sin acumulaciones significativas, mientras el índice de calor podría alcanzar unos 103 grados cada mañana.
1: Ya estamos acostumbrados. Pues la ondita, gracias a Dios, pues tiró un par de lloviznitas y qué sé yo, pero obviamente pues seguimos con la situación. Pero hoy es viernes. Hoy tenemos un programa.
0: Y el cuerpo lo... Ay, pero ay, eso no es aquí.
1: Madre santísima. Y el cuerpo lo sabe, claro que sí. Queremos cambiar hoy la temática del programa. Llevar noticias positivas. Y tenemos aquí que la noticia. ¿Cuál es la noticia del weekend?
0: Pues Bad Bunny.
1: Pues Bad Bunny. Se acabó. Aquí nadie va a sentir sequía.
2: Era el agua.
1: No, hombre, no. Llegó Bad Bunny. Llegó Bad
0: Bunny. Y a la gente se le olvida todo, nene.
1: Bueno, y pues gloria a Dios, ¿verdad? Por lo menos es un aliciente dentro de todo este esta vorágine diaria que tenemos aquí.
0: El Macondo, como dice.
1: Pero yo te aseguro que este weekend lo que se va a respirar es Bad Bunny. Taquillas las vendieron en 6 horas para varias. Se tardaron mucho. Y se tardaron mucho no porque no habían clientes, sino porque...
0: ¿Qué es eso, Golden?
1: No, estamos aquí en vivo, esto es en vivo.
0: ¡Ay, santo padre!
1: Están aclarando ahí. Y no porque fueron los problemas técnicos, ¿verdad? Se llenaron las redes, la situación esta de la computadora pues no daba abasto, el servidor, chijichija. Pero, y el lunes vendremos desde el arranque a traer noticias de lo que pasó allí. Mientras tanto, pues el país en llamas, pero estamos felices. Bad Bunny viene, seguro que sí. La Autoridad de Acueducto y Alcantarillado informa, ¿viste?, que el plan de interrupciones programada para la represa Carraízo y la planta de filtro Sergio Cuevas se habilitan. Oasis Sergio Cuevas se habilitan oasis.
0: No te pongas nervioso.
1: Es que te tengo al lado y después tenemos una entrevista muy interesante aquí que vamos a tener ya casi al final del programa. Y estoy nervioso. El camión cisternas están asignados a las oficinas municipales para el manejo de emergencia en San Juan, Carolina, Loíza, Trujillo Alto, Canóvanas, para atender los clientes. Se exhorta a los abonados. Oiga, tiene que tener el uso del agua, tiene que tener conciencia. No es que se va a acabar el agua, pero si usted le da buen uso, número uno, pues hace buen uso del agua. Y número dos, no le da esa cosquilla que le entra al vecino cuando usted está lavando el carro y dice, pues yo lo voy a lavar y voy a lavar los screens y voy a lavar las ventanas y voy a llenar la piscina porque hace calor. Estamos en una crisis, hay que hacer buen uso del agua. Ya mañana, bueno, mañana no tanto, pero en el mañana pasaremos de esta, le daremos gracias a Dios y pues seguiremos nuestra vida normal. ¿Echaste gasolina?
0: Pues mira, sí, eché cerquita aquí, porque pues me tocó echar cerquita aquí. Pues mira, si te digo a cuánto, voy a chotear la gasolinera. Pero nada, vamos aquí, yo le tengo que echar premium, tú sabes cómo es esto.
1: Ah, el tuyo es de los que usa premium.
0: Bueno, lo que pasa es ese tipo de gasolina, ajá, es el que dice al ladito a la izquierda que le, ajá, corresponde. Yo quisiera echar regular. Pero si le echo regular, se me daña el motor.
1: ¿Pero la has probado la regular?
0: No puedo, porque entonces me estoy arriesgando. Ese no se puede. Pero DACO informe este viernes 21 que los precios de la gasolina en la bomba regular, la que yo no puedo echar. Ajá. Y si estás como yo, estás fastidiado.
1: Dime la regular, que yo le echo regular.
0: Ok, está bien, por lo menos. 101.7 y 106.7 centavos.
1: ¿Eso es 1.1 o 1.6?
0: Correcto, muy bien. Redondeado.
1: Ahora vamos a la tuya.
0: La premium.
1: Ay, ay, ay.
0: 115.7.
1: Dolor mísero de mí.
0: Exacto. Y 124 3.7 centavos. El diésel está con una 132.7 y 134.7 centavos por galón. Y la agencia mantiene la vigilancia estricta para los precios. Estrictamente deben bajar.
1: Estricta la situación.
0: Para, ¿verdad?, que se reflejen los costos adecuados, y se recomienda que puedan visitar www.daco.pr.gov para consultar los precios oficiales.
1: Oye, y excelente. Oye, estamos como fluyendo hoy, bien chévere, qué bueno.
0: Ese es el Señor, como dices tú.
1: Gloria a Dios por eso. Nos puede llamar al 787-874-9301. Recuerda que estás en el programa número 1 de 10 a 11. Entérate con presencia. Oye, y a las 11 y media, a las 11, de 11 a 11 y media, vuelve el programa hoy, jueves y viernes. Se abren las compuertas con el Magic, así que te invitamos a que nos escuches por ahí, porque tenemos algo...
0: A caballito de palo. Bumba. A caballito de palo. Oye, pacata. Bueno, tengo oye, que
1: salió el cortijo ahí.
0: ¡Esta!
1: nada, y tenemos algo bien chévere que contarle a todos ustedes, así que pendientes de 11 a 11 y media, se abren las compuertas con el Magic Click. Mientras tanto, en San Juan, el Partido Nuevo Progresista aprobó el reglamento para celebrar el domingo 27 de septiembre una elección especial para escoger al nuevo alcalde de Cataño. Ay, bien, tras bien, el fallecimiento de Julio Alicea Basayo. Uh-huh. La votación será de 9 de la mañana a 3 de la tarde. Las candidaturas podrán presentarse del 31 de agosto al 4 de septiembre, mientras el sorteo de posiciones en la papeleta será el 9 de septiembre y el registro electoral cerrará 18 de septiembre. Así que todos esos candidatos que están interesados, lamentamos la muerte súbita, ¿verdad?, por la enfermedad del alcalde, pero como dicen allá en Nueva York, the show must go on, y hay que elegir un nuevo alcalde.
0: Sí, lamentamos y seguimos, ¿verdad?, mandándole un abrazo solidario, claro, a todos los familiares, a los empleados del municipio de Cataño, se les quiere mucho, y también, ¿verdad?, a su... ¿verdad? Familiares más allegados.
1: Oye, pero, felicitamos, perdona que te interrumpa, felicitamos a todos los empleados públicos en su semana que se acaba hoy.
0: Sí, vi unas fotitos por ahí.
1: Sí, hubieron diferentes actividades en los diferentes municipios y pues les enviamos muchos saludos y muchas felicitaciones a toda esa gente que trabajan en los municipios y empleados públicos que día a día pues cumplen con su labor.
0: Y eso es lo más difícil, porque a veces la inconsistencia es lo que no produce a fin de año cumplir con esas metas que cada refieres? Municipio tiene. Pero cuando las personas están comprometidas y día a día, como dices tú, ponen su granito de arena, seguro, es lo que hace que al final esas metas que nos pusimos como municipio se puedan lograr. Sí. Okay, así que agradecemos aquí en Yunque 92.9 ese compromiso que cada empleado municipal tiene el día a día con cada municipio. Así
1: y
0: que,
1: aquí en el área este estamos orgullosos de todos los municipios y todos los empleados municipales y los empleados gubernamentales, porque pues gracias a Dios pues hacen su labor. Que Dios los bendiga. Acuérdense que esto ahora es para 37 años. Con calmita, pero sigan para adelante.
0: Mira, esta noticia me gusta mucho porque Zumba. Me da, tiene como un poquito de sarcasmo. Ay, yo no sé. Los secretarios del Departamento de Recursos Naturales y DACO, Waldemar Quiles e Irán Torres Montalvo, presentaron los resultados de la primera fase del operativo Ponte al Día con tu Pozo de Agua, dirigido a identificar pozos sin permiso en el área sur de Puerto Rico. Durante la jornada se inspeccionaron 297 pozos en Salinas, mientras DACO identificó a una persona que vendía agua de un pozo sin autorización en Humacao. Y las agencias continuarán el operativo durante los próximos meses ante la existencia de 1.200 pozos ilegales en la zona sur. Eso es nada más en la sur.
1: Pero qué momento para escoger los pozos de agua en medio de una sequía.
0: No, pero es que eso estaba desde hace tiempo.
1: Bueno,
0: pero ahora pues, que están desenmascarando a esa gente. Usted
1: dijo la palabra clave, estaban desde hace tiempo. Hace tiempo que debieron haberle metido mano, porque son ilegales.
0: Bueno, eso es verdad.
1: Sí, eso es verdad. Y la alcaldesa de Loíza, Julia Nazario Fuentes, anunció el inicio de las clínicas de béisbol para niños y jóvenes hasta de 18 años en colaboración con la Fundación Camino al Plato y la Oficina de Recreación y Deportes Municipal. El primer encuentro será este miércoles 9 de septiembre a las 6 de la tarde en el Parque Miguel Fuentes Pinet, con entrada libre. La iniciativa busca que los participantes aprendan, practiquen y desarrollen sus destrezas en béisbol.
0: Eso me gusta, o sea, a mí.
1: Y son buenas noticias, porque no todo es el problema del agua, sí, ni del contrato de TPPO, ni no. Hay que seguir viviendo, hay que seguir desarrollando y hay que buscar esos talentos para que, pues, podamos sacarle el mayor beneficio posible.
0: No, y el deporte realmente, y más el béisbol, lleva, eso está desde los indios, ¿verdad? Es primitivo.
1: Nosotros inventamos
0: eso. Es nativo, es de aquí. Seguro. Así que realmente por naturaleza lo llevamos en la sangre, que uh-huh, sigan esos atletas destacándose y, ¿verdad?, representándonos, porque nosotros aquí estaremos orgullosos de felicitarlos en Yunque 92.9, seguro, agradecidos con la alcaldesa también, seguro, que como hablábamos ahorita, el día a día es lo que lleva que este tipo de iniciativa se pueda continuar promoviendo. Seguro. Y ella lleva años, ¿verdad?, como alcaldesa, lo que hace también que es a largo plazo podamos ver un progreso, ¿verdad?, y diferentes proyectos que realmente se concretan. Así que
1: enhorabuena. Muy de acuerdo contigo, y también queremos felicitar al municipio de Culebra, que realizó un operativo para recoger y disponer de más de 500 neumáticos usados que serán reciclados fuera de la isla. La iniciativa busca eliminar focos de mosquitos y otros vectores como parte de los esfuerzos para proteger la salud pública. Empleados y colaboradores participaron de la jornada, que también procura mantener el entorno más limpio, seguro para residentes y visitantes. Oye, y hablando de eso de los mosquitos, los otros días...
0: ¿Te picó? Ay.
1: No, todavía no me ha picado, pero los otros días salió que el Departamento de Salud pues dijo que habían unos casos ahí de una malaria o algo así, algo diferente. Así que, pues, no está lloviendo, pero pues agua empozada, qué sé yo, pues usted chequee ahora que está seco y haga la limpieza como hicieron la gente buena.
0: Oye, que no había pensado eso, que como no está lloviendo tanto, ajá, o no está lloviendo para los lugares que debería llover, bueno, vamos a hacer la, uh-huh, la aclaración, ajá, y está lloviendo escasamente, pues que baja, entiendo yo, ¿verdad?, esa incidencia entre el dengue y todas estas cuestiones que tienen que ver con el bendito mosquito.
1: Trae otra, la bacteria carnívora.
0: Bueno, pero de ahí uno puede, ¿verdad?, ajustarse, bueno, y no acudir a ciertos lugares. Uno tiene una, claro, manera, creo yo, más controlada que si fuera la del mosquito, porque el mosquito, claro, tiene viaja y yo
1: la
0: no sé
1: bacteria
0: qué.
1: Carnívora, pues, entra con heridas abiertas y eso, correcto, y nadie se va a meter al mar con un tajo abierto. Pero bueno, nada, le invitamos a toda la gente que se cuiden, que sigan las normas de seguridad. Y sobre todo que tratemos de, en el esfuerzo, de hacer una mejor calidad de vida, porque si no se nos va la vida. Como único funciona esto es apoyándonos los unos a los otros, combatiendo el mal y haciendo el bien.
0: Y aquí recordando un poquito aquel mensaje positivo, ¿te acuerdas? Ajá. De que el zumbido del mosquito, que nadie es, ¿verdad?, menos, que el zumbido del mosquito también hace lo suyo, y se deja sentir, ¿verdad? Así que ánimo, si piensas que no te ha ido todo como querías, piensa en el zumbido del mosquito, dale para adelante.
1: 3 de la mañana en la oreja ahí cantándote.
0: Eso me encantó, el Dalai Lama. No sé quién, ¿verdad? Gracias, presencia, pero eso me lo llevé bien. Que un, ¿verdad?, algo tan diminuto como el mosquito puede hacer lo suyo, pues tú en tu casa también puedes hacer lo tuyo y te vas a sentir bien.
1: Seguro que sí. Oye, y ya casi terminando las noticias de presencia, tenemos que los Gigantes de Carolina conquistaron el jueves su primer campeonato de la Liga de Baloncesto Puertorriqueña Femenina al derrotar 68-58 las Peregrinas de Hormigueros y completar una barrida de 3-0. Paloma García fue seleccionada jugadora más valiosa tras promediar 11.3, 6.3 rebotes y 5 asistencias. El título llega a la primera final de Carolina en la Liga de Baloncesto Profesional Femenino, torneo que se participa desde su temporada inaugural del 2023. Oye, y por ahí vienen las cariduras de Fajardo del Baloncesto Nacional Superior, así que te invitamos a que le des apoyo a las muchachas están practicando ya. Escuchábamos en el arranque que estaba el alcalde diciendo que ya están las prácticas, se puede ir, obviamente, usted mire allí, chequee, y sobre todo la fanaticada, el sexto hombre, que le dé ese apoyo que necesitan las muchachas, porque ese sexto hombre, y tenemos un buen equipo, así que Caridura ahí. Además, pues hay otros equipos. ¿Tú vas para allá, para la cancha?
0: A mí me encanta el baloncesto por obvias razones, y realmente apoyar el deporte local es otra de las cosas que más me llama la atención, y como no, el femenino. Claro. Así que claro que sí, apoyar a las muchachas que se lo merecen, siempre hacen buen trabajo y siempre nos representan tanto local como a nivel mundial e internacional. Así que nada, entiendo que ya estamos listos para continuar, ¿verdad?, con la entrevista a la honorable Valerie, que tiene aquí tremenda información para nosotros. Georgie, vamos.
1: Claro que sí, los estudios de Yunque 93 se engalanan y estamos bien orgullosos de tener en nuestros estudios a Valerie, pues es una cantante puertorriqueña. Vamos a hacer silencio ahora para escuchar el hit que va a hacer este numerazo.

0: ese número promete y es en la hermosa voz, potente voz, y créanme que una energía especial la que rodea a Valery Morales. Valery, buenos días, Dios te bendiga.
1: Amén, gloria a Dios, siempre. Un placer estar aquí en mi emisora favorita de todo el mundo mundial, Junker en 93. Mi hermoso pueblo de Fajardo. Y sí, cariduros.
0: Eso es, o sea que esa era la próxima pregunta que teníamos. ¿Eres de Fajardo? ¿De qué área de Fajardo?
1: Bueno, yo vivía en Montebrisas Quinta, frente a la Josefina Ferrero, y luego me mudé para la Montebrisas, creo que es tercera, en la calle N. Y eso era cuando yo estaba como en quinto grado y estudiaba en La Berta. Y luego nos mudamos a Santa Isidra 2, aquí al ladito.
0: Ah, bueno, local, seguimos local.
1: Y vivía, y para eso estaba en la Josefina y pues obvio, en las hay. Yo soy producto de Escuela Pública de Fajardo, Puerto Rico.
2: Eso es así.
0: Seguro que sí, estamos orgullosos de eso y nos alegramos de que estés acá en Puerto Rico. Actualmente estás radicada, ¿dónde?
1: Yo soy ciudadana del mundo.
0: Eso es, de la galaxia.
1: Sí, bueno, yo tengo casa y donde está mi hija y todo es en Virginia, pero realmente me paso mucho viajando. Ahora mismo pues, estoy en Puerto Rico, próximamente y con el favor de Dios voy el mes que viene a nuestra isla hermana República Dominicana, que es la tierra del merengue, que es de donde es la otra chica que está en esta canción, mi queridísima amiga dominicana Didi Hernández, que es una merenguera espectacular.
0: ¿Cuándo va a ser eso? ¿El mes que viene?
1: El 6 de septiembre me voy de aquí, voy para allá.
0: ¿Y dónde te vas a presentar allá?
1: Pues allá, no sé, sé que voy a estar en algunas cositas, pero además de eso voy a estar haciendo con la orquesta que yo tengo allá, una conferencia de prensa con orquesta completa, y voy a estar presentando el álbum, porque esta canción forma parte de mi álbum que sale la semana que viene, el viernes.
0: Ajá.
1: Esta canción nada más la puedes escuchar aquí en Junker 93.
0: Vamos a ir allá al otro lado, seguro.
1: Todavía
0: que sí.
1: No ha salido en plataformas, el único otro lugar, si vas online, es a mi YouTube, que la canción salió porque salió el video.
0: Ajá.
1: Dirigido por Claudio de la Cruz. Y está en YouTube y me puedes encontrar así. Pueden buscar la canción Dime Valery Morales featuring Didi Hernández.
0: Ok, estuvimos escuchando esta mañana tu entrevista también en el arranque.
1: Yes.
0: Y sabemos que tienes otras producciones anteriores, pero básicamente tu línea es merengue. Aunque tú cantas de todo, porque el buen cantante canta de todo.
1: Te voy a decir más, a mí me encanta el rock. El rock, me gusta mucho la música de los 80s. Bueno, yo soy una bebé del 76. Vintage, classic, claro.
0: Yo fui de Black Nation del 58.
1: ¿En serio? ¿Cómo va a ser, de verdad?
3: Me pasó como a mí.
0: Ay,
1: ¿cómo te pasó a ti, Golden?
3: Pues, no viste que era lo más bonito cuando nene. Todo el mundo, ¡qué lindo!
1: ¿Y sí. entonces qué pasó?
0: ¿Y entonces qué
1: fue lo que te pasó?
0: Sí.
1: Pero por lo menos tú tienes personalidad.
0: No, claro.
1: Tienes una personalidad espectacular.
0: Espectacular.
3: El sol, el salido, qué bueno. El
0: nada, pero agradecido de Dios, porque pues así, eso es la vida es así, hay que vivir las etapas,
1: claro,
0: y saber cómo son las cosas.
1: Claro.
0: Y ven acá, y esta energía
1: estoy
0: que tú
1: aquí,
0: tienes.
1: Estoy aquí.
0: Me encanta tu energía.
1: Ay, qué lindo, gracias.
0: ¿De dónde tú has sacado esto? Obviamente,
1: pues mira,
0: pues, de las puertas de la vida.
1: ¿De qué panadería es este café? Porque este café está bien bueno.
0: Ah, bueno, siempre es bueno.
1: La energía del café. No, yo soy...
2: Dulce Tentación.
1: Ah, pues un saludo a mi gente linda de Dulce Tentación.
3: Ahí tiene un título para una canción, Dulce
1: Tentación. Sí, oye, ¿verdad? I like it.
0: I
1: love it. Así que un saludo a la gente de Dulce Tentación, anuncio no pagado.
0: Ay, claro.
1: Pero no, yo siempre he sido así bien energética. La gente que se recuerdan de mí, de las high, o... A mí mucha gente me dice, Dios mío, loca, tú no has cambiado nada. Y yo te voy a decir, todos envejecemos, o sea, es parte de la vida, y envejecer es realmente lo más lindo que tiene la vida. Malo es cuando no envejecemos, ¿entiendes? Pero yo creo que lo más lindo es que uno se mantenga como es, y yo así lo quita siempre, toda la vida. Bien, bien, bien, bien contenta. A veces la vida no va como uno quiere y pasa por pruebas y todo lo demás, Pero si uno tiene buena actitud y tiene buena energía, yo creo que todo lo pasa.
2: Eso es así. Estoy de acuerdo con lo que estás diciendo, Valerie. Me identifico mucho con tu carisma. Realmente gracias. Tienes una energía excelente, gracias, positiva, echada para adelante. Y eso es lo que necesitamos, alegría, sí. Y sobre todo el merengue.
1: ¡Alegría!
2: Bueno, yo quería hacerte una pregunta. ¿En qué momento dijiste, esto no es un hobby, yo quiero vivir de la música?
1: Ay, qué cosa. Mira, me brincó el corazón, Alondra. Te voy a decir por qué. Porque toda mi vida, y yo le estaba comentando esto a Libel y a Jorge también se lo estaba comentando, que yo en mi casa a mí no me apoyaban mucho. Desde chiquita yo siempre quería cantar y en mi casa me mandaban a callar. Yo recuerdo que tu novio aquí en Fajardo, él decía, si escuchando, pues, saludos al tipo. Pero, y me acuerdo que una vez estábamos en el carro y en la radio, tú sabes que uno está escuchando radio y empieza a cantar, ¿verdad? Y él apagó la radio y me dice, tú dañas todas las canciones.
0: Ay,
1: y a mí mi padrastro me decía en casa, don't you ever, él era gringo, don't you ever sing again in your life. Me gritaba cada vez que yo estaba cantando, él se molestaba. Y yo, como soy,
2: resiliente.
1: No, iba a decir otra palabra que no me sale ahora, que es cuando tú no le haces caso a lo que dice la gente. También, es otra palabra, pero sí soy testaruda. Siempre seguí cantando. En la high yo me acuerdo que canté, fui a la UPI y yo me metí al coro y con el coro, por cierto, me daban exención de matrícula. Y yo seguía, cantando, y un día conocí a un productor, y ese productor, quien es el productor de la mayor parte de las canciones de mi álbum hoy en día, ese productor que se llama Wilfrido Drujard, que era el director de Manny Manuel para aquel tiempo, me dijo, Valerie, tú cantas y tú puedes vivir de esto. Y fue la primera persona, wow. Y yo, cuando tú me hiciste esa pregunta, realmente pues me acordé a este momento. Sí, porque hay momentos que marcan tu vida. Y ese es un momento que yo recuerdo, I black out muchas cosas de mi vida, pero ese momento, Alondra, yo lo tengo en mi mente, en mi corazón, y cada vez que las cosas no van como yo quiero, porque yo no creo que es que me van mal, yo no creo en eso, la vida te presenta situaciones, cada vez que la vida no va como yo quiero, yo recuerdo ese momento y recuerdo las palabras del maestro Drujard diciéndome, tú puedes.
3: Y eso es como un consejo para el que, ¿verdad? El que, ese chamaquito que tiene un sueño.
1: Claro. Que no recibe apoyo de nadie, para lo que sea, porque no importa cuál sea tu sueño, tú quieres ser mecánico y la gente te dice, loco, no, tú para esto no da. Tú sabes, y esto pasa mucho, Golden, pasa mucho.
0: Y me acuerda también a mí, pues mi mamá, yo quería ser actor, cantante, animador, lo que fuera. Y mami, pues enseguida me animó y me dijo, no, negro, te vas a morir de hambre, porque eso es lo que le decía,
1: claro, a uno
0: antes.
1: Claro,
0: te vas a morir de hambre, mi hijo. Vete y estudiate en universidad y consigues un trabajito. Pero pues con el pasar de la vida, pues, y le agradezco a mi mamá porque pues hice mi carrera universitaria.
1: No, y eso es bien importante. ¿Seguro? Decirlo. Yo también tengo un bachillerato en publicidad. Ajá. Es que, por cierto, lo terminé en el 2019 porque yo tenía tanto trabajo acá en Puerto Rico, y yo estaba en la televisión, te estoy hablando principios de los 2000, ajá, estaba cantando en diferentes partes, estaba trabajando en oficinas, y tuve en el momento que elegir dejar una de las cosas, y como, uh-huh, yo tenía que pagar la renta, yo tenía que pagar el carro, yo tenía que seguir sobreviviendo, y no quería dejar las artes y lo que estaba haciendo, claro, en la televisión y la radio. Yo dejé mi bachillerato, mis estudios. Pero yo me prometí a mí, porque no fue a más nadie, yo me prometí a mí que yo iba a regresar. Y en un momento dado regresé a la universidad. En el 2010 hice un asociado en producción de radio y televisión. Y luego online terminé mi bachillerato de publicidad con el Art Institute en el 2019. Así que eso es bien importante.
2: Y te celebro, Valerie, porque muchos no deciden regresar, sí, a estudiar en la universidad.
1: Y no importa la edad. Tanto tiempo.
2: Correcto, la universidad es para todo el mundo. Así que te celebro. Y me hace pensar con lo que me has comentado, que tiene que ver y te identifica, de mil maneras. Dice que es la tercera producción discográfica, sí, que no importa la forma, tú lo logras, aunque sea la forma número mil, de, sí, mil maneras tú lo vas a lograr. Háblame, sí, de cómo de mil maneras te identifica y cómo está conectado con cada uno de los sencillos que tienes aquí.
1: Pues mira, Alondra, oye, Alondra, tú eres tremenda.
0: Tremenda, yo te lo digo.
1: Unas preguntas espectaculares, Dios te bendiga.
0: Es su línea.
1: De verdad que sí. No, mira, de mil maneras, si te fijas en la portada, si tú vas a mi Instagram y también en mi website, estamos todavía haciendo el upload de esto mismo que yo puse en Instagram. Cada foto de mil maneras, mira, de mil maneras es un tema que está en el álbum, ¿ok? Pero esa canción es una canción de amor. Ahora, el título yo lo agarré para hacer mi historia. Y en cada foto, porque la portada del álbum tiene diferentes fotos, que parece así como el Brady Bunch. Y en cada foto es una etapa de mi vida. Ahí está la etapa de cuando hice mi primer photoshoot, cuando yo era artista de DJ Nelson. Está el primer, las portadas de mis dos álbums anteriores. Estoy yo con un micrófono de como grabando, estoy yo con un micrófono como si estuviera cantando en vivo. Y son diferentes fotos de mi pasado y hasta el más reciente que me hicieron un photoshoot aquí en Puerto Rico recién. Y en cada foto tiene una historia. Los invito a que vayan a mi Instagram, a mi website y lean lo que cada foto representa de mí y que me ha convertido en la mujer que soy hoy. Que soy una persona que me siento completa porque, pues, como dijimos, terminé mis estudios, estoy persiguiendo mis sueños, he estado en diferentes etapas, en diferentes géneros. Soy de mil maneras, yo soy un poquito de todo. Y todos somos un poquito de nuestras vivencias, de lo que hacemos, de lo que hemos pasado. Y es algo bonito. Y yo, pues, para no decir que soy bipolar o polipolar, pues digo que soy de mil maneras.
2: Eso está bueno. Me gusta ese ángulo que le diste, esa perspectiva, pero no quiero dejar pasar. Dijiste que tienes cuenta de Instagram y yo creo que eso es importante. Te voy a seguir ahora mismo.
1: Gracias. Y Valery Morales.
2: Quiero que todo el mundo en su lugar busque su teléfono, vaya a Instagram y hagan como yo, Real
1: Valery Morales. Ajá. No con Y, entonces Morales. Okay, y Morales perfecto. No es con Z, yo no sé por qué a veces me preguntan si es con Z.
2: No, yo nunca he visto Morales con Z.
1: Tampoco, y me dicen con Z y yo qué sé.
3: En España.
2: No problema.
1: Morales, cuando si tiene un frenillo, pues quizá.
4: Cuando está mal escrito con Z.
1: También, si está mal escrito. Valery Morales.
2: Bueno, yo vi, pues.
3: Vamos. Mira, Valery, y cuando vivías en Fajardo hiciste varias cosas, como fuiste cheerleader.
1: Sí, aquí en Fajardo, bueno, imagínate.
3: Locutora.
1: Y también, sí, no, aquí yo no hice locución. Aquí lo que sí es que yo era bien fanática de la radio. Yo me acuerdo cuando estaba en 96, yo escuchaba a Betty Vázquez, que hoy en día yo puedo decir que es mi amiga y que incluso le he hecho unos trabajos para su programa allá en Miami.
3: La gatita.
1: La gatita, claro, nuestra gatita de aquí. También cuando nació Yunque 93, porque Yunque nació para ese tiempo, que estaban en Nahuabo. Llamaba mucho a la radio, yo era súper fanática de Chubito Martínez Jr., de Ricky Correa. Yo donde primero hice radio en Puerto Rico fue haciéndole jingles a los programas de la X. Ahí fue que yo le hacía todos los jingles de cuando Red, porque yo conocí a Red Shadow haciéndole coro a Aldo Mata en el show de las 12, y así yo conocí a Red Shadow, yo me presenté porque soy una atrevida, arriesgada, y él fue el que me dio me llevó a la X a hacer, porque él supo que yo cantaba, yo le hice los jingles a todos los programas, y luego empecé haciendo promociones, además de producción en la X, y eso fue mi primer. Ahí fue que empecé a enamorarme de esto que es la radio.
0: Oye, estoy bien mordido.
1: ¿Por
0: porque
1: qué?
0: Cuando tú me dijiste que tu papá y el chico este que era novio tuyo te mandaban a callar, a la verdad que no tenían oído, porque es una voz potente.
3: A veces hace falta esas cosas para uno coger más fuerza en lo que uno desea. Y es como un tipo de motivación negativa, pero
1: no, definitivo. Mira, a mí me han pasado muchas cosas. Hay una canción en mi álbum que ya se lanzó, pero está remasterizada. Hay cuatro temas que ya se lanzaron en el del álbum. Y todos tienen video y están en mi YouTube. Mi YouTube es Valery Morales, igual. Hay una canción que se llama De Pie, que es la que yo estaba promocionando el año pasado. Y salgo yo en un ring de boxeo. Y ese video y esa canción, que es de Mimi Ibarra, es una canción que para mí es muy personal. Mimi Ibarra la escribió para mí, no lo sabe. Escuchen la letra, es una canción de motivacional, de mucha inspiración. Empieza, me critican sin conocerme, ya me han juzgado sin escucharme y han querido hacerme daño y yo sigo aquí de pie. Y así es, o sea, uno tiene que pasar a veces por cosas. Yo he pasado por muchas cosas que no son favorables desde que soy pequeña. Y yo creo que yo no, si me dicen, ah, pero tú cambiarías eso, yo diría que no, porque eso me hizo mejor madre, me hizo mejor amiga, me ha hecho mejor esposa, me ha hecho mejor persona. Y yo lo que siempre digo es que aunque alguien te haya hecho daño a ti en tu vida, tú no puedes permitir que el daño que te hacen te dañe a ti.
2: Wow.
0: Y estamos seguros, ¿verdad? Porque todos hemos pasado alguna vez en la vida por eso. Pero tú lo que nos demuestras es, y el mensaje, hay que superarse ante las adversidades y seguir, ¿verdad? Dentro del plan que tiene la vida para uno para llegar a triunfar. Actualmente, ¿cuántas producciones tienes?
1: En total, si venimos a ver, eran cuatro. Lo que pasa es que hubo una canción... hubo una producción completa. Ajá. Y quizás aquí en Fajardo alguna gente se acuerda, porque cuando yo tenía como 20 años, yo estuve en una producción que se llamaba, un grupo que se llamaba Tres de Azúcar. Y nosotros, en Tres de Azúcar, éramos tres chicas, hicimos la producción completa, hicimos el video auspiciado por Kamehameha, y habían grupos de baile de aquí de Fajardo, los que eran raperos en la high, que ellos bailaban también. Yo los metí en ese video, se hizo aquí, mucho del video se hizo aquí en el antiguo Cañaveral. Ah. Nos metimos allí, sin permiso. Bueno, anyways, la cosa es que esa producción se grabó completa. Ese video se hizo todo, pero eso desapareció antes de que saliera al mercado. Hay gente que conspira, que dice que fue que alguien compró para que no saliera, pero esas cosas pasaban antes.
3: Hay amigos que están llamando, enviando saludos. Llamó Gamaliel.
1: ¿Qué Gamaliel?
3: Georgie. Gamaliel de aquí de Santa Isidra. Digo, él vivía antes en Sardinera, la cuenta de Sardinera.
1: Pues mira, hay un Gamaliel que yo estudiaba con él desde chiquita. No sé si es el mismo. Él me hacía mucho bullying, pero después éramos pana. Él me hacía bullying cuando éramos chiquitos.
0: Ya mismo llama.
1: Porque ya me quieras tú, está bien. Yo como quiera te quiero y te amo, Gamaliel. No, pero Gamaliel, si es el mismo Gamaliel de mi clase. Ni me acordaba yo de Gamaliel. Y ahora,
3: Gamaliel, él nos llama y empieza, Georgie.
1: Pero yo creo que el que yo digo es de Montevideo. Porque estudiamos en La Berta.
3: Ah, pues no, es otro Gama.
1: Está bien.
3: Pero nada, saludos.
1: Pero saludos a todos los Gamalier de aquí, claro, de Fajardo. Muchos besos y abrazos.
3: Yo estoy aquí al lado, me dice.
2: Valerie, estoy viendo tu feed. Entiéndase, estoy metida en tu cuenta de Instagram.
1: Me estás talking, Alondra.
2: Siempre, hello, eso es lo de nosotros. Y entonces veo ya que tienes el estilo pop art.
1: Sí, desde la carátula.
2: O sea, que trajiste el estilo de los 60, sí, a los 80. Sí. Y esto está brutal, porque esto es un throwback brutal, sí, que sí, todo, sí, el mundo, ¿verdad?, de esta época y se también va a identificar.
1: Y también hice eso porque, como es de mil maneras, a través de los años. Wow. ¿Entiendes? Sí. No, y no te voy a mentir, estaba hablando más temprano cuando estábamos en entrevista, y lo voy a repetir por si acaso no estabas escuchando.
2: Y te queremos escuchar cantar otra vez.
1: Ay, Ana. Sí, no, pues dale, y que me contraten y vengo para acá y hago 3 horas cantando. No. No. Mucho gusto. Pero yo uso, porque pues esto, para que lo que no saben, yo no tengo sugar daddy, mi disquera es mía, esto es con mis esfuerzos. Ajá. Esto es, yo soy una mujer, yo soy Cuca Gómez.
0: Lo uso.
1: Yo soy Cuca, yo lo produzco, lo distribuyo, lo vendo y yo te lo recomiendo también. Parte de mi equipo de trabajo se llama ChatGPT. Yo uso inteligencia artificial para ayudarme con muchas cosas. Pero lo que estaba diciendo esta mañana lo voy a volver a repetir, porque es uno de los mensajes que yo tengo para la gente que escucha, porque uno tiene que usar estas plataformas, ¿verdad?, para bien. Y a mí me encanta la tecnología y todo lo demás. Pero yo creo que cada persona, cada ser humano viene ya como que programado con una creatividad en lo que sea que ellos son buenos. Que por favor, tú joven que me escuchas, tú profesional que estás quizás hasta un poquito intimidado con esto de la tecnología, utilicémosla inteligentemente, claro. Pero recuerda que cada ser humano es un mundo lleno de tanta gloria, tanta cosa espectacular. Entonces tú eres único, no hay nadie como tú, nadie. Y quizás tú puedes crear una idea en tu cerebro, y esa es tu idea, y eso es lo más difícil que tú puedes hacer. No permitas que la facilidad de algo artificial, que le dicen inteligente, vaya a ser el compás tuyo, sino... crea lo tuyo y utiliza eso para poder ayudar a desarrollar la idea que tú tengas. Tú eres único, Dios te hizo a ti individual, tú eres maravilloso. Sé tú, crea tú y vas a ver que vas a lograr todo lo que quieras.
0: Me identifico contigo mucho porque yo me gustan las artes. Tenemos la bendición de que cantamos también. Y yo creo que esa debe ser la misión de un cantante. A través del don que Dios le da, pues llevar el mensaje de la canción, pero también, como tú haces, animar a la gente, exhortarlo a que la vida es bella, que vale la pena vivirla. Y eso me lleva a esta pregunta. ¿Cuán duro ha sido a ti como mujer, verdad, entrar en esta carrera tan difícil, en este mundo tan competitivo, donde pues aquí muchas veces, y los que hemos pues tenido la oportunidad de cantar, sabemos que...
1: Me vas
0: pues
1: a tener que cantar algo ahora, ¿viste? Pero cantamos, Jenny, continúa, perdóname.
0: Cantamos, claro, okay, que sí. Okay. Se nos hace tan difícil porque hay veces, y con mucho respeto decimos, que los medios están controlados por cierta gente. Y yo veo en ti una excelente energía, una maravillosa voz, una interpretación, que ese disco yo no dudo.
1: Gracias.
0: Y le pedimos a Dios que llegue a donde tiene que llegar, porque está bien elaborado. Y todas esas cosas, pero detrás de esto pues hay mucha lágrima, hay mucho sufrimiento,
1: mucha frustración,
0: dice, este me va a ayudar y después me deja pegado, etcétera, etcétera.
1: No, mira, el primer álbum, perdón,
3: dale. Yo tengo una presentación en un pueblo de la isla en estos días.
0: Ah, el hormiguero, sí, pero...
1: Ajá, pero rayo, no, pues, no podía ser un poquito más lejos.
0: Pues eso le dije yo al director.
3: Con la orquesta del Rey, que claro era que la orquesta que acompaña a Kichi Kevin Bobby Cruz. Aquí
1: ajá,
3: en
1: claro.
3: Y él tiene un timbre
1: de... Wow, y no invita, ni a los ensayos invita.
0: Están completamente invitados, el lunes tenemos ensayo.
1: Ah, bueno.
0: Pero pues, contéstame esa pregunta. ¿Cuán difícil ha sido a ti? Número uno, como mujer, porque anyway, ¿verdad? Si es difícil para un hombre, pues también es para una mujer, pero yo veo que tú no tienes límites aquí. La muralla, pues tú empiezas a escalarla y llegas al otro lado.
1: Pues mira, Jorge, lo primero es que lamentablemente, mira, las mujeres hemos estado, nosotras tenemos que ser bien agradecidas por todas las mujeres que vinieron antes que nosotras, porque las mujeres tenemos derechos, muchos derechos ahora, es más, bastante altaneritas que estamos. Bueno. Y muy bien, sigamos, claro, siendo altanera y logrando, porque yo creo que la mujer, y verdad, que los hombres no se me vayan a ofender ni nada, pero nosotras las mujeres vinimos con tanto, cuando se creó a la mujer, estamos llenas de dar, claro, por naturaleza, y tenemos mucho que dar. Pero la mujer de por sí, y hasta el sol de hoy, pues todavía en todas las industrias, no es nada más en el entretenimiento, ajá, se nos hace más difícil. Pero en total y constancia en cuanto a lo que se refiere de la carrera de la música, sí es bien difícil, sí me han metido las patas muchas veces. Como te dije, mira, el primer disco, no que lo engavetaron, que desaparecieron los masters.
0: Ajá.
1: Mi álbum, yo estuve en el género del reggaetón a principios de los 2000, donde DJ Nelson me dio la oportunidad a través de Norgi Noriega, Cariduro.
2: Y en el son, Alberto.
1: Ajá. Te pone a bailar. No, estamos por ahí, olvídate las preguntas.
0: Sí.
1: Yo, a través de Norgi Noriega, que es de aquí también, de Fajardo, y gracias a Sideli también, que hicimos muchas cosas en aquellos tiempos, que también es de Fajardo. Yo hice mucho en el reggaetón, pero en el reggaetón era más difícil en aquellos tiempos. Estábamos tratando de hacer algo más, algo completamente diferente a lo que estaba ocurriendo. Y el álbum mío, que yo hice un álbum completo producido por Norgi Noriega, que está espectacular, que cumple 20 años el año que viene, ese álbum salió y no me lo promocionaron. Ese álbum no, ¿sabes? No, sí, se hizo el álbum, pero nunca se promocionó. Hubo muchas veces que me decían ven al estudio y el estudio me lo daban otra gente.
3: No saque esa muchacha, pues no chava esta que va subiendo por aquí para arriba. Sí. No.
1: Muchas cosas pasan. Entonces, yo te puedo decir que es difícil, pero si uno se mantiene, yo no te miento que han habido ocasiones en mi vida en donde yo saco la bandera blanca y digo ya, porque es que es tan difícil, es como tú estar en una trotadora y pones la trotadora en una cuesta y tú estás en la trotadora en el mismo medio de la cuesta y tú ves que tú estás caminando pero no estás subiendo porque estás metido en la trotadora.
0: Wow,
1: y
0: es difícil.
1: Y es bien difícil, es bien cuesta arriba, pero lo más importante es mantenerte. a pesar de las adversidades, buscar la forma. Y yo, por ejemplo, cuando yo empecé a promocionar estas canciones, que todavía no sabía que iba a terminar haciendo un álbum, yo me tiré para la República Dominicana. Yo no había ido a República Dominicana. Yo fui con, a través de unos amigos dominicanos que tengo, yo pisé el aeropuerto, llegué al aeropuerto y me fui a un ensayo. Ya yo tenía una orquesta, yo no conocía a ninguno de ellos.
0: Wow.
1: Y hoy por hoy te puedo decir que yo me repetía todos los días: caminante no hay camino, se hace camino al andar. Caminante no hay camino, se hace camino. Y en tierra dominicana te voy a decir algo, yo amo a los dominicanos, pero son unos tigres de verdad allá. Esto no es fácil, no es fácil aquí en Puerto Rico, no es fácil en Estados Unidos, no es fácil en la República Dominicana. Pero ellos son duros, pero yo soy más dura. Por eso es que dije desde un principio. Soy caridura de verdad. Volviendo a lo que, cuando empecé a hablar de esta pregunta, nosotras las mujeres somos mucho más fuertes de lo que nosotros no somos el sexo débil. Tenemos mucho que dar. Y por eso mismo yo me he mantenido, porque es que yo esta vez, yo no tengo 20 años para hacer una carrera. Esta vez yo no puedo, yo no estoy dependiendo de otra persona que me pare a mí la producción. Esta vez lo estoy haciendo yo, y yo no voy a parar hasta que yo logre lo que Dios diga que yo tengo que lograr.
3: De hecho, Valerie, y Alondra y Georgie, este tema es una conversación entre dos mujeres.
1: Hablando mal de los hombres.
0: Zumba.
1: Esta canción que me encanta, Dime, es una canción que a través de muchos años me ha acompañado, porque ustedes los hombres, yo no sé, ustedes son tan crueles con nosotras. Y más las mujeres de Fajardo somos tan santas y buenas. Entonces, esta canción pues siempre me ha tocado, porque es una canción de despecho. El hombre, o sea, tú llevas un tiempo con él y el hombre te deja así de momento, se porta indiferente y tú estás reclamando, es una reclamación. Esta canción fue bien famosa, escrita por Hello Armando Manzanero, que es, o sea, él ya no está presente en este mundo terrenal, pero ha dejado un legado increíble.
0: Tremendo.
1: Es una letra espectacular. El arreglo se lo di al maestro Richard Marcel, que es uno de los más duros aquí en Puerto Rico, en el merengue. Y yo le dije a Richard, vamos a hacer esta canción, pero a mí me gustaría invitar a Didi, que es una dominicana que se ha aliado a mí. Es una increíble cantante, una increíble persona. Nos hemos hecho amigas, en realidad somos amigas. Y dije, vamos a invitar a Didi y vamos a hacer esta canción, un tema de conversación entre dos mujeres despechadas, abandonadas, sufridas, y que se vea eso, que ella me está contando a mí, yo le estoy contando a ella, estamos pasando por la misma situación. Y al final de la canción, que entre el mambo, las dos ya solteras, pues nos vamos a bailar, ya tú sabes cómo es.
0: Seguro. y llega la canción. Tiene una energía especial la interpretación. Y nada, te felicitamos. ¿Tienes presentaciones en Puerto Rico programadas?
1: No tengo todavía, pero bueno, ya estamos mañana trabajando unas cositas. Hoy que me llamen. Y mira, yo te voy a decir, yo sé que uno no es profeta en su propia tierra, que eso es una bendición que se le da a muy pocas personas, pero yo sueño con algún día tener la posibilidad no solamente de cantar en Puerto Rico. Yo he cantado en Puerto Rico en donde quiera. Yo aquí en Puerto Rico he cantado en todos los pueblos, porque yo estuve muchos años trabajando en grupos, en bandas y grupos y haciendo de todo, pero yo creo que uno de los sueños, si yo te diría que yo tengo, y una de las cosas que me haría bien feliz en mi vida, es que algún día yo pueda presentarme con mi orquesta completa en mi pueblo. 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
3: Estamos bien contentos que haya estado durante esta mañana con nosotros, pero te quieren oír cantar.
2: Ay, sí, yo no me puedo oír este programa.
1: Con gusto y todo, Alondra. Pero mira, Golden, yo voy a cantar, pero a cambio de que primero me canten a mí.
3: Ah, pues Georgie, te toca, Georgie.
1: Cántame algo, aunque sea Happy Birthday, aunque sea Dame la Mano Paloma.
0: Rapidito.
3: La que tú cantas a dúo con...
1: Yo voy a cantar el himno de la Berta, que todavía me lo acuerdo.
0: ¿Cuál es esa?
1: El himno de la Berta Soldondo Cruz.
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3: Pero no me mire a mí.
1: Pero mírame a mí, nene, mírame a mí o a ella.
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0: Muchachos, aquí salen todos.
1: ¿Dónde tú vas a cantar algo?
0: Hombre, no. Cántate la escuelita.
1: La escuelita.
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1: Pues primero voy a cantar para que se rían de ver y vean que yo estoy de la caridura, a ver si se acuerdan. Mi escuela, Berta Salduondo, yo la quiero.
0: El himno.
1: La venero.
0: Muy bien.
1: De corazón. Porque en ella yo me siento tan contento. Y ser estudiante de ella es un gran honor. ¡Ave María!
0: ¡Eso! ¡Para Berta! Seguro que sí.
1: ¿Y ahora qué?
0: El palo ese.
3: Cántame algo del despecho.
1: Algo del despecho.
3: Y en vivo.
1: Ya. Yo, no, te voy a cantar una canción que está en mi álbum, en merengue, que está el video en YouTube, y me gusta mucho. Es una canción interpretada por Yolandita Monge. Y déjame no maltratar más a los hombres, que ya me siento un poquito hasta mal.
0: Dan un break.
1: El corito
0: dice... Estamos cogiendo cariño.

0: encantó. Que está en el álbum que sale la semana que viene.
1: Claro. Vamos con el tema ahora oficial.
2: Seguro que sí.
1: Va a estar sonando aquí en Junker 93 en FM.
2: Exactamente. Deseándole a todos un buen fin de semana. Que Dios los bendiga. Que la pasen súper bien. Gracias, gracias, Valerie. Bueno, te vemos el lunes.

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0: seguimos, oye, agradecido el Todopoderoso. Estamos muy contentos, muy alegres. El día de ayer fue espectacular. El Jorge Agosto pronto nos estará abundando sobre ese día especial que tuvimos ayer, ¿verdad? En el hipódromo El Camarero, un día con el Magic League desde adentro, desde adentro, donde casi nadie puede llegar. Ahí llegamos nosotros. Cuéntame, Jordi, sobre eso.
1: Oye, sí, definitivamente quiero darte las gracias, gracias a Dios. Nunca había ido al hipódromo en un día de carrera, y hablo ahora no como hípico, así que imagínate el hípico que sabe lo que hay allí.
0: Te enfiebraste.
1: Me encantó y quiero darle las gracias a...
2: Yo cuando tú me decías voy a cogerlo y yo pensé que era que iba para allá.
1: No. Me encantó y quiero darle las gracias a mi rebelde, a Lisboa y a toda la gente buena que conocimos allí. Un ambiente espectacular.
0: Tremendo.
1: El sitio súper cómodo, todo chévere y sobre todo lo más que me impactó, que todo me impactó, fue la emoción de ver la carrera, los caballos. Yo nunca había visto eso y hay ambiente familiar, hay ambiente femenino desde el punto de vista muchas
0: mujeres al poder.
1: Mujeres dueñas, féminas dueñas de caballos que saben lo que están allí. Un ambiente bien respetuoso, nos trataron súper bien. El Magic entró a sitios que yo ni sabía que existían. Pude ver los caballos. Sí, pudimos ver los caballos de cerca porque tienen un sitio allí que te enseñan los caballos. Pues el que juega para las apuestas, todo muy, muy, muy bien organizado. Y le invito al que nunca haya ido, aunque no le guste el hipismo, pero es bien difícil, ¿verdad? A que se dé una vueltita por ahí.
0: Claro que sí, mira, llegar al camarero es algo totalmente diferente a ver la carrera desde tu casa en el televisor. Tú llegas allí y es una emoción increíble y espectacular.
1: Y tienes también que llegar allí. También el sinnúmero de gente conocida que conocemos allí.
0: Muchachos.
1: Bueno, tú les vas a hablar sobre todo lo que vimos allí, pero son gente humilde. Tendrán claro su profesión y tendrán su dinerito, pero allí son un hípico más, que si no te dicen, mira, este es fulano de tal y aquel es fulano de tal, ellos tranquilitos en sus sillas, te saludan muy amablemente. Bueno, yo te digo que la pasé muy bien y te doy las gracias a ti también.
0: Gracias a ti también por acompañarnos.
1: Por la experiencia que tuve. Y te digo que me atrevo a volver.
0: Claro que sí, vamos pronto por allá, estaremos otra vez. Tenemos una invitación para los estudios, eso está pendiente, tan pronto los terminen, están remodelando unas cositas allá. Pero fue espectacular, yo sigo... Oye, pero ¿sabes qué?
1: ¡Tumba!
0: Aparte de lo genial y lo espectacular, yo parece que me bajé de las 7 carreras. Yo parece que corrí las 7 carreras. Yo estoy reventado. Mira que corrimos todo el camarero ayer.
1: Porque es parte de la energía de allí. Mira, mientras tú estás allí y tú ves los caballos y la gente comentando y aquello y lo otro, y pues tú estás activo. Pero cuando yo venía por esa 65, yo creo que yo salí de Mayagüez para Luquillo. Y llegué a mi casa, como dicen los amigos dominicanos, ebaratado. La pasamos muy bien y tenemos muy buenos recuerdos. Y no me canso de darle gracias a mi rebelde, a Lisboa, a Norman H. Dávila, que lo vimos allí.
0: Primera sí, pues a Norman H. Dávila, una leyenda, uno de los mejores en narración, ¿verdad? En hipismo y en muchas cosas más. Tú me estabas explicando otras cosas.
1: Sí,
0: ahí, que narró aparte de...
1: Deportivamente estuvo en béisbol.
0: Háblame
1: estuvo
0: de eso, sí, porque
1: estuvo en béisbol. Es una gloria de Puerto Rico, muy, muy humilde, y tuvimos el placer de sacarnos una foto con él y también tuvimos el placer de hablar con él.
0: Dato curioso, hace 2 días atrás, yo puse un reportaje en mi Facebook de Norman H. Dávila. Y puse un video y una carrera y él narrándola y lo estaba mirando y lo posteé. Y 2 días después, tan pronto como ayer, me estrecha la mano, gracias a mi rebelde nuevamente.
1: Claro.
0: Nos los presentó, tenemos una foto en,
1: sí, señor,
0: en común, tú y yo.
1: Sí, vaya al
0: Facebook. Te etiqueté también, está en tu Facebook. Ajá, ya, pues, muchacho, está famoso.
1: Oye, y algo que me sorprendió, pero esta sí que... Bueno, no me sorprendió desde un punto de vista, porque para eso es que trabajamos y le damos un saludo no solamente a todos los hippies,

0: A la agencia hípica, especialmente a la...
1: Cuéntame, ¿qué escuchaste? Cuéntame ya.
0: Papá, cuando nos presentaban las personas y tú decías, mira, pues Magic Click.
1: Luis Torres, Magic Click.
0: La gente decía, yo sé quién tú eres. Yo te sigo por Facebook y escucho tu programa. Y
1: eso
0: yo,
1: fue real. ¿Qué?
0: A la verdad, pues, gracias a Dios y las glorias de Dios.
1: Pero y el de los hijos, ayer en la mañana que estuvo por teléfono, vía telefónica, que se escucha mucho Junker 23 y el programa de Se Abren las Compuertas del Mar, y lo había dicho.
0: Mi rebelde lo dijo, pero yo lo vi de
1: bastante gente allí.
0: Allá, sí, y le damos las gracias a mi rebelde, nos trató muy bien.
1: Acuerdo, un auge terrible bien. Este espacio hípico de...
0: Claro, solamente estamos empezando porque ahorita vamos a hablar de la actividad del domingo que tenemos. Pero, sí. Adelante.
1: Vamos a mencionar a esta gente. Ya mencionamos, ¿verdad? Uno de los mejores en la narración, Norman H. Dávila. Conocimos en persona a Moncho Núñez. El gran Jason Lisboa. Gracias por el recibimiento, ¿verdad? Te conocimos en la línea de entrenadores, Jason Lisboa. Y tuve el placer de conocer también a Alexis Rivera, otro tremendo entrenador. En la línea de los dueños, pues tuve el placer de conocer. Ay, mi madre, ahora sí, agárrese bien.
0: Agárrate, papotito.
1: Llegar a esta persona no es fácil. Si usted sabe quién es Carmen B, tremenda potranca clásica, tremenda ganadora. Conocimos y tuvimos el gusto y el placer de conocer al dueño del establo Belisa. Y él se llama Arnaldo, un tremendo caballero,
0: sí,
1: fue
0: señor.
1: Tremendo caballero. Y da la casualidad que yo he ido al hipódromo otras veces como persona normal.
0: Ajá.
1: A jugar mis cuadritos, me siento allí en familia y siempre ha estado detrás de mí.
0: Ajá.
1: En la misma silla le está.
0: En la misma silla.
1: Jamás supe que era el dueño de Carmen B hasta ayer.
0: La magia del hipódromo.
1: Y bueno, vamos a repetir las gracias aquí.
0: A mis rebeldes,
1: a María Isabel y a Jason Lisboa. Nos vamos muy contentos con esas dos series, son espectaculares.
0: Pero llegó un momento en que yo dije, mira, vete tú porque estás cansado, usted corrió, yo creo que sí. Todo el hipódromo.
1: Pero qué novela tienes a mi rebelde.
0: Ay,
1: esa sí que corre todo el hipódromo. Mira, entonces nos vamos a jinete, conocimos, tuvimos el gusto y el placer de estrecharle la mano al rompecorazones que tanto lo damos aquí.
0: Ajá.
1: ¿Verdad? A Juan Carlos Díaz. Tenemos algo pendiente, yo entiendo que pronto lo tendremos por aquí.
2: ¿Pero qué es mi rebelde? ¿Una potranca?
1: No, no. María Isabel, la dueña.
2: La que llama aquí.
1: La licenciada María.
2: Sí,
1: claro que sí.
0: Muy enérgica, muy tremendamente amable y la pasamos súper bien.
1: Bueno, cuidado que no suba el teléfono por ahí.
0: Sí.
1: Y no te mire, lo conocimos. Ya dije a Juan Carlos Díaz que tenemos algo pautado por ahí. Vamos a estar organizando esa entrevista. Espero que sea aquí, en esta silla de Junge 93, y no por teléfono. A Yochoa Navarro. Yochoa Navarro, ¿sabes qué? Se mete tajo. El abuelo vive aquí en Montebrisa.
0: Ajá.
1: Y se pasa por allí en un colmadito que hay por allí. No sé si, Gordon, ¿qué tú crees? Lo tiro en el colmado.
0: Colmado,
1: que es bien famoso en la Avenida del Conquistador. Yo conocí al abuelo primero que al jinete.
0: Ah, bueno.
1: Jugando allí, me dijo, yo soy el abuelo de Navarro.
0: Así es el mundo hípico.
1: Y ayer tuve la oportunidad de retratarme con él y estrecharle la mano. También tuvimos al hijo del rompecorazones,
0: sí,
1: bien cerquita.
0: ¿Ese fue el que se cayó?
1: Él tuvo un pequeño accidente, gracias a Dios salió bien.
0: No,
1: el caballo lo vi un poquito raspado.
0: Adolorido.
1: Sí. Jim Carlos Díaz, pero salió caminando y por poco tocamos la ambulancia. Nosotros estábamos al lado de él.
0: No. El rebelde salió para allá y el Magic salió para allá.
1: Me abría la puerta.
0: No, aquello fue tremendo, tremendo.
1: Eso fue terrible. Y yo quiero dar un saludito especial a Víctor Soto. Víctor Soto fue el productor que tú conociste.
0: Ah, sí, ¿verdad? Clemente.
1: Comenta sobre él que tuviste.
0: Pues mira, es una persona muy chévere. Como ayer era el clásico de la celebración del cumpleaños de Roberto Clemente. Si estuviera vivo, tuviera 90 años hoy. Y pues corría también Corazón Clemente. Y pues por iniciativa de mi rebelde.
1: Perdona, rapidito y continúa.
0: Sí.
1: Me acaban de escribir, lo estamos escuchando.
0: Eso es.
1: Los micrófonos están abiertos para usted lo sabe.
0: Seguro que sí. Pues por iniciativa de mi rebelde, pues una de las reglas era el que pudiera que fuera vestido de algo alusivo a los colores de Clemente, el número 21. Y pues este muchacho pues fue vestido con una camisa Roberto Clemente.
1: Mira, así para allá, sí.
0: ¿Tenemos claro, llamada?
1: Sí. Mira, no puede ser, ¿qué pasó?
2: Buenos días, ¿quién nos habla?
1: Saludos.
3: Hola, es María Isabel.
0: ¡Hola! ¡Hey! Dios te bendiga.
1: Gracias a esa señora, hay que aplaudirla, de verdad que sí.
0: Seguro, gracias.
3: Estoy contenta de estar escuchando aquí en la oficina, tengo a todo mi personal escuchándolo.
1: Eso es.
3: Súper. También. Así que Junque está pegado.
1: Amén. Y mi rebelde está más pegada con lo que vimos anoche, el compañero anoche, perdón, bueno, salimos de noche.
0: Sí, casi
1: de noche. Tarde noche. Lo que vimos anoche fue que
3: me acabaron ayer tardísimo.
1: Sí.
3: Estoy bien contenta de que nos acompañaron, ¿verdad? Ayer no obtuvimos los resultados que queríamos, pero igual, ¿verdad? El ejemplar está en salud.
0: Qué bueno.
3: ¿Verdad? Parece que se mareó, tuvo sus complicaciones de hidratación, pero gracias a Dios está bien. Igual el diamante del compañero dueño, Edwin Rodríguez, el ejemplar, pues salieron, ¿verdad? Bien, más allá, ¿verdad? Del accidente que hubo, pues, pero los ejemplares están bien.
1: Qué bueno, qué bueno. Yo no iba a... Bueno, usted entonces se tomó, ¿verdad? La libertad de hablar de su ejemplar. Yo no iba a mencionar nada de eso, pero estamos muy contentos con la participación de él. Sabemos, claro. ¿Verdad? Sabemos lo que ocurrió allí. Y se mareó. Usted dice que se mareó. ¿Quién se mareó? ¿El caballo o el jinete?
3: Sí, no. Parece que cuando el jinete estaba llegando a la meta, él dice que el ejemplar... se mareó y por eso, ¿verdad? Pues tuvo sus complicaciones, que él tuvo que maniobrar. Uh-huh. Y pues aparentemente cuando el caballo iba camino a la cuadra, pues le tuvieron hasta que poner un suero.
1: Oh, wow.
0: Y quiero decir, yo no soy hípico. Saludos, Marisabel. Pero fue una carrera excelente. Esto estuvo bien, bien luchado. Y la mayoría del tiempo, pues el ejemplar... Corazón de Clemente.
3: Y él iba al frente. Y obviamente reconocemos de una manera, ¿verdad?
0: Sí, sí.
3: Espectacular la labor del jinete Joshua Navarro con el ejemplar que ganó, porque, ¿verdad? Todos los dueños lo que queremos es precisamente que los jinetes hagan su
1: trabajo,
3: su mejor esfuerzo. Claro. Y en efecto, ¿verdad? El jinete Joshua Navarro, pues sacó lo mejor de la carrera, ¿verdad? En el sentido de que Corazón de Clemente tuvo su complicación y él le sacó el partido, así que, ¿verdad? Felicitamos a todas las conexiones dueñas del ejemplar.
0: Y prácticamente...
3: Y al jinete, porque hizo su trabajo de una forma excelente.
0: Prácticamente claro. Se resolvió en los últimos 25 o 50 metros. La carrera estuvo súper, súper luchada.
3: Sí, sí, no, y Corazón de Clemente venía sí. al frente, ¿verdad? En todo momento, pero Joshua Navarro con el ejemplar del espléndido del establo Ángel Cruz hizo su trabajo y también, ¿verdad? Que quiero reconocer que el primer ejemplar de nuestra amiga entrenadora Michelle como criadora, los criadores de ese ejemplar son el 47 Roses of Puerto Rico, que es de la compañera amiga, que la quiero un montón, Michelle. Así que, ¿verdad? Dentro de la tristeza que implicó para nosotros que Corazón de Clemente no ganara, pues felicitamos y nos alegramos por ese
1: tiempo. Claro que sí, claro que sí. ¿Sabes qué, mi rebelde? Que estoy viendo por aquí en el cuadrito de hoy, que en la quinta carrera, el pana en común que tenemos ya,
0: sí,
1: porque ya somos panas, somos hermanos. Claro. Jason Lisboa tiene dos ejemplares en la quinta carrera.
0: Ay, ay, ay.
3: Y ahí lleva Jason a Tío Chu y el Gran Talí. El Tío Chu es un ejemplar del establo Tony Guzmán. Ese caballo está espectacular, fue de la subasta de Hacienda Los Nietos.
1: Okay.
3: Pero pues también lleva, ¿verdad?, a el Gran Talí, que es el de Jason.
1: Sí,
3: ese caballo pertenece a su propio establo, al Jay Lisboa. Y es un ejemplar que para él tiene un significado, ¿verdad?, muy especial, porque lleva el nombre
1: de su papá.
3: Papá de él le dicen Talí, le dicen a sí mismo el Gran Talí en el hipódromo, porque aunque nunca fue fue trainer, ¿verdad? Siempre estaba allí con diferentes amigos y ayudaba a diferentes establos.
1: Claro que
3: sí. Y allí a ese señor lo quieren un montón.
1: Pues mira, Rebelde, agradecido con tu llamada. Me quedan pocos minutos. Yo no voy a dar mi cuadrito.
3: Están conmigo y estoy bien orgullosa del trabajo que están haciendo.
1: Gracias. Mira, quiero que sepas que no voy a dar mi cuadrito, pero voy a dar el tuyo. Voy a dar el tuyo, que es de 4.50. Está bien, gracias por tu llamada. Estamos en contacto. Igualmente para usted. Buen día.
0: Dios te bendiga. Gracias.
1: Bueno, voy a aprovechar el cuadrito de mi Rebelde es corto, 4.50, pero quiero también saludar a Paul Martínez. Paul Martínez es un fanático del programa Se Abren las Compuertas. Me escribió esta mañana por dónde puedo escucharlo, ya que estoy en Pensilvania. Nosotros nos están escuchando desde Miami, desde Texas, Ohio, que todo el mundo lo sabe. Está activado. Gracias. Saludito a mi hermano Nandy y Pico Loco como el Magic Clip. Y a Paul Martínez, especial, el saludito a Pensilvania. Se le envió la aplicación y nos está escuchando desde allá. Así que vamos rapidito. Entendemos que la pista está ligera hoy. La temperatura, ¿tú sabes cuánto está hoy?
0: 103.
1: Zumba, está caliente. Hay que echarle agua como esa pista. El pulpote para hoy está en 1.969.635. Recordando que este es el cuadrito de mi Rebelde, no el de Magic Clip. No hay tiempo para dar el mío, pero en la red me pueden escribir y se los doy con mucho gusto. Así que vamos a la segunda carrera, 1.100 metros, premios de 6.000, importado 3 años y mayores, reclamables a 4.000. Mi Rebelde, María Isabel, nos da el número 2, el Mr. Mox con Onyx Adornos, que estoy esperando una respuesta de él para ver si lo traemos al Jockey Adorno.
0: Viene para acá.
1: El número 3, Dr. White con la monta de Miguel Fernández. Y el número 5, Agrandice. Esa es la segunda carrera, tiene 3 ejemplares. Nos vamos para la tercera carrera, 1.300 metros, premios de 6.000, nativas, potrancas, yeguas, años, 3 años y mayores, reclamables a 4.000. Aquí mi Rebelde nos da el número 1, el número 2 y el número 3. El número 1 es Noche Estrellada con Nicky La Navaja Figueroa. El número 2 es Justin Collins con Juan J. Esquilín. Y el número 3, Luna Especial con Jorge Robles. Esto nos lleva a la cuarta carrera, 1.100 metros, premios de 8.600, importados años, reclamables a 20.000, que mucho chavito prieto hay ahí. Y esta carrera, Jorge y Golden,
0: ajá,
1: es Melvin.
0: Nadie gana.
1: Melvin, ¿cómo es?
0: Nadie ha ganado.
1: Nadie ha ganado y mi Rebelde nos da el número 4 y el número 5. Número 4 es Jijijija con la monta de Francisco Maisonet. Oye, ese caballo se ríe solo, mira.
0: Solito.
1: Ya lo estás viendo, qué bueno. Y el número 5, ¿cómo es que dice ese? Ya que lo tienes ahí.
0: El número 5 es Winging.
1: Con Onyx Adornos, perdonen el dialecto de nosotros, y esto nos lleva a la quinta carrera, esto es en vivo, 1.000 metros, premios de 11.000, nativos 2 años, Maiden también, y reclamables a 20.000, aquí nos vamos con el que ya dijo, ella misma lo dijo, uno de los caballos de Jason Lisboa, y se va en line, el gran Talí con la monta del gran jockey Jorge Vélez.
0: Sí, favorito.
1: Favorito en la quinta. Y en la sexta, ese yo creo que es el regalo del hipódromo hoy. En la sexta carrera de 1.300 metros, premios de 6.000, nativos 3 años y mayores, reclamables a 4.000. Aquí mi Rebelde nos está dando en línea otro caballito, y es el número 3, Falcon Salute. Salute.
0: Falcat
1: Salud. Léemelo tú.
0: Falcat Salud.
1: Con la monta de Jorge Robles. El número 3 en la sexta. Y esto nos lleva a la séptima y última carrera. La carrera de recoger el chequecito y los bates, como siempre dice el Magic Clip.
0: A cobrar.
1: Dice que son 1.200 metros, premios 7.500, importadas, potrancas, yeguas, 3 años y mayores, reclamables a 14.000. Y ella nos está dando el número 5, Charles Cash con la monta de Jorge Vélez. Voy a repetir el cuadrito y con esto nos vamos, que el tiempo se nos fue. En la primera carrera, válida para el pool, el número 2, el número 3 y el número 5. Número 2, número 3 y número 5. Nos vamos a la tercera carrera, el número 1, el número 2 y el número 3. Número 1, número 2 y número 3. Esto nos lleva a la cuarta carrera, el número 4. Y el número 5, 4 y 5. Y en la quinta, el regalito para hoy, en línea, el 6, el Gran Talí con la monta de Olo Vélez, el 6 en la quinta. Y en la sexta nos fuimos en línea otra vez con el número 3. Y en la séptima, el número 5, Smart Cash. Agradecido del Todopoderoso.
0: Oye, pero nos vas a hablar de la actividad el domingo.
1: El domingo, hermano, que hoy es viernes, muchachos, yo no sé ni los días que hay. El domingo tenemos la actividad de la agencia 036. Acuérdese que va a haber comidita gratis. Va a haber un en vivo con el Pito González. Esperamos su llamada hoy. No pudo, aparentemente está ocupado. Pero lo tenemos allí en la agencia número 036 en Barar, dando su en vivo. Va a estar entrevistando a John Molina. 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
1: tenemos
0: también
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1: 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Y estamos todos set. Agradecidos al Todopoderoso. Gracias por escucharnos. Esto ha sido su programa. 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
0: Dios les bendiga. Buen fin de semana.
1: Buen día.

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2: Muy buenos días, fanáticas y fanáticos de los deportes. Y bienvenidos a una nueva edición del Radar Deportivo con Jan Rodríguez a través de Yunque. Oye, 92.9 FM, los dueños del este. Hoy es viernes 21 de agosto del 2026. Viernes 21 de agosto del 2026. Estamos aquí con ustedes nuevamente llevándoles este programa que ha tenido muchas interrupciones esta semana. No ha sido de mi agrado ni de mi gusto. El lunes tuvimos problemas para poder entrar y llevar a cabo la programación. El martes corrió bien, el único día que se pudo llevar a cabo el programa dentro del horario establecido. El miércoles el programa comenzó a la 1 de la tarde y ayer jueves el programa arrancó a las 12 del mediodía. No son situaciones que estén bajo el control de uno. Uno, ¿verdad?, hace el trabajo. Pero nada, tampoco venimos aquí a buscar culpables, porque desconocemos realmente qué pasó tanto el miércoles como el jueves de que el programa no se llevara a cabo dentro del horario establecido. Más bien hacemos mención para disculparnos con nuestra audiencia habitual que entra a escucharnos a la hora exacta, a la hora del programa, que es a las 11:30 del mediodía, y que no nos encuentran al aire. Nada, esperemos que sea algo que se pueda solucionar en las próximas semanas subsiguientes y que no tengamos más ningún tipo de percance. Hoy estaremos viajando, estaremos saliendo de Puerto Rico. Vamos a estar en New York en una extensa cobertura deportiva. Esperamos poder llevar a cabo el programa desde la ciudad de los rascacielos para el beneficio de cada uno de ustedes. Y me he percatado que no he puesto música. Sí, está la música de fondo, que yo no la escucho acá. Ok, nada, vamos a estar visitando esta noche la serie de tres juegos entre los New York Yankees y el equipo de los Toronto Blue Jays. Esperanzado de que los Blue Jays ganen los tres juegos, los tres partidos, los tres choques. Que los Blue Jays salgan por la puerta ancha, salgan victoriosos. Luego, entonces, estaremos participando el martes en el desafío, en el choque de los Milwaukee Brewers, los cerveceros de Milwaukee, contra los New York Mets. El miércoles, entonces, sería ese partido, ese encuentro. Y el jueves estaremos visitando el Museo de Cooperstown. El Museo de Cooperstown, el Salón de la Fama en Cooperstown, donde estaremos en el Viva Valenzuela. Viva Valenzuela National Baseball Hall of Fame and Museum, Cooperstown, New York, el 27 de agosto del 2026. En dicha actividad, me parece que esto es un libro. Dice aquí, el evento celebra la vida y el legado del legendario lanzador de los poderosos Dodgers de Los Ángeles, Fernando Valenzuela, cuya extraordinaria carrera y el impacto cultural hace de él en una de las figuras más influyentes, ¿verdad? Uno de los latinos más influyentes en la historia del béisbol. Estoy traduciendo de inglés a español, gente, estoy duro porque en verdad que está ahí bien difícil. Esta actividad es a la 1:00 p.m, el jueves, después del programa. Allí estará la autora, me imagino que esto es un libro que van a estar presentando, la autora Natalie Alonso y el artista John Parra. Míralo aquí lo tengo. En efecto, dice aquí, autor de la serie Viva Valenzuela, Natalie Alonso y el artista John Parra, celebrando la vida de Fernando Valenzuela, quien comenzó a hacer sensación, ¿verdad? Crear una sensación desde su año de novato en el 1981, emergiendo como un símbolo mexicano de orgullo y héroe para los latinos de todas partes del mundo. Esto, ¿verdad? Comienza a la 1:00 p.m. en el Baseball Discovery Zone. Y el libro estará disponible para ser firmado. Incluso habrá oportunidad de participar de manera virtual, online, en el Hall of Fame Facebook page. Así que, nuevamente, traduciendo del inglés al español, estoy muy duro. Estoy ready para montarme en el avión. Así que esto es lo que estaremos haciendo la próxima semana. Le vamos a estar contando el lunes cómo nos fue en el Yankee Stadium, viendo perder a los Yankees. Y entonces el miércoles le contamos cómo nos fue viendo a los Mets derrotar a los Cerveceros, porque me conviene que pierdan para el beneficio de los Dodgers. Y entonces, ya el viernes les contaremos cómo nos fue en el Salón de la Fama del Béisbol de las Grandes Ligas en esta gran oportunidad de la presentación de este libro, Viva Valenzuela, que destaca la vida y la obra de una de las leyendas, el número 34. Casualmente un número que a mí me gusta, porque era el número que usaba Shaquille O'Neal, mi jugador favorito en la NBA en los 2000, después del retiro de Michael Jordan, y Shaquille usaba el 34 en los Chicago Bulls, en los Lakers. Chicago era Michael Jordan, después de Jordan, Shaquille O'Neal, y era el 34 el que usaba en los Lakers. Y entonces Fernando Valenzuela también es el número 34, así que el famoso número 34 de los poderosos Dodgers de Los Ángeles, Fernando Valenzuela, que Dios tenga en gloria. Bueno, hoy tengo, como ha sido toda esta semana, un programa lleno de invitados especiales. Así que le doy la bienvenida nuevamente con nosotros. Se encuentra el compañero periodista deportivo Javier Claudio Vélez. También se une con nosotros el afamado periodista deportivo, narrador, Ralph Pagán Archeval, y directamente desde la colega WKQ580, que lo pueden escuchar todos los domingos al mediodía, el compañero Julio Hernández. Así que saludos, Javier Claudio Vélez.
3: Amigas y amigos deportistas, saludos. Javier Claudio por acá, conjuntamente con Ralph Pagan, que está por ahí. Saludos, Ralph, bienvenido a la programación.
4: Saludos a ti y a todos los que nos escuchan.
3: Ajá, Ralph Pagan, vamos al mambo. No viste el juego, aunque se ha grabado, el del Bayamón.
4: Grabado no, pero vi un par de minutos, pero cuando el juego salió por 20, lo dejé de monitorear mi regreso. Eran 2 horas y media, tenía de regreso en carro y andaba con un compañero.
3: Ral, está entrando y sale. Vuelve y entra y sale. Problemas con él, con cada vez que te expresa. No sé.
4: Mira a ver si me oigo mejor ahora.
3: No te oyes, no. Te oyes con interrupción. Me voy a apagar el micrófono.
4: Déjame.
3: A lo que yo doy aquí el score, sale y entra. Ok, será Ralph. Ya mismo vuelve a entrar Ralph. Pues anoche, lo que estamos hablando con Ralph, el BCN, el equipo de los Vaqueros de Bayamón, le dio una escarpiza a los Santeros de Aguada, 97-79, 18 fue la ventaja del equipo de los Santeros. En ese partido volvió por su propia cuenta a hacer un refuerzo. Y así el Pérez lució muy bien. 27 puntos, 6 rebotes, 6 asistencias. Mientras tanto, su compatriota Vikingo, ese, por el equipo de Aguada, solamente anotó 4 puntos y 6 asistencias, Rolf.
4: Fue detenido ofensivamente la defensa de Bayamón, demostrando por qué fue el mejor equipo defensivo del torneo 2026. Y en esta serie final, ayer detuvieron en seco a los Santeros, principalmente en esa primera mitad, donde hubo la cual nunca perdieron en el resto del camino. Lo que decía cuando me tuve que volver a conectar, es que vi el juego en el tercer cuarto, finalizando la primera mitad, unos lapsos, pero luego salió 20, y entonces perdí un poquito de interés el hecho de con esa ventaja.
3: Se te oye nuevamente, no sé qué pasa, se te oye mal el audio, con interrupción. Trata de corregirlo, seguimos acá el juego. Mira, yo sigo acá. En el caso del equipo de los Santeros, el problema de los Santeros anoche, la ofensiva, le taparon el aro. Y de verdad que en ese primer quarter, Bayamón vino efectivo. Bueno, lograron a meter 30 y pico de puntos en ese primer quarter, si no me equivoco. Y tenía loco esa ofensiva al equipo. Ahora, en el caso de los refuerzos, lo hicieron muy bien anoche por el equipo de los Vaqueros. Pero no, la ofensiva no fluyó. Pero en el primer quarter sacaron la ventaja y definitiva en el partido. Y ahí comenzó la tendencia de los Vaqueros, como los últimos partidos que han jugado, exceptuando el último partido que jugaron los Santeros allí. Pero como habían dominado los otros juegos en el rancho Vaquero anteriormente, los playoffs.
4: Mira a ver si me escucho ahora mejor.
3: Bueno, sí, adelante.
4: Ahora que, ok. Desconecté del Bluetooth del vehículo. Lo que decía es que la defensa de Bayamón, como ya le he dado realce, el detalle de este muchacho, Yacel Pérez, Yacel no puede tener mucho el balón en la mano. Me comentaba ayer un amigo fanático de los Vaqueros que el problema es que cuando él insiste en estar lanzando los intentos a larga distancia, ¿verdad? Los intentos de tres, que no ha estado muy efectivo en ese departamento, pues lo desconcentra. Y a la misma vez cambia el sistema de juego del equipo de Bayamón. Y ayer, en un momento dado, en la segunda mitad, lo que hizo fue atacar más el carajo, detenerse a media distancia, quitarse la defensa de encima y tirar, hacer tiros a media distancia, que fue bastante productivo. Y eso pues obviamente le dio confianza en su juego al equipo de Bayamón, una ventaja sólida, y eventualmente terminó con una gran ofensiva en el partido, 25 puntos como tenía en la gráfica. El otro pero caso...
3: Pero este también, Chris McCullough también, el otro refuerzo, mira.
4: Que estaba apagado, porque la verdad que a veces luce como... como el mejor este jugador del planeta, pero en ocasiones se va en un viaje y tampoco produce de lo que ha hecho cuando jugó contra Cagua, lo mató. Pero contra el equipo de Aguapá, como que no ha tenido el mismo ritmo.
3: Se convierte en mago ahí en Bayamón, en Rancho Vaquero, 25 puntos, 6 rebotes, de tiro de campo 71% en 26 minutos solamente, de los 40, perdón.
4: Al juego abrirse, pues obviamente le da la ventaja al coach. En este caso, que Rian Dalmau puede empezar a sus jugadores y darle descanso, tener figuras frescas. Y ha tenido una gran serie en esta final el señor Reinaldo Borgman, que de hecho ya se habla de la posibilidad de que pueda ser considerado o por lo menos tener algún tipo de reconocimiento en la discusión de quién puede ser el jugador más valioso de la serie final, porque los minutos que ha dado han sido de calidad. Ayer lo vi en par de jugadas recogiendo rebotes ofensivos para convertirlo en canasto, o sea, no es meramente coger el balón, sino también
3: le roba la posición, los rebotes ofensivos y los defensivos al equipo de los Santeros. Él se posiciona y se convierte en... Sí, así mismo es.
4: Son 42 años, o sea, que no es ningún bebé. El individuo está ahí empleándose de una manera productiva, sin tener que matarse mucho, y por eso es que ha podido jugar y jugar y jugar. Lo que uno sabe, que yo me preguntaba también, si en el caso de Portman, en el caso de Javier Mojica, si ellos van a poder jugar con la misma efectividad, si el equipo de Bayamón los está considerando para el próximo torneo, porque de lo contrario Bayamón va a tener que buscar alternativas para sustituir estos dos veteranos que bastante
3: Bayamón, minutos Bayamón, de... Oye, es raro que Bayamón tiene tres equipos en uno.
4: Bueno, claro. Pero la experiencia de estos jugadores es valiosa. Y los demás que están, muchos de ellos todavía no tienen el millaje y la productividad.
3: ¿Dónde van a conseguir un Bowman nativo? ¿Dónde? ¿En ningún lado? ¿Un Javier Mojica nativo? ¿Dónde?
4: Por eso hay que ver si van a venir con la misma batería en el próximo torneo.
3: Uno tiene 42, que es Bowman, y Javier Mojica tiene 41.
4: Pero ya mismo ya cumple años próximamente. O sea, que ya está picando para los 42 y hay mucha temporada en el sistema.
3: Si mañana viene, gana Bayamón en Aguada, que van a ir como 15 juegos para allá. Información: van mañana para allá. Ya, si gana mañana Bayamón, se ganan el campeonato. Si pierden, hay un séptimo juego y se jugaría el domingo. Ambos van por Telemundo, el del viernes y si es necesario, el de domingo. A mí me gustaría
4: particular voy a tener la oportunidad de ver, en el peor de los casos, ¿verdad?, los dos partidos, a pesar de que mañana yo tengo un torneo que es bastante extenso. Yo espero estar fuera previo al programa, en mi regreso, ¿verdad?, de la cancha donde voy a estar a la casa, como lo estoy haciendo en este momento, porque salí de la terapia ahorita y estaba haciendo unas gestiones. Pero en el caso de Bayamón sabe que ese partido de mañana es igualmente importante, porque Aguada, al igual que Bayamón, los dos han ganado como visitantes, pero darle una oportunidad adicional a Aguada pues puede ser un poquito complicado, y en el caso de Bayamón, el tiempo de recuperación del sexto al séptimo partido, con el viaje en las costillas de ida y de vuelta a la zona oeste, tendrían el sábado y parte del domingo para recuperar, y eso podría ser contraproducente. Así que ellos deben de tener la mente, olvídate del 7, vamos a pensar en el 6. Y Aguada, pues obviamente sabe que tiene que ganar, no tiene otra opción para mantenerse con vida y provocar ese séptimo partido, a ver si tienen la suerte de ganar nuevamente en la carretera y lograr el campeonato nacional de la temporada 2026.
3: Vamos a ver qué
4: es la gráfica, como está ahora mismo la cosa.
3: ¿Verdad?
4: Que esa es la gráfica, como está ahora mismo la cosa.
3: Así, Moe, así está. Alguien que va, alguno de ellos va para el cementerio.
4: ¿Y para Cancún?
3: Olvídate de Cancún, para el cementerio, olvídate de Cancún. Ahora, Aguada tiene un gran torneo. Pasa lo que pasa, Aguada tiene un gran torneo. Porque es el realista.
4: Oye,
3: un gran torneo. Oye, Cacho.
4: Déjame tocar base o tocar un tema, porque no sé si se discutió ayer. Pero si no se discutió, quiero hacer un comentario. Tocaron el tema de lo de Santurce, el conflicto, no es conflicto, sino el tranque que hay en cuanto a la contratación de un asistente.
3: Vete, vuelve, sale y entra. Para segundo, a lo que tú ahí entra, yo le leo la noticia y la comentamos. No la comentamos ayer. Sale y entra, yo la tenía ahí, pero no la comentamos. Sale y entra y vuelve otra vez. Y quítale el Bluetooth y quítale todo. Bueno, lo que dice, está diciendo Rally, tiene toda la razón. Carlos González no va a estar dirigiendo el equipo de Carolina. Pero el equipo de los Cangrejeros de Santurce le han hecho ya acercamiento a Carlos González. Pero hay un tranque que Carlos González en su equipo de trabajo no quiere a en ese equipo de trabajo que está en el equipo. A Mandy Cancel, nuestro amigo Mandy Cancel, que es un gran asistente, no lo quiere. ¿Por qué será? A mí me gustaría tener a Mandy en un momento dado en el programa, si él se prefiere estar. Pero ahí está, ya le leí la noticia, adelante, comenta.
4: Bueno, en el caso de la noticia, lo que se dice es que hay un tranque porque Carlos González quiere a Leo Aril. Y la gerencia de Cangrejeros quiere mantener a Mandy Cancel. La información tras bastidores que yo tengo, porque yo pensaba, ¿y cuál es el problema? Carlos González sea el dirigente y los dos asistentes, Levaril y Mandy Cancel. Perfecto.
3: ¿Qué pasó? ¿Que ambos trabajaron en el campeonato de los criollos en el 2006?
4: Sí, pero voy más lejos. Aquí hay incluso casos donde tú sabes que tú miras al banco y hay como 10 asistentes del dirigente en muchos equipos que tienen torta, que pueden soltar los billetes. Santurce es uno de ellos, que tiene mucho presupuesto no pescan en el sentido de tener que contratar a un Mandy Cancel, a un Falcón, a un Luis Camacho. Y por ahí para abajo, no cobra varios de ellos, tienen como 5 o 6 asistentes. Sin embargo, aparentemente, lo que está ocurriendo es que Mandy y Leo Aril aparentemente tuvieron algún tipo de situación y están distanciados, y por eso es que es el tranque, porque Carlos González acepta dirigir en Santurce, pero obviamente va a reclamar que su equipo de trabajo, su persona de confianza, que en este caso es Leo Aril, esté con el equipo, pero Leo parece que tampoco está muy contento de trabajar en Santurce si Mandy Cancel está, y por eso es que no ha llegado a un acuerdo. Y yo te diría más, si no hablan los Jorge Washington en el ambiente, pudiera darse el caso que se le pueda caer un contrato a Carlos González, que pudiera ser incluso un contrato multianual, o sea, que no sea de una sola temporada o de media temporada, como fue el caso de David Rosario, que lo utilizaron para terminar la temporada, hizo un gran trabajo, y muchos entendían y consideran que debe de ser el dirigente de Santurce.
3: Claro, pero va parecido, va parecido.
4: Bueno, hay diferentes nombres.
3: Vamos a dar entrada a Julio. Vuelve y gira el audio que se está viendo interconectado. Adelante, voy a entrar. Vamos con Julio Hernández. Saludos, Julio.
5: Un saludo cordial a Javier y Rally, doña Damari, doña Iri, RJ. Óyeme, eso es un tema que pica y se extiende y que nadie entiende. ¿Tú sabes por qué? Porque la sencilla razón de donde hay grandes problemas en términos de cómo fluye la química entre algunos de estos personajes, pone que David Rosario sabe más que la nigua. Tú sabes ese refrán, ¿verdad? De tu mamá. Sabe más que la lengua. Pues mira, así mismo. Porque posiblemente él se olió todos esos problemas y dijo, no, conmigo no. Yo hice una gran labor, yo voy a limpiar la casa y aquí se hace a base de lo que yo decida, no a base de que me impongan personajes. Eso es mi opinión. No sé si tú la compartes. No,
3: porque... Oye, pudo haber pasado eso, Julio. Esa es la calidad. Por eso es que David se va.
5: Sí.
3: Se fue y va para el equipo de Arecibo, ¿sabes? Los capitanes.
5: Sí, dice, porque es así. Cuando tú haces un núcleo de trabajo que lo hace JJ Production, yo contrato a la gente que yo quiera, no la gente que me quieran imponer. Y así es. Y así es en todos los términos. A la gente, no, y la gente que tenga diferencias conmigo, pero que a la misma vez tenga muchas cosas iguales, que comparta muchas cosas, aunque algunas sean diferentes, porque no pueden ser 100%, pero tú no vas a traer un enemigo tuyo, no vas a traer una persona que sabe que te hace daño, porque tras bastidores, cuando tú haces la zapata de la construcción de la verga de tu casa, tú te tienes que asegurar que tenga la buena zapata, la buena varilla, y que no se filtre ni se rompa los primeros bloques que van a poner ahí. Eso es así. Y tú sabes de construcción lo que yo sé de mecánica, pero no es la verdad. Y eso puede ocurrir en el BCN, que David Rosario dijo, mira, no, yo, estas son mi gente, yo traigo esta gente, pero no me pueden imponer a nadie, ni aún siendo pana, porque posiblemente a David le dijeron, no, pero esto es así, no, esto es como yo diga, porque yo tengo las credenciales, y él las tiene, como las tiene Pachi Cruz, como las tiene Cristian Dalmau. Esos son dirigentes que al haber ganado, pueden decir, esta es la carta de presentación.
3: ¿Cómo se llama tener standing? Ralph.
4: Era ver ahora.
3: No te estoy escuchando, estoy hablando, yo te voy a decir, dale.
4: No, es que pues, para saber si se arregla el audio. Pues lo que yo decía era el caso de que me sorprende todo esto, pero lo que se comenta con insistencia es la situación de que hay un conflicto entre los asistentes. No es con Carlos González, el problema es entre Leo y Mandy.
3: Está lejos entonces esa contratación. Pero es que...
5: Yo te voy a decir más. Con esos vientos que soplan en Santurce, va a ser bien difícil que el equipo mío de toda la vida vuelva a estar en una final. ¿Por qué? Porque hay muchas cosas internas ahí que no salen a la luz pública, no se pueden dilucidar, y hay, como dicen por ahí, muchos bueyes en la misma cueva. Los bueyes machos, como decía Celia Cruz, en la misma cueva no pueden vivir.
4: Bueno, por eso son cangrejeros, Julio.
5: Pero en este sentido, tú sabes lo que te quiero decir.
4: No, estoy claro. Lo para que puse la situación de que son lo que tú dices, jueyes y cangrejeros. Ahí hay un revolú montado y no se sabe lo que va a pasar.
5: La cosa es que todos quieren talento. Yo no estoy en favor de nadie en particular. Yo lo único que señalé, y se lo dije a Javier, y Javier comparte esa idea, no sé tú, de que David dijo, espérate, no. En este video yo no me voy a meter, yo mejor me voy para otro sitio donde yo pueda montar el muñeco a mi estilo. Ustedes saben que David es un individuo muy distinto, es un individuo muy reservado. Y ustedes lo saben porque lo conocen igual que yo. No es un tipo de polémica y para aquí, para allá y fronte. Hacer mucho fronte como muchos dirigentes en Puerto Rico que les gusta frontear, a él no. Él es de la escuela de Flor, de la misma de Julio, del mismo Dalmau viejo, de Raymond. Ese tipo de dirigente que demuestra las cosas con los hechos, con los campeonatos o subcampeonatos. Y hay otros que les gusta el figureo, de que yo estoy en finales, de que yo hice esto, pero al final, todo el mundo sabe quiénes son.
6: David, Julio, compartimos esta opinión. David Rosario hizo tremendo trabajo con Santurce. Lo sacó de la ceniza, lo clasificó, así con el equipo, con todos los revoluciones que tenía, él hizo lo que pudo. Y estando con gente que él no llegó allí, se quedaron ahí. El equipo de trabajo, la versión había sido diferente.
5: Yo sinceramente digo que es una pérdida lamentable la de David, para donde vaya, sea los capitanes, o sea...
6: Va para los capitanes, mira lo que dice Sebastián, tan fácil era que quedase con David Rosario, si no ganan en los próximos 2 o 3 años, los veo recesando, mudándose o convirtiéndose en los Cardenales de los Piedras. Eso va a pasar porque va a poder ir su chavito y el equipo de Rimas también.
5: Sí, pero eso que dice este el amigo, tiene mucha razón. Puede ser que tengan que buscar otro asilo, en el buen sentido de la palabra. Y podría ser, yo no lo dudo, que dejar. Si una vez, cuando el equipo era de Ángelo, y posteriormente el equipo no recesó. Cuando antes de Ángelo, cuando la época de Rubén y de Teo, que yo iba a la cancha, que era el estadio Irán Bison, eso era lo que se usaba. La gente no lo sabe, pero eso se usaba. De tercera a segunda base. Ese era el tablero. ¿Qué pasa?
7: El Roberto Clemente no existía, Julio, para ponerlo fácil.
5: Está bien, pero como la gente no sabe de historia, yo trato siempre con ustedes dos.
7: Eso, de bien, eso, de bueno, eso, eso,

0: lo encontraron en el sofá. Y tú sabes que la autopsia, a veces si la permiten y si no la permiten, vas para el hoyo y se acabó. Y Freddy Lugo fue un destacado jugador con los Cardenales de Río Piedra, un integrante breve, no mucho tiempo, de la selección nacional, un gran
1: Julio, la
0: amigo.
1: boca, Julio, la otra cancha, la donde está el gimnasio.
0: También, también, también, y no, y eso era lo que había. Todavía en
1: Ajá.
0: los 70 a mediados, y la cancha Country Club, donde yo estuve muchas veces, que fue el hogar de los Gigantes Carolina, que se hacía
1: Entonces,
0: una vez alrededor del tablero, porque las peleas,
1: ¿a qué no tiran botella, Julio?
0: la pedra, igual que la Pepita Estero, los que no lo saben, donde
1: También.
0: también se celebraba esos problemas, igual que ustedes allá en la Besares, porque existía ya posteriormente la Besares, pero
1: Había
0: ahí,
1: una vez allí también, ¿no?
0: ¿sí?
1: Mira, algo.
0: Hay gente que no sabe, mira, pero yo no sé las carabelas de Colón, y me
1: Pero la veo
0: preocupa.
1: los videos.
0: Me aprendí por aprenderla.
1: Mira,
0: En
1: tú
0: el
1: más
0: caso de,
1: cantona.
0: mira, en el
1: Dale,
0: caso de
1: dale.
0: la de Caguas, Javier, la
1: Ajá.
0: verdad que tú dices era más bien protegiendo las escaleras en las que bajaban los jugadores, porque era un túnel que tú tenías que bajar y subir como cinco pisos de
1: Como la
0: escalera.
1: Pepín, aquí está la Pepín.
0: La Pepín eran unos pasillos laterales que te llevaban a los
1: Ah,
0: camerinos,
1: los
0: pero
1: camerinos.
0: en el caso de Cabo era una escalera que tú tenías que bajar y luego tenías que subir como fácilmente 100 escalones para llegar al pasillo de los camerinos. Era una
1: Era
0: cosa
1: un
0: insólita,
1: búnker,
0: pero.
1: era como un búnker.
0: Sí. Pero el mismo concepto lo que dice Julio de la Pepín Sestero, que los camerinos quedaban debajo de los asientos de los fanáticos.
1: Oye, yo estaba caminando. Oye, Ralph, un saludito a la gente de Recreación y Deporte de Caguas. Yo fui a la pista de que está allí en el complejo Ángelo Berrío. Ángelo debe estar en el cielo dando vueltas a ver cuándo van a arreglar esa pistita, man. Oye, Ral, desde María, esa pista está, hay que raspar y meterle la goma nueva, chicos. Y la verja que da para el Parque de los Campeones, aquello está en el piso. Y cuando fui a caminar por la noche, porque no quise ir al gimnasio, tuve que irme a la segunda vuelta y irme al parking a caminar. No,
0: ¿Tú
1: no,
0: sabes qué?
1: destrozado,
0: ¿Tú
1: destrozado,
0: sabes qué?
1: destrozado y sin alumbrado, man.
0: La verdad que tú estás hablando de lo del Parque de los Campeones.
1: No, la verja para que no está arreglada. La verja que yo hablo es la verjita que da en la pistita a caminar, que los mismos boxeadores que salen a hacer pista allí, yo no sé cómo lo hacen, sinceramente, los muchachos. No lo sé, pero.
0: Pero lo que yo te iba a decir es que ahora en el mes de octubre, si no me equivoco, no recuerdo la fecha específica, que vi que lo estaba promocionando el amigo Luis Enrique Kiko Cordero,
1: Sí, que
0: que
1: tienen una actividad ahí para el Parque de los Campeones, que lo van a reinaugurar. Eso lo vi.
0: exacto, y que van a dedicárselo a los equipos que han sido campeones mundiales de Caguas en competencias que se celebran en Estados Unidos. Entre ellos hay un equipo donde estuvo Alex Cora, al igual que otros jugadores que de la ciudad o de la zona, que le han dado brillo al béisbol y a Puerto Rico en ese tipo de competencias de los equipos infantiles y juveniles. Bueno, ahí he estado Joe Cora, primero que su hermano, estuvo
1: Ahí
0: también.
1: estaba acá Noveles, Osuna, todos estos muchachos, los Crespo, Pedro Crespo, todos estos muchachos estaban ahí.
0: Participaron, porque hay que acordarse también, para los que no sepan, que aquí hubo dos ligas que, bueno, yo jugué en ellas, y no, pero en la Legión Americana y la Babe Ruth fueron torneos aquí infantiles y juveniles, aparte de las pequeñas ligas. Y la Boricuita, ¿te acuerdas de la Boricuita? ¿O tú no te
1: No,
0: acuerdas?
1: yo no, yo soy de menudo para acá, acuérdate, Julio. Muchachos, eso va años con llave.
0: No, van años a tal nivel de que obviamente Javier tenía casi 50 años menos, pero eso existía. Lo que pasa es que la gente no quiere acordarse.
1: Yo lo escuché, Julio.
0: O lo que
1: Mira,
0: tuvieron,
1: dice,
0: o
1: para
0: tuvieron
1: finalizar
0: con,
1: con el
0: mira,
1: baloncesto,
0: es
1: vamos,
0: que
1: dice.
0: hay mucha gente, hay muchos colegas nuestros que empezó en el periodismo y a seguir las cosas de deporte
2: a los 18.

0: 18, 20 años. Hay otros que empezamos desde bien nene porque nos tenían que llevar a esos sitios, no había más nada, no había más nada y teníamos que ser cuidados por ti.
1: Yo antes no había internet, lo que era escuchaba uno la radio y lo que uno veía en los discos. Mira, los capitanes en busca de un nuevo dirigente, como indiqué, autorizan a Juan Cardona, escuchó la oferta de los demás equipos, lo escuchó ahorita a través de las redes y eso es lo que está haciendo. Entonces, en el caso se menciona que nuestro amigo Rosario, David Rosario, es uno de los primeros candidatos para Arecibo. En el caso de Mayagüez, que tenía por aquí algo de Pipo, no sé si solo es el mismo. Escuche, míralo aquí. Todo vendido mañana para el juego de mañana. Mayagüez, en el caso de Mayagüez, no lo han ofrecido regresar a Mayagüez a Pipo, ¿sabes? Es que era dirigente.
2: Pipo Vélez.
1: El gran Pipo Vélez, correcto.
0: Bueno, aquí hay muchos muchachos jóvenes que yo, siendo apoderado, dueño de un equipo, con mucho o poco capital, le doy oportunidad a algunos de estos muchachos jóvenes que se desarrollen. No es que esté hablando de que los veteranos o semi-veteranos no puedan, sino que, mira, trato de buscar la manera de que se desarrolle uno, dos o tres para que sea la cosecha después del 2030 o 2035. No seguir con lo mismo, Cardona, el otro y el mismo. Eso es como una ruleta, así mismo, la ruleta. Tú estás aquí hoy, mañana estás allá, como si no hubiese talento.
1: Mira los 12 que anunció el equipo para que van para la Argentina este fin de semana. Alvarado está montado, José Alvarado.
0: Si no se arrepiente.
1: Está apuntado ahí, yo quiero que vaya. De Jesús, el macho, va para allá. Alfonso Plummer, Jean Clavel, Tan Thompson, que juega con Bayamón, Stephen Thompson Jr., Tan es hermano, los dos son hermanos. Isaías Piñero, Daniel Rivera, es el de Bayamón, Davon Reed, Arnaldo Toro, Imael Romero y George Conti. Mira, volvió George Conti a la selección de luego de pelear con Arroyo. Ahí está la selección.
0: Ahí viene.
1: Rumbo a Argentina, a jugar a las ventanas. Casi nada.
0: Yo me río porque es que es más de lo mismo. Para después, hay que reír para después llorar.
1: Pero Julio, pero no hay más nada. Solo que hay, debe llegar
0: a los tipos. Se da fe.
1: Deberían llevarse los jóvenes que jugaron en los centroamericanos, por lo menos a
0: 3
1: de ellos.
0: Pues hay talento, pues llévate esos 3 muchachos y lleva solamente 9 y 3 son 12, si la matemática no me falla. Pues te llevas a esos muchachos para desarrollarlos, pero vas a seguir con un montón de jugadores ahí que ya en la Liga de Puerto Rico, y tú me corriges, puede ser que tú tengas razón y yo no.
1: La selección, ¿cómo la ves?
2: Bueno, hay unos jugadores que están puestos en esa lista, que están activos en la serie final, que si se mantienen en el equipo, pues obviamente va a llegar el momento en que cuando termine la final el domingo, si se extiende un séptimo partido, el lunes tendrían que arrancar en un vuelo de esos jugadores independiente, en el caso de Arnaldo Toro, en el caso de Thompson, no sé qué otro, si hay uno adicional, no recuerdo. Pero es un equipo totalmente cambiado. Lo del caso de Alvarado es una incógnita. Yo entiendo que va a estar presente porque todavía los equipos de la NBA no están de lleno en su entrenamiento y como hay unos reglamentos que hay que otorgarle el espacio a los equipos nacionales, lo mismo aplicaría para USA Basketball. Pues entonces, en el caso de Alvarado, que ya solucionó su problema del contrato, su examen médico que valida el contrato que firmó, que no sé por cuántos millones finalmente le dieron los Knicks, pero si es que vaya a estar, vaya a estar.
0: Dice que le dieron 4.5 por cada año.
2: Por eso, pero ¿por cuántos años es lo que no recuerdo, Julio? Porque él había firmado un contrato grande cuando era parte de la plantilla de New Orleans. Y entonces al llegar en cambio a los Knicks, él renueva su contrato porque era agente libre, pero no sé por cuántos años le dieron los cheles, los billetitos.
0: No me equivoco, él firmó un contrato que fue criticado por muchos por solamente 3 temporadas, porque ahora es que él tenía que aprovechar y unir ahí y meter por lo menos 15 o 18 millones, pero aparentemente no fue así.
1: Lo que pasa, Julio, que están teniendo unos toppers y tiene cierta cantidad de para presupuesto para firmar jugadores. Y en el caso de Alvarado y otros más, firmaron bajito.
0: Eso sí, por quedarse en Nueva York. Por quedarse en Nueva York.
1: Exactamente.
0: Quedarse en Nueva York porque, según dicen, ¿verdad? Y tú eres fanático de Nueva York, sabrás. Me dicen que Nueva York tenía lo que tú dices, una tajada hasta aquí. Vamos hasta aquí. Pero otros equipos podían haber hecho una oferta que era asegurada más tiempo, porque acuérdense que la pensión de la NBA son 10 años. Si tú no tienes 10 años, no la coges completa, igual que el béisbol. Y él tiene que buscar eso porque él no va a ser nunca un jugador regular en ningún equipo. Él va a ser suplente, como lo fue Barea y como lo fue Carlos Arroyo en su momento. Pero cotizaron bien y ganaron buen billete los dos, entre Carlos Arroyo como 40 y Barea sobre 50, que son buenos billetes, pero quedándose con 4 o 5, eso, acuérdate que eso hay que dividir, hay que pagar impuestos, hay que pagarle a la gente, y más, está jugando en la ciudad que toca las nubes, como decía Levadito González, pero más cara no hay ninguna.
1: Bueno, vamos a otro tema.
2: ¿Tú eres fanático de los Lakers todavía?
0: Esa es una pregunta.
2: Era, me preguntaba que si hubo.
0: Mira, esa es una pregunta. Porque yo cuando doy la amistad a ti, puedo pelear contigo, pero sigo amigo hasta la muerte. Yo no cambio eso de que hoy sí, mañana no. Y entonces, pues me ha tocado bailar con la más fea. Con los Lakers, pues sigo ahí. Y con los Yankees, y sigo ahí. ¿Qué voy a hacer?
1: Mira, ya hemos hablado del tema de los Yankees y de Ben Rice.
2: El caso de los Lakers, no sé, realmente han hecho un día hasta la salida del llamado Rey.
1: Vuelve y entra. Vuelve Rey. La garrotera, vuelve y entra. A lo que presenta Jan.
2: Hola,
1: Sí, está malo, está grave. Saludos, Jan.
3: Saludos, Javier. Saludos a Julio. Aquí estamos. Y nada, oye, solamente voy a decir lo siguiente. Julio habla, ¿verdad?
1: Préstate algo de la selección.
3: Julio hablaba ahí de que Alvarado con contrato de 4 millones. Pero es que volvemos, que eso fue lo que logró Arroyo y Barea. Contrato de 4 millones por 10 años, ahí están los 40 millones que hablaba mismo Julio. O sea, la cuestión es la disciplina para mantenerte durante 10 años. Pero de 4 en 4, llegas a 40 millones, pero como hicieron Arroyo y Barea.
0: Pero es que si tienes salud, tienes que arriesgarte a la salud y a que el equipo te siga renovando. Barea en nada era otra cosa. Y Carlos, según uno dice unas cosas, también sabía negociar.
3: Pero Carlos no crea que fue todo. El más inteligente, usando a estos tres en comparativa, el más inteligente fue José Juan, porque aprovechó la cuestión esta, ¿verdad? De que cuando Dallas fue campeón, pues por lo mismo que Alvarado firmó por poco dinero en los Knicks. Él pudo haber firmado en los Knicks, en los Mavericks, pero en ese momento dado Barea prefirió utilizar su boom, firmar por 4 años en el equipo que firmó, que si no me equivoco fue en Minnesota, y garantizó 4 años ya de servicio en la NBA. Alvarado en ese aspecto, pues uno pudiera decir que fue brutito, porque Alvarado lo que debió haber aprovechado su boom, ¿verdad? Aunque el boom de Alvarado no fue tanto como el de Barea en la final y en el campeonato de los Mavericks. Barea realmente elevó mucho más su valor por su actuación en esa final que lo que lo hizo Alvarado en la final de San Antonio y los Knicks. Pero ahí aprovechó 4 añitos y Alvarado por quererse quedar en Nueva York.
0: Eso y, los
3: equipos son como las mujeres, los equipos no son agradecidos. Eso te dan la pata por el en cualquier momento.
0: Hey, acuérdate de una cosa, que cada cual de nosotros vinimos de una madre, así que no se puede uno
3: por eso mismo lo digo. Si yo me pongo a contar cuántos matrimonios tenemos, la mía, estamos nada, la cuestión es que te dan la pata y no les importa que tú hayas aceptado firmar un contrato por poco dinero, sacrificándote por el equipo. O sea, cuando tú ya le dejas de servir, ellos te dicen adiós, goodbye, te veo.
0: Pero eso es lo que estamos diciendo. Ya antes de tu entrar, eso mismo lo que estamos diciendo, que él no aprovechó, se siguió enamorado de sus alrededores y no aprovechó porque podía haber conseguido, óyeme, lo que adelante es buen billete y después veremos, pero jugar ahí, ahora hay que ver, porque acuérdate que los dirigentes también se van y van y vienen, que el que esté siga enamorado de ti y te dé tiempo de juego, porque si no, con el dinerito ese no es nada para decirte la frase tuya, adiós, nos vemos. No.
3: El baloncesto del NBA, a diferencia del béisbol de las grandes ligas, en el baloncesto del NBA a ti no te dan break. Si tú tienes un año malo, un jugador como él, que no es superestrella, tú tienes un año malo, te dejan libre a la más mínima provocación, como le llegó a pasar en su momento dado a Arroyo, y tuvo que irse a buscar contrato allá a España y a otros lares en el viejo mundo, porque el NBA no está con esa de que este año tuviste una mala temporada. Ay, pues,
0: y no pudo completar los 10, él no completó los 10 en el servicio, no completó los 10. Barea sí, terminó con 13, pero sí, no terminó. Por eso mismo que tú dices.
3: Por eso te digo que Barea de los 3 fue el más astuto, el más inteligente, y Alvarado debió haber seguido el ejemplo de Barea y garantizaba ahí 4 añitos de servicio, pero ahora tiene que fajarse porque aceptó básicamente un contrato, lo mínimo que le podía ofrecer los Knicks, y con pocos años de garantía.
0: Papá de Barea, viene de un lugar, de una familia, pues yo conozco a usted, de una familia, y bueno, y ustedes conocen a Héctor Barea, que era su tío también, era de una familia muy brillante para los negocios, y él se le pegó eso, de saber hacer negocios. Bueno, ahora mismo el complejo, que lo recomiendo que vaya, ya yo he ido 3 veces, lo que hay ahí donde era el colegio de la Merced, es algo impresionante, digo, en Puerto Rico, porque en Puerto Rico no hay nada de eso, allá el albergue no compara. Como ustedes no han ido.
3: No, y Julio, la realidad es que el papá y la mamá de Barea, Barea ya tiene más de 40, pero el papá y la mamá de Barea, aún siendo ya el del cuarto piso, no sueltan a Barea ni en la esquina, ¿sabes? Es una familia que realmente, ¿sabes? Barea no tomó ninguna decisión profesional sin haber consultado con su papá y con su mamá, y en ese aspecto, pues eso entendemos nosotros que le ayudó a tomar buenas decisiones.
0: Eso es como en la mañana de hoy, que yo di una charla en un lugar que me reservo. Dije que el boxeo no era malo, que si no, fíjense en el caso tanto de Miguel Cotto, porque Don Miguel hizo lo que Cotto tiene hoy en día, fue Don Miguel guardando dinero. Y en el caso de Trinidad, porque los demás papás, dame para comprar esto, dame para comprar esto. Y si no, vamos a la historia de Goyo Benítez, a quien yo le seguí la carrera de su hijo. Así era. Pero estos dos, Miguel, padre, y don Félix, ayudaron a que Miguel hoy en día tenga una fortuna y que el otro tenga también una fortuna, porque eran administradores, guardaron. Mira, bueno, en un momento indicado, Miguel le dan 4,000 pesos y si gastas más de eso en el mes, tienes que esperar cuando vuelva otra vez a la quincena. Así era don Miguel, que para descanse. Y me consta, porque yo di muchos viajes en la carrera de los dos.
3: En cuanto a la selección, Javierito, pues nada, ese es el equipo. Que pudimos haber llevado un mejor equipo, pues siempre se va a hacer el pensamiento, se siempre va a hacer la idea, siempre van a estar...
0: Te de tres muchachos y ahí te di el apoyo, no sé si lo escuchaste, que pudieron haber llevado tres de los que estuvieron en los centroamericanos.
3: Sí. Sí, por lo menos Felipe Quiñones, cuando uno ve esos 12, uno dice, Felipe Quiñones debió haber estado en el equipo.
1: Por lo menos otro más, dos por lo menos ya, dos.
3: Se siguen llevando a Jean Clavel por lo que hizo en el pasado, es hoy día el capitán del equipo, ¿verdad? De la selección y como es el capitán, pues ahí lo montan en esa selección sin necesariamente estar hoy día en su mejor baloncesto. Pero estos son dos juegos. Lo que pasa es que Puerto Rico, la situación que está, Puerto Rico tiene que ganar, es sí o sí, estos dos choques tiene que ganarlo, tiene récord de 2-4, y Puerto Rico tiene que por lo menos garantizar terminar entre los mejores terceros lugares para seguir avanzando en esta sistema de clasificación. Pues ya veremos, yo en verdad seguir abundando, mencionando de quién debió haber estado, quién no debió haber estado. Yo creo que va a ser la discusión eterna y realmente bajo la presidencia de John Ramos y bajo la gerencia general de Carlos Arroyo, mira, nunca vamos a tener el equipo ideal, ¿sabes? Porque volvemos, más allá de lo que de su pente que mencionamos, pero mira, un Julián Strader no está ahí incluido. ¿Qué pasó con Ransel Meléndez, que de su propio club, allá en Europa, lo había anunciado que había sido convocado para esta ventana y al final del día no lo incluyen? Y todo el mundo sabe que este año en el PSN, Ransel Meléndez fue de los jugadores nativos con temporadas más destacadas. Y volvemos, y es de los pocos que está jugando en Europa. No es que está jugando en Nicaragua, ni en República Dominicana, ni en México, ¿sabes? Son tantas las interrogantes de jugadores que uno sabe que pudieron haber ido a esta ventana y que son mejores que algunos que los que están ahí. De hecho, va a debutar Davon Reed en la selección, qué bueno, pero busquen ustedes mismos, no me crean a mí, como yo siempre digo, no me crean a mí. Piensen siempre que yo estoy mintiendo y busquen ustedes mismos cuándo fue que Davon Reed jugó por última vez basquetbol, cuándo fue el último juego de Davon Reed.
1: Lleva como tres temporadas sin jugar o dos.
3: Después de tanto tiempo sin jugar, va a debutar con una selección que solamente va a tener tres prácticas antes del juego con Argentina. Con tres prácticas vamos a ir para allá, un núcleo básicamente completamente nuevo y que nunca antes había jugado juntos, y solamente va a tener tres prácticas, mientras que Argentina y Uruguay llevan más de una semana jugando. Y no me digan que no voy a practicar primero por el PCN, porque aquí siempre ponen la excusa del PCN y siempre van a surgir los dos o tres que van a sugerir que el torneo del PCN hay que cambiarlo de fecha, hay que moverlo para otra fecha,
4: y Chihichiha. Eso siempre es el mismo cuento. Me parece ya grabadora. La realidad aquí es que de la selección en el PCN solamente hay dos jugadores, que son Stephen Thompson y son Arnaldo Toro. El resto de los 10, o sea, son 12 jugadores, los otros 10 estaban disponibles para practicar. Pero volvemos a lo que hablamos. Exactamente, si tú no le pagas al dirigente para que dirige, para que esté full time trabajando y le pagas ese mes de preparación, si tú no quieres sacar un hotel para traer a Alvarado, a que Alvarado venga y esté ese mes aquí en Puerto Rico, el mismo Devon Reed, no quieres alquilar el carro y todos esos gastos, ¿verdad?, que conllevan tener un mes de preparación, pues ahí tiene, esa es la que hay. Vamos con tres prácticas.
1: Vamos a la doble A. Esos son los lanzadores asignados para mañana viernes. Míralos ahí. Héctor Hernández y Cristian González. Duelo de lanzadores mañana. ¿Hay duelo mañana o no hay duelo, Jan?
4: Bueno, va a haber duelo porque Cristian González aparentemente le crearon una coartada y estaban diciendo que no fue partícipe de la reyerta. La vista se supone que hubiera sido el martes. No se llevó a cabo el martes porque la federación logró que los equipos practicaran por primera vez en el Solán Morales y el martes le tocaba practicar al equipo de Yabucoa, el miércoles le tocó practicar al equipo de Comerío. Ajá. Y entonces pues finalmente la vista va a ser hoy a mi gusto muy tarde. Es una presión adicional
1: para que vaya
4: a llevar
1: a la gestión. Te oye lejos, Jan.
0: Está en Colombia.
1: Te oye lejos. Según yo regaño a los demás, tú regañas a Jan. Te oye lejos, Jan. Julio, duro lanzador. Héctor Hernández mañana. ¿Va a dominar o no va a dominar?
0: Bueno, yo sigo señalando de que Javier, están 2-0, estos son dos tremendos lanzadores, pero la lógica te quiere decir que Yabucoa no es un pequeño rival, que hay que comérselo con pique en ese juego de ahora. No pueden cambiar la... ¿Ah?
1: Hay que jugarlo,
0: porque eso de, que sí, deben ganar porque tiran 9 entradas. Bueno, porque después de tirar 9 entradas, ser Bob Gibson, o Juan Marichal, pero...
4: ¿Qué decisión toma la liga en cuanto a los demás? Si los suspenden, si los multan, yo no creo que vayan a suspender. Yo no creo que vaya a haber suspensión porque sería un poco influencial y cambiar el resultado de la serie.
1: ¿Pero suspender a quién, Jan? Entonces, ¿de qué me estás hablando?
5: ¿Hello?
1: ¿Suspender a quién? ¿O a quiénes?
5: No te escuché bien, repíteme, por favor.
1: ¿Suspender a quiénes?
5: Es que se supone, Javier, se supone que todo aquel que abandonó el dogado...
1: Ahí
5: es el punto mío. Los reglamentos son para aplicarse, ¿no? No son sugerencias, no es que el reglamento sugiere que en este tipo de situación esto ya, pudiera ser una alternativa.
1: Ambos equipos no juegan porque pasaron las bancas.
5: El que pasó la línea en primera instancia fue el equipo de Yabucoa, Javier. Eso está ahí, está en los videos. Tú tienes que a todos... O sea, los únicos de Yabucoa que están salvos de eso son los jugadores de posición que estaban en el terreno de juego y los jugadores de Yabucoa que estaban en el bullpen. Pero todos los que estaban dentro del dugout de Yabucoa y que interrumpieron la jugada viva y se metieron al terreno de juego a ese conato de pelea, lo que dice el reglamento es suspensión. Ah, que si lo van a resolver y van a poner nada más multa. Ah, bueno, pues ellos mismos reinventaron el reglamento y las sanciones que dice el reglamento.
1: Entiendo. Julio.
0: Bueno, definitivamente yo esa serie la veo que después del sábado las cosas, como dicen los íbaros de allá de la montaña, cambian y va a cambiar. Si no es así, pues cogeré cuatro derrotas de forma consecutiva, no es la primera vez, pero creo que Yabucoa se va a recuperar y va a estar ahí, va a estar ahí y se van a jugar los próximos tres encuentros. Ya el tiempo me dirá.
5: Si tienen pelotero, porque la liga los perdone, pueden hacer eso. Si la liga los perdona.
0: Bueno, pero la liga permite muchas cosas, y no va a sancionar y que perjudique más allá de lo que ha perjudicado. En las redes ustedes pusieron, o tú o Javier, lo del parking, lo del costo, lo de esto. No pueden seguir dañando la serie final. Pero, Javier, vamos, ¿seguimos o nos vamos?
1: No, vamos a terminar aquí ahora, pues nos vamos. Mira aquí Igor González.
5: Rael se fue.
0: Ay, ya se
1: Te deja tener problemas con el teléfono.
0: Sí.
5: Es que hubiera sido bueno que Ral, que fue presidente de la Coliseba, dijera que él haría en una situación como esta, si aplica el reglamento o reinventa el reglamento.
1: O lo suspende para el año que viene, como hace la Liga de Baloncesto Superior. Bueno, no. Queda un turno posterior. Ay, mi madre santa.
5: Bueno, eso es algo que no sería la primera vez que yo vea que lo hacen. Ajá. Que le digan que los juegos van a suspender tres juegos, pero los tres juegos van a ser los primeros tres de la temporada
0: del año que viene.
5: ¿Sí?
1: No está mala idea para no dañar el espectáculo.
0: Sí, porque el espectáculo ya está en el momento, como tú dijiste antes, de recoger la bolsa. Porque la bolsa de algunos está bajita y hay que recoger los chavitos para cuadrar el presupuesto y suspender.
1: Yo lo único que sé que está en la foto ahí Luis Mato, está 2-0 la serie, tiene dos grandes lanzadores encima, que él no va a perder esa oportunidad de ganar ese campeonato. Y hay muchos chavos envueltos ahí, muchos bonos que le van a esos jugadores y al dirigente, a los coaches. Yo sé que este fin de semana Comerío va a la pesca grande.
5: Yo creo que es un momento de reivindicación para Luis. La realidad es que aquí sabemos que Luis, a pesar de que ganó los dos campeonatos de aquellos de Cagua, va a actuar en serie del Caribe, fue víctima de críticas, especialmente por la fanaticada del Valle del Turabo. Eventualmente fue a Mayagüez y terminaron saliendo de él en medio de la temporada, que eso también, ¿verdad? Influyó, y que él, aunque sea en la AA, pueda ahora reivindicarse, pues lo ayuda. Yo no creo que Luis vaya a volver al béisbol organizado, pero puede generar valor para lo que es el béisbol de Puerto Rico, especialmente el béisbol AA. Y quién sabe si en un futuro Luis se pueda convertir incluso en el suplente de Juan Igor en la selección de Puerto Rico.
0: Te pregunto, ¿por qué tú dices que no va a volver el béisbol organizado?
5: No creo que Luis vuelva al béisbol organizado. Eso
1: otros lo han hecho.
0: Seguro que sí.
5: Bueno, y además se da valores, pero en parte hubo ayuda de
0: sí, pero es un tipo joven y tiene a su favor que domina el inglés. Y en todas las organizaciones constantemente hay veteranos que están volviendo porque necesitan individuos que dominen el idioma y que hayan tenido alguna experiencia en Grandes Ligas como jugador. Y él la tuvo originalmente con el equipo de Baltimore, fue el jardinero central y firmó por $1,000,000 en una ocasión. Yo no lo dudo, yo no apuesto a que no, sino que se presente una oportunidad que él pueda ir a dirigir Triple A.
1: Era un joven veterano para eso, Julio.
0: Seguro que sí, seguro que sí. Si hay otros que han regresado y hay otros que están en mira, hay algunos que no quieren por sus ideales, y no voy a mencionar quién, pero hay otros que sí.
1: Hay otros que han tenido la oportunidad, pero como no saben inglés, no lo llevan ni a clase A.
0: No, correcto. Y hay otros que por sus cosas personales, pues no quieren. No quieren ir. No se lo dicen a la prensa, pero yo lo sé que es por eso. Y entonces... Mira,
1: otro Julio, otro que tiene suerte en la doble A, como ahora digo yo, nos vamos con ya en esta ocasión. Roberto López firmó con Río Grande, gran amigo Roberto López.
0: Y un mete palo, y un mete palo de verdad.
1: El gran Roberto.
0: Sí, señor.
1: Qué bueno que esté con el equipo
0: de
1: Río Grande.
0: Oye, Río Grande, los guerrilleros, desde la época de Céspedes. Oye, esa franquicia que tuvo una excelente relación con los equipos juveniles. Ha pasado por el Niágara en bicicleta, porque mira que Río Grande fue un momento una franquicia de éxito, Javier y Jan. Esos son unos ciclos que pasan, pero Río Grande fue en su momento una franquicia, al igual que Manatí y otras más que se cayeron, yo no sé cómo, pero se cayeron de todo, de administración y todo. Pero Río Grande me trae muchos recuerdos, muy buen sitio para jugar béisbol.
1: Bueno, nos vamos a ir ahora.
5: Roberto es excelente. Roberto es excelente dirigente. Una buena decisión por parte de la gerencia de los...
0: Y buena persona, buena persona.
5: Pero la realidad es que la sesión es como la sesión central. ¿Sabes? La sesión este es una sesión muy... Muy competitivo y muy compleja. Una sesión donde está Fajardo, Las Piedras, Junco. Es una sesión bien, bien complicada. Yo sé que Roberto siempre va allí montado, en el sentido de que él tiene un staff de coaches de primera, Bebe Cruz, caramba, el pana de nosotros, Javierito, que era el dirigente de la selección de softball antes. Para el nombre, yo estoy viejo, se me olvida las cosas, pero
1: Edwin Mercado,
5: claro, ¿sabes? ¿Sabes? Roberto siempre va bien acompañado, pero no todo en la vida es el cuerpo técnico. También hay que, más allá de un buen cuerpo técnico, hay que sumar buenos jugadores, buenos peloteros, que esas personas con las capacidades que tienen puedan dirigirlos correctamente al éxito.
1: Tremendo. Vamos a la Grandes Ligas. Los primeros cinco ahí están. Campeonatos ganados. Apariciones y campeonatos. El primero, bueno, eso es indiscutible. Los New York Yankees, 41 apariciones, 27 campeonatos. Los Dodgers de Yan, 25 apariciones, 8 campeonatos. Julio, ay Dios mío, tan lejos. En la tercera posición, los Cardenales de San Luis, 20 apariciones, 11 campeonatos. San Francisco, 20 apariciones, 8 campeonatos, los San Francisco Gigantes. Los Atléticos del mundo, 15 apariciones, 9 campeonatos. Igual que Boston, 15 y 9. Detroit, 11 apariciones, 4 campeonatos. Octavo, Cincinnati, 10 apariciones, 5 campeonatos. Los Atlanta Braves, 10 apariciones, 4 campeonatos. Filadelfia, 8 apariciones, 2 campeonatos. Chicago Cubs, 8 y 3. El equipo de Twins de Minnesota, 7 y 3. Cleveland, 7 y 2. Y los demás, los Mets, yo creo que por ahí tienen 5 y 2 los Mets, igual que Kansas City, 5 y 2. Ahí
0: está. Bueno, eso es un ciclo. Fíjate que son 30 equipos de grandes ligas. Y esto ha sido un ciclo. Y ayer mismo, yo esta mañana lo conversaba, porque ayer lo preparé en la madrugada. En una época fueron los Yankees. En otra época, los Yankees se desaparecieron del panorama como ahora. Los Dodgers de Yan tuvieron desaparecidos años. Con Peter O'Malley, que después fue el escándalo con los Dodgers, que tuvieron que entregarlo a la oficina del comisionado. San Luis tuvo su época Star Music y después de eso Albert Pujol y Yadiel. Y San Francisco en Nueva York fue regular y acá en la Bahía pues ganaron los campeonatos con Buster Posey y su ganga. Pero y los Atléticos con Charlie Fielding. Lo que quiero decir con esto, que estos son ciclos que ocurren. Detroit, aquella época de Detroit, de Willie Horton, de Norman Cash, de Al Kaline, fueron grandes años que venían a Puerto Rico con Mayagüez. Y Atlanta, la época de Bobby Cox. Pero lo que quiero con esto es que son rachas, épocas, que el que no es fanático no entiende, pero son épocas. Ahora le toca a los Dodgers. En un tiempo le tocaban a los Yankees por muchos años. Y entonces San Luis esporádicamente y San Francisco una que otra vez, aunque San Luis sigue siendo el líder después de los Yankees con más títulos de Serie Mundial, con 11, todavía le faltan 3 al equipo de Yankees para empatarlo con el segundo lugar. Pero son ciclos. Fíjate que Minnesota, la época de Tony Oliva, por allá por los 60, 62, aquellos jugadores, Almon Killeby, del disco duro. Cleveland, ¿desde cuándo? Desde el 48, 1948. Parece mentira que los Guardianes, desde esa época, no habíamos nacido ninguno. No habíamos pensado, ni los papás nuestros, hacer nada. Y los Mets, que llegaron en la década 60, que desafortunadamente son la maravilla aquella vez que ganaron, y hasta ahí Kansas City.
1: No, maravilla, después ganaron en el 86, si no me equivoco.
0: Pero la maravilla fue aquel año que tuvieron a Jerry Guzman, tenían a Tom Seaver, tenían a Jerry Grotti, tenían a aquel hombre que jugaba primera base, ahora ni me acuerdo, pero en ese equipo.
1: Pero
0: Juan Adorno, yo le digo que tiene una carta para que firme con los Yankees, o si acaso firma con los Dodgers.
1: Mira, debe estar en el balcón con el radio en el, allí todo el mundo escuchando el programa.
5: Si quiere ganar, porque lo que Julio dijo, yo lo único que voy a añadir es verdad. Es verdad, lo único que voy a decir es que es verdad lo que dijo Julio. Ahora, ¿sabes qué es lo importante? Lo importante es de quién es esta época. Y esta época es de los Dodgers.
0: Por eso te digo,
5: la época de los Dodgers. Larga vida para los Dodgers.
1: No, que ganen, que yo espero que ganen. Que
5: pero somos bicampeones, Javier. ¿Sabes cuándo fue la última vez que yo celebré un campeonato de Grandes Ligas? ¿Sabes cuándo fue? Hace un año. Mira, los fanáticos Yankees. No importa, eso es importante. Eso no importa. El último de los Yankees, ¿cuándo fue? Lo importante ahora mismo es quién ganó el más reciente. Y en octubre de 31, quizás sea Atlanta, quizás sea Filadelfia, quizás sea Milwaukee.
1: Hasta Boston tiene más campeonato con los Dodgers. Boston.
5: Pero es que eso no importa, porque ya se quedaron en el pasado, es el presente. Hasta octubre 31, usted tiene que decir que los campeones son los Dodgers.
0: Pero déjame decirte una cosa, cruza los deditos, porque el año pasado, y tú lo sabes que es verdad, estuvieron a punto de caramelo de no ganar la Serie Mundial.
1: No, primero que, mira, Julio, que le ganen a los 0 y después hablamos.
5: Pero es que volvemos. Yo estoy diciendo hasta octubre 31. Hasta octubre 31.
1: Cuando le ganen a los campeones, este año hablamos. Okay.
5: Es que hasta octubre 31 usted tiene que reconocer que los campeones son los Dodgers.
0: A ver si nadie habla de eso, lo que estamos hablando de los ciclos que ocurren en el calendario.
5: En este ciclo, yo te di la razón. Estoy diciendo que este ciclo es el ciclo de los Dodgers. 3 campeonatos en los últimos 5 años. Esa es la realidad, son los hechos.
0: Bueno, pues yo me voy.
6: Pues adiós, para ser yo. Pero mira estos dos. fanático de los Yankees. Y hablando que si los Yankees, que si son yo no sé cuántas veces campeones. Eso fue cuando los tiempos eran en la televisión en blanco y negro. Blanco y negro, chico. Ese es el problema de los fanáticos de los Yankees. Que viven recordando los tiempos del pasado y viven del pasado. Y es como yo le estaba diciendo. Oye, pues, ¿quiénes han sido el equipo campeón en los últimos tiempos? Mira, los campeonatos de los Yankees. Campeonato de los Yankees, 3 en la década del 20, 1920, 1923, 1927 y 1928. Ni Javier ni Julio Hernández estaban vivos para ese tiempo. Ganaron 5 campeonatos en la década de los 30, en el 32, en el 36, en el 37, en el 38 y en el 39. 50, 51, 52, 53, 56, 58. En esa época, los Yankees eran los Yankees, en esa época. Que en 4 décadas, en 40 años, pues los Yankees ganaron básicamente más de la mitad de los campeonatos que tienen al día de hoy. Ganaron como 18 de los 27 campeonatos. Después de ahí, ganaron el 6-1 y 6-2, que sería como quien dice los últimos dos de esa dinastía. Y tuvieron que después esperar 15 años para ganar el próximo, que fue en el 77-78. Y después de 78, pasaron la década del 80 completa sin ganar nada. Y vinieron a ganar en 96. En el 98, en el 99, en el 2000, pasaron 9 años sin ganar. Y en el 2009 fue la última vez que los Yankees ganaron algo. Pasaron nuevamente la década del 2010, la década del 2010. La pasaron nuevamente sin ganar. Y llevan sin ganar la década del 2020. Pero esta década... En esta década, en la década actual, los Dodgers tienen 3 campeonatos. En esta década, los Dodgers tienen 3 campeonatos. 2016, ganó Chicago Cubs. 2017, Astros de Houston, que repitieron en el 2002. 2022, disculpen. Ganaron el 17 y en el 22. En el 18 ganó Boston. En el 19 ganaron los Nationals de Washington. En el 20 fue el primero de los Dodgers. En el 21 ganó Atlanta. En el 23 ganó los Rangers. El único equipo en los últimos 10 años con 3 campeonatos son los Dodgers. Usted no puede ser fanático, y ese es el problema de los fanáticos Yankees. Bueno, la palabra lo dice, son fanáticos, no son objetivos. Y fíjate que yo le estoy dando la razón a Julio. Yo le dije, todo lo que Julio dijo, lo acuerdo. De acuerdo con él. Estoy de acuerdo con él, no voy a discutir. Perfecto, su comentario, lo segundo tal cual. Lo único que le voy a añadir es que lo importante en la actualidad no son que los Yankees son 27 veces campeones. Lo importante en la actualidad es que los Dodgers son los bicampeones. Es el mejor equipo de la actualidad. Yo le apuesto a usted que ninguno de los 25 peloteros que tienen los Yankees hoy día está viviendo del pasado y del recuerdo como los mismos fanáticos de los New York Yankees. Ellos quieren y salen todos los días a jugar para ganar el campeonato de este año. Y yo lo que estoy diciendo a ellos es, A mí en este momento lo que me importa es que hoy usted me tiene que reconocer que somos los campeones. No, no, no. Somos los bicampeones. Después de octubre de 30,

0: hablamos. Después de octubre 30, usted me dice que si los Yankees son los campeones o son los tricampeones Dodgers de Los Ángeles. O ganó Milwaukee. O ganó Tampa. Pero no puede venir a estar viviendo del pasado y de la gloria pasada. Gloria de los años 20, 30, 40 y 50. Pues si han pasado más de 70 años. Usted no se abochorna. Usted como fanático de los Yankees, usted no se abochorna que la última vez que su equipo ganó fue en el 2009. Mi equipo, la última vez que ganó fue el año pasado. Y celebré en el 20, y celebré en el 24, y celebré en el 25. Mientras los Yankees no han ganado en la época, en la década de los 10, del 2010, no ganaron ni uno. Y en la década del 2020 no han ganado ni uno. Usted no hable de béisbol, hermano. Usted no hable de béisbol. Fanático Yankee, quédese callado. Cuando los Yankees ganen, si es que algún día ganan, vuelven a ganar. Vuelven a tener el lustre que tuvieron hace 1,000 años. 1,000 años no, ya 100. Pues hace 100 años, ok. Si vuelven a tener algún día el lustre que tuvieron hace 100 años, cuando ganaron por primera vez, ahí usted habla todo lo que usted quiera. Pero mientras usted no gane, calle y aguante que los campeones hablemos. He dicho, estoy molesto. Pero estamos haciendo un programa de lo más bien y vienen estos dos ahí a estar hablando de glorias del pasado y a restregar 27 campeonatos. Repitiendo lo mismo y lo mismo y lo mismo y lo mismo y lo mismo. De los 27 campeonatos, ya cansan, ya apestan los 27 campeonatos. Ganen lo que tienen que hacer. Por eso es que hoy, a las 7 de la noche, yo voy a estar en el Yankee Stadium viéndolos perder con Toronto. Dios permite, Vladimir la saque hoy para pararme a bailar el perico ripiao en el Yankee Stadium. Ay, mi madre. Nada, gente, ya usted sabe. La próxima semana venimos con más informaciones. Voy a estar directamente desde la ciudad de esta gente. Sí, porque Javier y Julio son fanáticos Yankees. Ellos no van a estar en New York. Yo sí voy a estar allí. Voy a estar en el parque de los New York Yankees. Voy a estar allí y les contaré el lunes mi mala experiencia viendo al equipo de los Yankees. Larga vida para los poderosos Dodgers de Los Ángeles. Larga vida para Shohei Ohtani. Larga vida para Freddie Freeman. Larga vida para Mookie Betts. Larga vida para Teoscar el Chino Hernández. Larga vida para Kyle Tucker. Larga vida para Will Smith. Larga vida para Kike Hernández. Larga vida para Rocky Sasaki. Larga vida para Yamamoto. Sugar. No. Vámonos. Gente. No, Sugar ya no es parte del equipo. Ya está en lista de lesionados. Está en lista de lesionados. Lleva todo el año en la lista de lesionados. Gente, nos despedimos. Regresamos el lunes, Dios mediante. Desde la ciudad de los cielos. Hasta entonces, que tengan todas y todos muy buenas tardes. Adiós. Goodbye. Te veo.
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da comienzo la potencia por Yunque 92.9. Muy buenas tardes a todos los espartanos que nos escuchan por la frecuencia y nos ven por todas las plataformas. Hoy es viernes y la gente lo sabe. ¡Hoy! ¿Qué es eso? ¡El FBI en la Casa de las Leyes!

Ok, ahora sí, vamos a arrancar en Faz esto. Saludito a todos los muchachos que están escuchándonos por Yunque y a la ganga que está en el chat de YouTube, lo que está en Facebook, en Rumble, Instagram, estamos en todos lados. Óyeme, hicimos un montón de clips con el podcast de Fantoma y los clips están rompiendo. El que no haya visto ese capítulo, véalo, que ahí, ahí hay un resumen concentrado de lo que está pasando en la política en los últimos 6 meses o un año. En todo esto que gira. Y fíjate, y Fantoma dijo algo bien clave. Fantoma dijo la palabra aquel día. Él dijo que lo que le están haciendo a la gobernadora se llama sedición. Y yo lo busqué. Sedición. Que es como que más de una persona se reúnen. Y ya ustedes saben que los golpistas eran más de 3. Eran muchos. No voy a mencionar a los que estaban alrededor. Me voy a enfocar en los 3 golpistas. Pedro, Miguel y Tomás. No voy a mencionar a los de alrededor porque esos son gente que están tratando de buscarse el peso, tratando de trabajar. Digo, ¿verdad? Cuando la policía se mete al caserío, se lleva desde el velador hasta el bichote. O sea, no. Pero yo me voy a enfocar en los políticos, no en los empleados. Por eso yo nunca menciono a la gente que estaba alrededor de los 3 golpistas. Solo nos enfocamos en los golpistas. Pues Fantoma mencionó algo bien interesante. Él dijo sedición. Y no por dudar, yo creo lo que está diciendo, pero yo no sabía lo que era eso. Sí, mi gente, dale like, dale share. Y esta noche ya, mira, el podcast de Hebreo. Esta noche cambiamos y vamos a... Digo, esta noche no lo voy a hacer todavía hoy, para la gente que no lo sepa todavía. Pero este fin de semana los cambio y el lunes en adelante arrancamos la nueva temporada del podcast de Hebreo y nos vamos por ahí para abajo. ¿Qué pasa? Phantom nos menciona que el delito se llama sedición. Y yo pues, como no sabía, fui a buscarlo. Y es real, se llama sedición. En inglés, seditious conspiracy. Es una conspiración. Y te voy a mencionar los requisitos que tiene el delito para ser delito. Esto es grave. Esto es 20 años de cárcel federal, ¿sabes? Esto es grave. Mira esto. Antes de poner el video. Adiós, cara. Que me suelto aquí, me quitó. No va a seguir. También van a estar más hackearme las cuentas. Papi, los tenemos mal, me están tratando de hackear todo y no pueden. Y mire, si usted nos daña el canal, abrimos otro. So, si quieren jugar ese juego, pues lo jugaremos, ¿me entienden? Pero deberían ser más decentes y tipos vayan de frente. Porque están como que jugando siempre, como que jugando tipo ladrones. Todo es de espalda, todo es un truco. No dice las intenciones, esconden que ay, nadie, ahora nadie es demócrata de repente. Y es como que, mano, así piensan, así quieren que les demos el voto. Acuérdate que usted tiene una controversia con la gobernadora ahora, pero eso no va a estar siempre. Después no me pidas el voto. Todo el que yo sepa que es parte del grupo que me está enviando voto, la gobernadora puede mañana renunciar, terminar su mandato. Pero ustedes me atacaron a mi canal y esto va a seguir, la cosa entre nosotros va a seguir hasta el fin. Solo lo estoy diciendo, tú sabes. Porque yo no le falto respeto a nadie. Yo no le meto bot a las páginas de nadie. Yo lo que digo es lo que yo pienso y a mí nadie me va a obligar a cambiar, a yo mentir por nada. Bueno, si me trae 1,000,000 de pesos quizá, pero... Pero como no me vas a traer 1,000,000 de pesos, ¡sácate de la cabeza! Yo soy testarudo. Si yo siento y... Bueno, siento no, sí, porque yo no siento nada. Yo estoy viendo que me están atacando el canal. Y no, o sea, es como que, en serio. Ay, ¿qué tú crees que yo voy a hacer? Ay, bendito. Me voy a poner a hablar de recetas en la cocina. No, lo cojo personal y me molesto. Y entonces también quiero, si me zumbas un cantazo, quiero darte 2 para atrás. ¿Sabes? No, ¿sabes? ¿Quieren ganar puestos políticos? Ofrezcanos cosas. Mira, yo si me das el voto, voy a hacer esto, esto, esto y esto y esto.
Ah, y otra cosa. Dejen de decir que los demócratas van a traer la estadidad. No sean tan embusteros. Ustedes no ven a los demócratas con los independentistas en todos lados. ¿Qué coraje me dan de verdad? Ay, no, los republicanos no dan la estadidad. Los republicanos no la quieren dar porque los demócratas son zurdos y aquí los que van a pedirla, no todos, porque la gobernadora es republicana, pero la mayoría de

estadidad, ahí lo pensamos. Pero mientras yo vea a Alexandre Ocasio-Cortez con Mandani y la bandera independentista, ¿por qué te voy a creer que van a apoyar la estadidad? O sea, esa feca de que los demócratas apoyan, no sean embusteros. No sean embusteros. Y ustedes también en Pelotadura Radio sean tan embusteros que no apoyan nada. ¿Cómo tú me dices que apoyan cuando Mandani y Alexandre Ocasio-Cortez, que posiblemente sea la candidata presidencial de Estados Unidos, apoya la independencia? Pero yo tengo que creer que hay un representante de Milwaukee, que nadie lo conoce, que una vez dijo que apoyaría la estadidad. No, Kamala, que no tiene ni pito, ni toca flauta, ni pito en el partido, que no es ni representante ni senadora, dijo que apoyaba la estadidad. Pero tú no ves que los demócratas son de izquierda, que apoyan el comunismo, que apoyan apoyan hasta Cuba. No van a apoyar la estadidad. Dejen de decir eso en los programas de radio. Es como que decir que Puerto Rico no tiene agua. Dos o tres tienen problemas de agua. Yo tengo agua y aquí todo el mundo tiene agua. So, el mismo embuste cuando dicen que en Puerto Rico nadie tiene agua. Es el mismo embuste cuando dicen que los demócratas apoyan la estadidad. Es mentira. Ah, que debe haber alguno que otro. Claro que sí, alguno que otro. Pero yo te garantizo a ti que si en Washington se dan cuenta que los electores puertorriqueños somos republicanos, los republicanos también van a apoyar la estadidad. Bien sencillo, no hay que ir a Harvard para entender eso. Oíste, peluchín. Peluchín mentirosín. Eres un embustero. Pero nada, eso es cuento para otro día. Vamos a ver qué significa sedición. Para que tú veas que les aplica. Y vamos a profundizar, porque mira esto. Sedición federal, es un delito federal. Lo que pasa es que tiene unos requisitos, ¿sabes? Hay unos elementos del delito que necesita para hacer el delito. Mira esto. ¿Dónde está? Yo lo busqué mucho y dice... ¿Qué es la sedición? Para que lo entendamos poco a poco. Y aquí también los abogados y los analistas, para que tú veas que aquí todos son zurdos, porque alguien de derecha te hubiera explicado esto. Pero como no les conviene, esto es algo que no les conviene a los demócratas, pues no te lo van a decir. Mira esto. Conspirar para derrocar un gobierno utilizando la conspiración sediciosa y la fuerza. Y uno dirá, fíjate, pero es que ellos no han usado la fuerza. Bueno. No han usado la fuerza. ¿Y qué fue lo que hicieron el sábado en Isla Verde, cuando le metieron con la botella de agua al hermano del alcalde de Bayamón? ¿Qué fue lo que hicieron cuando se le paran frente a los carros para que no puedan llegar a Isla Verde y hacer tapón para que la gente no pueda asistir a una recolección de fondos de la gobernadora? Eso es usar la fuerza. Mira los requisitos para que tú veas que en profundidad lo están haciendo. Ah, que es difícil de probar, sí, pero te voy a explicar cómo lo están haciendo. Mira. Los requisitos de la sedición que contempla hasta 20 años en la prisión federal. O sea, esto no es un cargo. Mire, la sedición tiene 20 años. Si a ti te cogen con una pistola, son 3 años. Para que tú entiendas que es un súper delito. Un delito de 20 años es lo que le dan a gente que trafica con kilos y con cosas bien. O sea, esto es un delito de los adultos. Esto no es un delito de 3 añitos, 4 añitos en probatoria. No. Esto es un delitazo. Esto es un delito grave. Dice. Mira los requisitos que tiene que haber. Ponme atención aquí, hebreo. Dos personas o más. Uno solo no se considera. Dos personas o más. Miguel Molina, Pierluisi. Hay dos ya. Dos personas o más. Ya vemos que hay dos. Tiene que existir un acuerdo que ellos se sentaran en una mesa y planificaran lo que están haciendo. En la misma foto de los tres golpes, ya tenemos las primeras dos requisitos del delito. Están ahí ya, dos personas o más se sentaron y llegaron a un acuerdo de lo que

0: están haciendo. El acuerdo no tiene que estar escrito ni decir literalmente lo que van a hacer. Solamente se tiene que probar que se reunieron a hablar del tema. Ahora, el elemento súper fundamental, que aquí es donde la investigación iría para otro lado, que es esto. Tiene que existir la fuerza. Tienen que haber metido fuerza en algún momento obligado. Y la gente diría, fíjate, los golpistas han hecho de todo contra la gobernadora, pero no han usado la fuerza. Y ahí yo diría, ok, vamos a pensar esto en profundidad. Si yo manipulo la prensa con mentiras, le pago a reporteros como Lenín, llevo a todos los cabilderos del Partido Demócrata a pelotadura todos los días, a Pelota Radio, a Telemundo, a Guapa, ¿como quién? Paquito Paré, Leo Díaz, el Osito Davilita, Dávila Colón, toda esta gente, a empezar a cizañar. Y después yo vengo y hablo con las uniones, que muchas de estas uniones son demócratas de izquierda, y le digo a la unión, fíjate, el sábado es buen día para que proteste frente en Isla Verde. Yo lo que tengo es que encender la batalla en la radio, en las redes, en la noticia, y decirle a las uniones, provocar a las uniones para que ese día vayan allá. Y las uniones quizás fueron a protestar sanamente, pero se mandaron y agredieron, le tiraron con cosas a la gente que iba a entrar a donar, a los donantes de la gobernadora. Pues ahí están las tres. Dos personas o más se reunieron para pensarlo, y la fuerza física. No, la ley no dice que las mismas dos personas son las que tienen que ir para allá y darle un galletazo a alguien. Aquí lo que falta de unir es si a estos unionados, que la mayoría son de los AAA, porque son los del conflicto, ahí hay pierluisistas. Si en la unión existen pierluisistas que son parte de la unión y son los que cierran las válvulas, y esos mismos fueron los que fueron a protestar a Isla Verde, y en esa protesta hubo agresión física, mire. Una cosa es que usted proteste frente a la fortaleza, y otra bien distinta es que usted vaya a usar la fuerza para que la gente no le pueda donar dinero libremente a la gobernadora. Ah, que es difícil de probar. Sí, pero con que una persona se les vire y diga esto, es ya fácil de probar. Si logramos probar que las uniones, específicamente la del agua, que es la de la controversia, hay una vez dentro de esa unión, hay algún empleado, amigo, hermano, pana del corillito de los golpistas, se cumplen los tres elementos. ¿Sabes? La ley no dice que Pierluisi tiene que ir allí a tirarle una botella de agua a nadie. Pero si se logra probar que dentro de los grupos que estaban incitando a hacer la protesta, porque el problema de la protesta, que es bastante grave, no es que la protesta no fue frente al gobierno. La protesta fue frente a una actividad privada del grupo, del comité político de la gobernadora para la próxima elección. O sea, por utilizando la fuerza, ellos están evitando que haya un proceso totalmente legal de un candidato para la próxima elección. Y más encima todo esto, tú le sumas toda la difamación, todos los trucos, todo lo que han hecho en la prensa. Claro, porque en sus ojos, después que nosotros no obliguemos, no demos cantazos, no usemos la violencia física, no estamos violando la ley, porque tiene que haber los tres elementos del delito. Cierto, eso es muy cierto. Pero, ¿y quién dice que ustedes no tienen gente metida en la unión y que ustedes provocaron a la unión o los mandaron allí a protestar? ¿Quién dice que no puede ser así? Porque la gente de la unión, qué casualidad, que son los empleados de la AAA, y esos son los que controlan cuando cierro las válvulas y cuando las abro. ¿Estás seguro que no hay ni un pierluisista en esa gente? ¿Tan seguro que no hay? Yo creo que eso se puede averiguar bien fácil. Desde ahora lo digo públicamente, el que conozca que alguien de la Unión de Empleados de la Autoridad de Acueducto y Alcantarillado pertenece al grupo de Pierluisi, envíeme la información. Y ahí estaría el tercer elemento de este delito, que es un delito grave. 20 años de prisión al que cojan haciendo esto. Porque a usted le podrá molestar, Jennifer, a usted le podrá caer mal si usted quiere, lo que usted quiera. Pero ella ganó legalmente electa. Cualquier ataque, más allá de lo necesario. Ah, usted ve que se están robando la luz, el agua, pues usted hace la querella. Usted vio algo ilegal, pues fantástico. Pero usted está mintiendo, yendo a la prensa a hacerse la víctima. Nadie tiene agua. Eso es mentira. Eso es mentira. Y eso es algo que usted sabe que es mentira. El que vaya a la prensa y diga que nadie tiene agua es un embustero. Es un embustero porque no puede probar que nadie tiene agua. Sabe que todo el mundo tiene agua. Poquita gente tiene racionamiento, que no es tan siquiera, no es que no tienen agua. Y yo doy mi ejemplo. Yo estoy en San Juan y yo tengo agua. No se me ha ido el agua nunca. Son nada más yo. Ya rompo la palabra de nadie tiene agua. Y eso que hicieron los protestosos. Ya avisaron la segunda protesta para pa mañana. Y es como que ustedes están tratando de meter... Como ustedes están, por ejemplo, cuando a Zagaldía dijo un comentario en la radio y fueron y le pidieron las planillas y todo, sacaron a Zagaldía de la radio. La intención no era meterlo preso, porque Zagaldía no fue preso. La intención es callarlo. La intención es que la gente diga, déjame quedarme callado, no apoyar a la gobernadora porque me pueden chaval. Digo, eso es si tienes contrato con el gobierno. Yo no tengo contrato con el gobierno. Yo soy un alma libre, la canto como yo sí que las canto como las veo. Y aquí lo que yo he visto es personas tratando de dar un golpe de Estado. Solo porque no quisimos votar por su candidato. Ni Juan Dalmau se atreve a tanto, ¿sabes? Ni Juan Dalmau se atreve a tanto. Y aquí es que tú dices, oye, hay que pensar las cosas bien. Yo podría entender estas actitudes de Juan Dalmau. Y no es que las entendiera, estarían mal como quiera. Pero... Podría entender por qué Juan quiere hacerla. Pero gente que ganó elecciones, que le dimos el voto, que nosotros todos apoyamos, yo no sé cómo nos van a pedir el voto en el 2028. Te lo juro que no lo entiendo cómo lo van a hacer. Igual que ahora Dávila Perla está buscando que lo mencionemos. Pues está bien, te vamos a mencionar, Osito. Diciendo que la fortaleza vive en ratones. ¿Qué falta de respeto es esa? Tan desesperado estás que te mencionemos, que te pones a decir eso. ¿Y cómo tú nos vas a pedir el voto en un futuro? Usted está loco, ¿verdad? Tú sabes que no te vamos a dar el voto. Y vamos a decirle a todo el mundo y vamos a poner estos clips el día de la primaria, si existen, para cualquier candidatura. Tú no puedes pedir el voto a ningún PNP después de tú decir que que el PNP no sirve, que es un partido corrupto, porque es imposible que tú quieras ser parte de un partido corrupto. ¿O es que están mintiendo? Es que están mintiendo, ¿verdad? No nos vamos a dejar. No nos vamos a dejar. Nosotros los electores también se nos tiene que respetar. Porque nuestro voto es un mandato del pueblo. Y la mayoría también se tiene que respetar. Sí, porque esa es otra. Que muchos defienden a la minoría. Incluso la gente que nosotros le dimos el voto. ¿Por qué defiendes tanto a los que le dieron el voto a tus enemigos? ¿Y por qué no nos defiendes a nosotros que te dimos el voto? ¿De verdad tú crees que nos puedes maltratar tanto y nosotros vamos a ser tan tontos de ir a darle el voto a todos ellos y los tenemos identificados a todos? ¡A todos! Sabemos todo y vamos a hacer nuestro listado y vamos a darle promo y todo el pueblo estadista se va a enterar quiénes son los PNP que nos están atacando. Todo el pueblo estadista se va a enterar. El estadista que le quiera dar el voto, fantástico, problema de ellos. Pero nosotros sí les vamos a decir a todos nuestros colegas que somos los electores, nosotros las hormigas. Porque ustedes son los dioses del Olimpo, nosotros somos las hormigas, los normales, los simples. Pero muchos simples mucho simple. Cuando nos suma, ahí es que valen los puntos. Ahí es que valen los puntos. Y sabemos quiénes son todos. Desde Héctor Joaquín, Nisa Morán, todos. Sabemos quién es es Juan Oscar Morales, todos. Ellos se les olvida que cada vez que atacan la gobernadora están atacando nuestro voto. Y vuelvo y digo, yo podría entender eso de Juan Dalmau, que perdió, que tiene que estar pendiente de su electorado. Pero nosotros te dimos el voto a ti, a todos. ¿Por qué nos sigues atacando? Está como donde dijeron muerta el PNP. Ay, no, eso es al partido. Pero se entiende que es a la persona. Parece que está insultando, diciéndole que el elector PNP, como quien dice, el PNP, el elector, muerta al elector. Y les costó caro. Porque esa frase hizo que un montón de gente, yo soy uno. Ahí sí que me dije, sí, así es la vuelta. Pues mi tía es PNP, papá. Y eso es lo más que yo quiero. Y que le falte respeto, se las ve conmigo. Porque ella no te va a decir nada. Ella no te va a comentar nada. Ella es una señora bien decente. Pero yo me puedo poner bien indecente. Yo sí, con esos jueguitos no voy. Ahora decir que hay ratas en la fortaleza. Bueno, pues ratas hay en el Partido Demócrata, entonces. Ratas hay en la oficina esa allí, con peste a viejo de Dávila Colón. Ahí sí que debe haber ratones y cucarachas. ¿Estás dolido porque le hicimos una canción a tu país? Pues papi, es que también se ve vendido. Los analistas políticos se supone que analicen toda la política. Pero este no, este nada más quiere, está jugando para el juego. Y ahora viene Lenín con Molusco. Yo estoy loco por ver ese capítulo. Me hacía falta porque ya cuando Lugaro dejó de ir a Molusco, nos quitó mucho contenido porque era épico ver a Lugaro.
1: El seguro social es socialista.
0: Mira, no sea tan loca, porque el seguro social tú lo tienes que pagar. Y si tú no lo pagas, tú no lo cobras. Ah, que hay situaciones, excepciones a las reglas. Bien, pero hay las reglas por regla general. Si tú no pagas el seguro social mínimo 10 años, no cobras. Entonces, ¿qué es socialismo? Es que es para todo el mundo. ¿Cómo es que algo que es supuestamente gratis socialista, tú tienes que pagar por él? El seguro social es un seguro. Y se le llama social porque es como que un safe, algo que te va a proteger socialmente si no puedes trabajar en algún momento. Pero si tú no lo pagas, no lo cobras. Es más, tú puedes coger un tipo, un deambulante, y a menos que tenga deficiencias físicas, tenga retraso, no puede coger seguro social. Más fácil, tú le consigues una vivienda en un residencial público que tú conseguirle el seguro social. Eso no es tan socialista como los quieren vender. Pero imagínate, son abogadas que no litigan. Pues sí, esos son los mejores, abogadas que no litigan. Esos como cantantes que no cantan. Cantantes que no cantan, abogadas que no litigan. O sea, no tienen nada. Simplemente, pues, como atacas al gobierno y la gente, tú sabes, le gusta el morbo. Pero vamos a escuchar este video, lo que sucedió en el programa PR en vivo. Ese es el programa que está Danilo, hay un par de gente ahí. Escucha esta llamada. Yo estoy buscando el capítulo completo. Si alguien sabe cuál es, dígame, porque no lo he encontrado. Parece que un par de personas llamaron antes. Y esto es supuesta y alegadamente. No hay evidencia, pero esto es algo que se viene diciendo hace mucho tiempo. ¿Y cómo es que dicen en la política? El que lo dice lo es. ¿Cómo era que decían del Senado que si estaban investigando, los federales están investigando a Dominich y no ha pasado nada? El que lo dice lo es. Vamos a escuchar, dice. Dice aquí Mari, saludos Mari. No, igual mío. Y sabe, ellos como que no han entendido algo. Si no hubieran atacado tanto el partido y el voto de nosotros, quizás en un futuro le podíamos dar el voto de verdad. Quizás en un futuro. Ahora, pues, reacciona, saludos. ¿Cómo es? Deja aquí seguir. Pongan en un chat si son magarricas, republicanos de derecha y conservadores. Claro que yes. Pongan en un chat, a ver. Pongan un 1. Ok, ahora entendí. Mi gente en el chat, escriban uno. Si son magarricas, ¿qué fue lo otro? Republicanos de derecha y conservadores. O cualquiera de las anteriores. Todo el mundo, escriba un uno en el chat. Uno. Una. Una. Saludos, Ángel. Sí, Ángel, yo igual. Yo también al principio lo escuchaba. A mí el que me introdujo como que... No me introdujo, perdón. El que me llevó a escuchar mucho a Dávila fue La Opinión. Fue La Opinión. Y mira, sí, hacía sentido. Óyeme, y yo soy trumpista. Y yo puedo entender que el lunes critica a Trump. Y que el martes critica a Biden. Y el miércoles critique a Netanyahu. Yo lo puedo entender porque es lo que es un analista. Pero, mano, si tú estás lunes a viernes criticando a la gobernadora nada más, en cosas que yo las escucho y yo digo, pero es que lo que él está diciendo no es verdad. O como que mucho esfuerzo tú gastas para tratar de hacer ver que es un desastre, que tiene que renunciar, que tiene que irse. ¿Y nosotros qué? Nosotros que dimos el voto, nosotros no contamos. A Dávila no le importa a los electores. Ese es el problema que ellos tienen. A ellos no le importa a nosotros. A ellos le importa a ellos que su hijo tenga trabajo. Que los demócratas se cojan la isla y se coman a la isla. Diga, piense bien. Desde el 2012 hasta el 2024, todos habían sido demócratas. Todos habían sido demócratas. Y ahí que yo sepa cuando la gente más se estaba quejando. Es más, yo estoy loco por estos días con buscar la página de Pierluisi o cosas de Pierluisi. A ver cuántas veces él tuvo contacto con el pueblo. De como ahora mismo, Jennifer estaba en una conferencia, que vamos a poner un pedazo ya mismo. Una conferencia de desarrollo económico. Yo no me acuerdo de Pierluisi ir a ninguna conferencia y a dar discursos. Y Pierluisi ir a Washington y dar discursos en público, así que lo podamos ver. Eso no existía, yo no me acuerdo de eso. Es más veces vi a Ricky. Y lo que pasa es que Ricky es como gago. Y siempre se ve inseguro. ¿Sabes lo que me hace pensar cuando la gente tartamudea tanto? Y si son obviamente figuras públicas y líderes políticos, que tiene la mente tan cochambrosa que tiene que pensar lo que dice. Y eso es algo, un red flag malísimo. Si es un político que tiene que y como que todo lo que dice lo piensa mucho, es porque tiene miedo a que no se le zafe un disparate. Tiene miedo a que no se les zafe un embuste, un disparate, un truco. Y siempre tienen esa de esto. No te creo que tiene un poca con lo que Mercader tiene un poca con Lugaro. No te creo. Bueno, te creo. Es que están desesperados tratando. Ellos están buscando que la izquierda vote por los demócratas. Ellos necesitan el voto zurdo. Te digo que ayer la derecha ya no le importa. Porque se dieron cuenta que no nos pueden convencer. No nos pueden convencer. Ahora, para que tú veas, todo se ve estratégico. Todos sabemos que Lenin trabaja para los golpistas. Eso es algo que se sabe. Y ahora Lenin está con Molusco. Y digo, yo no sé, yo estoy creyendo lo que dice el chat. Yo no sé si eso es verdad, si ellos tienen un podcast. Si lo tienen, díganme o envíenme un link para verlo, pero... Pero pues, tú sabes, terminan siendo zurdos todos. ¿Y cuál es el beneficio? ¿A quién le beneficia un podcast entre Carlos Mercader y Lugaro? ¿A quién le beneficia eso? ¿Qué están vendiendo? ¿Qué están promoviendo? Porque yo estoy seguro que lo que digan ahí lo han dicho ya en todos lados. No hay nada nuevo porque no es un programa de exclusivas. Es un programa de gimnasia mental. Voy a justificar por qué la gobernadora es mala, según ellos. Y voy a justificar por qué el grupito de los golpistas es bueno, según ellos. ¿Qué significa el uno? Clary, que si eres republicano, magarrican, conservador de derecha, escriban uno en el chat. Pero nada, si ese podcast existe, envíenmelo a Discord para después verlo con calma. Yo no creo que exista. Pero si existe, es bien nebuloso. Es bien nebuloso. Porque ¿cuál es el fondo? ¿Qué nuevo van a hablar los dos zurdos estos? Tú sabes que yo agradezco que nos salvamos de esto, ¿sabes? Porque cuando nosotros cuando pasó la política, todo este grupito de los golpistas se nos acercaron a todos los podcasts de nosotros, a todos. Y ya yo sé porque ahora entendí, porque ellos eran zurdos y querían tenernos a nosotros amarrados con contratos para que no les pudiéramos tirar. Sí, sí, claro, sí. Nosotros vamos a jugar para la izquierda también, obligado. No, tú me disculpas, yo me cambio el nombre y me pongo una máscara y lo hago como quiera. Y como, ¿sabes lo que te iba a decir? Yo no me voy a dejar manipular. Es que yo no voy a donde nadie a manipularlo. A mí no me gusta que me hagan lo que yo no hago. Y si yo no voy a mentirte, si yo no voy a decirte cosas con fines políticos y meterte en buste y amarrarte con contratos, no me lo hagas a mí tampoco. Porque en el peor de los casos, yo me cambio el nombre, me pongo una máscara y distorsiono la voz. Y como quiera, hacemos lo que tenemos que hacer. Sí, pero es que es el mismo grupo, este Ani. Acuérdate que trabajan todos para los golpistas. O sea, piénselo bien. Mire, Emma Marrero, Peluchín, el de la cucaracha, todos son del mismo, todos trabajan para los golpistas. Todos trabajan para los golpistas. Todos son zurdos demócratas y lo esconden. No se atreven a decirlo. Díganlo, sean bravitos como nosotros lo hacemos. Soy republicano y ¿cuál es el problema? Ah, lo leo ahora, Mari. Dice. Oh, espérate, no lo había viendo. Aquí dice Maribel. Tommy está calladito. Auditó Oficina del Control de Puerto Rico. Reveló. La Oficina del Control de Puerto Rico reveló que no se pudo corroborar el uso de casi 11 billones, específicamente 1.934 millones en emisiones de bonos y 9.000 millones en líneas de crédito en el 2024 bajo Pierluisi. Ok, entiendo lo que está diciendo. Me dice, Tommy está calladito. Auditoría Oficina del Contralor reveló que no se pudo corroborar el uso de casi 11 mil millones, específicamente 2 mil millones en emisiones de voto y 9 mil millones en líneas de crédito en el 2024 de Pierluisi. O sea que, ¿los usaron o que no los usaron? Que no entendí bien lo que dice el escrito. Es que es uno de los detalles. Pierluisi guardó, él guardó muchas cosas para el 2025. O sea, él hizo muchas cosas que no las pudo hacer al momento y dejó los proyectos para el 2025. Y cuando llega la gobernadora, todas esas subastas se volvieron a hacer porque eran subastas sospechosas. Lo que pasa es que aquí, por ejemplo, Norberto es de la administración nueva. Sebastián, aunque la gobernadora lo nominó, era del corillito de los Pierluisi. Entonces tenían siempre esa pelea de que este contrato sí, este contrato no, este contrato sí, este contrato no. Y al fin del día, siempre terminaba ganando la gobernadora, porque es la que está ahí. Y esta gente, como vieron que no podían así, empezaron a ir para la prensa, a difamar, a decir que cuando se vaya Domini se acaba el problema. Domini se fue y el problema sigue. Por eso era que yo decía, y yo entiendo por qué la gobernadora lo sacó a Dominic. No porque Dominic hubiera hecho nada malo. Era porque iban a seguir usando esa excusa para distraer. Y la gobernadora haciendo 20 proyectos, moviendo la economía, y todo el mundo hablando de Dominic. Pues ¿sabe qué? Lo sacó. Una semana duró la tranquilidad. Ahora volvieron otra vez a los ataques, para adelante, para atrás. Y de verdad que la política cambió. Hace 10 años atrás, ya hubieran forzado un verano del 19. Lo que pasa es que hoy la prensa tiene tanta mala fama de que es embustera que la gente no le cree. Igual que tú ves a la prensa, ¡ay, esto es un desastre, desastre, desastre! Pero de repente tú miras tu casa, tú miras tu carro, tú dices, tengo trabajo, tengo comida, tengo chavos en el bolsillo. ¿Cuál es el desastre? Que lo estás diciendo tú, porque tú eres muy embustero. La gente no le creyó, porque la gente lo que tiene es que montarse en su carro y arrancar por ahí para que tú veas que Puerto Rico está en salsa. Puerto Rico está exitosamente ahora mismo. Pero según la prensa, somos Bulgaria, Haití y Checoslovaquia mezclados. O esta gente son demasiado de embusteros o son demasiado de pesimistas. Como quiera, yo no les puedo hacer caso. Yo no les quiero hacer caso. ¿Para qué? ¿Qué me gano yo escuchando a los pesimistas estos quejarse? Nada. ¿En qué se beneficia mi vida si yo le hago caso a la prensa? En nada. De verdad que me encantaría una prensa que yo escuche la noticia y se acabó. No quiero escuchar tu opinión. Tú dímelo, si va a llover, si hubo un choque, qué sé yo, las cosas de noticias. Pero si me vienes a decir que me indigne, que ay, tienen que ay, ay, ay. No, ya me cae hasta mal después de ahí. No, yo no te digo que, yo no le digo a nadie que se indigne. Yo no voy a la casa de nadie, ni a la gente. Ay, vete, quiero que estés incómodo, quiero que la pases mal. Tienes que quejarte. La culpa es de la gobernadora. Ay, no sean tan embusteros. Cansan. Dice William, gracias por el super chat. Hebreo, ¿viste a Eliezer Molina hablando mal de los dominicanos? Porque el equipo de béisbol donde juega su hijo perdió. Le tienen una candela en República Dominicana. ¿Y sabes qué? Eliezer Molina lo que ha hecho es abochornar a Puerto Rico. Eliezer, tú podías ir y quedarte callado y solamente ver el juego. Pero no. Allá va y nadie te, ni nosotros no te mandamos a tú buscar problema a nombre de Puerto Rico. La próxima vez, habla a nombre tuyo. Sácate el nombre del pueblo de la boca. Porque todo es a nombre del pueblo. Todo es por la dignidad de los demás. No sigas hablando a nombre de nosotros. Nosotros no te enviamos a ti a representarnos en ningún juego de pelota. Pero qué bueno que los dominicanos te la tienen montada. Y qué bueno que el pueblo se dio cuenta que cada vez que tú insultabas a Jovín, no es porque Jovín hiciera nada malo. Es porque tú eres un tipo que insultas a la gente. Cada vez que en verdad... Déjame ponerte aquí. Cada insulto, cada mala palabra que tú le dices a Jovín, a la gobernadora, al PNP, porque Eliezer Molina ataca al PNP todos los días. ¿Y cuándo hemos visto a los líderes del Senado ponerle un tate quieto? Ninguno. Una vez creo que, no sé si fue Carmelo Río que trató, pero también fue Trilli, no hiciste nada. Hiciste un aguaje. Esparta. Hiciste un aguaje. Te digo que estos senadores les preocupa más los ambientalistas que nosotros. Están más pendientes a no ofender a los zurdos que a tener contento a la derecha. Y en verdad estoy bien molesto con eso. Los senadores son los que tienen inmunidad parlamentaria. Por ley, los senadores pueden insultar y no les pasa nada. ¿Y por qué yo no veo a los míos insultando a los enemigos? ¿Por qué yo no veo a los PNP, que supuestamente son los jaquetones, son los grandes, son los guapos, tirándole a Eliezer y a todos estos zurdos? Porque ellos defienden más, ellos quieren tener contento a las minorías y la mayoría que se chave. Uy, don Ferrey, eso es duro. Sí, yo estoy grabándolo completo, pero ya lo voy a hacer y lo subo por la tarde. No, ayer grabé unos clips gufiados, pues que no los he subido. De eso mismo, diciéndole a los senadores PNP, ¿vas a seguir pensando en los zurdos? ¿Y nosotros qué? Es como que si tú no... Mira, para eso está ya Juan Dalmau, para eso está María de Lourdes, para eso está Eliezer. En eso, yo de verdad aplaudo a esa gente. Porque Juan Dalmau va a las protestas. Eliezer va a la playa y se va con los careyes y se pone a pelear con la policía. ¿Y dónde están los senadores de nosotros peleando por nosotros? Nada, ninguno. No, así no. Lo siento pendiente a temas que no son de nosotros. Todos quieren ser ambientalistas. Todos quieren ser proteger a los coquís albinos. Todos quieren como que cosas que uno dice. ¿Y de cuándo acá nosotros nos importa esos temas que este tipo está hablando? Eso no es problema de nosotros. Eso no son nuestras preocupaciones. Nosotros queremos que firmen los permisos. Nosotros queremos construir. Queremos que baje el precio de la vivienda. Queremos que venga gente y que haga dinero y quiero comprar casa. Todo eso, eso es lo que nos importa a nosotros, pero a los senadores se les olvidó. Ellos están más pendientes a tener contento a los protestosos. Eliezer viene, le falta respeto a Santo Domingo. Y yo no vi ningún senador llamarle la atención en el Senado. Eliezer le dijo una, le faltó el respeto a menores de edad, a niños de 13 años dominicanos en el juego de pelota en México. Y yo no vi a ningún senador decirle nada. Nada. Te digo que están asustados. Yo no sé si es asustado o es como ellos utilizan a Eliezer para que ataque el PNP. Por eso es que yo le digo diciendo a los opositores golpistas, monten otro partido. Ustedes no son PNP ahora mismo. No nos defienden, nos atacan. Y quieren que le demos el voto en el 2028. Ustedes están loquitos, ¿verdad? Están al garete, están al garete. De verdad, yo no sé cómo nos van a pedir el voto después de haber hecho todo lo que están haciendo. Vamos a ver cómo lo hacen. Vamos a ver cómo lo hacen. Entonces, vamos a escuchar lo que pasó en el programa este. PR en vivo, mira.
2: Y agárrese bien, el Senado de Puerto Rico está siendo investigado por el FBI, que ya se metió al Senado de Tomás Rivera Chávez.
3: ¿Qué?
0: ¿Cómo?
2: Que tengan buenas tardes. Saludos. Buenas tardes.
4: ¿Con quién hablamos, caballero?
2: Sí, no puedo dar el nombre porque yo soy empleado de la Cámara de Representantes, de uno de los representantes del PNP. Vamos a poner esto en contexto. Todos conocemos el Partido Nuevo Progresista, yo soy un militante por muchos años. Uh-huh. La señora que llamó anteriormente tiene el 75% de la razón y nunca ha estado en reuniones del partido. Nosotros sabemos que Tomás Rivera Chá lo que hace es tratando de dañarle la imagen a la gobernadora Jennifer González. Fíjense ustedes y el pueblo de Puerto Rico, todo lo que está sucediendo, todo lo que hace esta señora, la gobernadora de Puerto Rico, él critica todo lo que hace la gobernadora, todo. Si va para la playa, la critica. Si se monta en una motora,
0: eso
2: la
0: es verdad.
2: Está tratando de dañarle la imagen. ¿Por qué? En varias reuniones donde yo he estado presente, obviamente, el presidente del Senado sabe que la que va a tirar es a Valery Rodríguez y quiere dañarle la imagen a la gobernadora de Puerto Rico. ¿Cómo él no dice que anteriormente él citaba reuniones del partido de la base, Pedro Pierluisi, Ricky Rosselló? Todos citaban a las 11, a las 10 de la mañana, a las 9. Él tiene tres reuniones a las 9 de la mañana. Uh-huh. ¿Por qué entonces trata de dañarle la imagen a la gobernadora? Todos sabemos, mira, los militantes del partido, la base del partido no quiere a Tomás Rivera Chá.
0: Eso es verdad. No lo quiere. Vamos por parte. Mire, yo vi ayer la sesión del Senado. ¿Y saben lo que se estaba hablando? Qué bueno que era la estadidad. Qué bueno que era la estadidad. Pero yo creo que eso lo podías haber hablado el lunes, el martes, o sea, el próximo lunes, porque ellos empezaron ayer. Lo podías haber hablado hoy, el lunes, el martes, el miércoles, en cualquier momento. Jennifer te llamó para que seas parte del liderato, para que te sientes con los líderes. No te quieres sentar ni con los líderes. Todavía eres parte del partido. Aquí es donde yo él se contra. Este señor es parte del partido o es que se siente parte de otro partido. Fuiste a hacer algo que lo hacen todo el tiempo. Sí, queremos la estadidad, pues eso se sabe. Hiciste una excusa para no ir. ¿Sabes lo que hacían otros senadores? Repartiendo medallas. Sí, porque es que el Senado se le olvida que todo, ellos publican todo. Estaban repartiendo medallas, cantándole cumpleaños a otro senador y las vistas del proyecto de que quiere la estadidad. ¡Wow! Sí, claro, que yo también quiero la estadidad, pero me importaba más que estuvieras allí con el partido. Pero está bien, qué bueno saberlo, que no te sientes parte del liderato del PNP. Porque no me digas a mí que los desempleados, los que no forman parte del PNP, como Leo Díaz, El Oso, La Osa, que no tienen ningún trabajo, ningún puesto en el gobierno, que no tienen nada que ver con el partido. Ellos son el partido. Eso no se lo cree nadie. Es como tú decirme a mí que exjugadores de un equipo de baloncesto que no juegan en el equipo, que no están ni en el banco, son los del equipo. No, no, no, los del equipo son los que están en la cancha. Los del equipo son los que están sentados allí en el liderato. Los presidentes, los de los cuerpos, el secretario del partido. Eso es el partido. Si ustedes no se sienten parte del partido, díganlo y abran otro partido. Porque de verdad que es como que no entiendo el jueguito que están tratando de hacer. La estadidad, sí, eso lo queremos todo. Pero creo que era más importante verte allí para saber que todavía eres parte del liderato, porque es que no quieres ir ni a las reuniones. Entonces, ¿qué eres del partido? La oposición. Se suponía que si exactamente don Luis radicó, mira, aquí dice, la gobernadora radicó el proyecto en la Cámara y él copió y lo radicó en el Senado. Es imposible que pienses que no nos dimos cuenta que fue una excusa para no ir, para no tirarte una foto con el liderato del PNP. Copiaste el mismo proyecto que la gobernadora mandó por en la Cámara, que no hacía falta. O sea, mírate la malicia. Usar de excusa la estadidad para engañarnos. Eso es lo que yo vi. Usaste de excusa lo que queremos para engañarnos. Usted, pues, ya el proyecto estaba radicado. Usted lo que tenía era que votar, no tenía ni que estar allí. Y te hubieras visto más elegante. No, yo fui, voté y fui para la reunión del PNP, porque yo soy todavía parte del PNP. Parece que no eres parte del PNP. Literalmente, no eres parte del PNP. Y como lo lleva Peluchín, el de la cucaracha y toda esta gente, llevan un par de días diciendo que el PNP es otra cosa, que ellos no son parte del PNP. Pues yo creo eso, que ellos no son parte del PNP. Porque sí, porque Paquito Párez tiene contestaciones para todo. Y cuando estuvo en Hacienda, ¿qué hizo? ¿Qué hizo? Porque si estabas en Hacienda y no hiciste nada de lo que hoy dices, usted es igual de corrupto, truquero, embustero, y usted es parte de los golpistas. Bueno, eres parte de los golpistas. O sea, esta gente no les creo a ninguno, no me representa a ninguno, porque es que esa actitud de traicionero, de insecto, debajo del agua, eso a mí no me representa. A mí me gustan las cosas de frente. Esto es lo que es, esto es lo que es. Tienes que mentir para llevar a cabo tu agenda. Usted es incompetente. La gente competente no miente. La gente competente dice las cosas aunque te molesten. Pero ¿sabes qué? Qué bueno saberlo. Qué bueno saberlo que ya no pertenecen al partido. Que son otras cosas. Esta gente es otra cosa aparte. No tiene nada que ver con nosotros. Vamos a seguir escuchando.
2: ¿Quién lo sabe? A Tomás Rivera Chat no lo quiere. Y voy a dar una exclusiva y la voy a soltar aquí. Agárrense bien.
3: Ponme atención.
4: Agájate la peluca.
3: Agájate de mí.
2: Voy a soltar una exclusiva y esta exclusiva va a correr por todas las redes sociales y por todos los noticieros. El Senado de Puerto Rico está siendo investigado por el FBI, que ya se metió al Senado de Tomás Rivera.
0: ¿Cómo?
2: ¿Qué? Para que lo sepan.
0: Wow. Mira, yo no sé, porque yo no soy abogado, yo no sé cómo funciona bien esto. Pero ahorita nosotros leímos lo que significa sedición y es un delito. Es un delito. Lo único que faltaría para el grupito de los golpistas probarle los elementos del delito es que todavía no han usado la fuerza. Pero ya nosotros ahorita hablamos, si ellos provocaron a la Unión o tienen alguien dentro de la Unión de AAA que es del grupito de los demócratas de Pierluisi y a través de él mandaron a protestar, ya se cumple el tercer elemento, que es la fuerza. Porque ellos usaron la fuerza frente a Isla Verde. ¿Sabes? Si el FBI quizás no encuentre los tres delitos para acusarlos de sedición. ¿Pero tú te crees que en Estados Unidos no lo están viendo? ¿Tú te crees que en Estados Unidos no están viendo que la oposición política está mintiendo, pagándole a la prensa, haciendo cuanto chanchú para dañar el gobierno a la gobernadora? ¿Tú te crees que si nos damos cuenta nosotros que somos hormigas y somos mortales, simples mortales, tú te crees que allá no se están dando cuenta? Claro que sí. Claro que lo saben. Claro que lo saben. Y claro, decir que eres republicano y apoyar a los demócratas no es un delito. Bueno, eso no es un delito. Pero pagarle a la prensa es un delito. Manipular es un delito. Ir a mentir es un delito. Provocar insurrección es un delito. Todas esas cosas son delitos. O sea, desestabilizar la isla por ambición política es un delito también. Aquí lo único que faltaría es que esas protestas no tengan nada que ver con los golpistas, ¿sabes? Como haya alguien del corillito de los golpistas que sea parte de las uniones, con algo se cumplen los tres elementos del delito de sedición. Y vamos a pensar que pues no se puede demostrar, porque hay que demostrarlo más allá de dudas razonables. No es solamente una corazonada. Si me doy cuenta yo, que yo no soy abogado, si se dan cuenta ustedes que están viendo esto, que no son abogados, ¿tú te crees que no se está dando cuenta toda la isla? ¿De verdad tú crees que la gente les cree porque sí, porque lo dicen ustedes? Porque vas a Pelota Dura, vas a Molusco y tu grupito lo dice allí. Si fuera así, Juan Dalmau fuera gobernador. El pueblo estadista no es tonto, nosotros somos viejos. Y estamos viendo la mala intención. ¿Y sabes lo más que nos molesta? Estoy seguro que es algo que le molesta a mucha gente, porque a mí me molesta. Que le dimos el voto. Porque yo puedo entender a Pierluisi. Yo puedo entenderlo. Yo puedo entender a Paquito Paré. Yo puedo entender a Emma Marrero. Yo puedo entender a los que perdieron. Yo puedo entender a Leo Díaz. No estoy diciendo que están bien, estoy diciendo que los puedo entender. Están molestos porque su grupo perdió y se quedaron sin trabajo. Lo puedo entender. Pero el que ganó, el que le dimos el voto, el que sí tiene trabajo, a ese es el que no puedo entender. A ese es el que no puedo entender. Porque ¿qué más querías que hiciéramos por ti? Si te dimos los votos. A ese es el que no puedo entender. De verdad que a ese es el que no puedo entender. No, ahí hay como 4 o 5 senadores y lo vamos a decir antes de las elecciones. Vamos a repetirlo muchas veces antes de las elecciones, que dicen que son republicanos, que no actúan como republicanos y defienden a los demócratas. Dicen que son republicanos porque saben que decir que eres demócrata hoy en día es tóxico. Pregúntele a cualquiera en la calle, ¿tú eres demócrata o eres zurdo? Te va a decir que no. Aunque sea zurdo, te va a decir que no. Los únicos que dirían que son zurdos son los independentistas. Estadistas hoy en día que no sea político. Los políticos, ellos te dicen que son demócratas. A David Laperna tú le preguntas y te dice que es demócrata. A él sí, porque él no lo puede negar. Porque rápido lo llaman a jalarle las orejas. Como cuando lo hicieron, cuando le tiró a Pablo. ¿Sabes? El Partido Demócrata no permite que le tires a su misma gente. Para que tú veas que si nos tocara una elección y todos son demócratas, perdimos la elección, ¿sabes? Ellos quieren, eso es lo que esta gente quiere, que la papeleta sea Juan Dalmau, demócrata, Pablo José y algún demócrata estadista. Y nosotros tenemos que dar la batalla para que no sea así. Tenemos que tener nuestro candidato republicano y Jennifer, carismática, ganadora, exitosa. Si nosotros permitimos que un demócrata vuelva a ganar la elección en Puerto Rico, vamos a caminar 100 pasos para atrás. Vamos a perder todo lo que hemos adelantado. Porque los demócratas van a venir a castigarnos. Porque ya tú has visto, Pierluisi perdió y mira todo lo que ha castigado al partido. Mira todo lo que ha castigado a la gobernadora. Y esos son ellos. Esos son ellos. Y ellos saben que si ellos no logran hacer un chanchullo para volver a coger el poder aquí en el 2028, se quitan, porque no van a estar 8 años haciendo esto. Van a seguir botando dinero de gratis. Y ellos lo saben. Ellos lo saben. ¿Sabes lo más gracioso? Que ellos lo saben. Cuando hablan, lo saben. Y se les nota. La gimnasia mental y la preocupación que tienen y se les ve esa ansiedad porque no logran mover la opinión pública, no la logran mover. La tratan, pero no la mueven. La tratan, pero no la mueven.
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0: Es verdad lo que dice Don Luis Ferré en Facebook. Él cobra del Partido Demócrata, claro que sí. Él cobra $15,000 mensuales, que eso, y eso salió público. Que obviamente de ahí pues tendrá que pagar la oficina y tendrá sus gastos. Pero eso es lo que sale público. Imagínate lo que cobra por debajo del agua. ¿Sabes? Por eso, eso que yo les digo, ¿quién tú crees? ¿Tú crees? Ok, les pregunto. ¿Ustedes creen que el programa de Lenín le paga a Dávila Perna por estar allí? Claro que no. ¿Y a ustedes creen que Lenín le paga a Alejandro García Padilla por estar allí? Claro que no. García Padilla es el portavoz del Partido Popular. A García Padilla le paga el Partido Popular. A Dávila Perna le paga el Partido Demócrata. A Marilú, yo no sé quién le paga, pero... yo no sé si le paga a Juan o le paga a la Alianza o alguien le paga. Pero Lenín no les paga a ninguno de ellos. Igual que cuando tú ves a Paquito en Pelotadura. Es más, para mí, Paquito paga por estar en Pelotadura. Para mí, Paquito paga. ¿Por qué? Porque ese es el presupuesto de la oposición. El mismo presupuesto que usan para que estén ellos tirándole a la gobernadora, con eso es que se paga todo eso. Yo creo que el único en Pelotadura Radio que cobra se llama Colbert. Para mí que ni Chile, ni Carlos, ninguno cobra allí. Y si lo que le pagan una dieta. Le pagan una dieta. ¿Quién les paga a esa gente? Los partidos, el grupo de los golpistas. Todos ellos están trabajando. Ellos son el grupo que trabaja para los golpistas, buscando recuperar el poder en el 2028. Literal, ¿sabes? Si ellos trataran de venirse entre los podcast y colarse como que eran de derecha, eso les salió bien mal y lo que hicieron fue perder el tiempo. Uy, Tomás Rivera Swatch, gracias por el super chat. Espérate que había, así se lo leí. Dice, hay que comenzar la lista de los senadores y representantes demócratas para que los estadistas conozcan y sepan por quién no votar en el 2028. Duerman tranquilos. Porque las elecciones no son mañana, pero vienen pronto y se quedarán afuera. No, nosotros vamos a hacer el listado y vamos a explicar. Nosotros vamos a estar un mes o dos antes de las primarias con un buen listado. Y vamos a, mira, esto fue lo que dijo, esto fue lo que hizo. Mira aquí, apoyando el Partido Demócrata. Aquí dice que es republicano y mira lo que hizo aquí. Entonces nosotros lo vamos a hacer. Ay, bendito, claro que sí. Claro que sí. ¿Y de sabes de quién es el más que hay? Que es el como que más caripelado de todo. Esto es Joaquín. Ese es el más. Mira si es atrevido. Mira lo que dijo esto Joaquín. Qué toda gracia. El Carmen Jovet se atrevió a decir: No, chico, tranquilo, que la primaria. No va a haber primaria. Tommy, Miguel y Jennifer se van a sentar y van a negociar. ¿Quién es la persona que va a ir allá? Ya era, y esa es nueva, embustero. Sí, porque se sabe que si vamos a primaria les vamos a dar una pela. So, van a tratar de negociar de otra manera. Fíjese, mire a Miguel Molina. Olvídese de eso, hermano. Usted está como Pierluisi. Se quedan callados haciéndose los tontos y dejan que la gente sea lo que habla lo demás. Y nosotros estamos ahí, mira ahí. Ah, sí, mira aquí. Y después de habernos atacado con bot los canales. Esto no es así de que, ay sí, ajá, claro, me imagino. Se siente. El que lleva en esto tiempo, lean, hablen con la gente. Hablen con la gente, lean los comentarios. Tú sabes cuando el poscatero o el de esto está, ¿cómo te digo? Es un propagandista. Cuando no quiere hablar con la gente. Tú sabes que es un propagandista cuando no quiere contestar mensajes, hablar con la gente, interactuar y escuchar lo que dice el pueblo. Es propagandista cuando no hace eso. Y toda esa gente son propagandistas. ¿O ustedes han visto a Paquito Pared contestar los mensajes que le escriben? No. ¿Ustedes han visto a Emma Marrero contestar los mensajes que le... ¿A Leo Díaz lo han visto? No. Claro que no. Ellos hablan y dale, dicen el embuste y ya. Pero ellos, o sea, igual cuando tú has visto a Leo sentarse con alguien de derecha de verdad. No con demócratas. No, no, no, gente de derecha, y vamos a sentarnos y ven acá, y explícame esto, que tú, usted eres medio embustero, y decírselo en la cara a sí mismo. Él va donde Molusco, o se sienta con uno que otro demócrata por ahí. Pero con la derecha no lo hace, no lo hace. Entonces Molusco, para que tú veas cómo es el trambo, ¿qué dice Molusco que Leo Díaz es? Que Leo es de derecha. Molusco, tú no eres tan brutito, tú sabes que Leo es zurdo. Leo dice inclusivo, tiene camisas de ser inclusivo, y eso es súper demócrata. ¿Tú sabes lo que pasa? Hebreos, demócratas quieren Florida. Jennifer está conectada en Florida y hacen campañas para los republicanos en Florida. Claro. Don Luis, Dávila Perna, el cheque que recibe del Partido Demócrata no es por convencer a los boricuas de Puerto Rico. Dávila Perna, su trabajo es, desde Puerto Rico, convencer a los electores en Estados Unidos. O sea, porque aquí él no es candidato para la gobernación, nunca lo será. Es muy trangalanga. Él podría ser un representante de esos que nadie sabe quién es. Pero su trabajo es menear la opinión pública para que los puertorriqueños en Florida voten por el Partido Demócrata. ¿Cómo lo hace? Ah, no, los demócratas son los que van a darnos la estadidad. ¡No sean tan embusteros! Que Alexandria Ocasio-Cortez tiene más poder que tú en el Partido Demócrata y apoya la independencia. Cuando tú convenzas a los demócratas como Nidia Velázquez, Alexandria Ocasio-Cortez y a Mamdani a apoyar la estadidad de Puerto Rico, yo te empiezo a creer que los demócratas van a apoyar la estadidad. Pero eso no lo va a hacer, tú verás. O sea, ¿quién tiene más poder en el Partido Demócrata? ¿El peluche de Dávila Colón o Alexandria Ocasio-Cortez? Alexandria Ocasio-Cortez. ¿Quién tiene más poder en el Partido Demócrata? ¿El peluche de Dávila Colón? ¿El hijo del peluche, el hijo de Dávila Colón? ¿O Mamdani? ¡Mamdani! ¿Y por qué tú crees que él puede convencer a los comunistas independentistas del Partido Demócrata en cambiarse a ser estadista? Eso no se lo cree nadie. Eso no se lo cree nadie. Lo que pasa es que en Puerto Rico dicen eso para decirte, ay no, mira, nosotros sí, la estadidad. Es que es como, mira, esto es como un perro cuando persigue su rabo, o sea, que da vueltas sin sentido. La estadidad, Mariel, para nosotros traer la estadidad, tenemos que comportarnos como americanos decentes, como patriotas. ¿Y qué es el patriota? Ser republicano. Los demócratas son antiamericanos. So, para que tú veas que es como que, ¿quién vino primero, el huevo o la gallina? Para ser estado, no podemos comportarnos como demócratas, porque mientras nosotros parezcamos demócratas, los republicanos nos dicen que no. Entonces es un juego en círculo. Los demócratas, hay que preguntarle, ¿tú eres primero demócrata o eres primero estadista? Porque si eres primero estadista, no puedes ser demócrata. ¿Quieres de verdad traer la estadidad? Vamos por el lado republicano, que es más fácil y más seguro. Tú puedes convencer al puertorriqueño, pero no, tú nunca vas a convencer a los demócratas, porque ellos son independentistas abiertamente. Por eso es que tú los ves en Nueva York con la bandera del Partido Independentista. So, ya ahí la batalla está perdida. A los republicanos solo tenemos que demostrarle que somos republicanos, que le daríamos el voto a candidatos republicanos, que no vamos a meter zurdos al Congreso de Estados Unidos. Y se acabó el problema y nos da la estadidad. Y eso es algo que todo el mundo ya hoy en día entiende. Porque esto es una gimnasia mental que los golpistas, desde Ricardo Rosselló, Pierluisi y todo ese grupito de demócratas, lo saben y nunca lo dicen. Lo saben y nunca. Entonces, mírate otra. Alejandro García Padilla, que es demócrata. Para que tú sabes, como que, ok, el Partido Demócrata tiene Juan Dalmau, Agapito,

en cambio, el Partido Demócrata le dice a los hombres: tienes que ser débil, ponte tacos y falda. Y a la mujer: no, los hijos, eso es una carga. Los hijos son una carga y compórtate como un hombre. Los enemigos de la nación de Estados Unidos se disfrazan de demócratas, pero son enemigos de la nación. Y eso no es un secreto. Eso es, quizás hay gente con buenas intenciones, como en todos lados. Estoy seguro que si vas al infierno, hay un diablito bueno que otro. Estoy seguro que hay muchos políticos boricua que cree que son demócratas, que son buenas personas, pero no han analizado en profundidad. ¿Realmente el Partido Demócrata va a darle estadía a Puerto Rico? ¡Eso es mentira! ¡Son mentiras! ¿Cómo va a ser que el partido que apoya a Juan Dalmau y que apoya a los comunistas en Nueva York apoya a los estadistas en Puerto Rico? Pues eso no se lo cree nadie. ¡Eso no se lo cree nadie! El único partido que no apoya independentistas se llama el Partido Republicano. El único partido que no apoya comunistas se llama el Partido Republicano. ¿Cómo vamos a ser parte de un partido que apoya comunistas, feministas, independencia, socialismo? Ese partido jamás nos va a traer la estadidad. Pero jamás.

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1: Oye, me seguimos aquí en vivo. Qué bueno. Es que yo ahora me hace reír. No, oye, esa musiquita. Nosotros ser estadistas, ser de derecha, no significa que no tenemos cultura, no significa que no amamos nuestra isla. No significa al contrario, la amamos tanto que la queremos ver exitosa, queremos ver a la gente feliz, queremos ver a todo el mundo con chavo, bien. ¿Sabes? Salgan de la depresión esa, la crisis no existe. Ay, aquí llegaron los zurditos. ¿Te gustó la canción, zurdo? Era esto, llegaron los acomplejados, llegaron los sufridos llegaron ahí. Ay, bendito, ¿te bañaste? No, me imagino que tú no tienes agua, porque... Tú sabes que mágicamente los zurdos quejones nunca tienen agua ni luz. Esos son los únicos que se les va el agua y la luz. Nosotros, como somos estadistas, siempre tenemos agua. Eso es. Yo sabía ya. Y con razón quieren sacar al director de la AAA. Porque el director de la AAA, si tú eres un tipo positivo, republicano, estadista y PNP, no te corta el agua. No te corta el agua. Eso es. Los que no tienen agua tienen que votar PNP para que tengan agua. Porque si votas por Juan Dalmau, te vamos a cortar el agua. Estamos gozando. Y nosotros, el deporte de nosotros es vacilándonos a ustedes. Aprendan eso. No hay aquí esa lloradera. A llorar para maternidad. A llorar para maternity. Pananam, pam, pam. Banana, pam, pam, pam, pam. Mamera de aquí. Fácil y sencillo. Rapidito, arranquen por donde vinieron. Nosotros no nos hacen falta. Sí, sí, porque tú ves cómo es. Los de izquierda quieren convencer siempre a la derecha. Nosotros no queremos convencer a los zurdos. Nosotros lo que queremos es nosotros, entre nosotros, hablarnos y nosotros, olvídese. Ellos no nos hacen falta. Ser de izquierda no te voy a convencer con una palabra. Es algo que tú, la vida te tiene que convencer. Va a llegar un punto que te vas a cansar de tropezar con la piedra y vas a llegar tú al entendimiento.
2: Y la voy a soltar
1: pero eso es algo que tiene que hacer allá tus papás o tú mismo, no sabes. Eso no es algo que nos toca a nosotros. Ese... Ay, bendito, aquí está la otra esta. ¿Qué dice esta? Este Pablo, ¿qué dice esta zurda? Era.
3: Está siendo criticada porque no puede ejercer su derecho a pariciar. Como si la fiesta, el party, el juego, la botella, la baraja.
1: Ay, pues ella tiene tiempo a hacer. Vamos a sacar este de aquí la página. Pues, remove post and ban author. Sí, porque la gobernadora es esclava. La gobernadora es esclava. La gobernadora no tiene, puede tener vida privada. La gobernadora, cuando se ve alguien sin agua, tiene que arrodillarse en arroz y darse latigazos en la espalda. Para que los zurdos estén felices. Chavamos ahora. Es como, mira, como dijo Opinión. Bad Bunny va a hacer un concierto en el epicentro donde supuestamente hay una crisis de agua. ¿Y qué van a hacer con los baños? Los baños del party de Bad Bunny van a tener agua. Pero ahí sí, no hay problema. Ay, Bad Bunny, una persona privada. Y la gobernadora no. La gobernadora es empleada pública. Ella tiene que tener un día libre, porque si no sería una esclava. Y ella no es esclava. Esta gente son doble moral para todos. Se creen que. Y qué bueno que lo hagan, porque nosotros nos damos cuenta. ¿Sabes? Qué bueno que las cosas estén pasando como es. ¿Sabes qué? Te hablo claro. Bad Bunny está cogiendo de tonto a la gente. Mírate esto. Un chamaco hizo el turno número 47,000. Supuestamente habían 60,000 espacios. Pues se quedó sin taquilla. Y tú dices, y uno dice, ah, ya no hay taquilla. Pues ¿qué hacen promocionando el concierto? Ya el concierto se llenó, ¿para qué lo sigues promocionando? Es que la misma disquera vende la mitad de las taquillas y las otra mitad las aguantan y las van vendiendo más cara poco a poco. ¿Sabes que hay gente ofreciendo las taquillas en $6,000? ¿Quién tú crees que está con...? Pues esos son ellos mismos. Las taquillas no se han vendido completo. Tú verás que todavía el que quiera conseguir taquilla las va a conseguir. Y el que no, el día del concierto va allí y las compra en la fila. Te digo que estos son trucos de marketing. Bueno, y que había 1,000,000 de personas en turno para comprar taquilla. Eso no se lo cree nadie. Primero que nada, porque cuando una persona compra taquilla, quizás compra para él, para la novia, para la hermana. 1,000,000 de personas. Esos andan embusteros. Ellos son ellos mismos que meten en los bots y meten las cosas. Las pagaron. No sé, Ana Victoria, pero que las estaban ofreciendo en eso, en reventa. Eso todo es truco de la disquera. No se estaba llenando como esperaban. Imagínate que Telemundo, Bad Bunny pagó una campaña para que los empleados de Telemundo compraran las taquillas desde Telemundo. ¿Se acuerdan cuando lo puse ayer? O sea, tú me dices a mí que yo soy el jefe de Telemundo y los empleados están comprando taquillas usando las computadoras de edición en las noticias. Eso no se lo cree nadie. Ah, a menos que Bad Bunny pagara una campaña que incluya que ellos compren las taquillas para que hagan un video para Facebook. Y cuando tú ves eso, es que te das cuenta que no han vendido las taquillas. Pero esa es la forma de marketearlo. 1,000,000 de personas en fila. Es que no hay 1,000,000 de boricuas que vayan para ese concierto. No son tan embusteros. 1,000,000 de boricuas. No fue, 1,000,000 no fueron a la gira. Cuando él empezó, que hizo 20 funciones, no fue 1,000,000 de personas. Y tú me dices que ahora había 1,000,000 para ver el mismo concierto otra vez. Sí, me imagino. Sí, claro. De seguro, claro que sí. Te creo. Bustero esto, tacho. Pero eso no es para vacilar, no, pues yo para eso yo no pienso ir. Así que, pues, me importa 3K. Eso no es problema mío. Mira este aquí. Agárrame esto aquí, están poniéndome a los demócratas esto aquí. Está la nueva derecha. No pongan cosas demócratas. Mira esto también. Mira, lo dice. Este Bombón PR lo está diciendo aquí. Mira esto. Y eso es mentira, gente. Esto es para causarte ansiedad, para que vayas y compres taquilla.
2: Yo quedé seca. Pero si seca quedé. Las taquillas para ver a Bad Bunny, mi amor, casi llegan a los $4,000. Y cuando yo vi eso, yo quedé seca. Pero si seca quedé yo, más seco quedaron aquellos que le creyeron al señor Molusco cuando dijo que el concierto de Bad en PR sería gratis.
4: Un 90% de este rumor que me digo de que este concierto va a ser gratis.
5: Porque no hay promoción, no hay nada.
4: Este concierto es un regalo que va a ponerle quiere dar a Puerto Rico.
6: Oh, qué duro.
4: Ese es el rumor que está corriendo, que el concierto será gratis.
1: ¡Qué embustero! Si es gratis, ¿para qué había que hacer el fila y para comprar las taquillas entonces, embustero?
4: Realmente se va a estar noche. Eso sí, que será toda esa noche. Todavía. Obviamente, yo me imagino que crearán una manera para que la gente pueda adquirir su boleto, pero será de manera gratuita. Eso es el rumor. Eso es lo que está corriendo.
2: Y tranquila, Yajaira, esto no es un breaking news porque Molusco mismo habló de esto en su programa y se rieron. Pero yo te lo quería compartir porque a mí me da demasiada gracia que Molusco constantemente critica a plataformas pequeñas o páginas pequeñas como las mías por compartir noticias muy rápido, porque él dijo que cuando algo sale en Molusco TV, está verificado, él está seguro, y él tiene un equipo y todo eso. Más sin embargo, él dijo que esta información le llegó de una fuente 90% seguro que el concierto sería gratis. Él lo hizo ver como que fue la mano derecha de Bad Bunny. Como que fue Noah que lo llamó y le dijo, mira, ¿sabes qué? Esto va gratis para PR. ¡Cabrón!
1: Yeah, ¡Ey! ¡Mija, muchacha! Amor,
2: las taquillas para ver
1: ni
2: a Bad
1: tú,
2: Bunny.
1: Contrólense, comunicadores, Dios mío. Que mucho me molesta eso, que siempre dicen una mala palabra, ¿sabes? No importa que tú te creas cool, no hables malo, ¿sabes? Qué mal, tienen que cambiar esa actitud de estar hablando malo. Pa, pa, pa, pa, pa.

Sí, no, no, pero lo de Bad Bunny es publicidad, es propaganda. Tienes razón, Ava. Bad Bunny es propaganda. Mira esto, la gobernadora estaba en el Expo, dice Expo.com. Coca-Cola, compañía de turismo. Pam, pam, pam, pam, pam. Pam, pam, pam, pam. Tanca, tanca, tanca, tanca. Está bufiado el traje de la señora esa, sí. Había un video por ahí, ¿dónde está? Yo lo vi ahorita. Aquí tiene música. En los permisos dice enero a agosto del 2026. Trámites recibidos, 92.000. Se aumentó el 34% de los permisos aprobados comparado con el año anterior. Casos expedidos, 77.000. Tasa de 80% de aprobación. Esto es lo que a la izquierda lo vuelve loco, ¿sabe? La izquierda está molesta con los permisos por esto mismo. Porque va a haber permiso rápido, usted va a poder construir en menos de 30 días. Te tienen que contestar si te aprobaron el permiso o te lo denegaron. Y es una de las cosas, por eso es que los permisos no los han firmado en el Senado y no quieren firmarlo. Y está gozando a la izquierda, porque la izquierda no quiere que usted pueda construir. La izquierda te quiere ver miserable, molesto. Mira esto. Esto es progreso. Gente ahí reunía. Vamos a echar esto para adelante. Sin quejarnos. Sí, porque mi gente, de verdad que. Yo, bueno, la oposición no nos va a hacer caso, pero. Lo más malo del mundo es un líder quejón. Eso es como que, wow, en serio, tú eres líder. Los líderes no se quejan. Los líderes resuelven. Los líderes echan para adelante los proyectos. Líderes quejones. Pero, ¿qué contradicción? Eso es contradicción pura. No hay que más había aquí. Eso es. Pam, pam, pam, pam, pam, pam. Pam, pam, pam, pam.

Bueno, déjame ver que habíamos chequeado la prensa antes de. ¿Qué hora es? Las 36. Estamos bien. Estamos bien. Aquí las páginas del periódico. A ver qué dice el periódico. Esta gente también. Mira esto, para que tú veas que sinceramente, esta gente son unos truqueros embusteros. Mira esto. Supuestamente ya se llenó la venta de boletos, ¿verdad? Se acabó la venta de boletos. Pero dice, revisa tu correo electrónico. Nueva oportunidad para conseguir boletos para el cierre de Bad Bunny. Pero no acabas de decir por todos los medios posibles que se acabaron las taquillas. ¿Sabes? Vuelvo y te repito, las taquillas no se han acabado, tan siquiera está soldado, no está lleno como te lo quieren hacer ver. Todo es una estrategia. Es más, la primera gente que fue a comprar las taquillas, que todavía no habían anunciado la venta, son embusteros, son gente pagada por la disquera. Vete, párate allí para que las noticias van a cubrirte. Si todavía no habían anunciado la taquilla y si... Eso es FOMO, exactamente, Mara. Y si las taquillas empiezan en dos semanas a venderse o en una semana, vas a estar una semana allí sin ir a tu casa. Andan embustero. Esta gente es bien embustera. Y esto se nota que no han vendido todas las taquillas. Sí. Chacho, mira, todo siempre una excusa, buscando excusa para hablar de Bad Bunny. Buscando excusa. Sinceramente, claro, entre dos o tres jóvenes, pues sí, quieren hablar de Bad Bunny, pero no es un tema, no es. Y eso que ellos son expertos haciendo vendiendo ilusiones. Pero la realidad es que ya no están impactando tanto como antes. Todo es para chamanquitos y para gente así. Y él era aquí, empleada. Mira esta noticia. Acusan a mujer por ofrecer información falsa sobre un vehículo robado. Dice, la policía informó que Fiscalía radicó cargos contra una mujer de 26 años por reportar como hurtado un vehículo que ya había sido ocupado con armas en San Juan. Según la uniformada, Cristal Martínez, residente de Caguas, supuestamente ofreció información falsa a las autoridades al denunciar el hurto del vehículo, a sabienda que había sido ocupado anteriormente. El caso fue consultado con el fiscal Darío Vicepó, quien evaluó la prueba e instruyó la erradicación de un cargo por violación al artículo 268. La jueza determinó causa para arresto y fijó una fianza de $2,000 que la muchacha prestó. De acuerdo con las autoridades, la imputada quedó en libertad en la vista preliminar. Parece que dijo eso para el seguro y los guardias se dieron cuenta. Reportó el carro robado porque cuando te lo confiscan tienes que seguir pagándolo. Entonces trató de hacer una querella de robo para, me imagino yo, que el seguro se encargue y la cogieron en el embuste. No, es que imagínate, así puede ser tan truquera. Digo, ¿verdad? Eso no tiene género, pero hombre o mujer. Bueno, pues. Entonces dirá esto, empleadas en Peñuela usaban computadoras que eran dirigidas a los estudiantes. Según una investigación por la Oficina del Contralor, empleadas y funcionarios del municipio de Peñuela utilizaron 10 de las 15 computadoras portátiles adquiridas con fondos federales para prestarlas a estudiantes, mientras 6 generadores destinados a personas con necesidades médicas no pudieron encontrarse. Según una investigación, las computadoras se compraron mediante el programa federal Emergency Connectivity Fund para apoyar el aprendizaje remoto de los estudiantes. Durante la inspección, los investigadores encontraron 10 equipos en uso por personal municipal, 4 almacenados y solamente uno prestado a una estudiante universitaria.
La oficina del contralor concluyó que las computadoras no se utilizaron conforme al propósito autorizado. La investigación también examinó la distribución de 500 generadores eléctricos adquiridos para entregarlos a personas con cuyas condiciones de salud requieran un servicio continuo de energía. El municipio había distribuido 484 al momento y habían 10 que permanecían pendientes de entrega y 6 no se encontraron. Se robaron las plantas. ¡Se robaron la planta! ¡Ay, Luli! Sí, no, no, es que esta gente hay que empezar a meter preso a todo el mundo aquí para que aprenda a los demás.

0: ¿Qué le pasa a esta gente? ¿Le pasa? Mira, mira, mira, mira, mira, mira, mira, mira esto, mira esto, mira esto. Ah, sí, de verdad que el Partido Demócrata va a apoyar la estadidad. De verdad. En serio. En serio que el Partido Demócrata va a apoyar la estadidad. ¿Y qué hacen con Juan Dalmau entonces? ¿Qué hacen con Juan Dalmau? Esta gente son unos embusteros. Hay que hacer buenos días PR. Te digo que los estadistas que se crean que los demócratas van a votar para que Puerto Rico sea estado, se les olvida que las jefas, las que tienen más rango y más poder que Peluche, que Pierluisi, que todo ese grupo, apoyen la independencia de Puerto Rico. Así que yo dudo, ¿verdad? Mira, no me deja comentar. No dejan comentar. Es más, voy a robarme la foto. Voy a hacer un post nosotros. Vamos a save us. Vamos a robarnos la foto. Y vamos a escribir un post nuevo. Una publicación. Dice. Aquí, líderes del Partido Demócrata. Aquí, líderes del Partido Demócrata, apoyando la independencia de Puerto Rico. No creo que ellos apoyarán la estadidad. Estadidad. ¿Verdad? Entonces lo vamos next y lo metemos en un par de estos grupos de estadistas para enfogonar a los demócratas. ¡Enfónate! ¡Enfónate! Aquí líderes del Partido Demócrata apoyando la independencia de Puerto Rico. No creo que ellos apoyarán la estadidad. No te dejes engañar. Chiclín. Chan, chan, chan, chan, chan, chan, chan, chan, chan. E dice Ada, están con los musulmanes. El Partido Demócrata no existe. Es comunista. Eso es lo que... Mira. Puede ser que de los 200 o 300 senadores o legisladores de Estados Unidos, puede ser que 5 apoyen la estadidad, pero 200 apoyan la independencia. O sea, es como que en serio. Y los republicanos no apoyan la estadidad porque ven que estamos haciendo coro con los demócratas. Los demócratas no apoyan la estadidad porque simplemente apoyan la independencia. Los republicanos no apoyan la independencia, pero no nos apoyan porque nos ven junto con los demócratas. So, esto es bien sencillo. Usted quiere ser Estado. Usted quiere que Puerto Rico sea Estado. Tenemos que comportarnos como estadistas. Y los estadistas deben ser republicanos. Porque ser republicano representa patriotismo americano, amor a la nación. USA, USA, USA. Ser demócrata representa odiar a la nación. Y no es algo que me lo inventé yo. Los demócratas solos han creado esa percepción. No es nada, o sea, no es como que ellos no se dieron cuenta. Simplemente son más de izquierda que americanos. Ellos están en contra de Estados Unidos. Y no es un secreto. Es algo que, pues, así son. No es nada, no se puede hacer nada, ¿eh?
1: Para ver a este hombre que se puso de...

0: de nombre el...
1: Esto porque chin chin chin chiqui chin chin chin chiqui chiqui chin chiqui chiqui chin chin chiqui chiqui chin chiqui chin chiqui chin. A lo que dicen de Eliezer.
2: El Molina admitió que su estado emocional y su madurez emocional es la de un adolescente de 13 años que juega en la Liga Pampers. Por lo menos admite eso, porque nosotros ya lo sabíamos. Porque de adulto no tiene ni la estatura ni la emoción. Porque honestamente lo que es un payaso.
1: Eso es verdad.
2: Eliezer Molina, usted es un payaso, una vergüenza nacional y una pena que haya embaucado tanta gente. Y yo espero que nosotros desde aquí estemos poniendo nuestro granito de arena para que no vuelva a coger de pen.
1: No digas la mala palabra, pero... Sí, no, yo con esta gente yo no combino. Para mí estos son bien zurdos. Pero esto que están diciendo de Eliezer Molina es cierto. ¿Qué dijo Vivian Carla? Que el PNP no gana. Ah, no, pero es una mentalista. Esa gente no se le puede hacer caso. Fíjate, muchas, ¿cuántas mentalistas no dijeron que Juan Dalmau ganaba? Y no ganó nada. Nada, eso, hay montones de mentalistas. El PNP va, tomamos una pela. Nosotros no vamos a ganar, nosotros vamos a barrer y vamos a limpiar el partido. Vamos a poner la gente de derecha. Vamos a sacar a todos estos senadores que no nos representan y vamos a poner esto a gozar. Tenemos, dice Vivian Carla es popular, dicen acá en YouTube. Pero nada, eso. O sea, de hecho, Pablo no tiene carisma para ganar. Como único Pablo gana, es que sea contra Miguel Romero. O que sea contra un PNP mongo. Pero Jennifer, ella tiene mucho carisma. Ella tiene presencia, ella tiene esa conexión con el pueblo. A menos que haga un chanchullo y termine siendo Miguel Molina. Y como son dos son zurdos, no hay diferencia. Ahí sí gana Pablo. Ahí sí puede ganar Pablo. Y acuérdate que no hay duda. No hay duda. El Partido Demócrata no le importa si el candidato que gana es PIP, popular o PNP. El Partido Demócrata lo que quiere es que sea demócrata. Y eso es algo que tenemos que tener siempre en la mente. Ellos son todos demócratas. Para ellos no hay diferencia si gana Juan, si gana Pablo o si gana Miguel. Para nosotros es que hay diferencia. Tenemos que tener un candidato como Jennifer, estadista de derecha republicana, trumpista. No, vamos a estar en contra de todo el mundo está a favor de Trump hoy en día. Y nosotros vamos a ser de los zurdos que estamos en contra. ¿Pero por qué? Si ese es el tipo más poderoso de todo el planeta, ¿por qué tenemos que estar en contra de él? Porque están acomplejados dos o tres. A mí me gusta ser parte de la mayoría. A mí no me gusta ser parte de la minoría. No. Eso es cuando uno es chamaquito, que te quieres sentir especial, que quieres que solamente sean unos pocos. Ahora que adulto, no. Yo quiero ser parte de los más. Somos los que mandamos. Somos la mayoría. Somos los que la cordura. Eso de sentirse especial y eso es de niño, eso es de chamaquito, eso no hoy en día, eso no es culpa de nosotros ni parte de nosotros. Donald Trump está limpiando Estados Unidos y muy bien que lo está haciendo. Vamos a ver qué termina de decir de Eliezer. Espérate.
3: Y yo añado, yo espero que hoy, que cuando regrese la sesión legislativa, el PNP, que se cantan los más aliados de la comunidad dominicana en Puerto Rico.
2: Y de la niñez.
3: Mm. Yo espero que hoy alguien tenga los pantalones bien puestos en los turnos iniciales y pedir una reprimenda y una censura del cuerpo.
1: Yo pienso lo mismo, pero ¿sabes qué, Jonathan? Eso fue ayer. No lo hicieron. Eso tenía que hacerlo Tomás Rivera Chávez, que es el presidente. ¿Por qué no regañas a Eliezer? Eliezer se merece un regaño del Senado. La otra vez tampoco lo que hiciste es multar. Tampoco lo que... que mucho defiendes a Eliezer. Pero si ese es nuestro enemigo político, ¿por qué sigues haciéndote aliado de nuestros enemigos? ¿Ves por qué hay que cambiar toda esa gente allí? A Eliezer lo que había que era que regañarlo y hacer pasar una vergüenza. Pero no. Como Eliezer le funciona para atacar a la gobernadora, pues no le dice nada.
3: A estas expresiones xenófobas, racistas y vergonzosas que ha hecho un senador electo por el pueblo de Puerto Rico y que nos ha puesto en ridículo a nivel nacional.
1: Yo pienso lo mismo que ellos. Yo de las pocas veces que estoy de acuerdo con ellos.
3: Esta estupidez.
1: Mira, dímelo, Yelbo.
2: No, yo tengo a alguien que lo pueda hacer. Un pelotero. Vicepresidente.
3: Por eso te estoy diciendo.
2: Don Carmelo Ríos.
3: Aquí está la opinión. A él estoy haciéndome referencia.
2: Aquí está, mira. Bombito al piche.
3: Sí.
2: Por lo menos, Eliezer Molina.
1: Pero no lo hizo. O por lo menos no he visto el clip. Ellos tenían que mandarle fuego a Eliezer Molina y no los vi. Sinceramente, para que tú veas que esta gente está en Houston. Ah, pues zumba, cuando llegue te veo entonces. Sí, yo me imaginé algo así que ayer no te vi. Pero yo imaginé que estaba haciendo algo. Dejan aquí, ¿sabes? Yo de verdad que yo esperaba que alguien del Senado le dijera a Eliezer algo a Yeli. Es que te lo digo, que a esta gente no le importa. A esta gente no le importa, sinceramente.

0: Então, ay, pensé que era una cuenta mía.
1: No te preocupes, acabamos de terminar la sesión de hoy jueves. Atendimos la resolución conjunta del Senado número 204, una resolución que solicita al Congreso de Estados Unidos, al presidente de Estados Unidos, que finalmente trabaje por la estadidad para Puerto Rico. Dentro del contexto del 250 aniversario de la gran nación americana, nosotros los puertorriqueños tenemos que dejarle saber a Estados Unidos que la estadidad ya nosotros la ganamos, que realmente es una cuestión de dignidad para nuestra gente. En este momento, de eso se tratan los reclamos.
0: Mala mía, viste, pero una cuestión de dignidad. ¿En serio tú crees que con ese discurso tú vas a convencer a algún senador americano? ¿No me convences a mí? Es que tenemos que seguir cambiando. Esto es por la dignidad de los puertorriqueños. ¡Qué charro! No vas a convencer a ningún estadounidense con ese cuento. ¿No me convences a mí? Tenemos que hacernos viables. Queremos ser parte de Estados Unidos. Queremos apoyar. Queremos pagar impuestos. Queremos ayudarlos a mover la economía. Queremos traer más bases. Queremos ser, fabricar armamento para el ejército. Hasta que nosotros no cambiemos el discurso y sigamos haciendo el discurso que es porque, ay, bendito, por los pobres puertorriqueños, nunca nos van a dar la estadidad. Es que te digo que estos son zurdos. Es por la dignidad. A seguir con esa changuería, que eso no le gusta, eso no le importa a los senadores en Estados Unidos. Hay que hacerles ver con números que a nosotros nos conviene darnos la estadidad porque le conviene a ellos, no porque nos conviene a nosotros. Pero esta gente son populistas, esto es lo que quiere. Ay, qué bueno, por la dignidad. Esas son cosas que le importa a los zurdos, a la derecha eso no nos importa. Bueno, mi gente, tengo que ir dejándonos ya porque tengo que terminar 3 minutitos antes de las 5. So, los veo a la noche. Estén pendientes. Hacer bien. Recuerda la potencia todos los lunes a viernes, 3 a 5. Y el podcast de Hebreo todos los días de 8 a 10. Lesín de podcast, pero lo vamos a cambiar este fin de semana al podcast de Hebreo. Se va a llamar el podcast de Hebreo. So, los veo a la noche, ganga.

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0: mejores voces.
1: Gracias a ti.
0: Es la fuente del amor. Dar gracias es cuestión de educación. Ser agradecidos es depende de la relación que tengamos con nuestros padres. Hay gente que sabe dar gracias, pero no son gente agradecida. Agradecido de Dios por darnos eso.
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